0: a vivir juntos.
1: ¿Y qué edad tiene él?
0: 26.
1: Ándale, ¿y todavía no está listo? Oye, sí, mija, ¿y se conocen del trabajo? ¿De dónde viene la relación?
0: Trabajo con ellos, de hecho. Bueno, para ellos.
1: Ah, para ellos, o sea que él es el patrón. Algo o el así, hijo del patrón, hijo de algo así. Ah, esto se pone interesante. Ok, entonces, ¿cómo piensas manejar el tema? Porque ya mi mente está volando cañón.
0: Pues ya ahorita ya tengo algo en mente más o menos. Ya le avisé que le voy a hablar y pues ya debe estar esperando mi llamada ahorita.
1: Ok, pero compártenos a ver qué, de qué se trata el tema.
0: Pues tocarle el tema en base a lo que le platiqué por mensaje, decirle, oye, ¿qué has pensado? Echar a volar su imaginación también, de que no, pues imagínate algo así, salir, pasear, qué sé yo.
1: Oye, pero ¿por qué no, si me permite sugerir, le avientas una primera pedrada en el cual le comentes que la relación con tu canchanchan está muy mal, que incluso este fin de semana vas a dejarte peje? De hecho, vas a renunciar del trabajo, pero que te guarde el secreto. ¿Tú tienes familia en dónde, aparte de Querétaro? ¿Dónde?
0: En Monterrey.
1: Bueno, entonces dile que tienes planes ya de irte a Monterrey, has platicado con la familia. De hecho, tu marido no está en este momento porque se salió, o sea, las cosas están mal. Y dile, bueno, pues pues yo lo que te dije era en serio, pero ya que tú no respondes, primero me dices y después como que no te animas. De tal forma, a ver si ahorita que le digas que te vas a Monterrey, a lo mejor eso puede detonar para que al malcoye el asunto, ¿no?
0: Pudiera ser.
1: Ahí está la sugerencia. Tú sabrás cómo la manejas en directo desde el Panda Go Center. 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
0: Bueno.
7: Sí, ya.
0: Soy yo, Viri.
7: ¿Y por qué un muerto desconocido?
0: Ah, es que hice un pequeño experimento, pero ya que me lo mencionas, creo que sí funciona.
7: Hijo.
0: ¿Qué haces?
7: No, estoy en el caneta.
0: Oye.
7: ¿Qué onda?
0: ¿Qué crees?
7: ¿Qué pasó?
0: Pues, ves que desde hace tiempo, pues, te he contado que ando en pleitos con Javier de repente.
7: Ajá.
0: Pues ya valió madre.
7: No.
0: Sí. Por eso te toqué ese tema hace ratito también por WhatsApp, porque dije, no, pues, y este güey me dice que sí, pues, a ver qué chingados hago, pero me quedo aquí en Tepeji. Ya si se dan las cosas, pues, chido, y si no, pues, animado, pero como no te vi muy convencido, pues, me voy a regresar a Monterrey.
7: ¿Neta?
0: Sí, neta. No te había comentado nada porque pues ya ves que nos peleamos, nos reconciliamos, pero ya ahora sí ya va la buena.
7: O sea, si yo te decía que sí te ibas a quedar aquí.
0: Pues sí, pues tú mira, tú nomás dime sí o no y ya. No la pienses. Porque si tu respuesta es un no, yo, bueno, de hecho ahorita le voy a marcar a tu mamá para decirle que ya mañana ya no me presento a trabajar.
7: ¿Y eso te vas a ir hoy?
0: No, ¿cómo voy a ir hoy, güey? Mañana en la tarde, mi día.
7: ¿Y te vas a llevar a tu niño? ¿Qué pasó?
0: Ay, de modo que lo dije.
7: Pues a lo mejor

0: nunca me lo voy a dejar.
1: No, ay, Dios mío.
0: Ya ves, tú no quieres ser su papá.
1: No, es que no quieres, es que es una... una bien cabrona.
0: Nah.
1: ¿Ya no te voy a ver?
0: Pues ya no me verías. Hasta mañana en la mañana, nada más que me vayas a entregar el pan y ya.
1: No.
0: No, es que no, tú no siempre ves muy saca de punta.
1: ¿Cómo saca de punta, de qué?
0: Que mi bebé, que mi reina, y que mi amor, y la chingada.
1: Te pago, no.
0: No quieres nada, ¿verdad, güey?
1: Es que no estoy listo, neta. O sea, no es que no quiero nada. Me da miedo.
0: Ay, miedo, no mames, güey. Cosas que eres, has agarrado y me tienes miedo a mí.
1: Es que no, macho, de la casa es de pedo, bien gacho. Neta.
0: Que nomás me diste alas.
1: No.
0: Me enseñaste a aterrizar.
1: No, es lo que menos quería, en serio. No, no soy así. Es muy rápido.
0: ¿Qué es lo así?
1: Neta, es muy rápido, mi monte.
0: No, o sea, pues por mí no hay pedo, o sea, pues ya me puedo dar la respuesta, es un no, o sea, pues ya. Ya mañana nos vemos el último adiós y pues ya.
1: ¿Y con quién
0: se rompió? ¿Cómo va a ser que chiste aquí? ¿Se rompió en la qué?
1: En la casa, ¿qué? ¿Quién fue a su casa?
0: A huevo.
1: No pensé que fuera a pasar esto, neta.
0: Sí, yo tampoco, pero ya pasó. No manches, o sea, de todo lo que te vas a perder, en serio.
1: No me tienes,
0: ahí estás dejando, neta, que estás haciendo un lado oro por mirártelo, por.
1: Yo sí, yo ya sé que eres una mujer muy chingona, eres guapa, yo lo sé, yo todo eso lo sé, pero es muy temprano, yo ya te había comentado que no me gusta, no, o bueno, al menos ahorita no quiero responsabilidad.
0: No, te estoy pidiendo que me mantengas, güey.
1: No, yo sé que no, pero entiéndeme que yo soy otro tipo de persona que al momento de que yo haga vida contigo va a ser muy diferente.
0: No, más bien te quejabas mucho de tu ex por inmadurez y que estás igual. Ahora que lo
1: no, no es inmadurez.
0: Sí. Que es lo que me decías, no, primero me dice que sí, luego me dice que no, no sabe ni lo que quiere, y tú estás peor.
1: No es inmadurez, entiéndeme que no es inmadurez. Es simplemente que me agarraste así.
0: A ver, ¿por qué se te arruga entonces? Ven.
1: No, que viví, no, mamá.
0: ¿Qué?
1: Ay, Dios.
0: Pues es que yo me voy, es más chance y hasta me reconcilio con Héctor por ahí.
1: ¿Con quién? ¿Con él?
0: Sí, con el gran amor de mi vida.
1: Es que esto no sé. Fíjate que el chile, no sé, me agarraste en unas pendejas, me agarraste así.
0: No, así ya te conocí.
1: ¿Eh?
0: Así ya te conocí yo.
1: ¿Unas pendejas o qué?
0: No mames, neta, güey. Si todavía anoche me masturbé pensando en ti.
2: ¡Oh, Dios!
0: Me pare.
1: No me hagas sentir culpable, neta, que no me hagas
0: sentir. No te hago sentir culpable, te hago ver tu madurez más bien. Pero en serio, sé que pendeja yo también por creer que alguien como tú podía corresponder. Y es más, güey, no sé ni al chile por qué chingados me tengo a una respuesta tuya si yo no sabía. Y tú mejor que nadie, ¿sabes?
1: Ay, Dios.
0: A ver, dime una cosa.
1: Claro.
0: Y respóndeme la cara de huevo. Que son los que creo que te hacen falta ahorita. Pero, dime, ¿te interesa como mujer?
1: O sea, ¿para ser linda?
0: Pues no sé, tú respóndeme, nada más ya tú sabrás en qué sentido te interesa. Sí, para hacer vida, sí, para un rato, sí. No sé.
1: Es que... Pues sí, la neta, sí, sí me gustaste.
0: No, por eso no te estoy preguntando.
1: Es muy poco tiempo de conocerte.
0: O sea, nomás dime sí o no, ya, güey, a la chingada.
1: Te hubieras esperado un mes para dejar otro mesecito.
0: ¿Cómo?
1: Te hubieras esperado otro mes para dejar a Javier y ya.
0: No, tú respóndeme lo que te pregunté.
1: ¿Que si me
0: ¿Te interesa o no como mujer? Digamos que sí, como mujer para hacer vida. Vivir feliz por siempre.
1: ¿Como mujer para hacer vida?
0: Para hacer vida y para ser chema.
1: Es que no quiero que te ilusiones, diría, neta.
0: No, mami. Ya, tú respondes sí o no y ya.
1: pues sí, ¿no? ¿Tú dices que sí?
0: Que sí, sí.
1: O sea, sí, sí, sí me interesas, pero no es el tiempo todavía.
0: Te voy a decir una cosa. Te hablo.
1: Te estoy escuchando.
0: Pues conté, mi chinga, ya no sé si me colgaste o...
1: Aquí estoy, ¿cómo te va a colgar? Pues tienes así en tu teléfono.
0: No, bueno. No, mames, no, o sea, no tienes idea de las veces que estoy con mi tocayo. Me imagino que eres tú y... Pues ya ves lo que me preguntaste ayer y no te responde.
1: Ajá.
0: Cuando me preguntaste que por qué te había dicho que era ser la clase de hombre que he buscado. ¿Recuerdas o no recuerdas?
1: Sí, sí, sí, recuerdo.
0: No sé, pienso mucho en ti, no sé a qué se deba, pero me llama mucho la atención. No sé, a veces veo las fotos en tu Facebook, empiezo a tocarme, incluso eso mismo da pie a... Sí, María, se quitaron mis ganas con este, pues pensando en ti.
1: Porque eso no me lo habías dicho antes.
0: Ay, pues porque no voy a estar dándote, engrandeciendo tu ego. Y créeme que ya te estoy dando demasiadas armas para que aguantes mucho la chingada.
1: No, hágase esto y yo Jorge.
0: Y si te doy todo esto es porque, pues, sinceramente, no sé, siento que a la mejor ahora te vas a echar para atrás y no quiero perder mi tiempo tampoco. Al final de cuentas me terminaré yendo. Ya no te volveré a ver, ya no volveremos a hablar, ya no nada.
1: No vas a sacar de tu vida para siempre.
0: Sí.
1: ¿Cuándo pasó esto? ¿Cuándo pasó?
0: Pues sí, porque mira, sinceramente si no tuviera intenciones de irme, ¿tú crees que te estuviera confesando esto? Más bien me estoy despidiendo de ti.
1: ¿Y te vas para Monterrey? ¿Te vas a ir con eso, güey?
0: No, pendejo, voy a llegar con mi familia, te estoy diciendo.
1: Ah, no,
0: ¿eh? Ay, Lucien.
1: Qué culpa tengo. No, pero...
0: Pues es que no eres neta, güey. Es que me caga eso que le dé muchas vueltas a la sombra.
1: Que me agarraste en las pentejas y no, así de repente. O sea, yo no pensé que fuera a llegar a eso. Incluso yo no pensé en gustarte.
0: Ay, sí, yo tampoco pensaba que llegaras a gustarme, pero se dio hoy. Y pues eres un pendejo porque no le estás celebrando.
1: Yo sí que...
0: No, ya no mames, güey, o sea, me estoy poniendo de pichito contigo y te voy a hacer el juego de mandarme mucho la chingada, pero está bien, eso me puso por pendeja.
1: No, me hagas sentir eso, güey, en serio, ay, Dios.
0: Y neta, sí, me hubiera encantado volver a repetir contigo, pero me animo a... Te hablo.
1: Te estoy escuchando, pero estoy pensando, estoy tratando de ver una solución.
0: Pues sí, ¿qué vas a solucionar? La solución la tengo que poner y yo, si me voy o no me voy. Es más, güey, neta, no sé ni qué si hago hablando contigo todavía, si ya obtuve tu respuesta y pues no. Ya ni el pinche dolor de dedos de manos y la chinga es permiso que te ando pensando en ti.
1: Ay, ya con lo mismo.
0: No mereces siquiera el roce de mi dedo con mi clítoris pensando en ti.
1: ¿Así de huevo?
0: Sí, así de huevo.
1: No, mames. También debes entenderme a mí, no mames.
0: Pues te lo digo, güey, es porque pues sabes cómo soy, güey. No me gusta guardarme las cosas. Pero pues te repito. Te lo estoy diciendo porque pues ya me estoy despidiendo de ti y ya me desaparezco de tu vida por completo. Y tú desaparecerás de la mía.
1: Tengo chance de pensarlo también.
0: No mames, me supo una respuesta ya ahorita.
1: ¿Por qué tienes que hacer una respuesta ahorita? ¿No dijiste que tenías toda la noche?
0: Quiero dormir tranquila, chingada madre.
1: Pues ni yo voy a dormir tranquila. A lo mejor ni duermo. De tanto pensar.
0: A ver, mira, más bien piensa, haz memoria. ¿Alguna vez te he chiquiteado pensando en mí?
1: Ah, sí. Como dos veces.
0: No, tan poquitas.
1: Pues es que no tengo tanto tiempo.
0: Con razón he sentido más arado los bolillos.
1: Oh, qué chingado. Ay, Dios mío.
0: ¿Qué?
1: Y bueno, a ver, vamos a suponer.
0: ¿Cómo?
1: Si yo te digo que no, tú mañana te vas a Monterrey.
0: Ajá.
1: ¿No te piensas quedar aquí?
0: Pues no, qué chingos me quedo.
1: No piensas rentar, no piensas estar aquí.
0: Aquí me quedo aquí, güey, no manches.
1: Okay. ¿Y en dado caso que te diga que sí?
0: Pues volver a rentar, en que sigo trabajando contigo, pues las demás formas de poder trabajar, pues ya te las sabes.
1: O sea, si yo te digo que sí,
0: ajá,
1: te vas a rentar.
0: Bueno, o sea, rentar una casa, no rentarme yo.
1: Pues sí, de pendejo te voy a dejar.
0: Ya ves.
1: Ese es el pedo, Iri.
0: No, y de pendeja te voy a avisar.
1: Ese es el pedo, que... Y yo soy así. ¿Y tú me vas a estar aguantando así?
0: En esta, güey, qué pinche humillación, en serio, no mames.
1: ¿Estás segura?
0: ¿De qué?
1: De que vas a estar aguantando.
0: ¿Aguantar qué?
1: Si así, chécate nada más. Si así, siendo o saliendo nada más de fiesta.
0: Güey, no mames, a ver... He aguantado que solamente me dediques dos chaquetas.
1: ¿Qué?
0: He aguantado que te estés dando el pinche lujo de mandarme mucho chingar a mi madre.
1: ¿A chingar cuándo? No mames.
0: Nada con lo que te estoy diciendo, es que no sé, tengo miedo. pero no era la pinche pepita esa, porque si ahí vas, córrele, sí, mi amor, órale.
1: Y tú pregúntale a quien quieras, yo ahorita no quiero...
0: Yo no tengo por qué preguntarte.
1: No quiero responsabilidad, simplemente te estoy diciendo, ¿estás segura
0: yo,
1: de
0: sí,
1: que...?
0: Sí, güey, si me estuviera segura no te lo estuviera diciendo, no seas pendejo.
1: De que me vas a aguantar y vas a tratar de ya no ser tonto de su madre.
0: Sí, estoy segura, pero aquí el que no está seguro eres tú.
1: Madre, ir hasta el pinche corazón se me quiere salir a la verga.
0: Okay, dame
1: hasta mañana, va.
0: Pues ya qué.
1: Puedes.
0: Ya qué. Pero no te
1: preocupes. No quiero, de antemano, de una vez te digo, no quiero que pienses otras cosas. Que vayas a estar viéndote en el así imaginándote cosas que tal vez no, ¿va?
0: Okay, bueno, para despejarme de eso,
1: para que me digas, pinche culero, me destrozaste y ya te quería.
0: No mames, tampoco es para tanto,
1: porque no fue mi intención hacer eso.
0: Y ya te estoy despidiendo, güey, ya más bien ya con eso me estoy dando la respuesta.
1: Que no, me estás despidiendo.
0: Que sí, te estoy advirtiendo. No, a mí no me adviertas nada, ¿eh?
1: Ya ves, es por eso. Vamos a chocar en los putos caracteres.
0: Bueno, cambiando de tema. Oye.
1: Pero no te vayas así. No quiero que te vayas enojada, no quiero que te sigas así como que, bueno, ya la verga, ya sé que me vas a decir que no.
0: Cambiemos de tema.
1: ¿En serio? Ya, no. ¿Me quiero que lavaste?
0: Te hablo.
1: ¿Qué?
0: ¿Te lo lavaste hoy?
1: Sí.
0: Bien lavadito.
1: ¿Por qué?
0: Pues no más pregunta, quiero saber.
1: ¿Crees que sí?
0: ¿Cómo que crees que sí?
1: ¿Por qué?
0: Pues no más, porque quiero que lo hagamos por llamada.
1: No, ¿cómo por llamada?
0: Sí. A ver.
1: No, chingues. Me van a abrir mi puerta y qué chingados. No mames.
0: Pues no te vas a desnudar todo, no te lo vas a sacar y ya.
1: Te vas a desnudar y te voy a ver y ya.
0: ¿Eh?
1: Te vas a desnudar y te voy a ver.
0: No, pendejo, va a ser por llamada, no por videollamada.
1: No te estoy diciendo que tú eres mejor en vivo y a todo color.
0: No sé, a ver, te hablo como si estuviera contigo y ya te imaginas. Te vas imaginando tú.
1: Chévere.
0: Sí.
1: Ay, Dios mío. ¿Qué hago contigo?
0: ¿Cuánto me dijiste que te me dio ayer?
1: Como 12, 14.
0: A ver, un número exacto.
1: Pues es que no me lo han medido. Para cálculo 12, 14.
0: Mídete, Laura.
1: ¿Eh?
0: Mídetela ahorita.
1: ¿Me la mido? Así quieres saber la medida. Te vas a decepcionar al chile.
0: No, pero imagínate. Imagínate unos besitos ahí.
1: Sí, me lo imagino. Espérate, que yo me estás calentando.
0: Pues es la idea, güey.
1: Ay, güey. ¿Ahorita dónde estás?
0: Aquí en el cuarto.
1: No, de calotico se me secó y no tengo ni jugo en la mano. Ah, sí, sí tengo un poquito. No sé por qué se me seca el hocico cada que hablo contigo así. Igual el domingo se me secó el pinche así como traía seco, seco. ¿En esta cada que hablo contigo así?
0: Yo tan seco, ey.
1: Bueno, y después de que te vas a rentar, ¿qué sí?
0: Te estoy hablando, no me cambies el pinche tema.
1: Ah, bueno, a ver.
0: Pues sí, después fíjense que son allá y acá bien mojadito.
1: ¿Ya te has mojado?
0: Estoy bien mojada, ¿no te quieres venir a humedecer la lengua?
1: ¿Está rápido?
0: Sí.
1: Pues al chile yo tengo parado, pero estoy en la camioneta, no, me van a ver las cámaras.
0: Ay, no, tienes vidrios por ahí, polarizados.
1: No, estoy en la otra.
0: ¿En cuál otra?
1: De la roja.
0: El vino, güey, ¿cuál roja?
1: ¿Cuál en la pedorrita? Y esa madre se me ha venido polarizado, ¿no? Estaban a pasar y van a decir, ¡ah, pinche chamaco parco! No, oye, es que...
0: Oye.
1: Tomás, es una decisión muy repentina, la neta.
0: ¡Pablo!
1: ¿Qué hago?
0: Dale unos chicotazos el micrófono del teléfono por escuchar.
1: ¿Quieres que le dé unos chicotazos en el micro del teléfono?
0: Sí.
1: Pero no es que la camioneta, es que si me hubieras hablado a las 2 de la mañana, ya con todo tan dormido.
0: No importa, pues es que la máquina es muy grande, no creo que la vayan a ver ahí.
1: O te hubieras, te hubieras hecho un espacio ahorita para
0: platicar. Ándale, es eso, para imaginarme acá, que al escuchar cómo la evolución del teléfono, imaginarme que estás acá. Y me estás chicoteando la chichita a mí.
1: Ay, güey. No, espérate que no. Me van a ver. Me van a ver.
0: ¿Me vas a dejar con las ganas?
1: ¿Eh?
0: ¿Me vas a dejar con las ganas?
1: No, te hago otra cosa que no sea chicoteante.
0: No sé, a ver, mándame una fotito ahorita.
1: Te estoy diciendo que soy la camioneta.
0: No me importa. Estás pintado, no estoy parado.
1: Ay, Dios mío. ¿Qué hago? ¿Para dónde vergas me voy?
0: A ver, vamos a hacer algo.
1: ¿Qué pasa?
0: Mastúrbate mientras te hablo, yo te voy diciendo qué es lo que te haría si pudieras.
2: ¡Oh, sí! ¡Oh, sí!
1: A
2: ¡sí!
1: Ver, ¿qué haría?
0: Te la vas a chaquetear, si no, no.
1: Sí. Entonces déjame, voy a mi cuarto, porque aquí como...
0: Bueno, córrele.
1: Pinche, eres el mismo diablo. La manzana envenenada. Pero aguanta, relájate. Voy a guardar el teléfono y no voy a tomar.

Ándale, güey, que ya no quiero dormir.

0: A ver, ahora sí.
1: Ya la tienes de fuera. ¿Ya la tienes de fuera?
0: Ya.
1: Dime, ¿qué me harías si me estuvieras ahí en el lado?
0: Te agarraría de la cintura. Te la dejaría despacito, despacito.
1: Despacito, pues ni que fuera virgen, güey.
0: O duro.
1: Duro, duro, duro.
0: ¿Duro, duro?
1: Sí, muy, muy, muy, muy duro. Que me pusieras un cuadro y me calaras del cabello. No me chupes en el cuello. Ya tengo la tanga bien mojada.
0: Ya, yo la tengo bien parada. Ya tengo bien parada.
1: Yo también, ya tengo la tanga bien mojada.
0: Ahí te va, para adentro. Ahí te va, para adentro.
1: Órale, a ver. ¿Qué me harías mientras para allá?
0: Te voltearía. En cuatro.
1: ¿Cómo que me partirías en cuatro?
0: ¿Sí?
1: También me pondrías en cuatro, ¿no?
0: Por eso. Chelsea, guau. Existe esa
1: cosa. No, cierto. Pero bueno. ¿Qué más? ¿Qué más? ¿Qué más? ¿Qué más? A ver, dime. No dices que se me vayan los ganas.
0: ¿Y te comentaría? ¿Te la comentaría a empujar? ¿Me empuja?
1: ¿Empezarías aquí?
0: Ajá. Hasta que digas. Hasta que digas, ah.
1: No, te pediría más y más y más.
0: ¿Eh?
1: Te pediría más y más y más. Y cada vez más. Después me voltearía. Estaría arriba de ti. Intentaría mover. Mientras me muevo arriba de ti, no sé, te besaría, besaría tu cuello. Hacer que beses mi pecho, me acaricie. Después de eso. No sé, me bajaría tantito y pues mira cariñitos a tu amiguito. Me harás bien rico acá. Juguetear mi lengua con tu cabecita.
0: ¿Qué más?
1: Acariciar tu pecho, hacer que acaricies mi espalda. Y no sé por qué, pero siento que terminarías pronto.
0: ¿Quién, yo?
1: Sí, como que yo voy.
0: Nah, yo te digo, ya lo tengo maestrado.
1: Pero dime, imagínate, veme diciendo, pues así que pinche chiste, nomás tú disfrutas.
0: Yo te agarraría de la cintura, te iría besando desde el abdomen hasta tus pechos.
1: ¿Qué más?
0: Tu cuello, te abrazaría más y más duro.
1: ¿Qué más?
0: Haciendo un movimiento de entra, saca, entra, saca.
1: Ah, no mames, te estoy cambiando bien chido.
0: Te agarraría de las manos.
1: Oh.
0: Y seguiría besando tu cuello.
1: ¿Qué más?
0: Tus pechos. Tu abdomen.
1: Sí.
0: Y seguiríamos así. Seguiríamos así.
1: Sí.
0: A lo largo de... Hasta que te lograras venir.
1: ¿Eh?
0: Hasta que te lograras venir, seguirías besando, acariciando tu cintura.
1: ¿Todavía no tienes ganas de terminar?
0: Tu boca, tu nariz, el cuello, poco a poco volveré a bajar. ¿Cuál?
1: ¿Te estás chequeando?
0: ¿Qué?
1: ¿Y si quieres, estás jalando?
0: Ya tengo bien parada.
1: Hacerlo más rápido. A ver si logramos coordinar el mismo tema.
0: Más y más rápido.
1: Más rápido.
0: Te agarraría de las manos. Y te daría más. Y más rápido. Más.
1: Y más.
0: Y más.
1: Y más.
2: Oh, sí. Oh, sí, así.
0: Más.
1: Te daría más. Casi llego.
0: Más.
1: No mames.
0: Y más. Y más, hasta que ya no pude ir más.
1: No pares.
0: Hasta más, más. Seguiré besando. Rasgueñé mi respaldo.
1: No, ya me las gritas.
0: Más. Más.
1: ¿Es que quiero gritar?
0: Más. Grita.
1: ¿Cómo sigue el pan de show, que es una broma? A todos.

0: Javier, si quieres te ayudamos para que termines, porque como que no llegaste, ¿verdad? Javier. Javier, a ver, háblale, háblale, Diana.
1: Eres una mamada.
0: No, el que eres una mamada eres tú con 13 centímetros. Oye, Javier, Javier. Es que te tengo miedo. Es que tengo miedo. Diana, dile por qué le hiciste la bromita a tu amiguito. Dile por qué. Díseselo. Díseselo.
1: Bueno, no me odies, please. Hice la bromita porque
0: no
1: es más grave. Que te quiero mucho y confío
0: mucho en ti. Está bien prendido tú. Como que lo dejamos con los espermas a punto, como de... Y ahorita está como diciendo, puta madre. Ay, ay, ay. Oye, Javiercito, ¿te gustó tu bromita?
1: Sí.
0: ¿Y sabes por qué te hizo esa bromita?
1: Me la voy a cobrar.
0: No, ¿sabes por qué? ¿Sabes por qué te hizo esa bromita?
1: ¿Por qué?
0: Porque eres como los boilers, solamente calientas y nunca te metes a bañar, güey. Sí,
1: no.
0: Sí.
1: No. Ella sabe que sí.
0: Oye, no me vayan a decir no dónde se puede comprar el pan, porque mañana yo creo que la mezcla de la masa va a estar cañoncísima.
1: Bueno, que yo solo soy el que reparte.
0: Oye, Javier, pero sí le traes ganas aquí a Dianita, ¿no? Se nota.
1: No.
0: ¿No? ¿No le traes ganas?
1: No mucho.
0: Oye, ¿cómo te ha ido a ti en el amor, mi querido Javier?
1: Ya me di cuenta.
0: Oye, carnal, y neta, ¿solamente dos chaquetitas le has dedicado aquí a la amiga Diana? ¿Dos nomás? ¿Dos?
1: Solamente dos.
0: ¿Y qué? ¿Y hasta dónde llegaron? ¿Hasta el techo o en el piso?
1: No, a la mitad y se regresaron.
0: ¿A la mitad? Bueno, Dianita, despídase de Javier. Tengo miedo.
1: Perdón, Javi, te quiero mucho. Te la voy a cobrar, cabrón.
0: Ah, oye.
1: Vale,
0: pero hasta te saliste de la camioneta para irte a tu cuarto a jalártela. Y lo bueno que dice que no, Dianita, imagínate.
1: Pero bueno,
0: mi querido Javier, mi estimada Diana, díganme, ¿cómo se oye el Panda Show?
1: A toda máquina.
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2: ¡Ya estoy con Elvia!

0: chorro de alcohol y se fueron, se desaparecieron. Y los fui a buscar y los encontré besándose.
1: ¡Oh, Dios!
2: ¿Es neta lo que me estás platicando? ¿Y qué hiciste cuando los encontraste besándose?
0: Le pegué a la prima.
2: ¿Y por qué a la prima y por qué no al marido o al concubino?
0: Porque la prima se decía ser mi amiga, se dormía conmigo. Ella tiene una niña, convivía su hija con mi hijo y decía que era mi amiga. Y todo eso, ¿no? O sea, no le hice tanto por el güey, ¿no? Pero también ella por hipócrita.
2: Oye, chaparrita, y me estás mencionando con la que estaba besando Daniel en ese momento, ¿es la misma que le manda los packs? ¿Sandra o es otra?
0: No, es la misma.
2: Ok, bueno, ¿y qué más? Esto pasó hace 3 años más o menos, ¿y luego?
0: Bueno, pues lo perdoné, ¿no?
2: ¿Y por qué?
0: Pues porque estaba muy ciega, lo quería mucho. Bueno, hasta la fecha lo quiero mucho, pero ya no soy tan mensa, ¿no? Ya ahorita es como...
2: Bueno. Eso está por verse. Ok, sí, ¿y luego?
0: Estamos separados. Hace un año nos volvimos a pelear y me empezó a gritar que yo era una puta, que eso fue en una fiesta. Que era una puta, que me ha acostado con mi jefe. Yo soy contadora, entonces... para mí el año pasado pues me fue muy bien en las declaraciones anuales. Uh-huh. Y pues tuve dinero. Él por lo regular pues no ha trabajado. En la relación que yo tengo con él no ha trabajado más que apenas ahorita.
2: ¿Entonces qué? ¿Lo mantienes o cómo?
0: Pues su mamá me ayuda, lo ayudaba mucho y pues yo trabajaba. Entonces ahí entre su mamá y yo como compensábamos ese gasto. Pero él nunca había trabajado. Entonces yo no sé si fue el ardor o así que me empezó a decir que era una puta, que me acostaba con mi jefe, que por eso tenía dinero y cosas así. Entonces esa fue la gota que derramó el vaso el año pasado para separarnos. Y me dejó ahí en la fiesta tirada, llorando y todo.
2: ¿Neta?
0: Entonces yo le marqué a mi papá para que fuera por mí, pero mi papá vive en Zumpango, pero los fines de semana se va con su suegra ahí por Nezahualcóyotl. Uh-huh. Y le marqué como a las 5 de la mañana del domingo. No, exacto, del domingo. Le dije que fuera por mí porque me había hecho eso. Y que ya no quería estar ahí. Y pues sí, fue por mí, se armó un relajo. Daniel no le quiso dar la cara. Mi papá se quedó con el coraje porque no quiso estar.

0: A mí me querían dejar salir porque...
1: Oye, Elvia, ¿y tu papi fue por ti a dónde? ¿Dónde viven ustedes?
0: Por la delegación Venustiano Carranza, por Valbuena.
1: Ok, pero ¿rentan o qué onda?
0: No, es casa de su mamá.
1: Ah, de la mamá de Daniel.
0: Ajá, de mi suegra.
1: ¿Y que se llama cómo?
0: Reina.
1: Oye, pero comentaste que Daniel y tú están separados, ¿no?
0: Ajá, cuando me separé me fui a rentar a la colonia Moctezuma, que está muy cerca de aquí.
1: Ah, pero ya regresaron.
0: Pues es que es complicado porque nunca nos separamos, o sea, siempre estoy ahí. Siempre somos juntos, nada más que, pues no existe la palabra de, oye, ya regresamos, vamos a formar. La verdad es que no, cada quien puede hacer lo que quiera. Y como sea, ¿no?
1: Bueno,
0: o sea, yo no
1: le puedo entonces, reclamar nada. Entonces Daniel puede seguir haciendo lo que quiera con Sandriux.
0: Pues sí.
1: Oye, pero pese que la relación está mal, ¿tú ahorita sigues viviendo con Reina, en la casa de Reina más bien?
0: Sí.
1: ¿De la mamá de Daniel?
0: Sí.
1: Ok, bueno, sí, ¿y cuál es la idea de la bromita? ¿Es llamarle a tu papá y decirle qué, mija?
0: Es que le marque y como, mira, yo ya estoy acostumbrada a esto, pues no voy a llorar, ¿no? Nada más voy a fingir que estoy muy enojada, que otra vez este güey hizo sus pendejadas. Y mientras yo le esté diciendo eso, tú vas a empezar a decir, ay, siempre le hablas a tu familia, no puedes arreglar las cosas sola, parece que no te puedes defender sola y así.
1: Ok, me parece perfecto.
0: Eso le va a encender a mi papá.
1: ¿Daniel es un tipo de qué edad?
0: De 30 años.
1: Ok, no te voy a preguntar a qué se dedica, porque bueno, pues creo que viste a nada.
0: No, ahorita ya está trabajando.
1: ¿Tu papá qué se dedica?
0: No sé qué hace.
1: Ok, me imagínate nada más qué buen acercamiento. No sé qué hace. Ok, sí. Entonces, Daniel, 30 años me dices que ya trabaja, ¿no?
0: Ajá.
1: Entonces la idea es que yo voy a estar calentándote, que siempre le avisas a tu familia, que siempre tenemos los mismos problemas. Yo supongo que le vas a decir que qué, o sea, ¿por qué le estás llamando a tu papá? ¿Que otra vez Daniel te falló o qué?
0: No, que vuelve a sus pendejadas y que ahora sí quiero que hable con él para que no vea que estoy sola, porque él piensa que estoy sola y no tengo quien me defienda. Pero es que realmente él siempre me ha visto sola. O sea, jamás mi familia
1: también. ¿Cuánto tiempo llevas con Daniel, Elvia?
0: 5 años.
1: Ok, ¿y cuántas veces se han tratado Daniel y tu papá?
0: Ninguna, más que de hola y adiós, pero así.
1: ¿Neta?
0: De...
1: ¿Tanto así? Ok, ¿cómo me recomiendas hablar para que me crea que soy Daniel?
0: Te voy a decir, tiene la mentalidad de rockstar. Un rockstar menso, por no decir otra palabra.
1: Un rockstar menso.
0: No, sí, en serio, tiene su intento de banda y todo eso.
1: Bueno, pues a ver si puedo dar el perfil. Pues ¿estás lista?
0: Sí, de todas maneras no te va a reconocer la voz porque te digo, nunca han tenido un una plática pues entre ellos.
1: Bueno, pues vamos a pegarle, señores, en directo desde el Panda Go Center. Las bromas, la diversión está en este Casto Show.
2: Un saludo a todos a los que escuchan el Panda Show. 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
1: Tienen un hijo, ¿verdad?
0: Sí, se llama Santiago.
1: ¿Qué edad tiene?
0: 4.
5: ¿Qué onda?
6: ¿Qué ondita?
5: ¿Qué haces?
6: ¿Mande?
5: ¿Qué haces?
1: Nosotros tenemos que...
6: Pelando una jícama.
1: Problema.
5: Ah, ya. ¿Podemos hablar?
1: ¿Puedes hacer tus cosas?
6: Sí, dime.
1: O sea, luego acercándote
5: pues
1: a tu familia, a tu papá.
5: ¿Ves que te había dicho que me había peleado?
1: Es un problema que
5: ¿ves que te había dicho que me había peleado con este güey?
6: Ajá.
5: ¿Y ves que te dije que se enfermó y todo el rollo?
6: Ajá, Simón.
5: Pues, a ver, pues nos dimos la oportunidad de regresar.
1: Sí. Lo mismo, o sea, hablando
5: y ya estábamos inventándole y todo eso. Y hoy en la mañana se metió a bañar y todo eso. Y y pues le volví a encontrar mensajes con su familia.
1: Ya te aclaré cómo están las cosas. Tenemos que hablarlo nosotros. Es que nunca entiendes lo mismo.
5: Ya estoy hasta la madre, ya no. O sea, lo quiero un chingo y todo, pero pues este güey no cambia, ¿no?
1: Bueno, pues entonces lárgate.
5: Y ahorita me está diciendo que siempre meta a mi familia, que no me sé defender sola, pues todas esas cosas. Porque siempre me ha visto sola, ¿no? Y pues no sé, o sea, ya estoy cansada y le dije que tenía muchos pinches huevos para hablarme así y todo, pues que te lo pasaba, ¿no?
1: Huevos los
5: para que la ves con él, pues si no hubiera que hubiera. Y le estaba sola.
1: A tu papito que venga por ti, pues así pasó hace un año, vino por ti. Vamos a hablar tú y yo, arreglemos las cosas tú y yo. Tiene que hacer así, entiéndelo.
6: A ver, tenemos a parte, cabrón.
1: Tenemos a Santiago, tenemos que arreglar las cosas por él.
5: ¿Ya lo escuchaste?
6: Sí. Oye, ¿quieres que vaya para allá?
1: ¿Qué pasó con Sandra? Ya te expliqué.
5: No, nada más, pues habla con él.
1: Lo que pasa es que le tienes mala vibra. Ese es uno de los problemas, le tienes mala vibra.
6: A ver, pásamelo.
5: ¿Te lo paso?
6: Sí.
5: Ven, te hablan.
1: No, ¿yo para qué quiero hablar con tu papá? No mames.
5: No, pues si me estás diciendo todo eso, pues díselo a él, siempre me ves sola.
1: Bueno.
6: Bueno, ¿qué onda? ¿Qué onda, Daniel? ¿Qué pasa?
1: Pues nada, lo que pasa es que aquí hay una confusión. Yo ya le expliqué, pues lo podemos arreglar nosotros.
6: Sí, pero que, pero eso de que encuentre mensajes con otra cabrona, pues no chingues, cabrón.
1: No, pues, se la va a aguantar. Prima, pues es mi prima, pues ya pasó también hace tiempo.
6: No, pues la vez pasada también, digo, la vez pasada lo aguanté. Y él ya no está sola, que respete su privacidad es otra cosa.
1: No, lo que pasa es que hay una confusión, lo que pasa es que su hija le tiene mala vibra a mi prima.
6: Claro, si yo respete su privacidad es otra cosa, ¿vale? Pero él ya no está sola, ¿eh?
1: No, pues yo sé que no está sola, pues yo tampoco estoy solo. También mi mamá me
6: claro
1: apoya.
6: No.
1: Pues, de hecho, hasta su hija traga aquí, o sea, pues aunque esté trabajando de contadora y luego le vaya bien.
6: También está de
1: pues, ¿quién? Pues su hija. Pues también pues, es
6: cabrón,
1: son chingaderas pues, que siempre están
6: faltando
1: las cosas.
6: Cabrón, por eso estás
1: yo ya tengo trabajo,
6: mamá.
1: Ya tengo trabajo.
6: Pues sí, pero hasta apenas cuánto te va a durar eso, ¿eh? Pues sí, la que la mantiene es tu mamá, no tú. Vergüenza sería de dar.
1: No, mire, yo le voy a decir una cosa. Últimamente usted nunca se hizo responsable ni de Elvia, ni de su hijo Mauricio, que chingado está chingando, la verdad.
6: De tu puta madre, eso me lo vas a decir el fin de semana, cabrón. Me vale madre que tengas a tus cuates, ¿eh?
1: ¿Y por qué el fin de semana? Pues es martes, pues de una vez. ¿Por qué el fin de semana? Pues no mames.
6: Bueno,
1: mame.
6: Cabrón, ya te lo dije, güey. Ya te lo dije. Me vas a conocer, cabrón, y esto ya es personal, ¿eh?
1: No, estas son amenazas lo que me está diciendo, o sea, no chingues,
6: madre,
1: son amenazas.
6: Cabrón, eso sí son amenazas y te las voy a cumplir, güey.
1: Ah. No empieces a chingar, pinche viejo, la verdad se lo digo.
2: ¡No, pues, güey!
6: Cabrón, la que tienes ahí en tu casa manteniéndote.
1: No, pues, ¿quién? Pues la Elvia. Pues, para eso le chinga, ¿no?
6: Señora, aparte, su madre, pásame a mi hija, órale.
1: Mire, le voy a decir varias cosas. Pérez, pues, no me esté mentando la madre, porque yo también se las puedo decir, pero entiendo que es el papá de la mujer de Santi.
6: Estás drogado, ¿verdad, cabrón?
1: Pues que el chingado le importa, como esté o como esté. Aquí es... Ella y yo podemos arreglar las cosas, pero yo no sé por qué luego está chingando que le va hablando.
6: El Ministerio Público y vas a ver, cabrón, vas a ver. A ver si tu familia te saca, cabrón.
1: Ah, ni madre, la chingona es la señora Jessica. Usted vale pura madre usted.
6: Órale, pues, va que va.
1: Yo nada más, mire, si viene para acá, yo nada más le digo una cosa, no estoy solo.
6: Pues sí, güey,
1: la costa que vino solo, hace tiempo y yo siempre he aguantado vara.
6: Hambre, cabrón. Si hubieras estado solo, te mueres de hambre.
1: Pues como quiera, pero pues su hija bien que le reencante el chile. ¿Por qué cree que no se ha ido? No puede estar sin
6: también.
1: Mí. No puede
6: voy
1: estar sin
6: allá,
1: mí.
6: Voy para allá, ¿vale?
1: Mire, yo creo que aquí... ¡No manches! ¡Ya se armaron los fregadazos que van allá! ¿Neta?
5: Sí, ya.
1: Oye, se nota que Daniel le cae en la punta, ¿no? Oye, a ver, ¿para dónde vamos? ¿Sí le vas a decir que vaya para allá, papá? No, ¿para dónde quieres llevar la broma? A ver, está llamando. Contéstale a tu papá.
5: Okay,
1: entras,
5: okay.
1: Una, dos, tres, vas.
5: ¿Bueno?
6: Voy para allá, flaca. ¿Sale?
5: No, relájate, no pasa nada, ya sabes cómo es este güey.
6: Voy para allá.
5: No es nada, no, tranquilízate.
6: Está drogado, ¿verdad? Está drogado, ¿eh?
1: ¿Qué hijo de su pinche madre? Que venga, yo sí tengo los huevos.
6: Pero en la boca, cabrón.
1: Me los chupas,
5: es que no te hablé para hacer un gran problema.
6: No, pero ahora sí me va a conocer el cabrón, neta.
5: ¿Qué va a conocer? Tranquilízate, ya sabes cómo es. Nada más para contarte y todo.
1: Dile a tu papá que me chupa los huevos.
5: Ya,
1: pues es la verdad, que mejor venga tu mamá.
5: ¿Mi mamá qué? ¿Para qué la metes a mi mamá?
1: Porque tu papá no tiene huevos.
5: Ay, pues ahorita va a venir y vas a ver que sí los tiene.
1: Y aparte el güey me cuelga el teléfono, o de la chingada.
6: Pásamelo, el hijo de puta, pásamelo.
5: Ya cálmate, ya tranquilízate, papá. Aparte, ¿para qué vienes? Estás ya, te vas a hacer como 4 horas.
6: ¿Qué quieres hacer, Elvia?
5: Primero que te enteras cómo estaban las cosas con él. Estábamos bien, nada más que yo le reclamé las cosas de los mensajes de lo que le vi en la mañana. Y se prendió. También me sacó que a mi hermano y ya sabes.
6: Oye, ¿y por qué Mauricio? ¿Qué le cuentas de Mauricio, o sea, ¿eh? ¿Qué tiene que saber de Mauricio?
0: Ay, pues le cuento cosas de cómo le va en el trabajo.
4: ¿Qué pasa? ¿Que Kawi nunca se hizo cargo de ti ni de Mauricio? O sea, primero que ponga el ejemplo, que no mame.

0: ¿Cómo me viene a reclamar? ¿Y cómo?
1: No, no te voy a... A ver, pon el speaker. No, pon el speaker.
0: Lo estoy escuchando, pinche viejo. ¿Qué quiere?
1: Viejo, la que te cagó, cabrón.
0: ¿Qué quiere, hijo de la chingada? Cagó, ¿qué quiere?
1: Yo no te voy a poner el ejemplo. Yo sí te voy a poner en tu puta madre, cabrón.
0: Preocúpese en su vida, no mames. Primero preocúpese en su vida, no en la nuestra.
1: Vas a ver, cabrón.
0: ¿Qué? ¿Me está amenazando?
1: ¿Otra vez como niñita? ¿Otra vez como niñita?
0: Pues nada más se la pasa ladrando.
1: ¿Te preocupan las amenazas, pendejo?
0: Pues no está diciendo que no se preocupe, que todo.
1: ¿Te preocupan?
0: Preocúpese por su vida, por la Guadalupe, por eso preocúpese. O sea, no mames, de la chingada, déjenos vivir en paz. Y si tenemos pedos, sí, son pedos, pero que tenemos nosotros. No se meten vidas ajenas.
1: Chingas a tu madre. ¿Lo oíste bien? ¿Lo oíste bien?
0: Ay, con eso lo hace feliz.
1: A ver, tu madre.
0: Otra vez, miéntemela. Con eso es feliz, miéntemela. A ver.
1: Pues porque no tienes, cabrón. No
0: a
1: tienes
0: ver, sí, güey.
1: No, no te duele.
0: La reina es la que le da de tragar a su hija. ¿Eh? Y a su pinche nieto también lo atiende. O sea, no mami, dice que no tengo madre y tengo mucha madre.
1: ¿Ah?
0: Usted lo que no tiene son ni huevos, pinche viejo mamón.
2: ¡Mocos, güey!
3: Ya para allá,
1: no, ya no, voy para ya, allá.
0: Tu papá ladra, dice voy para allá, que no mames. Que venga. Aquí le pongo un pinche pollito al ojete.
1: ¿En dónde estás?
3: Yo estoy aquí, en Balbuena.
1: ¿En Balbuena?
3: Sí.
1: ¿O en casa de su mamá?
0: Que venga el cabrón. Dice, voy para allá, pero no se mueve. Mueva las nalgas, pinche ruco, no mames.
1: Voy para allá, chaparra, voy para allá.
3: No, oye, pero te voy a... Oye, tengo que decir algo.
1: Mándeme.
0: Pinche anciano de
3: crédito. Te tengo que decir algo.
1: Mándeme.
3: ¿Cómo se escucha el Panda Show? 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

0: Miguelito, es una broma, Delia. Miguel,
1: ¿qué estación es?
0: La estación es Claro Música. Mira, lo que pasa, Miguel, que estamos en radio a través de la Mejor FM, pero ya no estamos en radio, así que baja la aplicación de Claro Música para que nos escuches con versión con censura y sin censura. Lo que pasa que Elvia te quiso hacer esta broma, pues por los antecedentes, y Elvia, dile por qué la broma a tu papi, adelante.
2: Ay, pues por los antecedentes y sé que ibas a caer. En segunda, pues porque te quiero mucho y sé que siempre vas a estar para mí.
0: ¿Qué traza, pinche viejo? Cualquier... Se puso bien acá, bien mamón, güey. No mames. Oye, es que solito te enganchaste, Miguel, solito.
2: Aparte, como nunca has tenido contacto con Daniel y todo eso, pues dije, pues ni le reconoces la voz ni nada, entonces...
0: Pues no ve que Daniel y su hija se llevan re mal. Digo, no sé qué hacen juntos, de acuerdo a lo que me planteó, ¿verdad? Yo no sé la verdad qué hacen juntos, pero pues esto me encantó porque me permitió pues hacerle su calentadita. ¿Qué? Che, viejo, nada más puras amenazas.
1: Oye, aquí están mis hijos, aquí están tus hermanos, está Elvia, Diego y...
2: Digo, también Lupita fue cómplice, Lupita ya sabía.
1: Lupita te está escuchando.
2: Buenísima, sí, buenísima. Ya sé, no, si no los escuchaba, yo nada más escuchaba, ya voy para allá, yo de, no.
0: Y te calentó lo del tal Mauricio, ¿verdad? Cuando te dije, obviamente, que ella me iba dando indicaciones.
1: Sí, ¿cómo no, hombre?
0: Cuando no, pues ni siquiera cuidó a la Jessica ni al Mauricio. Luego, ¿qué lado diciendo de cabrón? Bueno, Miguelito, mira, pues aquí la idea es que, obviamente, pues tu hija te quiso hacer esta broma porque sabía por dónde picarte. Pero, pues, es una broma en familia bien chida. Así que, Miguel, Elvia, díganme cómo se oye el Panda Show.
3: A toda máquina.

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1: ¿Por qué me paro, oiga?
2: Por dos cosas. La primera, porque va muy rápido. Y la segunda, ¿cómo chingados?

0: y luego así se enoja.
1: ¿Qué edad tienes?
0: Yo 34.
1: Ah, ya estás crecidita. ¿Tienes hijos o no?
0: No, soltera.
1: Bueno, entonces, ¿por qué no empiezas? Porque si el motivo es de que vendiste la motoneta, ¿por qué no lo empiezas a envolver diciéndole que ya te vas a juntar con Raimundo? Que querías
0: platicarle.
1: Sí,
0: platicarle. De hecho, es lo que les pienso decir, o sea, que me voy a juntar con él, pero mientras me voy a ir un mes con él de paseo y toda la cosa.
1: Claro, entonces, pues como pues ya prácticamente todo es de todos, entre ustedes, entre Raimundo y tú, pues salió un cliente y decirle, oye, hermano, pues vendí la motoneta y a ver cómo se pone.
0: Sí, sí, sí.
1: Se va a poner bueno el asunto. ¿Estás lista, no, mi sí, querida Anaí?
0: Como agua de chocolate, imagínense, con estos, pues más.
1: Esto va a estar interesante, las bromas en el Panda Show.

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6: Bueno.
7: No.
6: ¿Qué haces, carnal? Pues es que ya no te pude decir nada, porque ahí está César y Ricardo.
7: ¿Y qué?
6: Pues es que quería hablar contigo, pero pues no, tenían que escuchar ellos. ¿Qué quieres, carnal?
7: Ya habla bien, que no empieces con tus cosas, ¿qué pasó?
6: No, pues es que por eso te digo, porque pues, quiero hablar contigo.
7: Que la canción, dime.
6: Es que, ¿qué quieres, carnal? Me voy a juntar.
7: Que ya me digas las cosas.
6: Pues te estoy hablando bien, te estoy diciendo que me voy a juntar.
7: ¿Y qué?
6: Que me voy a juntar, me voy a ir a vivir con el Raimundo.
7: ¿Qué? ¿Qué tantos jamás estás diciendo? ¿Qué?
6: Que me voy a ir a juntar con Raimundo.
7: ¡Ay, esa jalada! ¿De dónde me saqué las mejores jaladas?
6: ¿Por qué? ¿Qué tiene mi hermano?
7: ¿Esta jalada dónde la sacas?
6: Primero me dices que me junte, que ya estás cansada de mí, que ya estás harta, y ahora que ya me quiero juntar, sales con tus cosas.
7: Estás bien pinche loca, no manches, luego ahorita que vengas a la casa hablamos, porque no te entiendo.
6: No, pues de una vez, las cosas como son, es que ¿qué quieres? Me voy a juntar con él y me quiero ir, ahorita nos vamos a ir un mes a Veracruz.
7: ¿Estás bien fumada, hermana?
6: Pues es que por eso te estoy marcando, porque ya no voy a llegar.
7: Estás bien pinche loca, en mi moto.
6: Que hay otra cosa que te quiero decir, eso precisamente de que ya me voy a juntar.
7: Estás bien pinche loca, ya dime las cosas como son.
6: Pues por eso te estoy diciendo las cosas.
7: Ay,
6: como
7: ay,
6: son.
7: Habla bien.
6: Pues estoy hablando bien, carnal. Te estoy diciendo las cosas como son, me voy a contar.
7: No, me estás diciendo las cosas como son.
6: Entonces, ¿cómo te lo estoy diciendo?
7: Que háblame con... porque estoy ocupado, por favor.
6: Yo sé que estás ocupado, que tienes trabajo y que estás estresado, pero...
7: Y me lo tienes que decir por teléfono. ¿Y me la tienes que decir por teléfono?
6: Pues si es que no te lo puedo decir en frente de ese salir de
7: fondo. ¿Cómo que no tienes pantalones para decírmelo o qué?
6: ¿Por qué no tienes sentido?
7: Haz lo que quieras, solo ven manejar mi moto y ya.
6: No, pues es que de eso se trata, de tu moto, que la vamos a vender para irme.
7: Yo quiero mi moto. Dame ahí. Solamente tráeme mi moto y ya.
6: No, pues es que la vamos a vender para poderme ir con él.
7: Ay, sí, la vamos a vender. Ahorita corriendo.
6: Ya, es que ya la vendí.
7: Ven, no me interesa. Vende tus cosas.
6: Pues es que no, dejaste mi motoneta arreglada.
7: No,
6: carnal,
7: es mi moto, Anay. No, con mi moto no te metas.
6: Cuando regresemos...
7: A ti no te importa, pero a mí sí me importa.
6: Cuando regresemos, te la recuperamos.
7: No, esa moto para mí tiene otro significado.
6: Pues es que ya voy a medio camino, hermano. Por tu moto me dieron 10,000 pesos y ya cuando regrese de Veracruz te la pago.
7: Ay, sí. Mira, Anay, como tienes un chingo de cosas con que pagar.
6: No, pues yo sé que no tengo nada, dices tú, no tenemos nada, pero pues cuando regresemos de...
7: No me interesa, ya te dije. ¿Por qué chingas vendiste mis cosas?
6: Pues la vendí porque me quiero ir con él.
7: ¿Y? ¿Por qué no vendes tus calzones?
6: Porque, sinceramente, ¿por carnal, no arreglaste mi motoneja y era con la que me iba a
7: vender. ¿Y eso qué tiene que ver?
6: Pues es que me quiere ir, hermano.
7: ¿Y eso qué tiene que ver? La moto es mía.
8: Oye, dile que no te grite después.
7: Mira, a mí me vale gorro con quién está hablando. Eres mi hermana.
6: Ajá.
7: ¿Eh? No me tiene por qué estar callando a la otra persona.
8: Iván, habla Raimundo. Después te la reponemos. Nada más.

0: Pues es que ya voy a medio camino, hermano. Por tu moto me dieron 10,000 pesos y ya cuando regrese de Veracruz te la pago.
1: Ay, sí. Fíjame, como tienes un chingo de cosas con que pagar.
0: No, pues yo sé que no tengo nada. Dices tú, no tenemos nada, pero pues cuando regresemos de...
1: No me interesa. Ya te dije. ¿Por qué chingas vendiste mis cosas?
0: Pues la vendí porque me quiero ir con él.
1: ¿Y? ¿Por qué no vendes tus calzones?
0: Porque, sinceramente, ¿por qué? Carnal, no arreglaste mi motoneja y era con la que me iba a
1: ir. ¿Y eso qué tiene que ver? ¿Y eso qué tiene que ver?
0: Pues es que me quiere ir.
1: ¿Y eso qué
0: ya
1: tiene que ver? La moto es mía, Anaí. La moto es mía.
2: Dile que no te grite, después.
0: Pásale, la...
1: Mira, no a mí me vale gorro con quién está hablando. Eres mi hermana.
0: Ajá.
1: ¿Eh? No tiene por qué estar callando a la otra persona.
2: Iván, habla Raimundo. Después te la reponemos. Nada más nos dieron 10 barras.
1: No me interesa. No me interesa. Yo quiero mi motocicleta.
2: Pues sí, pero ya se vendió. Pues ¿qué quieres que haga?
1: Ah, sí, ya se vendió. Así de fácil, ¿no?
2: Nada más, un favor, no le hables así a mi mujer.
1: No. Me vale gorro quién sea. Es mi hermana y punto.
2: Pues sí, mira, no te conozco, pero pues no empecemos mal. O sea, pues,
1: no me hicieron mal, entonces con vender mi moto.
2: Pues es algo material nada más, o sea.
1: Ah, es algo material, sí, para ustedes es algo material, para mí tiene otro significado, créeme. Y si a ella le valió gorro todo lo que hicieron por ellas, no me importa.
2: ¿Qué significado puede tener dos ruedas
1: con
2: motor?
1: ¿Qué significado tiene? ¿Qué significado? Pregúntale a ella, así como le vale gorro su moto, para mí no.
2: No me digas que porque te lo dio tu mamacita.
3: ¡Oh, mira, Dios!
1: Con perdón de la palabra, pero si tú tienes o no tienes madre, a mí me vale gorro.
2: Sí,
1: para
2: ya
1: mí
2: ya
1: es
2: está,
1: mi madre.
2: Sí, ella ni
1: para
2: está,
1: mí
2: ya,
1: es mi madre.
2: Pues
1: para
2: sí.
1: mí es mi madre y otra cosa, no me estoy, por favor, molestando.
2: Pues si se hubiera podido, se hubiera llevado la moto, pero pues no se la puedo llevar. Pues uno se va a hacer nada.
1: Sí, mucho gusto, ya te quiero ver entonces cuando te carguen la chingada.
2: Oye, bájale, pues si yo no te estoy faltando el respeto.
1: Ah, no me estás faltando el respeto, estás diciendo algo de mi madre.
2: Pues... ¿Qué tiene? Pues no estoy diciendo nada.
1: ¿Cómo que qué tiene?
2: A ver, ¿a poco si ella se hubiera podido llevar la moto no se la llevaba? Pero pues en
1: sí,
2: el cielo no hay moto.
1: ¿Eso qué tiene que ver? ¿Eso qué tiene que ver? ¿Qué tiene que ver?
2: Pues nada, pues es que no te peine, pues es una cosa material.
1: Entonces,
2: son
1: ¿por qué
2: dos
1: venden
2: horas?
1: Mis cosas?
2: Pues porque lo necesitamos.
1: Ah, pues ponte a chingarle.
2: Sí, pues...
1: Ponte a chingarle, no con las cosas ajenas.
2: Pues entonces ya después te la reponemos, a ver qué onda. Cuñado.
4: Con mi jefa no tiene.
2: Oye, ahí está fúrico tu hermano, fúrico.
4: Como te lo dije, el valor sentimental que tiene la moto es muy grande, por eso le pegamos por ahí, chaparrita.
0: Sí.
4: Hecho, perdón por meterme y darle el color de Raimundo, no me lo pediste, pero bueno, pues nació.
0: No, sí, de hecho, hasta se me olvidó decirte que usted tampoco ya no tiene mamá.
4: ¿Quién, Raimundo? Ah, pues no, pues es que yo no supe nada, porque pues no, nunca me lo planteaste ni yo te pregunté, fue expunta. Ok, bueno, pues vamos a marcar, ¿entras tú o entro yo? ¿Raimundo o Anaí?
0: Como quieras, si quiere entrar Raimundo, que entre Raimundo.
4: A ver, dime cuánto tiempo llevas, empápame un poquito de Raimundo, ¿qué sabe? ¿Qué le has platicado Iván de Raimundo? ¿A qué se dedica? ¿Cuánto tiempo? ¿Qué onda?
0: De hecho, con Raimundo, pues desde que yo empecé a trabajar con ellos, bueno, yo he trabajado 2 años, empecé a trabajar. Porque me gustó más trabajar que estar realmente en la escuela.
4: ¿2 años, dices?
0: No, desde los 12 años yo lo conozco.
4: ¿A quién? ¿A Raimundo?
0: Ajá.
3: ¡Oh, Dios!
0: O sea, nos conocemos ya casi de toda una vida y ajá. Él también es soltero, no es casado, no nada. Ajá. Y todo el mundo ya me dice, ya cásate con él, júntate con él. Le digo, ay, no, le digo, con una persona así como él, no.
4: ¿Qué edad me dijiste que tenías?
0: 34.
4: ¿34? ¿Y nunca te has casado, Anaí?
0: No.
4: ¿Y eso por qué? ¿No has encontrado el amor o qué onda, muñeca?
0: Sí, lo he encontrado, pero una que otra desilusión desde hace así de... No, ¿para qué crees en el amor?
4: Oye, ¿y el Raimundo no es el bueno? Porque dices que toda la familia te ha preguntado.
0: No, toda la familia, de hecho, ya te dicen, nosotros te ponemos la boda, el lugar y todo, pero tú ya cásate con él.
4: Pues la neta, sí, mija, 34 años, como que ya, te estás tardando.
0: Y luego ahí en el trabajo, pues sí, luego, como trabajamos y ahorita estamos separados totalmente del trabajo... luego empieza a gritar, ¡Anaí, te amo! Luego así de, ¡cállate, no manches!
4: ¿Cómo eres físicamente?
0: Yo soy gordita.
4: Gordita, ok. ¿Más o menos cuánto mides?
0: 1.63.
4: 1.63, gordita, cabello lacio, chinito.
0: No tan largo, corto.
4: ¿Cabello corto, algún tatuaje, algo así?
0: No.
4: ¿Alguna seña particular, aparte... ¿De la llanta de refacción que tienes?
0: No,

0: No, no,
1: ok, pues entro yo. Señores, marcamos en directo desde el Panda Call Center. Las bromas en el Panda Show.
2: Panda, buenas noches. Te escuchamos en Chalco, Estado de México. Puedes mandar saludos para los piña costureros, por favor. Y muchas gracias, bendiciones. Sí, adelante, arriba, arriba.
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0: pero es que no debes de generalizar. Yo sé que te llevas muy bien y que lo quieres mucho. Siempre me lo has dicho, ¿no? Siempre. ¿No? O sea.
1: Bueno.
0: Pero, no, pero es que yo me quiero.
1: Bueno.
0: Problema.
1: Bueno.
0: ¿Sí? ¿De verdad?
1: Sí, Ricardo salió al baño.
2: ¿Y mi carnal?
1: Creo que se fue al baño.
2: No me va a querer contestar, pariente, ya lo sabes.
1: Sí.
2: ¿Dónde se metió ahí adentro?
0: Con él.
1: No.
2: A ver, dile que le hablo.
1: A ver, Iván. ¡Es tu carnal, güey! ¡No le contesté!
2: ¿No quiere contestar?
1: No.
2: ¿Qué te digo?
1: No, que no quiere contestar.
2: Sí. ¿Está en el baño?
1: No, pues dice que quiere su moto, que tengo que me llena la vida, me quiere público que le voy a entrar una.
2: No manches, no me digas eso, pariente, dile que me conteste.
0: Dile que yo quiero hablar con él, a ver. Bueno, habla Raimundo, ¿me puedes pasar, Iván? Dile que nada más le quiero decir una cosita, porfa. Mira, no te conozco, pero no quiero problemas. Soy el novio de Anaí. Porfa, ¿no, compa?
1: Es que no quiere contestar, no sé qué.
0: No, pues ya escuché que no, pues yo estoy aquí con su hermana. Dile que soy Raimundo, nada más dile, oye, Raimundo quiere hablar contigo nada más para ver lo de la moto. Dile que nada más tantito, que no le quito mucho tiempo. Que es bien, pues, en buen plan de cuñados. Nada más dile. No tengo el gusto de conocerlo. Hazme el parito, ¿no? O...
1: Escúchale el altavoz, te estoy escuchando.
0: Iván, habla Raimundo. O sea, no quiero problemas contigo, cuñado. Y menos por la motoneta. ¿Podemos hablar? A tu jefa no le gustaría que... Pues, tu cuñado y yo, pues, somos familia y empecemos mal. Pues contéstame, ¿no? Aparte, pues, tu motoneta ya estaba mal. Pues, ya ves que tu carnal está bien tripona y pues ya hasta los amortiguadores se habían fregado. O sea, tú lo sabes. Sabes de eso. Contéstame, ¿no?
3: Oye, ¿quién contestó?
2: ¿Quién contestó?
3: Tu primo, pero es que tu hermano está enchiladísimo, o sea, no quiere, yo acá, miren, buena onda, pues ya tu motoneta ni sirve, ya los amortiguadores, ya tu hermano. Y colgó. Está cañón, está fúrico, sí que ama su moto,
4: Botón de voz. La llamada no, se cobrará al terminar los
3: ya pagó el teléfono, chancluda. ¿Y ahora cómo le vamos a decir que es broma?
2: Es que me dicen que va, bueno, me mandó un mensaje mi primo que van a casa de mi tía en 5 minutos, que llegan en su casa.
3: ¿De cuál tía?
2: De mi tía, pues bueno, siempre le hemos dicho que es nuestra mamá.
3: Ah, ok.
2: Entonces que va para allá ahorita con ella.
3: ¿Y crees que le dé el chisme, se ponga chillar?
2: No, pues ya le marcó, porque pues con ellos tiene mucha confianza, ya le marcó.
3: Ah.
4: Buzón de voz.
3: A tu tía.
4: La llamada se cobrará.
3: ¿Y tú le enteraste a tu tía de la broma? ¿Le enteraste?
2: Ajá, mi tía le dije.
3: A ver, ¿cómo se llama la tía?
2: Rosario.
3: ¿Y qué le dijiste?
2: Le digo, le voy a hacer una broma a mi hermano. Dice, una broma, ¿cómo fue una broma? Le digo, sí, en el pan de show. Y dice, ay, estás loca, así me dijo. Le digo, sí, se la voy a hacer, le digo, nada más para ver si se le va un poco lo enojado, pero ya vi que se le metió mal.
3: Ok, entonces Iván le marcó a la tía Rosario. Dame el teléfono, ¿no? Vamos a enterarnos bien. Dame el teléfono de la tía Chayo, por favorcito, si eres tan amable, Nair. ¿Quieres tu bromita? ¿Qué esperas? Vía WhatsApp, 553-PANDITA, 553-726-3482, un inbox por Facebook. Estamos como Panda Zambrano 25 o entra a mi portal elpandazambrano.com. Tenemos el teléfono de la tía. Se llama Chayo, marcamos.
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3: Ok, para que nos pase el chisme y a ver si ella puede hacer llamada de tres. Estaría genial. Y nos ayude. ¿Entras tú o entro yo con la tía?
2: Sí, porque de hecho ya sabía, ya le dije.
3: Ah, padrísimo. Qué bueno que te la agarraste de cómplice.
2: Bueno.
3: Sí, buenas noches.
2: Buenas noches.
3: Habla Raimundo, el de la moto, el novio de Anaí, ¿la tía Chayo?
2: Sí.
3: ¿Qué onda, tía Chayo? Nada más para informarle que como su sobrina está tan gordita, ya rompió los amortiguadores. ¿Cómo estamos, tía? Buenas noches.
2: Buenas noches.
3: ¿Cómo está la tía preciosa?
2: Bien, gracias.
3: Oiga, me estaba platicando Anaí, bueno, como usted sabe, Le estamos haciendo una broma en el Panda Show a su sobrino Iván, relacionado a la moto, los antecedentes, la motoneta, un regalo preciado por parte de la mamá. Entonces Anaí le dijo que se iba a juntar con Raimundo y que habían vendido la motoneta. Y podemos percibir que Iván está fúrico. Ahora, Anaí mencionó que le había comentado a usted por aquello de que le hablara a Iván. ¿Ya le marcó?
2: Sí, de hecho, aquí está conmigo.
3: Ah, ¿y no me ha escuchado?
2: No.
3: Ok, pásemelo, por favor. Te habla Raimundo y Anaí. Pásemelo, para cerrar la broma. Pásemelo.
2: Contéstale. No quiere contestar que porque no sabe dar la cara.
0: No, mire, dígale que yo quiero hablar, dar la cara y quiero, pues, yo entiendo el valor sentimental y bueno, su sobrina, pues yo quiero explicarle bien lo de la moto para pues de regresársela y decirle todo. Pero dígale que no quiero empezar más mal como cuñado, que me tome el teléfono, por favor. O sea, que si es un hombre educado y quiere a su hermana, que me conteste, nada más, pues eso es todo. No quiero pleitos.
2: No quiere contestarle.
0: Es que su sobrino es bien mal educado. Ahorita marcamos y estaba ahí con un tipo y pues me colgó. No cree poder poner el altavoz y para que me escuche.
2: Te voy a poner el altavoz para que hables con él.
0: Por favorcito, pues nada más. Si es tan amable. Iván, habla Raimundo. Pues ya me dijo tu tía y todo, y tu amigo que no quieres hablar ni con tu hermana ni conmigo. Pues está bien, nada más. Quiero arreglar lo de la motoneta, no sé si quieras. Y hablar bien, porque pues ya no vamos a regresar tu hermana y yo. ¿Estás ahí?
2: Contéstale, no va a contestar, dice.
0: No, bueno. Nada más quiero hacerte una pregunta, Espero si me la contestes. Nada más tu hermana me está pidiendo que te pregunte que cómo se oye el Panda Show, que es una bromita.
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0: Los apagó el teléfono, el hijo de la chilindrina.
1: ¿Qué hablas?
0: Anaid, ahí está mi cuñado. Dile por qué la broma.
1: Bueno, no quiere contestar. Ya se me dijo. ¿Qué anda por allá? No se quiere contestar. Dice que ya te pasaste.
0: ¿Tan ranchero es que no quiere atender a su hermana?
2: ¡Mande!
1: No quiere contestar.
2: ¡Muchito!
1: ¡Dale!
2: Dile a Iván que lo quiero mucho, que por eso le hice la broma, para que vea si se le pasa el enojo. Y ya no sea tan berrinchudo y me lleve a todos sus paseos como el domingo a Chalma.
0: Ah, ¿no te llevó a Chalma?
2: Ah, sí me llevó, eso sí me llevó, porque luego le estoy... Llévame y me lleva.
0: Por de menos que te lleve como refacción, mija. Oiga, tía, ¿entonces qué? ¿A dónde se fue el condenado de Iván o qué? ¿Por qué salió corriendo?
1: Aquí anda, pero no quiere contestar. Dice que porque ahora sí se pasó a su hermana.
0: Bueno, dígale que si ni siquiera le puede contestar al panda, que tampoco a mí, ¿o qué?
1: No le vas a contestar al panda.
0: ¿Tampoco a mí?
1: Dice que no.
0: Chale, pues
2: Hermano, se te olvidó, ¿verdad? Que te dije que te iba a hacer una broma y dijiste que no te ibas a enojar.
0: Dígale que ahora por eso se le van a ponchar las llantas a la motoneta. Oye, yo creo que se calentó porque le comenté, ya ve que es un regalo muy preciado por parte de su mami.
1: Sí.
0: Que se lo dejó y le dije, no, lo que pasa es que pues la señora no se lo puso de llevar al cielo, sino se la llevó. Pero en fin, familia, Anaí, dile a tu hermano, el mudo que no quiere hablar, ¿cómo se oye el Panda Show?
1: A toda máquina.
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0: tenía que decir que me encontró con alguien, a mi mamá y cosas así.
1: Ok.
0: Entonces a mi mamá se le va a salir que diga, hija, ya te lo había dicho, que pues ya lo dejaras, incluso yo sé de que él ha seguido viendo a otras personas, y pues yo voy a decir así como de, que mamá, cállate, ¿qué estás diciendo?
2: Claro, como si te estuviera quemando.
0: Sí, porque como que se le salió la lengua.
2: Porque esta Malini no creo que piense que tu mamá le está haciendo una broma, ¿no?
0: No, obviamente no. De hecho, al contrario, ella no se quería atrever porque no le gusta bromear con mi mamá.
2: A ver, vamos a marcarle a Lucía, tu mamá,
0: sí,
2: para
0: sí,
2: ponernos bien de acuerdo con ella, porque es la que supuestamente va a ser la bromeada, pero no. Vamos a platicar, ¿qué edad tiene tu mami, carnal?
0: Mi mamá tiene 45.
2: Ah, no, qué bueno, te pregunté porque ya iba a decir la cabecita de algodón, pero no, está bien joven tu mamá.
0: No, ¿qué pasó,
2: Pues, ¿qué edad tienes tú, Leo?
0: Yo tengo 24.
2: Lucía, preciosa, buenas noches, buenas, ¿cómo estás?
3: Buenas noches.
2: Chiquitita, ¿casado o soltera?
3: No sé aún, ya está durmiendo el señor.
2: Ah, chico, te iba a aventar los perros, pero si estás con señor, mejor no.
3: No, está durmiendo.
2: Ay, no, no, mejor. Lucía preciosa, tengo a tu hijo Leonardo en la línea y estamos a punto de hacer una travesura en la cual vas a ser cómplice.
3: Ay, como siempre.
2: Ay, que te tiene muy, ¿tienes muy chiqueado a la criatura o qué?
3: Pues un poquito.
2: Oye, por lo que me platica ha sido medio tremendo, ¿no? Juguetón y aparte le encanta andar en el rock and roll.
3: Sí, así es.
2: ¿Cuántas novias le has conocido?
3: Ay, Dios mío, ya ni recuerdo.
2: ¿Neta? ¿Muy mujeriego?
0: Ay, sí. No tanto.
2: Bueno, pues mira, según entiendo la broma, ahorita le vamos a marcar a Malini y ella te va a decir que ha tenido problemas, que otra vez le está engañando. ¿Con quién supuestamente le va a decir, carnal?
0: Con Michelle, con la que tuvimos la vez pasada.
2: Ok, entonces primero, Lucía, empiezas a escucharla todo, y tú nada más, ay, caray, es que ya sabes, ay, no, no entiende. Y de una forma muy natural se te tiene que salir diciendo, bueno, pues es que yo ya lo sabía, o sea, ya incluso se rumora entre la familia, ya sabía, yo no había dicho nada y no te había comentado nada porque yo no quiero problemas, ¿no?
3: Sí, perfecto.
2: Ándele, disfrútela, mija. Entonces,
3: sí,
2: bien
3: gracias.
2: Naturalita. Ya está,
3: sí.
2: Órale, ahorita le regresamos la llamadita. Perfecto, entonces vamos a marcarle a Malini, ¿te parece, carnal?
0: Sí, pandita, sí.
2: Vamos a marcarle, señores, ¿quieren su bromita? Comunicarse, estamos a través de la Mejor FM y, por supuesto, la aplicación de Claro Música vía WhatsApp al 553-PANDITA, 553-726-3482. Por Facebook estoy como Panda Zambrano 25. ¿Quieres escucharte en el Panda Show? Envía tu saludito al 55760-PANDA. Y también a través del Telegram 553-PANDITA, 553-726-3482. Buenas noches, hola.
3: Hola.
2: ¿Tú eres Malini?
3: Malini, sí.
2: Hola, chiquilla, ¿cómo está usted?
3: Bien, bien.
2: Oye, tengo aquí al atoso de tu novio.
3: Ay, sí.
2: Pero no entendí, Leonardo, ¿son novios o son pareja?
0: Somos pareja.
2: Pero entonces, ¿por qué no están juntos?
0: Pues, hubo un problema, pandita, de mi parte, una falla.
2: ¿Una falla electromagnética? Oye, ¿y qué tal la relación? ¿Cómo te has sentido con Leonardo, Malini?
3: Pues, en altas y bajas. Pero
2: ¿más,
3: bien?
2: ¿Más bajas o más altas?
3: Más bajas que altas.
2: Oye, ¿ya hay familia? ¿Tienen hijos o Nel?
3: No, todavía no.
2: Bueno, me estaba platicando Leonardo, la broma me la explicó, le dije, pásame a Malini para ponerme de acuerdo con ella, porque tú empiezas la broma, pero resulta que dice, no, pues hay que marcarle, y yo, pues, ¿cómo? Por eso es que estoy preguntando por qué viven aparte. Pero bueno, la broma es para Lucía, tu mamá, ¿no, Leonardo?
0: Sí.
2: A ver, ahora sí, explícame bien. Y bueno, pues ya que está ahí Malini, hagamos la bromita, explíquenme.
0: Bueno, quiero hacer enojar a mi mamá, quiero que se agarre un poquito de sus casillas y decirle que Malini me encontró con otra persona. Ella ya sabe cómo me pongo y todas las cosas que pasan de que me enojo y todo.
2: A ver, ¿de cómo te pones, de cómo te encontró o a qué te refieres?
0: No, de cómo me pongo de carácter de con ella.
2: Ok, entonces digamos que esta historia no es nueva para Lucía, porque han tenido sus altas y sus bajas, según me dices, ¿no, Maleni?
3: Sí.
2: Ok,
3: sí,
2: ahora tú cómo...
3: Sí, se lo va a creer.
2: ¿Y tú cómo te llevas con Lucía, con tu suegra? Ojo.
3: Ay, bastante bien.
2: Bastante bien, así como
3: sí,
2: de...
3: Sí, creo que nunca le he mentido y... Pues,
2: bueno, entonces...
3: No me gustan.
2: Entonces, ajá, le vas a decir que supuestamente lo encontraste con quién...
3: Con otra que no es la que ya sabíamos.
2: ¿Vas a utilizar algún, o sea, nombre o no?
3: Algún otra de... con Fátima.
2: Ok, entonces la encuentras con una mujer llamada Fátima, que otra vez lo mismo, que cómo ser posible. ¿Y qué? ¿Y qué después? ¿Qué le vas a decir? ¿Que él te está pidiendo perdón y que no? ¿Para dónde va la broma, Maleni?
3: Ajá, pues se supone que me encontré con esta Fátima. Y y pues que la verdad ya es pues suficiente, si no es con una es con otra y yo ya pues estoy harta de esta situación, de esta relación.
2: Ay, pero tan mujeriego es Leonardo, no creo. ¿O sí?
3: No,
2: esto nada más es parte de la broma.
0: Nada, es parte de la broma.
2: Ah, yo dije, no, pues dame clases, Leonardo, no manches. Ok, pues familia, ¿estamos listos para hacer la bromita?
3: Sí.
2: Vamos, marcamos, señores, en directo desde el Panda Cool Center. Las bromas están en el Panda Show.
1: Amigos del Panda Show, soy Angélica Vale. Les quiero mandar un beso muy, muy grande. Mucho amor, cuídense mucho, trátense bien.

0: Hablas fuerte, porfa.
1: Bueno. Hola.
2: Hola. Bueno.
1: Hola, hola.
2: Que yo te dije que no le estés hablando a mi mamá.
1: A ver, tú cállate, ¿sí? Ya cállate.
2: Es que no, siempre es lo mismo. Mamá.
1: No, es que yo...
2: Ya te dije que no viste
1: ahora,
2: nada.
1: Ahora no vi nada. No, no vi nada.
3: ¿Ahora qué pasó?
1: No, pues otra vez, o sea, Leo, otra vez lo vi.
2: ¿Cuál otra?
1: Con otra, pero ahora no con esta vieja, ya sabe quién, sino con otra. O sea, solo imagínese ya. O sea, ya creo que ya es suficiente y Leo no entiende. Ya me tiene harta.
2: No entiendo qué, te estoy diciendo que no, que simplemente la vi para otra cosa y ya.
1: Siempre estás mintiendo.
3: A ver, ¿ahora qué pasó más?
1: Pues ya me tiene harta Leo, o sea, me dice que no está con alguien más y usted sabe que seguramente sí. O sea, es siempre sus mentiras y ya me tiene bastante harta.
3: Ay, Norita, ¿qué te digo? Pues yo ya ves que te he dicho, ya déjalo.
1: O sea, siempre lo apoyo, siempre le digo. No, ya, o sea, ya me tiene bastante harta.
3: Ay, Mari.
1: Yo creo que ya creo que tienen que venir aquí porque no, Leo no entiende.
3: No, pues pues yo creo que ya lo vas a tener que dejar, Maleni, porque pues yo no te había dicho que había algo con lo que te ibas a enojar y pues te lo voy a decir de una vez porque yo siento feo por ti, porque te quiero mucho y ya no quiero que estés sufriendo con él.
1: A ver, dígame.
3: Que pues no sabía cómo decírtelo, pero pues ya me enteré de que pues de que van a tener un bebé.
1: ¿Quién?
2: ¿De qué estás hablando, mamá? Mamá, ¿qué?
1: ¿Es en serio, Leo?
2: No, que, a ver, mamá, ¿qué estás diciendo?
3: Ya, dile la verdad, hijo, ya no juegues con ella.
2: Mamá, te estoy... ¿Qué estás diciendo?
3: Pues ya que sepa, porque ya le he dicho mil formas, ya que te dije, yo creo que ya con esto ya fue mucho.
1: ¿Es en serio, Leonardo?
2: Que no es en serio, amor.
4: ¡Oh, Dios!
3: Ya, dime la verdad.
1: No, miente. ¿Sabes qué? Ya, mejor.
2: Espera, amor, te lo iba a decir. Era por eso que vine.
1: No,
2: ahí.
1: No quiso
3: decir. Dile la verdad, que por ese motivo vas a cambiar, porque quieres estar
2: diciendo,
3: bien.
2: Mamá, ¿qué estás diciendo? Cállate.
3: No, no, hijo, de esas cosas uno no se puede callar.
2: Amor, no es cierto. No es cierto, no es caso.
3: Maleni, yo te quiero mucho, pero ya con esto ya lo tienes que dejar. Ya él que se haga responsable, ya tiene que estar bien.
1: Pues...
3: Yo ya sabía que andaba con ella todavía,
2: pero,
3: no,
2: amor,
3: la ha dejado.
2: A ver, escúchame, amor, escúchame. No es cierto. Escúchame.
3: Sí, es cierto.
2: Ok, amor, escúchame, la cagué.
3: Yo no digo nada para no tener problemas.
2: Sí,
3: pero ya
2: no
3: fue
2: te lo
3: mucho.
2: Quería decir, escúchame.
3: Maleni. Okay. Disculpa que te lo diga así, pero ya, yo creo que.

0: No es cierto, no es eso.
1: Marlene, yo te quiero mucho, pero ya con esto ya lo tienes que dejar. Ya él que se haga responsable, ya tiene que estar bien.
2: Pues
1: yo ya sabía que andaba con ella todavía.
0: Pero,
1: no,
0: amor,
1: la ha dejado.
0: A ver, escúchame, amor, escúchame. No es cierto, escúchame.
1: Sí es cierto.
0: Okay, amor, escúchame, la cagué.
1: Yo no digo nada para no tener problemas.
0: Sí,
1: pero ya
0: no
1: fue
0: te lo
1: mucho.
0: Quería decir, escúchame.
1: Marlene, disculpa que te lo diga así, pero ya, yo creo que ya es mucho aguantar todo lo que sé.
0: Amor,
1: lo que hace.
0: Amor, perdóname, discúlpame, tienes razón. Sí. Sí, está embarazada.
3: ¡Oh, Dios!
0: No te lo iba a decir, Gordy, no me vayas a dejar.
2: Ya, se acabó.
0: No me digas que se acabó.
2: O sea, ¿y qué está pasando? Dile la verdad, hijo.
0: No, esta llamada era diferente, mamá, era para otra cosa contigo. No entiendo por qué se te sale.
1: Pues yo no sé, pero es mejor que le digas la verdad.
0: Que te callaras y que te había dicho.
1: No, ya no me puedes callar, hijo. Ya he callado demasiado y ya no se me hace justo. Y ya sabes que siempre he querido un nieto y pues, primero las criaturas.
0: No, Gordy, era diferente, escucha.
1: Bueno, arreglen sus problemas, yo ya me voy, ¿eh? Ya me voy a dormir. Ya
0: sí,
1: es muy
0: ya
1: tarde.
0: Ya que me hiciste tus tonterías.
2: Bueno, luego nos vemos.
4: A ver, esperen, no estoy entendiendo nada. Tu mamá colgó. Leonardo, ¿qué está pasando?
0: No, pandita, simplemente el contexto de la llamada era para otra cosa, no para... para lo que está pasando.
4: A ver, Male, yo estoy entendiendo que la broma para tu suegra es decirle que andaba con otra. ¿Estamos ahí?
2: Sí.
4: Pero resulta que dice que ella lo sabía y algo de un embarazo. ¿Estás embarazada?
2: Yo no.
4: Entonces, Leonardo, ¿qué onda?
2: Pero bueno, yo eso ya lo tengo que hablar con él.
0: No, amor, espera.
2: Sí, es que me voy
3: a... ¡Oh, Dios!
4: Bueno, como tú dices... Malini, yo creo que ahora sí que, como dice el dicho, entre broma y broma, la verdad se asoma. Creo que tienes razón, es algo que tienen que platicar ustedes. Esto se salió de control, no esperábamos que Lucía, quien supuestamente le íbamos a hacer una broma, pues revelara algo importante. Yo también, Leonardo, te puedo decir que si eres un hombre... si eres una persona que de menos tienes el respeto por una mujer y has querido lo mínimo a esta Maleni, pues seas honesto. Yo no sé si en verdad embarazaste a otra mujer o no, pero...
2: pues ya lo confesó, digo que sí.
4: ¿Y qué piensas hacer en caso de que sea verdad, Maleni? ¿Qué piensas hacer?
2: No hablarle jamás de mi vida.
4: Bueno, pues...
2: voy a colgar.
4: Sí, entiendo que tengas que colgar, pero... antes de que cuelgues, Maleni... déjame preguntarte cómo se oye el Panda Show, que es una broma para ti. ¡Una broma, Boomerang! ¡No es cierto!
0: ¡Amor, ya estaba planeada la broma!
4: Maleni, ¿cuál fue la parte del cuerpo que más te sudó, mija? ¿Eh?
0: No, pero es broma, amor. Mi mamá está coludida, ya sabía.
4: Sí, es una broma Boomerang, no sé si alguna vez la hayas escuchado, donde supuestamente el que bromea sale bromeado. Aquí está Lucía, Lucía preciosa, aquí está tu nuerita.
1: Sí, aquí sigo.
4: Dile que fuiste cómplice.
1: Sí, fui su cómplice de Leo.
0: Tranquila,
1: ya sabes que te adoro y jamás te... dejaría que te hicieran algo así.
4: Ay, qué bonito.
0: Escucha, oye, amor, solamente quiero decirte a nivel de no sé quién nos está escuchando, pero que te amo y que te quería llamar.
4: Bueno, mira,
0: en el Panda Show.
4: Mira, nada más nos escuchan 43 ciudades a través de la mejor FM. Estamos en Claro Música en América Latina y estamos en todas las plataformas. Así que te está escuchando mucha gente. Así que
0: aparte,
4: dile...
0: dijiste que nunca ibas a caer y ve.
4: ¿Eso dijiste, Maleni?
2: Sí.
4: ¿Y por qué dijiste eso?
2: Porque
0: cuando
2: escuchaba su voz,
0: siempre... porque siempre se reía de las bromas, pero nunca pensé que iba a caer.

0: Perdóname.
1: Pero mira, Leonardo preparó muy bien su bromita y caíste. Oiga, Lucía, ¿y es verdad que ya quiere un nieto de Leonardo?
0: Él sabe que sí, pero mejor me espero.
1: A ver, ¿cómo? A ver, ¿cómo?
0: Hasta que ellos decidan.
1: Ah, ya, porque ya llevan una relación de... ¿cuánto tiempo? ¿Cuatro años?
2: 4 años.
1: Pero han tenido altibajas, ¿no?
2: Sí.
1: Sí, como tú me lo comentaste, Maleni. ¿A ti te gustaría ser mamá de un pequeño Leonardito o no?
0: Sí.
1: ¿Y qué falta para que puedan afianzar esta relación?
0: Que demuestre su compromiso.
1: Ya te lo acaba de demostrar a nivel nacional, haciéndote una broma en el Panda Show.
0: Ay, no,
1: y diciéndote que te ama. Doña Lucía, qué chido que pudo participar en la broma y apoyar a Leonardo. Maleni, fue una broma boomerang. Leonardo, gracias por estar en el Panda Show.
0: Gracias.
1: Díganme, familia, ¿cómo se oye el Panda Show?
3: A toda máquina.
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1: La comunidad cristiana que representa la Iglesia de Dios, os pregunto: si alguien tiene un impedimento para que esta unión se realice, que lo diga ahora o que calle para siempre.

0: decirle que yo hablé con el pollero para decirle que ya no tengo el dinero completo. Yo lo ocupé el dinero, ya me lo gasté.
1: Ok.
0: Ajá, entonces le voy a decir que el pollero se enojó. Está enojado porque el pollero ya lo tiene en una casa, ya ha estado gastando en comidas, en llevarles comidas y todo eso. Entonces le voy a decir que el pollero se está enojando ahorita por eso. Y que entonces, pues él lo va, la forma más fácil o la más barata que él encuentra, pues es que lo aviente en una avioneta para que ya, para recuperar algo de su dinero que él,
2: ahora,
0: que él ha gastado, ¿verdad?
2: ¿Tú has estado pagando esto o tú le estás ayudando con el pago?
0: Sí, yo ya di una parte.
1: Ok, ¿y la otra parte quién la va a cubrir?
0: Yo la voy a cubrir también.
1: O sea que tú vas a hacer prácticamente el pago. Aquí la situación o el enganche es que tú ya te gastaste una feria, estás hablando con el pollero, entonces tienen como que cambiar de forma de hacerlo, ¿no? De una forma más económica.
0: Okay. Exactamente.
1: Bueno, entonces ahí está. No, yo creo que no la vamos a hacer de una avioneta, porque si se supone que te gastaste la feria, entonces eso es como mucho más caro. Tú haz el planteamiento, tienes al pollero en la línea, cuando sientas que es necesario, me juntas, meto el efectito de tono, y yo le improviso en una forma más barata, ¿te parece?
0: Órale, pues, ya está bueno.
1: ¿Cómo es físicamente tu hermano? Alto, chaparro, edad, dime.
0: Él es alto y está medio gordo el cabrón. Está gordo más bien.
1: Ok. ¿Edad?
0: Tiene 28 años. 28. Alrededor de 28 años, sí.
1: Ok, ahora, ¿cómo me identifico como el pollero? ¿Hay algún nombre o qué?
0: Sí, Enrique. Enrique, porque ese nombre me habían dado.
1: Ok, ¿Y Enrique y Gerardo se conocen?
0: No.
1: Bueno, entonces voy a ser el líder y hablo de los muchachos. Bueno, pues vamos a pegar, señores. 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
1: Pues acuérdate, el pollero lo tienes en la línea, ¿eh? Espera.
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0: Bueno, ¿qué tranza, carnal? ¿Qué pachuca? ¿Cómo estás? ¿Todo bien, todo bien? ¿Todo bien? ¿Todo tranquilo o qué? Sí, todo tranquilo. ¿Qué, ya comiste o no? Sí, estoy en eso, estoy, estaba haciendo los huevos. No, sí, chale, carnal, ¿qué crees que tengo una pinche bronca, carnal? Ajá. Que, pues, tuve una pinche bronca y tuve que agarrar parte del dinero. Ajá. Y pues ahora tengo esa bronca, carnal. Que estoy hablando con este camarada y está encabronado. Ajá. ¿Cómo sí, ves, sí, carnal?
6: Oh, chale, luego.
0: Ajá. ¿Qué vamos a hacer? Y pues pues no sé, lo que estoy intentando arreglar algo con él. Ajá. Quiero ver qué dice. Ahorita quedó que me iba a hablar y pues a ver cómo le hacemos, carnalito, porque está bien cabrón el pinche pedo, carnal.
6: Sí, sí, sí.
0: Anda. La neta, y como ya te tiene ahí, ya ha estado gastando feria ahí contigo, carnal, pues está bien, bien encabronado.
6: Sí, sí, sí.
0: ¿Cómo ves, carnal?
6: Sí, sí, sí. No, está cabrón, pues todo lo que tú me digas.
0: ¿Eh?
6: Pues ahora sí que está lo que, mira, tú me digas.
0: Aquí, parece que aquí lo tengo, carnal.
6: Ajá.
0: Pues vamos a ver cómo está, porque por el cuestión de la lana, él quiere cambiar, hacerlo de forma diferente, mi hermano. ¿Cómo ves?
6: Ajá. Sí, sí, sí, sí. ¿Eh? Pues no hay
0: de otra. Vamos a... Yo quiero ver que te pongas allí y que pienses las cosas bien, porque está cabrón, mi hermano.
6: Sí, sí, sí.
0: Yo lo veo bien cabrón, carnal.
6: Ajá. Sí, sí, sí.
0: Ahí lo tengo en la línea, carnal. Ahí le estaba marcándome. Déjalo junto y hablamos los tres, carnal. ¿Cómo ves?
6: Sí, está bien, sí.
0: Ajá,
6: sí.
0: Chale, cabrón, está bien cabrón el pedo. A ver, deja ver si me contesta.
6: Sí.
1: No, pero chequear todo, si te, pues sí. ¡Ey! ¿A cuánto tiempo vas a esperar, Jorge?
0: Aquí está mi carnal, ¿cómo ves, carnalito?
1: Papá, ajá, sí, sí, pero, sí. A ver, pero quedamos en tratos. Y tratos son tratos. A mí no me puede salir, tu hermano está bien atendido. O sea, él está a punto. Estamos tratando todo para el cruce y todo para que me salgas con que no tienes la feria. Que no la completaste.
0: Te pido una disculpa, que yo tenía la feria, pero tuve un problema y la verdad tuve que agarrar. Échame la mano y él quiere...
1: ¿Sabes cómo ¿sabes nosotros cómo trabajamos? O sea, esto no es sencillo. Sí. Gerardo, habla Enrique.
6: Sí, sí, sí, sí, sí,
1: hablo. A ver...
2: A ver, dime, ¿cómo te hemos tratado? Ya estás ahí en la House Security. ¿Cómo te hemos tratado?
6: No, bien.
2: A ver, ve lo que yo le digo a Jorge, a ver. No es la primera vez que trabajamos. O sea, viene recomendado, me contactó uno de sus compas. Yo le dije que sí, tú ya estás en Tamaulipas y todo, tratos son tratos. Y resulta que se gastó la feria y que no tiene para cumplir cuando te crucemos. Sí, o sea, sí. Son fregaderas, los muchachos están trabajando, todos estamos trabajando.
6: Sí.
2: O sea, no se vale. Y quiero que le digas a Jorge, a ver, ¿cómo te hemos tratado? ¿Tienes alguna queja?
6: No, ninguna, todo bien.
2: Es que Jorge, por favor.
0: Que yo estoy bien agüitado, carnal, porque yo tenía la feria, carnalito. Y...
2: Pues sí, pero tú sabes cómo se trabaja esto, es a través de sindicatos y depende. Nos hemos tenido que reinventar y depende del cruce, es la feria. Porque tenemos que mover todo, si es por transporte, si es por línea, si es por todo, tenemos que verlo. Entonces tú me estás poniendo entre la espada y la pared, porque yo ya tengo a todos los muchachos. A ver, Gerardo. A ver, Gerardo. A ver, dime, ¿qué te dieron de comer hoy?
6: No, hoy comimos pollo.
2: ¿A qué horas comiste pollo?
6: Como a las 2 de la tarde.
2: Ok, bueno, ahorita ya cenates. ¿Ya cenates o no has cenado?
6: Sí, ya estábamos haciendo la cena.
2: ¿Qué estás cenando? A ver, dime.
6: No, vamos a hacer unos huevitos con jamoncito y leche y todo.
2: ¿Pero ya los tragaste o no?
6: No, apenas.
2: Bueno, mira, te voy a pedir que no cenes.
6: Ajá.
2: Sí. Ahorita va a llegar un tipo que le llaman el Luca.
6: Ajá.
2: A ver, anótale bien.
6: Sí.
2: ¿Quién va a llegar por ti?
6: El Luca.
2: Va a llegar el Luca en una troca.
6: Ajá.
2: Y te va a mover de ciudad.
6: Sí.
2: A Matamoros.
6: Ok, ajá.
2: Está cerquita, vamos a ir por tierra. Pero okay. Tenemos que llegar, pero en fa, tenemos que llegar a las 3 de la mañana. Sí.
6: Sí.
2: Esta es la forma en que vamos a hacer el cruce. Pon mucha atención, porque después no voy a poder hablar contigo.
6: Ok.
2: Ahorita, como estamos empezando abril... En Matamoros está ahorita la salida de globos aerostáticos, supongo que debes de saberlo.
6: Ajá.
2: Y estos globos aerostáticos van para la Isla del Padre, ¿sí? Que queda ahí a unas 40 millas.
6: Ajá.
2: A esto nosotros, mira, cuando llegue Luca te va a decir, hey man, is you ready? Y le vas a decir que estás listo para la operación, pon mucha atención, para la operación canguro.
5: ¡Oh, Dios!
2: Okay. A ver, ¿cuál es la operación que vamos a hacer?
6: Operación Canguro.
2: Entonces, a las 4 de la mañana empiezan a inflar los globos aerostáticos. Ajá. ¿Sí sabes lo que es un globo aerostático, men?
6: Sí.
2: Bueno, cuando se empieza a inflar, adentro del globo nosotros tenemos una bolsa. Por eso le llamamos Operación Canguro. Tú vas a estar adentro del globo.
6: Ajá.
2: ¿Ok? Cuando empieza a inflarse, ya ves que hay fuego.
6: Sí,
2: obviamente eso no va adentro. Un globo aerostático empieza a subir de acuerdo al calor. Y tú vas a estar en uno de los costados, en un cierre. Sí.
6: Ajá.
2: Y van a empezar a volar, pero esto es bien temprano. De tal forma que cuando se llega a la Isla del Padre, el globo va a bajar. En ese momento van a jalar un hilo. Tú vas a pasar como en una resbaladilla y vas a caer al mar.
6: Ajá.
2: En ese momento te va a estar esperando una lancha. Sí. Se van hacia el norte. Hacia lo que es Corpus Christi. Ahí ya no hay jale, ahí ya no tenemos lo que es inspección. Y de ahí, chido, estás en Texas y hacemos todo el movimiento para que llegues hasta Tennessee.
6: Ok, está bien.
2: Sí, ¿tienes algún problema? ¿Sabes nadar?
6: No.
2: ¿Algún problema, pánico a las alturas o algo?
6: Pues más o menos como las aguanto, pues.
2: No, dime, para yo darle darle las indicaciones a Luca. Por eso, mira, no te pido, ¿cuánto pesas? ¿Cuál es tu peso?
6: Como 110.
2: ¿Libras o kilos?
6: Kilos.
2: Ah, no, sí me decían que andabas medio timbón, loco.
6: Sí.
2: Puta, bueno, te voy a pedir antes de que vaya ahorita Luca por ti, por favor, hazte una lavada de estómago. Ahorita, al cuate que te está dando de cenar, le voy a pedir que te dé una manguera. Agua salada y te vamos a hacer lavado de estómago. Para bajarte unos 3 kilos. Sí.
6: Sí.
2: Entonces de ahí te vas ahí dormido. Cuando llegamos bien tempranito, nosotros preparamos todo para meterte al globo aerostático y meterte en la operación canguro. Ahora, ahí adentro te vamos a dar goggles y te vamos a dar un tubo para cuando caigas puedas nadar y puedas respirar. De todas maneras, ya te van a estar esperando abajo.
6: Ok.
2: Sí, y de ahí la lancha va para arriba, para el Corpus Christi y llegamos. ¿Entendiste, Jorge?
0: Ok.
2: ¿Entendiste, Jorge? Lo que vamos a hacer con tu hermano Gerardo.
0: Está perfecto, yo. Si él quiere aventar y no hay otra forma, está bien.
1: Yo ya te comenté de todas las opciones. Habíamos quedado en una, carajo. Pero ¿cómo me fallas?
0: De verdad, te pido muchas disculpas y te pido que cuides a mi hermano, por favor, no le vaya a pasar algo.
1: No, ni me digas eso. O sea, nosotros ahorita lo que tenemos de la avioneta para paracaídas, sí, pero no podemos hacerla. Aparte, eso está inflado. ¿Cómo está el combustible? Está carísimo. Entonces no puedo enviarlo ahorita por avioneta. No puedo enviarlo. Por eso es que ahorita que me dice, ¿sabes qué? Quique, no tengo la feria y todo, pues tengo ahí tres globos aerostáticos que van para la Isla del Padre. Entonces, por la operación canguro, y te voy a respetar el precio, pero tú me cumples.
0: Ok, voy a tratar de juntarte el dinero lo más.
1: Que Gerardo va a estar ahí, va a estar ahí. Pero eso sí, Jerry, tienes que hacer todas las indicaciones. Repíteme los pasos que te comenté. Porque ya no voy a poder hablar contigo. ¿Qué? ¿Va a llegar el Luca y qué?
6: Me va a preguntar que si... Bueno, va a hablar en inglés y me dijiste en inglés. Y yo le dije que ok, que estoy listo.
1: ¿Y para qué estás listo?
6: Para la operación canguro.
1: Operación canguro. ¿Qué le vas a decir ahorita al men que te está dando de cenar? ¿Que te dé qué?
6: Una manguera con sal.
1: Una manguera con sal. ¿Y qué vas a hacer?
6: Un lavado estomacal.
1: ¿Cómo se hace lavado estomacal?
6: Volviendo el estómago, ¿no?
1: No. Pues la manguera es para que entre por... por atrás, por donde les comes. Lo que vamos a hacer es lavarte el estómago, limpiarte para que bajes de peso.
6: Ajá.
1: Sí, es agua con sal. Introduces la manguera, le abres y ¡pum! Y obviamente pues sale todo. Pues es por abajo, no por arriba.
6: Ajá, sí, sí.
1: ¿Y después de eso qué?
6: Pues vamos a viajar para allá, ¿no?
1: ¿A dónde?
6: Hacia Matamoros.
1: ¿Hacia Matamoros? ¿Hacia dónde vas a volar?
6: Hacia... Padre, no sé qué.
1: Hacia la Isla del Padre, carajo, sí, apréndete sí, todo.
6: Isla del Padre.
1: ¿En qué vas a volar?
6: En el globo aerostático.
1: ¿Dónde vas a volar? ¿En qué parte del globo?
6: En un costado, en un cierre.
1: En un cierre, que está dentro del globo. Sí. Ajá. Ellos te van a avisar cuando vayan a jalar el hilo. Más o menos va a ser un clavadito de unos... Mira, no muy alto, porque van a bajar el globo. Aproximadamente unos 300 metros, más o menos.
6: Ajá.
1: En ese momento, cuando te dicen, ¿estás listo, men? Te ponen los gogles, sí, y el tubito, para que cuando caiga respires. Ajá. ¿Entendiste?
6: Sí, sí, sí.
1: Y nada de que miedos ni nada, porque abajo te van a estar esperando.
6: Ajá.
1: Y algo bien importante, porque va a ser una clave, cuando te digan, hey, men, are you ready? Tú tienes que decirle, ready.
6: Ready, ajá, sí.
1: Ok, y te van a hacer una pregunta. ¿Y sabes qué pregunta te van a hacer?
6: ¿Cuál?
1: ¿Cómo se oye el Panda Show, que es una broma de tu hermano?
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0: pasó, mi rey?
1: No, a la verga, ya estaba yo con el... No, me sudó todo, pinche maldita.
0: Oye, mira, hemos hecho muchas bromas de pollero, pero la neta esta nos la sacamos de la manga. Nunca habíamos hecho un globo aerostático. Operación Canguro, no manches. Jorge, dile por qué la bromota, carnal.
2: Pues nada más para que se aliviane el carnal y se ponga el tiro ahí ahora que pase el güey. Para que la vayan pensando.
1: Sí.
2: No, sí.
0: A ver, Gerardo, ¿qué vas a hacer con la manguera? Dime, men.
1: Me la voy a meter por el
0: cuchillo. Oye, mi querido Gerardo, sé en realidad, no. Cuando te diga qué tienes que hacer con la manguera, dile, tienes que decirme, ¡darle besitos!
1: ¿Qué pasa? No, ¿cómo, madre? No te escuché la voz y hace rato estaba escuchándote.
0: ¿Ah, neta? ¿Allí?
1: Hace rato. Sí, no, acá en la Ciudad de México, cuando andaba en el taxi, pues desde las 7 se ponía.
0: Qué buena onda, ¿qué? ¿A través de la mejor FM?
1: Sí, a través de la FM, sí.
0: Qué bueno, pues estás ahorita en Claro Música, estás en la mejor FM, carnal, sabemos que estás en Reynosa. Me comentó Jorge que ya estás en esa ciudad porque estás a punto de hacer el paso de la muerte. No sí, me resta sí. Para más que desearte buena suerte, hermano, y que tus planes se cumplan, ¿ok?
1: Dale, sí, gracias.
0: A ver, dime, ¿quién va a pasar por ti, hijo? ¿Quién?
1: El Luca.
0: Vientos, Gerardo y Jorge, díganme cómo se oye el Panda Show.
1: A toda máquina, Panda.

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0: podcast nuevamente. Yo los voté. Oye, ¿y eres la primeriza o...?
1: La primer niña.
0: Ándale, con razón. Bueno, ¿cómo va a estar la logística? ¿Cómo le vamos a hacer la broma a tu papá, Alina?
1: Ah, pues mi mamá le va a marcar a mi papá y le va a decir que yo estoy muy mal, que porque hoy le di la noticia de que está embarazada, pero Daniel no se quiere hacer responsable del bebé y ya no quiere estar conmigo. Y ya después, okay, pues ya, me lo pasa, yo lloro según y todo.
0: ¿Y Daniel participa, tu novio, que está ahí cenando su caldito?
1: Sí.
0: A ver, comunícame a Daniel, porfa, bueno, si eres tan amable. Órale, Danielito, buena noche.
2: Bueno.
0: ¿Qué onda, papá? ¿Cómo andas?
2: Bien, aquí nervioso y preocupado, güey.
0: ¿Por qué? Oye, ¿de quién fue la idea de la broma? ¿De tu novio o tuya?
2: No, de mi chava.
0: ¿Neta? Oye, sí, ¿y cómo es la relación con Lino? Porque ya te escucho preocupado, ¿eh?
2: Nueva, hermano, porque pues sí tengo poquito también de tratarlo.
0: Ok.
2: Entonces, sí, si no quisiera como con una mala experiencia, ¿ves?
0: ¿A qué te dedicas, Daniel?
2: Comerciante.
0: ¿Cuáles van a ser tus argumentos? ¿Por qué no quisiera responder en esta broma con el papá? ¿Por qué no quiere responderle a su hija?
2: Pues le comentaba que porque realmente no estoy dispuesto a... La verdad, acá aventarme ese compromiso.
0: Órale, le puedes decir, oiga, señor, pues mire, yo asumo la responsabilidad. Pues lo que pasa que su hija es alérgica a látex y pues yo no tengo la culpa. Pues ya le dije que la apoyo, pero pues ella quiere que nos casemos y que vivamos juntos, pero usted sabe que la situación es muy difícil, yo soy comerciante y pues no estoy preparado. Esa tiene que ser tu postura. Ok. Listo, pues vamos a hacer la machaca, comuníqueme. Ah, ahí está Penélope. Hola, Penélope, buena noche.
3: Hola, buenas noches.
0: Oye, ¿por qué ayudarle a tu hija a hacer la broma?
3: Porque es un mecánico.
0: Es tremenda, ¿verdad? Oiga, señora, ¿y por qué la votó con su mamá?
3: No, yo no la voté, ella se quitó.
0: Es que manejan lo mismo, pero estaba muy chiquitita. ¿Poco tenía esa decisión tan pequeña de yo los dejo a mis papás?
3: Es una historia larga.
0: Ah, como una novela, como La Rosa de Guadalupe, más o menos.
3: Más o menos, algo.
0: Bueno, entonces la historia es que usted está en casa de su mamá.
3: Yo estoy en mi casa. Mi hija es la que está en casa de mi mamá.
0: Ok, entonces, ¿cómo vamos a manejar la logística?
3: Pues ella está en casa de mi mamá, me marcó, y yo no sé qué hacer, por eso le estoy marcando a mi esposo, para ver qué le vamos a hacer.
0: Ah, ok, entonces no van a estar juntos.
3: No.
0: Supuestamente estás haciendo la llamada de tres, o tú, Melanie, papá, tengo a mi mamá. ¿Cómo vamos a hacer el enganche? Platíquenme.
1: Pues que mi mamá le marque y le diga que me va hacer llamada de tres conmigo, o sea, que me va a agregar a la llamada a ella.
0: No, más bien que te tiene ya, pero te va a preguntar si estás en tu casa, Penélope, ¿de dónde me estás llamando?
3: Yo, de aquí del Estado de México.
0: No, babosa, no, espérate. Ahora entiendo por qué. No. Tu esposo, si tú vas a estar en tu casa supuestamente, tu esposo te va a decir de qué número me estás llamando. Conoce tu celular, no sé si tengas teléfono de casa, sí, te va a preguntar. Sí.
3: Pero yo le voy a decir que en mi chip se acabó el crédito y que tomé otro, que tenía crédito.
0: Bueno, ok, porque si le dices, oye, ¿por qué? Oye, pues ¿de dónde me estás hablando? Ah, es que estoy en el Estado de México. Bueno, pues vamos a pegarle, señores, en directo desde el Panda Cool Center. La diversión está en este Casto Show.
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2: Bueno. ¿Quién habla?
3: Ay, Penélope, si no quieres que hable. Mira, hay un problema, ya te estoy diciendo de Melanie.
2: Ajá.
3: Daniel ya no se quiere hacer cargo de la niña, ya no se quiere hacer cargo.
2: Puta madre.
3: Está embarazada. No, pues Melanie está llorando, mamá está toda neurótica, llorando. ¿Qué es lo que vamos a hacer?
2: ¿Qué van a hacer?
3: O sea, con mi mamá.
2: No te voy a acostar, dile que tiene a su puta madre, Daniel.
7: ¡Oh, Dios!
3: No. Con mi mamá, Melanie está con mi mamá.
2: Y a ver, márcale.
3: Voy a unir la llamada, espérame.
2: Ya, échale.
1: Bueno.
2: Bueno.
1: ¿Qué pasó? Estoy aquí con Daniel y con mi mamá.
2: ¿Y luego qué dices, hijo de toda su puta madre?
1: Nada, pues que no quiere al bebé.
2: ¿Cómo que no lo quiere el pinche bastardo?
1: No, me dijo que no.
2: ¿Así nada más te dijo que no ya?
1: Ajá, así me dijo. No,
3: no le dijo que no, que él no quería un hijo, que ella tenía dos y que ella no se quiere hacer cargo de los... Que él no sí, quiere
2: responsabilidad. Le voy a dar en su puta madre. ¿Dónde estás, Melanie?
1: Aquí en la casa, aquí está.
2: ¿Estás en esa?
1: Sí, aquí estoy en la casa.
2: Ay, Dios. Espérate, te voy a mandar para allá para que me le pase.
1: Pues sí, pero aquí está él y le estoy diciendo...
2: Espérame.
3: No, no, espérate, no cuelgues, espérate.
2: No, espérame, voy a...
3: Habla con Melanie.
1: Es que yo no le quiero hacer nada. O sea, no. Hoy me fui a hacer una prueba de embarazo y salió positiva. Y ya cuando regresamos de la oficina, yo se la di. Entonces me dijo que él no quería tener hijos y no sé qué tanto, que él ya tiene dos, que otro más y no sé qué tanto. Entonces llegamos aquí con mi mamá Leti, yo le dije a mi mamá Leti todo, y él le dijo a mi mamá Leti que no.
2: ¿Dónde pasa, marido, su puta perra madre?
6: Bueno.
2: ¿Qué pedo contigo, güey?
6: Nada.
2: ¿Cómo que nada, güey? ¿Y el niño qué? ¿No lo quieres o qué, güey? ¿Tú estás pendejo qué?
6: Pues no, yo le había dicho que no, y yo cuando hablé con usted dije que pues sí, esa íbamos a empezar y todo, pero pues ya no quiero responder.
2: Van a empezar y mientras ya la cogiste, ya te la embarazaste y ya tú bien verga, ¿no? Hijo de toda tu puta madre.
7: ¡Mocos, güey!
6: No, tranquilícese, tampoco me hable así porque me estoy hablando yo.
2: Ya me toque chingo.
6: Además, yo estoy pidiendo dinero, yo voy a pagar. Yo voy a pagarlo.
2: Vaya, ¿cuál va a estar de puto?
0: Te lo dije, yo no tengo la culpa, es su hija.
2: Ah, o sea que ella tiene la culpa por culera calenturienta.
0: No. Yo le dije... Pues hay que usar condón, pero me dijo que era alérgica al látex.
2: No, hijo de toda tu perra madre, te sientes muy verga. A ver si te das cuenta que lleguen a cachetearte, vas a estar de puto, güey.
7: ¡Oh, Dios!
2: Exactamente eso quiero que digas ahorita que lleguen pinche verguero, güey. Hijo de toda tu puta madre, güey. Ahorita le voy a decir igual a Melanie por pendeja.
0: ¿Cree que le tengo miedo, pinche chango culero?
7: ¡Mocos, güey!
2: Por teléfono, hijo de puta madre, a ver.
0: No, pues yo le estoy hablando bien. ¡Soquito, Loki, no manches! ¡Oye, es de armas tomar, eh! ¡Perdón, me metí, compadre, para echarle cookie! ¡Pero si vi que Lino es armas tomar, eh!
2: ¡Me vienen a cachetear,
0: ¡Y luego! ¡Oye, qué onda con tu suegro! A ver, pásame a Melanie, échamela. Oye, Melanie, mira, tienes que hablar con tu papá y decirle, oye, papá, pues aquí la idea es de que hables bien con él, pero pues le estás diciendo de groserías, él es buena gente, pero pues si tú lo insultas, ¿cómo quieres que él se ponga? Como mediando un poco más la situación para que haya un diálogo, obviamente, entre tu papá y el supuesto Daniel, porque ahí lo va a estar metiendo
1: él. No creo, pero sí, no creo, pero sí.
0: ¿Y en qué trabaja tu papá? Que soy así como que pica botones y hace pum, pum, pum, pum, pum. ¿Qué trabaja él?
1: Ah, no, yo creo que está mandando ya mensajes.
0: ¿Y a quién?
1: No sé. Oye, trabajadores o no sé.
0: A ver, dime una cosa. ¿Este Daniel tiene el teléfono de Lino?
1: Creo que sí tiene este número de mi papá, sí lo tiene.
0: Sí lo tiene, ok. A ver, pásamelo.
1: A ver, se lo paso.
0: Voy a cambiar la historia porque la señora está enferma, no sé qué asunto.
2: Wow. A ver,
0: Danielito.
2: ¿Qué pasa?
0: Mira, voy a marcar de otro número. Vamos a provocar porque la broma aquí tiene que ser entre tu suegro y tú. ¿Estamos de acuerdo? Entonces voy a marcar de otro número y tienes que ser retador, compadre. O sea, tienes que ser retador y diciéndole, oye, más o menos como yo le entré, y decirle a tu estilo, oiga, a ver, pues le estoy hablando desde mi teléfono, ya me alejé, me alejé de Melanie, quiero que hablemos bien usted y yo. O sea, la verdad es que, y lo que quedamos en el tema original, yo no puedo responder, no es que no quiera, sino pues yo le dije a Melanie que no se embarazara, no es momento, no estoy preparado, y ahí yo voy a tratar de meterme y vamos a jugar los papeles entre tú y yo, ¿ok? Órale, línea diferente, tú ya te alejaste, marcamos las bromas en el Panda Show.
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0: Un poquito el tono.
2: Bueno.
6: Hijo de toda tu puta madre, güey, vamos a ver si es cierto, güey. Lo que quiero es arreglar las cosas para que, pues no sé, en qué acuerdo podamos quedar usted y yo. Y ahorita ya me voy a alejar de ella para que no haya ningún tema, ¿no?
2: Ya no te voy a decir nada, no te voy a volver a mencionar la palabra, no te voy a decir la palabra, no te voy a decir nada.
0: Pero ya me alejé de su hija, estoy tratando de que hablemos bien.
2: Nada más, ahorita que me contestes en el teléfono de mi chavo, vamos a ver si siento que me vas a hablar igual como artista, güey. Porque usted es puto y lo sabe, güey.
0: Pero yo no estoy preparado aún.
2: ¿Preparado para qué, güey?
0: Para una responsabilidad de un hijo.
2: Por eso, pero tiene tres hijos, güey.
0: ¿Qué, quiere que haga lo mismo que hizo usted? ¿Abandonar a Melanie con su abuela?
7: ¡Mocos, güey!
2: No, güey, no. Entonces, ¿por qué andas de calenturiento, güey? ¿Pues por qué andas de culero, güey?
0: Ah, pues la calenturiente es su hija, pues le encanta el chile.
2: Todo, toda tu puta madre, hablas muy verga, pinche bastardo,
0: no,
2: güey.
0: No, yo estoy hablando bien, ¿no? Bastardo el que va a tener su hija.
2: Ah, o sea, le dices todavía bastardo a tu hijo, güey. También.
0: Hagamos una cosa, ¿por qué no nos vemos usted y yo y lo arreglamos de hombres?
2: Ven a visitarme, hijo de toda tu puta madre, entonces.
0: No, pues lo que está refiriendo es su hija y su esposa, no mi jefa.
2: Ven a verme, ¿sabes en dónde estoy? Ven y verme.
0: Pero podemos hablar bien al chile o luego, o a los putazos.
2: Vamos a darle mucho, a ver si es cierto.
0: No, pues voy para allá y me cree que nos partimos la madre. No le tengo miedo, ¿muchos huevos o qué?
2: ¿Cómo que muchos huevos, hijo de toda ¿sí? tu puta madre? Pues ya acaban por allá. Quiero que oigas nada más la llamada para que veas.
0: Está chingue chingue la ruca de la doña Leticia que quiere hablar con usted, espéreme. A ver, ruca, ahí está. Sí, se está mamando este cabrón. Yo soy bien tranquilo. Hable con él.
8: Bueno.
2: Bueno.
8: Oye, es que imagínate yo qué voy a hacer aquí con Melanie, con así como está y todo, yo no puedo. Ni quiero. Pura decepción, ¿qué voy a hacer yo con ella? Ayúdala.
2: Sí, ahorita la voy a en su puta madre a su yerno para que vea.
8: No, pero esta no es la ayuda, a ver qué de qué forma, porque le das en la madre y qué y todo el embarazo y todo.
2: No,
8: y
2: Pedro, va a pagar su yerno, yo pago.
0: Yo la quiero mucho, señora, pero no se mete, ya está.
2: Yo pago, no pasa nada, ¿cuánto puede ser? Que chingue su madre esta que lo cachetó ahí para que lo vean cómo va a llorar ahí, le va a pedir perdón a la niña y llorando.
0: Ya está bien anciana y la verdad no quiero meter.
2: No, porque problema. No puedo hacer la llamada, no me dejan hacer la llamada para que llegue a la habitación, ya está ahí ahorita.
0: El suegro, ¿no? Voy para allá, antes de que se ponga ¿cómo? Mal aquí la abuelita, voy para allá y hablamos usted y yo.
2: ¿Para dónde, pedazo de pendejo?
0: Pues donde está usted, hijo de su puta madre, pues ahí. A ver si todo lo que yo? Me está diciendo.
2: ¿Dónde
0: sí?
2: estoy, un pinche pedazo de mierda?
0: ¿A huevo? ¿Qué?
2: A huevo, apesta, hijo de su puta madre.
0: Y el culo de su hija me lo presta, ¿cómo ve, hijo de su puta madre, güey?
2: Puto,
0: y me voy a llevar a su hija para que arreglemos todo enfrente y no lo arreglemos por teléfono. Voy para allá y cuando nos veamos le voy a preguntar cómo soy el Panda Show, que es una broma.
7: A toda madre.

0: banda. Melanie, ahí está tu papá, pobre de Daniel, que es suegro, ¿eh? ¿Qué le dices a papá?
1: Bueno. Es una broma.
2: Son la pura mamada todos.
0: ¡Me das miedo! Oye,
1: ya,
0: hasta me dijeron, hasta la señora Leticia se metió, hasta Penélope también participó. ¡Penélope, sí, ahí está tu marido!
2: Estás con mamacita, ¿eh?
3: A ver si me agarro la cosa.
0: No, hombre, estás bien, bien mal, la verdad, Penélope, pero haciendo bromas. Oye, Melanie, comunícale a Daniel. Perdón, al principio fue Daniel, no te diste cuenta. En unas partes participó Daniel, en otras yo. Danielito, la neta, no me gustaría estar en tus zapatos, Daniel.
4: De verdad, no, pues por eso nada, yo bien preocupado.
0: Dile algo a tu suegro, porque mira, si te llegas a portar mal, ya sabes cómo te ver con este hijo de la chingada, ¿eh?
4: Lo único que le puedo decir es que yo no dije nada de lo que tuvo la llamada, ¿eh?
0: No le saques, puñal, no le saques. No le saques.
4: Ya vio, me iba a matar a tu aquí, ¿sabes cuántos cabrones?
0: Oye, Lino.
2: No, ponte chingón, amigo, ahorita que salgo, güey, te voy a agarrar allá afuera, güey.
5: ¡Oh, Dios!
0: Oye, Lino.
2: Mande.
0: Chúpame un huevo, ¿no? Se ve que con esa boquita los chupas bien sabroso. Pero bueno, familia, dígame, ¿cómo se oye el Panda Show?
1: ¡A toda máquina! 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
1: Hola, Wendy, ¿cómo estás, mija?
2: Hola, bien, gracias.
1: ¿Qué haces, mi Wendy?
2: Aquí,

0: Pues bueno, yo digo que se podría poner como de apodo, no sé, el Jalisco o algo así. Ajá. Y que usted lo contactó la hermana Lulú y que le dijo que pues usted se quería pasar para Estados Unidos y pues me gustaría que lo pasaran por un ataúd.
1: Ándale, por el ataúd. El ataúd. Oye, y dime una cosa, entonces, ¿quién es el contacto? Y todo es por la hermana Lulú. ¿Quién va a absorber el gasto? ¿Cómo está el asunto?
0: Él tiene una parte del brinco y pues ya, o sea que casi todo el gasto lo quería él.
1: Una parte del brinco, qué bastiado se escucha. Oye, hablando de brincos, ¿no sabes cuántas veces ha cruzado a los Estados Unidos?
0: Y con esta va a ser la segunda vez porque la primera que se vino y esta va a ser la segunda vez.
1: ¿Y qué? ¿De cuánto le digo que es el trancazo? ¿Que Lulú ya pagó? ¿Tú no? ¿Qué onda? ¿Y cómo se la manejo?
0: Pues le podría decir que pues él tiene una cantidad, pero él lo podría decir usted que aquí más o menos los gringos que hemos estado cotizando están arriba de $9,500, $10,000. Pero usted le podría decir que por Lulú podría ser un poco más barato, $8,500. A él le faltaría muy poquito.
1: Bueno, pues vamos a manejárselo. El chiste que aquí es el contacto, es la hermana Lulú. ¿Ya le urge venirse a la brevedad o no? ¿Para cuándo le digo que es la cruzada?
0: Sí, dice que él ya se quiere venir.
1: Muy bien, perfecto. Pues vamos a intentarlo. Vamos a marcarle porque las bromas están en Azteca, es tu show.
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8: Bueno.
1: Hey.
8: Y
1: sí,
8: bueno.
1: Ocupo hablar con Sergio.
8: Sí, él habla.
1: ¿Cómo está, mi amigo?
8: Todo bien, todo bien.
1: Habla el Jalisquillo, me dio su teléfono la hermana Lulú. Ocupo hablar con usted.
8: Sí, ya sé quién.
1: ¿Cómo está?
8: Pues bien, aquí. ¿Qué ando?
1: Pues a ver, ocupo que me ponga bien en contexto porque pues he estado hablando con Lulú y también me puso ahí el teléfono un contacto de una huerca en Ohio, Wendy. Estuve ahí hablando y pues me comentaban que le urge pasar para el otro lado.
8: Sí, así es.
1: Pues mire, yo llevo 15 años en esto, como usted sabe, mi amigo. Pues la situación en la frontera está bien complicada, pero bien complicada.
8: Sí.
1: Tengo entendido que usted tiene experiencia en esto, ya ha cruzado.
8: Sí, ya ha cruzado.
1: ¿Hace cuánto tiempo y cómo fue? Platíqueme, amigo.
8: Hace 4 años.
1: ¿Y por dónde cruzó?
8: Por Reynosa.
1: Línea. ¿Desierto?
8: No, por el río.
1: ¿Auto? Por el río.
8: Así es.
1: No, pues es que ahorita ya está bien complicado. ¿Cuánto tiempo tiene que regresó?
8: Hace 7 meses.
1: Y si no es indiscreción, ¿por qué se regresó? Algo me platicó Lulú de algún problema familiar.
8: Sí, pues falleció mi papá.
1: Ave María Santísima, que lo tenga en su santa gloria. ¿Por eso se regresó?
8: Así es.
1: ¿Y lo alcanzó, no, mi amigo?
8: Pues no, lamentablemente ya para el estado que él estaba, no, así platicar ya no.
1: Sí, qué mala suerte. Y bueno, anteriormente ya también había regresado, ¿o fue la primera vez?
8: Nada, la primera vez.
1: Bueno, entonces me platicaba que pasó por dónde.
8: Reynosa.
1: ¿Y fue por río?
8: Así es.
1: ¿Y cómo fue su experiencia?
8: Pues ahí lo pasaron, Reynosa, fácil. Pero ya después, ya de ahí de que me iban a mover de Texas hacia Houston, fue caminando por el desierto.
1: ¿Y cuántos días se aventó?
8: No, pues no fueron 8 días, pero pues, bueno, no, más bien no fue ni siquiera un día, pero pues la verdad yo no estaba acostumbrado a caminar nada.
1: Pues no sé si usted tenga contactos y sepa cómo está en la situación en el border, ¿me? Porque sí. Pues hay una oleada. Pues primero el tema de la pandemia, ¿verdad? Se cerraron las fronteras. Y después los hermanos de Centroamérica y los de Salvador y Guatemala y de otros países, pues principalmente Tijuana, El Paso, Mexicali, pues hay mucha gente que pues quiere pasar.
8: Sí,
1: y
8: sí.
1: Pues eso ha complicado nuestro work, man. Ha complicado nuestra chamba. Sí. Y pues hemos tenido que reinventarnos y utilizar otros métodos para poder, pues, apoyar acá a la raza y poder cumplir. ¿Qué platicó con Lulú o con Wendy?
8: Pues la verdad no mucho, solo pues ellos me, ahora sí que me dijeron que me iban a ustedes a dar el contacto. Bueno, que ella le iba a dar más bien mi contacto.
1: ¿Para cuándo quiere pasarse, mi amigo?
8: Pues yo sería más o menos entre la, yo creo que la primera y segunda semana de abril.
1: A ver, pues ya casi segunda semana de marzo, estamos hablando próximo lunes 14. A ver, permítame, porque estoy viendo, es que tenemos... Pues la verdad, le estoy llamando por petición de la hermana, ¿verdad? Por Lulú.
8: Sí, sí.
1: Me comentó ahí que un familiar y que ocupa mucho. Mire, tengo un cruce, pero tendría que ser el 20. Estamos hablando de semana y media.
8: ¿Semana y media?
1: Sí, tendría usted que estar en Nuevo Laredo y este cruce sería por Tamaulipas. Nosotros cubrimos todos los gastos, el vuelo de avión de la Ciudad de México a Nuevo Laredo, en Tamaulipas. Yo ocuparía que esté 3 días antes, o sea, el 17. Lo que sí le digo, mi amigo, es que nuestro servicio 100% garantizado. 100%. No nos andamos con rodeos. Como le dije, nos hemos tenido que reinventar. Hemos tenido que hacer, pues digamos, ahí asociarnos con ganaderos, con transportistas y, pues, con mucha gente. Usted sabe que hay relaciones binacionales entre México, los Estados Unidos y también Canadá. Mire, tengo uno disponible para el 20, pero pues sí está en 11,500.
8: ¿11,500?
1: 11,500. Garantizado. Usted me preguntará, Jalisco, ¿cómo? Pues mire, muy sencillo, es a través de un tratado que tenemos de intercambio a través de los transportistas.
8: Sí.
1: Y aquí lo que ocupamos y lo que se hace es, tenemos que repatriar cuerpos. Entonces nosotros utilizamos los ateyudes, donde pues ahí tendríamos que hacer, poner una inyección y bajarle el pulso. Pulso al cero. No sé si usted sepa de esto.
8: Pero ese precio es hasta allá, hasta donde yo voy, a Ohio.
1: Hasta Ohio. Ahí cubrimos todo, cubrimos el avión, cubrimos Texas, lo que es en Waco, Texas, es donde usted ya prácticamente ahí... Nuevamente le ponemos la ropa, lo alimentamos, 2 días más para hidratarlo y todo, y a partir de ahí en troca hasta Ohio. Estamos también viendo la posibilidad de un vuelo, ¿verdad? Pero como está durísimo el tema de migración, por eso le hablo del 99%, preferimos hacerlo por tierra.
8: Oh, ya.
1: Ahora, ¿cómo funciona? Pues usted tendría que estar 3 días antes y hacer toda la preparación, tenemos que rasurarlo todo el cuerpo. Usted es muy velludo.
8: Sí, no, demasiado.
1: A la madre. ¿Cómo es físicamente, mi amigo? Platíqueme, eso es, no lo sé.
8: Gordito, alto y gordito.
1: ¿Gordito?
8: Sí.
1: ¿Más o menos como cuánto?
8: Como 110 kilos.
1: ¿110 kilos?
8: Sí, mido, sí, que es como unos 75.
1: No, pues sí está alto y está obeso, mi amigo. ¿Y pelo en pecho, espalda?
8: En todos lados.
4: ¡Oh,
1: no,
4: Dios!
1: Pues es que sí la tenemos complicada, porque tendría yo que checar. Ay, permíteme. Hey, men, chécame si el ataúd es grande. ¿Por qué está ya grande este men? Ok. Sí, ese detalle no lo sé, pero sí necesito chequear que el ataúd sea talla grande. Porque sí, pues, 125 kilos. ¿Qué talla de pantalón es, mi amigo?
8: 36 o 38, ya, yo creo.
1: Ok, ¿tiene algún problema por rasurarse o depilarse?
8: No, ninguno.
1: Mire, porque aquí lo que hacemos nosotros es la preparación, por eso le pedimos 3 días antes. La alimentación tiene que ser dieta blanda, lavado de estómago al final, toda la depilación, la inyección, y mire, dormidito. Usted no va a sentir absolutamente nada. ¡Ey! ¡Men! Yo creo que ya se asustó y me colgó.
4: ¡Ah!

0: A ver, chécate si no te manda mensaje. Voy a volverle a marcar. Yo creo que colgó, pero creo que hay la posibilidad de que se le haya cortado. A ver, marcamos las bromas en el Panda Show.
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4: Cortó la llamada.
0: Ey, me dejó hablando solo, amigo.
4: No, cortó aquí la llamada, no tiene mucha señal.
0: Yo ocupo que nos pongamos de acuerdo. ¿Dónde se quedó?
4: ¿En qué? ¿Qué me dijo? ¿Qué es la talla de pantalón, creo?
0: Sí, le estaba comentando que por eso tenemos que tener la preparación 3 días antes. Prepararlo bien. Ocupamos rasurarlo de todo el cuerpo. Una alimentación, dieta blanda. Y bueno, después un lavado intestinal. Lo inyectamos, le bajamos el pulso, lo dormimos y en hueco lo despertamos. Y ahí tranquilo, 11,500, men.
4: Ah, pues la verdad es que anda muy fuera de mi presupuesto que traigo la
0: nota. ¿Y le han ofrecido cruzarlo cómo?
4: Pues caminarle.
0: No, pues va a perder su dinero, mi amigo. Pues creo que la hermana Lulú sabe que nuestro trabajo es garantizado.
4: No, sí, yo no lo dudo, pero sí, la verdad es que está fuera del presupuesto que traigo, la verdad.
0: ¿De cuánto es su presupuesto?
4: Pues ahorita como de 7 y puedo conseguir a lo mejor un 8, 500, 9 ya cajeando, pero no,
0: 500
4: si no,
0: no le llevo. Híjole. Pues mire, tengo uno para el 30, pero este es por McAllen. Ahí tenemos el intercambio de avioneta, ¿verdad? Que hemos estado utilizando para la fertilización. Y bueno, es un vuelo corto y tiene experiencia de aventarse en paracaídas.
4: No, nunca lo he hecho. No me da miedo, pues, pero nunca lo he hecho.
0: No, pues digo, también tenemos que prepararlo. Esto requiere 5 días antes para prepararlo, darle la instrucción, pasarle videos. Usted se trepa a la avioneta y ya estando más o menos 40 millas dentro, ahí lo aventamos en paracaídas. Esto lo estamos teniendo en 7,000. Ahora, no le doy el 99% de garantía, le doy el 80%. Lo hemos hecho, no está funcionando. El problema es que lo tenemos que hacer nocturno, porque si lo hacemos de día, pues obviamente se ve y llega el border. Pero pues es lo que tengo. Ahorita no estamos trabajando nada por río, nada por desierto. Estuvimos trabajando todavía desde el año pasado por túneles, pero pues está complicado. Migración está, pero trabajando a full. Entonces, pues lo toma, lo deja, amigo. ¿Qué? ¿Otra vez se le cortó o qué?
5: A mí que anda sacadísimo de onda, no manches. Y todavía no me dejó decir que los drones y todo el rollo. Oye, vele mandando un mensaje. Dile, oye, me está escribiendo el Jalisquillo o el Jalisco, el nombre que me pediste que me pusiera. Que le cortaste el teléfono, que está súper molesto y que ya no te quiero hacer el jale. ¿Qué pasó? ¿Ok? Mejor te llamo por teléfono. Vele mandando el mensajito mientras yo aprovecho para hacer la pausa comercial en este miércoles 9 de marzo del 2022 y regresemos con esta chiquiringuilla con Wendy para que le comente a ver qué tranza. ¿Qué onda, Wendy? ¿Ya te respondió el mensajito o no que te pedimos que le mandaras?
6: Le mando el audio que me envió.
0: Ah, ¿lo tienes? ¿Qué audio te puso?
6: Me puso, ¿a qué pollero me mandaste, desgraciado, mejor?
0: Okay, mira. Vamos a hacer una cosa, te voy a comunicar con él, dile, oye, ya escuché tu audio, ¿qué onda? ¿Qué pasó? Porque me escribió el pollero que te contactó mi tía Lulú, que no te quiera hacer la chamba, que porque le cuelgas el teléfono, no sé lo que quieras, ¿qué onda? ¿Qué pasó? Para que te empiece a platicar qué es lo que le dijo. Y tú no, pues, ¿qué onda? Pues, ¿qué opinas? Pues, han cambiado las cosas, etcétera. Voy a marcar de un número público, porque el pollero fue por un número privado.
6: Ajá.
0: Entonces voy por público. Oye, ¿por qué el número? No, pues quién sabe, te estoy marcando desde mi celular. Listo, marcamos las bromas.
6: En las llamadas aquí.
0: Ya lo sé, por eso te lo digo. Marcamos las bromas en el Panda Show.
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0: No risueña, Wendy, es seria.
6: Sí.
0: Llámala fuerte.
6: Sí.
4: Bueno,
6: ¿qué pasó?
4: ¿Qué pasó? ¿Qué pedo?
6: Pues, ¿por qué me haces quedar mal con el Jalisco? Te pasas, no manches, ya me mandó mensaje que no le quieres, que le colgaste, le cuelgas y le cuelgas la llamada. para eso me dijiste que le dijera. Yo te dije que ella me dijo que era confidencial, que nadie podía tener el número. A mí me están marcando desde que estoy trabajando.
4: No, dice que me tiene que así hacer pasar como un muerto, pues.
6: Pues, pero ¿por qué te dicen eso? Le hubieras dicho que tú quieres pasar por la línea como siempre.
4: Y luego dice que ese pase de entrada, ¿qué? No sé, 500, creo.
6: ¿Pero por qué? O sea, ¿cuál fue el motivo que él te dio? Porque al muchacho no lo pasaron así.
4: Pues no sé, dice que 100% seguro, pues. O 99% seguro.
6: ¿Y ellos cuánto te van a cobrar por ese brinco?
4: 11.500 cobra.
6: ¿11.500?
4: Ajá.
6: ¿Pero es seguro?
4: Pues él dice.
6: ¿Te va a subir hasta acá o simplemente te va a dejar ahí donde siempre los deja?
4: Ah, dice que hasta allá.
6: Pues ¿cuánto te cobraban? Hasta allá.
4: Pues había apenas el chilango me dio un número.
6: ¿Y no te ofreció otra forma de pasar? Tú lo hubieras dicho.
4: Ah, sí, ¿verdad? Porque dice que en 7,000, pero nada menos.
6: ¿Por qué? ¿Cómo fue o qué?
4: Que es una pincha avioneta con paracaídas.
6: Mira, me está mandando un mensaje el Jalisco, espérame. ¿Sabes quién escribió? ¿Cómo se andé, panda?
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0: pero bien sacón y bien sacón.
1: ¡Sergio! No, pues cómo. Yo no quiero cruzarme así.
2: Oye, estaba sacadísimo de onda, ¿eh? Pero sacadísimo de onda. ¿Por qué crees que haya colgado el hijo de Calimán?
3: A lo mejor se enojó.
4: Buzón de voz. La llamada.
1: ¡Y ya lo apagó!
3: ¿Lo apagó?
1: Creo que sí, le estamos marcando y lo apagó. Lo que sí estaba sacadísimo de onda y diciendo, no, pues también me dijeron del paracaídas, pues como si estoy bien, oink, oink.
2: Oye, sí es muy gordito, ¿qué onda?
3: Sí, sí está gordito, es que estaba un poco más delgado cuando estaba aquí, pero ya está.
4: La llamada se cobrará al terminar.
1: No, hombre, ya lo apagó el hijo de Calimán.
2: Bueno, en fin, Wendy, dime en Ohio, ¿cómo se oye el Panda Show?
5: ¡A toda máquina!
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0: dejar entrar a las cosas, porque yo a mi novia le dije, cuídate, protégete, ella nunca quiso, y pues yo soy chavo, quiero vivir mi vida, y me voy a ir.
1: Y hablando de chavos, ¿qué edad tienes, Eric?
0: 21.
1: Ah, no, sí, entonces no puedes tener una responsabilidad de esa calaña, ¿no? Oye, ajá. ¿Y supuestamente te irías a trabajar a dónde?
0: A Guanajuato, porque como ellos saben que allá tengo familia, pues me voy para allá y cosillas así.
1: Ok, entonces, se supone que esta Claudia ya está enterada, entonces tú quieres platicar con Nancy y decirle a la señora, oiga, pues no sé si ya se lo dijo su hija, pero está embarazada, y de ahí, pues todo lo que está resumiendo, ¿no? De que yo le dije que se cuidara, yo me estuve cuidando, estoy muy chavo, tenemos planes. Ok, está bueno. Marcamos por línea público privada. ¿Qué onda, carnal?
0: Oye, nada más lo que si me llega a decir que no sé qué le pasa a mi papá o así, o alguien de mi familia, que le voy a decir que no estoy en mi casa, que estoy en casa de uno de mis tíos. Okay. Ahí puedo interactuar aquí como...
1: Va, ¿qué tío quieres que me ponga?
0: No, pues dices que eres mi tío de distrito.
1: ¿Que me llamo cómo?
0: Que te llamas Eduardo.
1: Ok, ¿y la relación es por el lado de tu papá o de tu mamá, el tal Eduardo?
0: Por el lado de mi mamá.
1: Ok, ¿que se llama tu mami?
0: Mi mamá se llama Laura.
1: Ok, me parece perfecto. ¿Qué te dedicas, Eric?
0: Yo me dedico a la guardia en el tianguis, vendo ropa mexicana.
1: Ah, mira, ¿las paquitas?
0: Sí.
1: Mira qué chido, pásale, pásale, lleve, mire, de marca original, se lo estamos llevando y promocionando este día, lléveselo. Ok, número privado público, ¿cómo le hacemos para la llamada?
0: Yo marcaba o yo le agregaba la llamada por tal motivo que ya no contesta otro número, entonces yo decía que yo la...
1: ¿Quieres hacer llamada de tres?
0: Ajá.
1: Ok, perfecto. Pues digo, esto tiene más lógica para que ella se enganche chido. Bueno, pues recuerda que tienes que echarle ganas. Yo voy a estar apoyándote en caso que se necesite. En directo desde el Panda Cool Center. Las bromas están en el Panda Show. Listo, márcale, márcale.
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0: público, ¿cómo le hacemos para la llamada?
1: Yo marcaba o yo le agregaba la llamada por tal motivo que ya no contesta otro número, entonces yo decía que yo la...
0: ¿Quieres hacer llamada de tres?
1: Ajá.
0: Ok, perfecto. Pues digo, esto tiene más lógica para que ella se enganche chido. Bueno, pues recuerda que tienes que echarle ganas. Yo voy a estar apoyándote en caso que se necesite. 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Listo, márcale, márcale.
2: Hola, Panda, soy Andrea Torre y nada más quiero decirte que soy fan de tu programa desde hace ya un ratote y espero que algún día te hable para hacer una broma a alguna de mis amigas o a alguno de mis hermanos. 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

0: Buenas noches.
1: ¿Cómo estás, Sandra?
0: Buenas noches, mira.
1: No, ya. Quería hablar de algo serio, más si se pueda tener unos minutos.
0: ¿Qué pasó?
1: Primeramente, pues le quiero agradecer por los momentos en que me ha dejado quedar en su casa y así. No sé si ha habido inconvenientes de que me quede con alguien en su casa.
0: ¿Y ya te había dicho Naomi? ¿No te dijo?
1: Sí, ya me había dicho. Lo que pasa es que, pues, de que ya estudié y así, pues a lo mejor ya me voy a trabajar para allá a Guanajuato.
0: ¿Y eso?
1: Pues ya me salió la oportunidad y pues quiero cambiar todo eso de mi vida, ¿no?
0: Oh, ya.
1: Lo que pasa es que, pues, en un tiempo para acá, Naomi se ha como sentido mal y así, ¿sí me entiendo?
0: ¿Por qué me dio mal? ¿De qué?
1: De que le duele el estómago, cosillas así.
0: No, y luego, ¿por qué no me ha dicho nada?
1: No, pues no sé, será por pena, no sé cómo ella sienta, no sé.
0: Te digo, a mí no me ha dicho nada.
1: Ya. Yo pensé que ya le había dicho o algo así.
0: No me ha dicho nada.
1: Ya, lo que pasa es que pues ella ya nos fuimos a hacer unos estudios y pues ya está embarazada.
0: ¿Cómo?
1: Ya está embarazada y pues ahorita como me voy a ir y así, pues quiero ver si me la puede cuidar y cosas así.
0: ¿Cómo que ya está embarazada y por qué a mí no me ha dicho nada ni tú?
2: ¡Oh, Dios!
1: No, pues por eso ahorita le estoy marcando porque ya me... Se le va a
0: ¡Ay! ¿Y cómo que te vas a ir? ¿Por qué te vas a ir entonces?
1: Es que me salió la oportunidad y pues yo también le decía, ya sé que protegernos y así.
0: No, ¿y por qué no viene tu mamá a hablar conmigo?
1: No, pues no sé, bueno, es que... Bueno, les marcaba para ver.
0: ¿Para ver qué? ¿Pero qué quieres ver?
1: No, pues eso es que pues le quería pedir el favor que si se puede hacer cargo de verla y cosas así. Pues,
0: ¿quién, yo? ¿Yo me voy a hacer cargo?
1: Pues sí, porque...
0: No, pues estás pero bien loco, porque yo no se lo hice, mijito, ¿eh? No, estás loco. Aquí vienes con tu mamá y me lo atraes y para hablar, ¿cómo te vas a ir y vas a regar así a mi hija?
1: Pues sí, yo quiero ver si hay algún inconveniente o algo así.
0: No, o sea, loco, ¿cómo crees?
3: Hijo, no, no,
0: yo quiero aquí a tu
3: no,
0: mamá.
3: No te hable así.
0: Yo no te voy a decir
3: que no te hable
0: que
3: de
0: te
3: esa
0: cases.
3: Manera,
0: no te voy a decir que te cases con mi hija, pero sí te voy a decir que sí te hagas responsable. Porque yo no te lo hice, ¿eh?
1: No, pues sí, lo que pasa es que sí, ya estoy más para allá que para acá. Y yo así lo que tenía pensado fue de irme y así.
0: Que no, estás más pero que bien que mal. No, estás loco, ¿cómo crees? No, yo quiero... Yo quiero hablar con tu mamá, si no, para que me lleven a Yumi a tu casa para hablar con tu mamá.
1: Vamos, es que no está, la verdad, está feliz con mi mamá, estando con uno de mis tíos aquí, hasta la estoy escuchando.
0: No, ¿cómo crees? No, estás pero bien mal, ¿eh? Te lo digo.
1: No, pues,
0: no, sí. Te tienes que hacer responsable, ¿cómo que no te vas a hacer responsable?
1: Pues sí, ya me voy.
3: Más pídele a la señora que no te hable así, primero libertina, que ahí dándote... posada y quedándote a dormir ahí poniéndote...
0: No, yo no le di posada de nada, yo no le di posada de nada porque le dije a mi hija que yo no lo quería aquí.
3: Señora, mire, soy Eduardo,
0: no
3: soy el hermano de la señora Laura y mi sobrino Eric está aquí conmigo, me está comentando la situación. No tengo el gusto de conocerla, pero por favor no le hable de esa forma. Creo que hay...
0: No, sí. ¿Cómo cree que no? A ver qué fuera su hija de usted.
3: Mire, lo entiendo perfectamente, él ya me puso al tanto de todo... Pero pues en este año y medio que llevan de relación, pues también es lo que yo le decía a Eric, oye, pues ¿cómo te quedas a dormir en casa de la señora y en casa de Claudia? ¿Cómo te quedas a dormir?
0: No, porque pero incluso una cosa es que yo le haya brindado la confianza.
3: Pues sí, señora, pero permitirle dormir, incluso en la propia recámara de Claudia, pues tienen 21 años, por favor, pues le dejo.

0: a las puertas abiertas. Son
1: no,
0: jóvenes.
1: Pues ya no son unos niños chiquitos, ¿eh?
0: No.
1: Y aparte de que ya no son unos niños chiquitos, yo le dije a Didier que no se quedara en mi casa. Te lo dije muchas veces.
0: Comparto con usted, no son unos niños chiquitos. Entiendo también que hay una corresponsabilidad, pero lo que le trata de expresar mi sobrino también es lo correcto. Tiene 21 años, tiene planes, se va a ir a vivir a Guanajuato, está apoyado por la familia, pero no, el obligarlo a que se quede para pues mantener o el vivir con alguien que pues igual y no ama, eso no sé, se lo tendría que preguntar. A ver, Eric, ¿sigues amando a Claudia? Díselo a la señora, también está en su derecho. Dile lo que
2: no,
0: me dijiste.
2: Pues sí la amo, pero pues el problema es que mis planes que ya lo tengo así más listos que nada.
1: No, pero eso se llama irresponsabilidad. Ajá, y yo te lo dije. Entonces, tu mamá, por eso tu mamá te lo dijo también adelante de Claudia. Ajá, que no quería que hicieran sus tonterías hasta que no terminaras tus estudios.
0: No, y aparte yo lo que sí quiero decirle y compartirle lo que yo platiqué con Eric es que, señora, se tiene que hacer responsable. O sea, si no quiere estar viviendo juntos, formar una familia, tiene que hacerse responsable. Esté en Guanajuato, esté en Michoacán, esté acá en el Distrito Federal, en Tijuana, en Monterrey, donde esté, o sea, su destino, tiene que hacerse responsable. Porque sí, digo, su hija inmoral, recibiéndolo en la recámara y aparte no queriendo protegerse, bueno, ya es una cuestión de usted. Porque según me dice Eric, y aquí está, que él insistía en protegerse. ¿O no, Eric?
2: Sí, aquí es.
0: Dile lo que te decía, ¿qué te decía, Claudia? Díselo a su mamá.
2: No, pues que no se quiera proteger, que no haya problema y cosas así.
1: No, pues no, ¿qué crees que no? Pero ahora te vas a hacer responsable. ¿Cómo te vas a ir y la vas a dejar aquí? ¿Cómo crees? O sea, yo no digo que te la lleves, pero sí que te responsabilices de tu bebé, porque ve...
0: Del niño sí se tiene que hacer responsable, señora. Pero yo creo que a fuerzas ni en los zapatos entran.
1: No, o sea, yo no lo quiero aquí a fuerzas.
0: O sea, ¿quiere la
1: infelicidad
0: de su hija, Claudia?
1: Sí, quiero que sea responsable.
0: Sí, pues se tiene que hacer responsable. Pero si él tiene planes y dice que incluso ya se va y todo... Yo he estado platicando aquí largo y tendido con él, no crea, ya también lo regañé. No,
1: no
0: me gustan este tipo de cosas.
1: No, es que... le vuelvo a repetir, a ver, que fuera su hija.
0: Pues sí, señora, pero no
1: además,
0: es mi hija. Aquí
1: además,
0: caso
1: a
0: es
1: final
0: que
1: de cuentas, yo le voy a decir algo bien cierto. Ajá, él tiene el teléfono de su papá. ¿Por qué no le habló a su papá para decirle? ¿Por qué me habla a mí y no le habla a su papá para decirle cómo para otras cosas y le habla a su papá?
0: Mire, no, yo lo desconozco. Yo creo que aquí Eric puede decir, pero me comenta que pues, el señor es bastante timorato, ¿no? No tiene criterio propio y creo que la relación... que ha tenido con ustedes bastante bien, bastante buena, de una apertura y por eso es que se atrevió. Yo también se lo dije, Eric, esto no se trata por teléfono, hijo. Tienes que ir a casa de la señora. Pero no quiere, no quiere porque también ahí hay un chantaje por parte de Claudia, su hija.
1: Si usted es su tío y ya tiene una edad y tiene criterio, como dice usted, ¿por qué no mejor le dijo, a ver, por qué no vamos con su mamá de Claudia y hablamos con ella?
0: Pues sí, pero ¿para qué quiere hacer un zafarracho de esto, señora? ¿Qué es lo que va a pasar? Posiblemente mi hermana Laura lo va a obligar. ¿Sí? A lo mejor
1: no,
0: lo obliga.
1: No, yo tampoco lo obligaría, ¿eh?
0: A ver,
1: yo tampoco lo obligaría.
0: Déjeme
1: pero
0: hablar,
1: sí no
0: déjeme hablar,
1: casa,
0: por favor.
1: Ya, ya no
0: hablar.
1: Lo quiero aquí en mi casa, ¿eh? De una vez te lo digo, que yo ya no lo quiero aquí en mi casa.
0: Por eso, ¿me deja terminar la idea, por favor? Porque usted dice y es insistente de hablar con mi hermana Laura, sí, y va a pasar. Pero lo que va a ocasionar es que Laura va a obligar a Eric a que se junte con su hija.
1: No, y ya no quiero que se junten.
0: No, pues van a ser dos personas infelices. Ahora, discúlpeme que se lo diga, no tengo el gusto, pero usted provocó esto abriéndole los puertos a mi sobrino. Sí, a mí es mi sobrino, me apena y me duele. Pero que le haya abierto las puertas y decirle, permitirle que se quedara en su propia casa, en el propio cuarto recámara, junto con Claudia, por favor, eso no se hace. Usted dice mucho que mi hija y todo, sí, sí, pero yo no permito eso.
1: Yo tengo un hijo y tampoco lo iba a dejar ir a las 2 de la mañana si vienen de una fiesta, ajá, y dejarlo ir.
0: Lo entiendo y se lo agradezco, señora, pero ¿por qué no le dijo, a ver, Eric, te quedas dormido en la sala, en el patio, en la cocina, te pongo algo? ¿Por qué permitirle que duerma en la misma cama con su hija? La carne es débil, señora. Usted es mujer, yo soy hombre. Y usted sabe que cuando el alpiste y el pajarito tiene hambre, ¿qué es lo que pasa?
1: No,
0: son jóvenes.
1: La, No.
0: Usted le puso
1: no, es
0: la mesa puesta.
1: Eso no se vale, no se vale. Porque yo creo que le brindé toda mi confianza como para que él abusara.
0: No sé si sea abuso de confianza, no conozco la relación, pero que pertenecen a una familia churpia, sopenca, que no tiene principios y que no mide las consecuencias. Aquí están los resultados.
1: Aquí están los resultados. Al final de cuentas, su papá de Claudia ya había hablado con él. Ajá, y ya ahorita le voy a marcar para que le marque y que venga y vayamos allá a su casa de Eric para que hablemos con su mamá y con su papá, porque no es justo.
0: A ver, pero las relaciones con el papá, con la mamá, con... Ahí yo ya no entiendo.
1: No, pero es mi hija y tengo que ver por qué todo esto que están haciendo ellos, no se vale.
0: A ver, Eric, tú viniste a hablar conmigo, yo te estoy apoyando, hijo. Yo te lo dije, ve directamente a la casa de esta señora. Lo que está pasando es lo que no quieres que pase. Ya dijo que le va a hablar al timorato del marido, que van a ir a ver a mi hermana Laura. Y lo que no va a pasar, ¿cómo va a reaccionar tu mamá? Es lo que no querías. Es los resultados de estarte juntando con una familia que no tiene cerebro.
1: No, los que no tienen cerebro.
0: Una familia que no tiene principios.
1: La verdad no se vale que hayan abusado de mi confianza, porque no se vale. Tengo otras dos hijas, ajá, cual mis yernos no fueron así.
0: Y para todas sus hijas y todos sus yernos les pone el tapete listo, quédate aquí en el cuarto de fulanita y perenganita. Es que señor, un poco de criterio, por favor.
1: No.
0: Yo le agradezco que a mi sobrino no lo haya dejado ir a altas horas de la noche. En alguna ocasión se lo agradezco. De verdad, se lo digo de corazón, señora. Pero el permitirle que se quedara, ¿qué criterio? A ver, señora, ¿qué criterio usted utilizó para decirle, mijito, quédate en mi casa, en la recámara con mi hija? ¿Qué criterio?
1: No, yo se lo dije.
0: ¿Para que no tuviera frío?
1: Yo se lo dije muchas veces, que se fuera, pero no, o sea, también no soy inhumana para sacarlo y echarlo a la calle.
0: No lo eche a la calle, pero lo está echando, pues no sé, ahí con la gata de su hija, para que maullen.
1: No.
0: Por favor. Si usted, ¿a poco no estaba consciente que si iban a dormir en la misma recámara una noche podrían pasar cosas? Recuerde que son dos jóvenes, esos cuerpos se olfatean, no, se ansían.
1: No, y ahorita también voy a hablar con mi hija y ahorita voy a ir para allá, para la casa.
0: Pero ya está, ahora yo por lo que escuché creo que su hija Claudia no le ha dicho que está embarazada, ¿verdad?
1: No, no le ha dicho nada, nada.
0: ¿Qué falta de confianza? Lo bueno es que usted es muy buena madre. Imagínese, se enteró por mi sobrino que por su hija.
1: Le voy a decir una cosa. Ajá, o sea, ella no sabe cómo me voy a poner. Y ella lo sabe y Didier también lo sabe cómo me voy a poner.
0: ¿Cómo se va a poner?
1: Y al final del día, ajá, si ese niño se quiere ir, que se vaya. Yo no lo voy a obligar a que esté con mi hija. Mejor que se vaya y mejor que no venga. Yo voy a hablar con mi hija y que no se preocupe.
0: Yo creo que
1: no
0: es lo mejor. Cada quien con su golpe, como si fuera un asunto ahí de calle, Eric. Tú te quedas con tu golpe, la señora con su golpe. Ya mejor agradécele todo, Eric, porque de verdad, esto que te sirva como experiencia, hijo.
1: No,
0: que te sirva como experiencia.
1: Como familia son unos tapaderas. Que nada más tapan a su familia de ustedes, ¿eh? Porque no se vale que sean esa clase de gente.
0: Fíjate con quién te enredas, Eric. Chécate, nosotros somos gente trabajadora. Pero chécate nada más. Fíjate, esta señora, así como es, así sería Claudia. Igualita, igualita. Ignorante, inculta.
3: ¡Oh, Dios!
1: Usted es más ignorante porque no veas nada más lo que está haciendo su sobrino y usted se lo aplaude como si... Qué bueno que ojalá y no se lo hagan a una de sus hijas.
0: Yo no le estoy aplaudiendo, señora. Yo solamente estoy interviniendo y estoy apoyando la situación. Yo le dije que yo mismo le dije a Eric, te tienes que hacer cargo del bastardo, nada más.
1: Ay, no es ningún bastardo, ¿eh? No es ningún bastardo.
0: Señora, si es producto de una relación solamente carnal y no del amor.
1: Déjeme que le diga.
0: Y no del amor.
1: Más bastardo de su sobrino.
0: Por favor.
1: Abusar de mi confianza.
0: Si su hija estuviera embarazada por una relación de amor basada en el amor, sería un hijo deseado. Como no es así, entonces es un bastardo.
1: No.
0: Inculta. No entiendo por qué los deja dormir.
1: Ay,
0: hijito, no te vayas, Eric. Quédate a dormir con mi hijita para que duermas calientito, mijo. Ay, dele de comer el piste al pajarito. Claudia, dale al piste. Por favor, no puede ser. Eric, es tu problema.
2: Bueno,
1: ¿qué pasó?
2: No, pero le quería comentar que, pues, que sí, la verdad, pues ella es la que no le quería cuidar y así, pues, como que yo, pues, como que ya no quiero tener como cosas así con ella y cosas así. Del niño, pues sí me quiero hacer responsable y
3: ¿Qué cree? Ya le marqué a mi mamá y me dijo algo.
4: ¿Qué pasó?
3: ¿Cómo soy el Panda Show?
5: A toda máquina, tontuela.
6: ¡A toda máquina!
7: ¡Vas a ver! ¡Vas a ver! ¡Vas a ver!
8: ¡No, si estás en las bromas, el Panda Show no es cierto!
7: ¡Vas a ver, Guille! Ahora que venga, se los vas a pagar, ¿eh?
0: Nancy, no puedo creer lo que escuché, tan tarima pendejuarate. ¡Híjole, no!
7: Que venga su papá a ver si es cierto que le vas a decir, Didier, ¿eh? Vas a ver.
0: ¿Ya le mandaste mensaje? ¿Le mandaste mensaje a tu marido?
7: Ya le dije que me dijo, ahorita vamos a ir con sus papás de Didier.
0: Oye, Eric, ¿pero ya le habías avisado a tu suegro o no?
7: Ya sabía, hasta lo estaba escuchando.
0: Ah, mira, qué buena.
7: Ay, van a ver.
0: O sea que es una broma en familia, porque Claudia también ya sabía de la broma. Nancy, habla Eduardo, el tío de Eric. Es que la verdad aquí, usted es una persona inconsciente. ¿Cómo permite que mi sobrino
7: se quede ahí?
0: Se quede a planchar oreja. Oye, Eric, ¿cuántas noches te has quedado en casa de la señora Nancy?
7: Ya no las he contado, pues ya unas cuantas.
0: Sí, mira, Nancy, estás abriendo la cuevita de León, ¿eh?
7: No, no.
0: Esta broma puede ser verdad. Mucha confianza ahí para el buen Eric. Eric, dile, ¿por qué la bromita a tu suegra?
7: No, de nada, para estar en cotorreo y así.
0: ¿Qué?
7: No, más bien es porque ya no te voy a dejar que te quedes aquí.
0: ¿Qué? Nada más por perro, ¿cómo no le entendí? Habla vaciadísimo este, va. Ay, ya, lo que pasa es que... Yo no sé, Nancy, cómo le entiendes a Eric, que de verdad habla horrible. Tremendo. Bueno, familia, y estuvo la bromita. Díganme cómo se oye el Panda Show.
7: A toda máquina.
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0: así?
1: Sí, sí, ir de casa y cuidar a tus hijos y así.
0: Ahora,
1: sí.
0: ¿Pero de tu lado ya existe ese hombre?
1: Claro, sí, sí.
0: ¿Cómo se llama?
1: Bruno.
0: ¿Y es el papá de la pequeñita que dijiste?
1: De mi bebé, es niño, sí.
0: Ah, ¿cómo se llama tu niño?
1: Leander.
0: ¿Eh?
1: Leander.
0: Leander las patas. Ok. Bueno, ¿y qué más? Sígueme platicando.
1: Ah, bueno, entonces pues la broma se va a basar en que yo le digo a mi abuela que pues me fui con otro y que ese otro pues va a ser un maestro de la universidad.
0: A ver. Como tu abuelita es muy moralista y conservadora, como lo dices, ella sabe que tú ya eres una mujer, a tus 22 años, una madre de familia, una esposa, tienes a tu hijo, tienes a tu esposo. Entonces, basado en esto, ¿le vas a decir que te fugaste con alguien más? ¿Con un profesor?
1: Sí, sí, es que justamente el mes pasado acabo de graduarme de la universidad.
0: ¡Qué chido! ¿De qué, Airam?
1: Ah, de psicología.
0: ¿Y ya ejerces o no?
1: No, aún no.
0: Ok, bueno, ¿y qué más?
1: Ah, bueno, entonces planeo decirle que pues me fugué con el profesor, pero para esto mi abuela tiene una casa en el estado de Guerrero. Uh-huh. Entonces planeo decirle que pues si me presta su casa para irme con mi amante.
0: Ok, entonces es por eso precisamente el acercamiento, para que preste el cantón.
1: Ah, sí, así es. Y que pues quiero empezar mi vida desde cero, que dejé a mi bebé y todo.
0: Ok, entonces el bebé se quedó ¿con quién? ¿Con Bruno?
1: ¿Con su papá?
0: Y en esta historia, ¿qué papel juega Héctor y Eliu? ¿Saben o no saben de que tú te escapaste con ese profesor?
1: Sí, sí, sí van a saber. Incluso le voy a decir, como mi mamá hace tandas, le voy a decir que agarré dinero de la tanda porque no tenía dinero para irme. Entonces, pues, agarré de ahí.
0: ¿Saben de la broma tus papás?
1: Sí, los dos.
0: ¿Quisieran participar en algún momento si se presta la historia o no?
1: Sí, yo creo que sí, mi mamá sí.
0: Pues vamos a marcar alguna acotación más, mi querida Airam.
1: Ah, sí, me gustaría que tú participaras y le dijeras pues que eres el otro y pues ya sabes, ¿no? Echarle
0: okay.
1: Ahí un poco de carrito.
0: Muy bien, ¿cuánto pagas por la participación del profesor?
1: Híjole, no, ahí sí te fallo.
0: Ah, no, pues entonces yo también te voy a fallar, chaparrita. Mira, depende de los héroes. Así depende de cuántas ganas le eche. Porque si estamos en ceros. Oye, ¿y qué edad voy a tener yo?
1: También es un factor importante. Le echamos unas
0: 40. Ok, ándale, grandecito, tú 22. ¿Qué nombre me pongo? Juan, Pedro, Luis, Manuel.
1: El que sea, no importa.
0: Ok, Juan, 40 años, ya está. ¿Y también maestro de esos rollos de psicología?
1: Sí, sí, de la carrera, sí.
0: ¿Y en qué momento me vas a involucrar? ¿O empiezo yo?
1: No, empiezo yo.
0: Listo, perfecto, señores, nos vamos en directo desde el Panda Center. Las bromas están en Hasta Acá Es Tu Show.
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1: Bueno.
2: Bueno.
1: Sí.
2: Ah, güey, habla Irán.
1: Ah, ajá.
2: ¿Cómo está?
1: Bien, buena. Bien, bien buena, como Santa Elena, entre más vieja, más buena.
2: Ay, ya. Sí. Qué bueno. Oiga, le hablaba para pedirle un favor.
1: A ver, échalo.
2: Es que lo que pasa, que ¿qué? Ahorita me tuve que salir de la casa.
1: Ajá.
2: Porque me peleé con Bruna y con mi mamá.
1: ¿Se salió este muchacho?
2: No, se quedó ahí con ellos. Es que pues tengo otra pareja y pues me cacharon. Ahorita estoy aquí con él. De hecho, pues vamos para la central de camiones. Le tuve que agarrarlo de una tanda a mi mamá porque no teníamos dinero para irnos. Entonces, pues nos tuvimos que salir. Y pues yo quería pedirle un favor, a ver si me deja irme a quedar mientras sea Guerrero. Quiero empezar mi vida desde cero.
1: ¿Quieres ir a Guerrero?
2: Sí, a ver si me puede prestar su casa.
1: Ah, la casa está allá.
2: Usted sabe que en el corazón no se manda y pues me enamoré de un profesor de la carrera y pues tenemos que irnos. Quiero irme pues lejos. Y pues también, por favor, no le diga a nadie ahorita. Yo sabré cuándo decirle.
1: ¿Y Bruno?
2: Pues se quedó con el bebé.
1: ¿Allí con tu mamá?
2: Sí, no sé después que vayan a decidir, si se quede ahí o qué, pero pues mientras pues me corrieron a mí. Aquí estoy con él.
1: ¿Con quién?
2: Con era mi profesor de la universidad. Mire, se lo paso para que me crea.
3: Tranquila, mi amor, tranquila, porque si no. Buenas noches.
1: Sí. Sí, buenas noches.
3: Señora Lina, ¿cómo está usted?
1: Muy bien, aquí.
3: Habla el profesor Juan. Soy catedrático que emprendo la materia de metodología en educación especial. Aira me ha platicado muchísimo de usted. No tengo el gusto de conocerla, pero me expresa cosas maravillosas. Estamos en una situación compleja. ¿Me podría regalar unos minutos para darle una explicación como usted se merece?
1: Ay, yo no sé qué decir, pues, yo no sé cómo hayan arreglado.
3: Yo nada más le pido unos minutos, sé que... Mire, Airam tomó la decisión de hablar con usted porque... es su abuela, de su sangre. En un principio tomamos la decisión de que era lo mejor hablar y enfrentar al señor Héctor y a la señora Eliú. Pero las cosas se tornaron graves cuando Bruno, el padre de Lean, se entera y se fueron complicando las cosas. Ella y yo llevamos un año de relación, nos conocimos en los pasillos de la universidad. Y bueno, una cosa llevó a la otra, sin querer, créame usted, que ni ella ni un servidor, pues decidimos... destruir familias, porque prácticamente es eso. Yo también soy una persona con pareja que ha vivido en concubinato, no soy un tipo casado. Y también le fallé a Laura. Entonces hemos tomado la decisión porque Airam está embarazada. Y pues ella me propuso, ¿sabes qué? Las cosas están difíciles. Bruno es un idiota, es un imbécil, es un poco hombre, está loco. Creo que usted lo conoce. Poner tierra de por medio y me dijo, voy a hablarle a mi abu porque ella tiene una propiedad en Guerrero y mientras las aguas se calman, podemos irnos para Guerrero. Y yo le dije, mi amor, si tú lo decides así, vamos a hacerlo. Sé que a lo mejor esta noticia es algo complicada para usted. Pero...
1: ¡ay, sí!
3: Pero usted ha sido una mujer que también ha estado enamorada y sabe perfectamente en este lenguaje de lo que estamos viviendo. Yo antes que nada quiero pedirle una disculpa a título personal. Sé que era un fruto prohibido, un amor prohibido, el caso de Airam, pero en el corazón no se manda, señora Lina. No se manda.
1: ¿Qué te iba a decir? ¿Ya hablaste con Eliú?
2: con Héctor.
3: Mire, y nosotros intentamos. De hecho, hice una llamada telefónica con el señor Héctor. Ajá. A la señora Eliú no la encontramos. Y el señor Héctor, el señor Héctor, pues ya se imaginará con su lenguaje coloquial y prosaico, pues me mandó prácticamente a visitar a mi mamá al panteón, porque bueno, mi mami falleció hace 15 años, ¿verdad?
2: Sí, sí.
3: Y bueno, entiendo su enojo, su cólera. Por eso yo le digo, estamos en una situación adversa donde no solamente de mi lado estamos lastimando a terceras personas, sino también del lado de Irán. Sí. Pero yo lo único que quiero que sepa, y se lo digo frontalmente y con el corazón y aparte la mente bien clara, amo a Irán. Soy un tipo con experiencia, le llevo algunos años, pero créame que del tiempo que me quede, yo tengo 40 años, señora.
2: 40, el tiempo que me quede, ¿qué?
3: 22, ella tiene 22.
2: Esta chica pues todavía.
3: Pero bien sabrosa, señora. O sea, yo puedo decirle que pues, soy feliz a su lado.

0: estamos lastimando a terceras personas, sino también del lado de Irán. Sí. Pero yo lo único que quiero que sepa, y se lo digo frontalmente y con el corazón y aparte la mente bien clara, amo a Irán. Soy un tipo con experiencia, le llevo algunos años, pero créame que del tiempo que me quede, yo tengo 40 años, señora.
1: 40, el tiempo ¿y ella que me tiene quede, qué?
0: 22, ella tiene 22.
1: Esta chica, pues, todavía.
0: Pero bien sabrosa, señora. O sea, yo puedo decirle que pues, soy feliz a su lado.
1: No sé qué piensa Irán. Yo no sé, pues, decirle nada. No sé qué decir. Yo no sé, ella es la que debe de decidir, pues, uno, pues, ya no sabe, yo no sé, así, decidir bien ni qué contestar, porque se queda uno así, porque no, uno nunca sabe uno lo que sí, va a suceder.
0: Entiendo que posiblemente a Irán y un servidor le estamos poniendo contra la espada y la pared, porque también está la contraparte, ¿no? Si la apoya el señor Héctor, el que tiene el cerebro muy pequeño, y la señora Eliu, que no tengo el gusto de conocerla, si se llegan a enterar de que usted la apoyó o nos apoyó, pues también tuviera una divergencia, ¿no?, con ellos. Entonces, yo quería presentarme. De verdad, ponerme a sus pies, señora Lina, y decirle que realmente yo la amo, y yo quiero luchar por el amor y por...
1: ¿Qué? ¿Ya se conocían desde antes o apenas se conocieron?
0: ¿No me escuchó el planteamiento, señora?
1: Ajá.
0: Yo se lo vuelvo y se lo repito, posiblemente a lo mejor... Debo entender que por su propia edad longeva y como un aguacate ya echado a perder, posiblemente no puede entender. Pero le repito con todo gusto, hace un año nos conocimos en los pasillos de la universidad. Y créame que, le reitero, ella no quiso algún tipo de enamoramiento conmigo, ni yo para con ella, al contrario. Pero las miradas empezaron a cruzar, las palabras empezaron a fluir, la conversación, y cuando menos nos dimos cuenta, estábamos flechados el uno con el otro.
1: Pero a Irán se le dijo muchas veces, a Irán, fíjate bien con quién vas a quedar, ve bien las cosas, ¿eh? Yo le digo, pues tú estás estudiando, le digo, y el muchacho no estudia, no sabe nada. ¿Cómo voy a creer que te quedes con uno así? Tú sabes, estás estudiada, ahora yo no sé, le digo.
0: Sí, señora, pues, pero la inexperiencia.
1: Ve con quién te vas a quedar. Claro. Y ya, pero decidió que con ese muchacho que está, pues, respetamos.
0: Señora, cuando somos adolescentes, ¿cuántas tonterías hacemos?
1: Oh, sí, sí, sí.
0: Yo le aseguro que usted hizo muchas tonterías en su adolescencia.
1: Pues es que de joven no sabía uno ni qué.
0: Es correcto, no le pido que me las diga porque no es el caso ni es el tema.
1: Ay, Dios.
0: Pero usted y yo, como personas más adultas, sabemos. Es más, le voy a hablar en su propio lenguaje.
1: Sí, pues.
0: El diablo sabe más por viejo que por...
1: Oh,
0: viejo.
1: Sí.
0: Me entiende.
1: Ah,
0: ¿verdad?
1: Sí.
0: Entonces, es lo que pasó con Irán, aunque también déjeme justificarla. Aquí no fue la cuestión de edad. No sé, ¿usted cree en la reencarnación?
1: Pues, no sé ni qué decirle. Me quedé así, no sé.
0: ¿Se quedó cómo?
1: Pues me quedé asustada y no sé qué contestarle, ¿verdad?
0: ¿Con la duda adentro se quedó usted?
1: Pues sí, digo, pues ¿cómo voy a creer si se le dijo a ella y se le explicó? ¿Cómo voy a creer?
0: Entiendo, mire.
1: Que esto esté pasando.
0: Lo único que yo quiero que sepa, que estoy aquí con su nieta, tomados de la mano.
1: Ajá.
0: Y lucharé y la apoyaré hasta el final del camino. Pero yo,
1: pues,
0: quiero pedirle, yo quiero pedirle que por favor le escuche.
1: Ajá.
0: Que analice sus pensamientos, sus planteamientos. El por qué lo hizo. ¿Quiere cuestionar? Cuestiónela. Pero yo le pido por favor que ejerza el diálogo, la conversación. Que la sabiduría salga a flote, esa experiencia.
1: Ay, Dios. Híjole. ¿Y entonces usted tuvo una pareja?
0: Es correcto.
1: ¿Y se separaron?
0: Bueno, pues tuve que salirme de casa y dejar...
1: ¿Cuántos niños quedó?
0: Ay, me hace una pregunta.
1: Sus niños no quedaron. No.

0: niña o hijo?
1: Bueno. Tengo unos gemelitos y aparte un niño y una niña. Tengo cuatro hijos.
0: ¿Tiene cuatro?
1: Sí, sí. Con Laura tengo cuatro. Y luego con la profesora Jimena tuve otros cinco hijos.
0: Ay, cuando era joven.
1: Sí, sí, sí. Bueno.
0: No, pues eso sí no me gusta. ¿Al rato lo va a hacer con ella?
1: No, no, no, no, no. Créame que he encontrado el verdadero amor.
0: Ahí sí no me gustó. Porque sí. No, así es la movida. Porque todo desde que empiezan con una, pues siguen así, haciéndolo igual con las otras.
1: Señora Lina, yo ya he dejado mi pasado atrás. He dejado mis calenturas, he dejado mis desamores. He dejado todo para poder amar a ella.
0: No. Ay, sí, no me pareció. Y estamos en duda, nos vamos a quedar en duda. Y si lo hizo con una, con otra, pues va a ser igual con esta. Y ya ve que el muchacho, aunque pobremente, pues estaba ahí con ella, bien.
1: Yo nada más le recuerdo que esta tiene un nombre y es su nieta y es Airam. No se refiera de una forma despectiva. ¿Usted siendo la abuela, diciendo esta?
0: Pues sí, pero ahora, como pues mi hija Eliu, pues también anda un poquito delicada. A ver si no le afecta más el coraje.
1: Mire, yo estoy dispuesto a hablar con la señora. Sé que es un poco tóxica la señora Eliu.
0: Oh, sí.
1: Sí, sí, sí, sí, yo sé que me lo ha comentado Airam, que es tóxica y un poco rebelde, pero yo estaré dispuesto a luchar, porque realmente lo que mi corazón siente por Airam es algo
0: muy
1: especial.
0: Mi hija Eliu no es rebelde, ella es bien responsable y bien trabajadora, le digo, pues aquí nosotros no nos ha pasado nada de esas cosas. Pues
1: bueno,
0: nosotros...
1: señora, porque usted no convive seguido con su hija, pero bueno.
0: No, pues casi no visito a mis hijas, las dejo vivir como pues mis yernos lo quieren, porque a veces afecta a uno que siendo uno metiendo con ellos y todo.
1: Usted
0: y
1: conoce no lo bonito de su hija. ¿A usted sabía que Liu el otro día, ¿cuándo fue, mi amor? Hace 3 semanas. ¿Le dio un sartenazo al señor Héctor? ¿Sabía eso?
0: No. Él siempre se ha portado muy bien aquí con la familia, conmigo.
1: Porque es un papanatas y un mandilón. O sea, ¿qué le puedo decir?
0: No crea. Si trabaja también.
1: Bueno, el que trabaje no quiere decir que sea mandilón o no. Pero no nos centremos en la plática entre Héctor y Eliu, sino entre Airam y su servidor.
0: Ay, señor.
1: ¿Puede llamarme Juan?
0: Oh, don Juan.
1: Sin el don.
0: Pues no sé.
1: Sin el don. ¿Lo prefiere con don o sin don? ¿Prefiere con don o sin don? Yo preferiría sin.
0: Opa.
1: No, sin don. Porque simplemente Juan.
0: Juan.
1: Sí.
0: Híjole.
1: Vamos a quitarle el don. Con don no.
0: Pues.
1: Solamente Juan.
0: Como usted guste, pero.
1: Mire.
0: Pero usted habla ya con ellos porque, pues yo ni sé qué decirle. Pues como me dice Airam que quiere que le prestemos la casa. Bueno, sí, está ahí a la casita que hizo mi esposo, pues él ya no vive. Él falleció, pero nos dejó ahí a la casita pobremente, pero pues no sé, ¿y ustedes qué piensan? Pues la casa
1: Mire,
0: está allá.
1: Hagamos una cosa, yo quería presentarme, yo le agradezco de verdad muchísimo el que me haya permitido tener un diálogo, una conversación. Yo le comunico a Airam que está aquí conmigo para que ustedes platiquen entre familia más sanguínea. De mi amor, de verdad, sí, qué
2: gracias,
1: linda
2: cosita. Gracias. Sí, claro. Muchas gracias. Sí, abuela, pues así están las cosas. Yo solo quería hablarle para que me dejara quedarme allá un tiempo, no sé cuánto tiempo vamos a estar.
0: Pues ahí está la casa, pues, pero ahora sí que pobremente, pues, allá sacudes y todo, no, y ya tiene la llave Fidel.
2: El amor lo puede todo.
0: Pues todo. Sí, pero a ver si no se ve mal a tu mamá.
2: Pues es una decisión que tomé y creo que pues dependía de mí. Y pues elijo ser feliz y empezar mi vida desde cero.
0: Pues fíjate bien lo que estás haciendo, fíjate bien, eso nos hubieras dicho antes, aunque sea a mí me hubieras platicado, pero no hablas, ¿qué no te dijimos desde antes? Oye, fíjate bien con quién vas a quedar, y fíjate bien, y dice, dice, ahora sí, ya saliste.
2: Pues sí, pero, pues es que ya sabe que en el corazón no se manda,
0: ay,
2: y pues me enamoré y él es una persona muy inteligente que sabe mucho.
0: Pues eso hubieras visto antes, eso, en eso te hubieras fijado antes de que pues tuvieras el niño, antes de que este muchacho también, no sé qué pensar, pues yo no sé cómo sean tus pensamientos.
2: Pues igual quiero pedirle por favor si le llama a mi pues, mamá, pues ahorita no.
0: Yo ahorita le voy a hablar, le diga, adivinar no, que, cómo esté.
2: No, por favor, no le diga nada.
0: Ahorita la lleve.
2: Yo voy a saber el momento en el cual hablar bien con ella, que las cosas se relajen.
0: ¿Y el niño se quedó a ella?
2: Sí, se quedó con Bruno. Bruno no me lo quiso dar, me lo quitaron, me dijeron que cómo me lo iba a traer. Y pues yo solo quiero dos cosas, abuela. Yo quiero primero que me des tu bendición para esta nueva vida que voy a tener. Segundo, pues sí, que me preste la casa.
0: Pues la casa, pues sí, allá está.
2: ¿Y su bendición?
0: Ay, Dios mío, ay, a ver si no hay problema.
2: Ven, mi amor, nos va a bendecir mi abuela.
0: Pues primero Dios, pues si tú ya decidiste en estar en ese plan y con el Señor, pues yo no sé, pues ojalá primero Dios tiene que ir bien y que estés bien, y yo no quiero que sufras ni que te pase muchas cosas, y que vivas bien. Ay, Dios mío.
1: Eso se lo garantizo yo, señora. Eso se lo garantizo yo, y créame que vamos a tener tres maravillosos hijos.
0: Pues será mi gusto que usted la trate bien y todo, porque pues acá la familia, pues su pura familia que trabaja, y pues no hemos cometido así errores, pues mal. Gracias a Dios. Todos trabajamos.
1: Señora, su nieta y yo ya estamos hincados, tomados de la mano. Ven, mi amor, dame un beso.
0: Bueno, pues
1: denos la bendición. Denos la bendición que me dijo Iram.
0: Sí, pues que Dios los acompañe, que les dé buena orientación, buen pensamiento, y que estén bien. No sé qué.
1: Abuelita hermosa,
0: que Dios los cuide mucho.
1: De verdad le digo, me sale una lágrima del ojo al momento de escuchar
0: sí,
1: tanto amor.
0: Yo quiero mucho a mis niños, le digo.
1: Sé.
0: No sé, yo pido mucho por ellos, que les vaya bien, pero no
1: gracias.
0: Sé.
1: Yo le prometo que vamos a cuidar su propiedad en Guerrero.
0: Ajá, sí,
1: la utilizaremos un tiempecito nada más, un tiempo.
0: Oh, pues mientras se calman las cosas, mientras se arreglan las cosas, pues.
1: Sí,
0: a
1: unos 5 o 6 años, más o menos, sí.
2: Yo ya no pienso regresar, ya, pues le encargo a mi hijo también.
0: Ajá,
2: voy,
0: sí.
2: Voy a cuidar a mi nuevo bebé, a mi nueva familia, le encargo a mi hijo, por favor.
0: Este reino no está allá en el pueblo, ¿eh? Está en Estados Unidos, allá, dice que va a estar 3 semanas. Entonces
2: no,
0: nomás está Magali.
2: Okay.
0: Y la llave la tiene Fidel, creo.
2: Okay, yo se la pido entonces.
1: Ahí
0: barren.
1: Fidel, sí.
2: Sí,
1: sí, barremos, limpiamos, trapeamos.
0: Pues ahí, arriegan los arbolitos que hay por
1: los
0: ahí.
1: Los arbolitos, sí. Ahí no se preocupe, haré pipí en los arbolitos para fluyen más.
0: Sí. Ajá, pues váyanse con cuidado, y pues allá también tengan mucho cuidado, porque la gente de para allá es media broncuda.
1: Bueno, no se preocupe.
0: Ajá.
1: Le agradecemos mucho.
0: Bueno, pues ahí les encargo mucho, mucho, mucho, que Dios los acompañe, que les vaya bien.
1: Gracias, abuelita.
2: Abuela, antes de irme, quería pues hacerle una pregunta y que me la conteste sinceramente.
0: ¿Qué?
2: ¿Cómo se oye el Panda Show? ¿Qué es? ¿Pues una broma?
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0: ¿cómo ve eso? Si no me empiecen a alburear por Twitter, ¿eh? Señora Lina, ¿cómo está la abuelita más preciosa? Señora, le hablamos de la radio, hable el Panda Zambrano, le hablamos del Panda Show. Déjeme decirle que está en todo el país, 43 estaciones de radio, está en todo el continente por la aplicación de Claro Music, está escuchando Eliu, está escuchando Héctor, toda la banda. Yo creo que al que no le va a gustar es a Bruno, ¿verdad? Que ni lo conozco, pero bueno. Yo creo que en esta broma no le va a gustar nada. Ahora ay, dile ahora, por qué la bromita.
1: ¿Qué le voy a pedir disculpa a Bruno? Ay, me iba a quedar con un infarto.
0: Ay, pero bien no. Linda, la verdad. Nosotros esperábamos, o al menos eso sentí cuando me comentó Airam, porque usted es una mujer conservadora. Airam dijo que era una abuelita moralista. Pero, pues, entendió la situación. Obviamente se preocupó, pero siempre apoyando a la nieta, ¿eh?
1: Ay, pues sí. Es que no es de mi sangre. Yo los quiero mucho.
0: ¿Quién sabe? Porque por ahí se dice que Airam es del Sancho, que no es de Héctor. Eso no lo sé. Eso se rumora. Airam, dile por qué la broma, mija.
2: Ah, pues para que vea que me acuerdo de usted y pues inocente palomita cayó.
0: Oye, espérate, si eso es hasta diciembre 28 y estamos en junio 29, tú.
2: Te la adelanté, tú, más bueno.
0: Pero por mucho. Oye, Airam, pásale a tu mami, no nada más para que la salude y para que...
1: Ay, sí, porque ya me voy a quedar, pues me media atarantada, media...
2: Te lo abrazo.
0: Hola, Eliu.
2: Buenas noches.
0: No manches, ¿hablas igual que tu mamá? Neta, hasta parecen gemelas.
2: Pues algo así.
0: Hola, Eliu, saluda a tu mami.
1: Híjole.
2: ¿Mandé?
0: Saluda a tu mami.
1: Hasta la bendición me pidieron.
0: Y hasta la bendición nos dio. ¿Cómo no?
1: Ay,
0: ¿sí?
1: Me taparon el ojo, de veras.
0: Ay, no, pero si no, poco estuvo chida su broma, doña Lina, ¿sí o no?
2: Yo siempre ¿sí no? Andaba bromeando con mi hija y a ver.
0: Doña Lina, ay, le mando un beso enorme, todos mis respetos.
1: Gracias.
0: Qué bonita familia tiene y buena parte bromista.
1: Gracias a Dios.
0: Pero bueno, familia, dígame cómo se oye el Panda Show.
2: A toda máquina.
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1: Ya está, el estúpido de Flanders está escribiendo su propio diario y Homero no se puede quedar atrás. Así que a partir de hoy debutaré en el maravilloso mundo de los diarios. Y dice así: querido diario, te saluda tu amigo y fiel servidor, Homero. ¡Con una chingada me cago en la puta leche! ¡Me lleva el carajo! Bart, tráeme la máquina de escribir.
0: 10 segundos.

0: Ya mo Homero Simpson.
1: Un segundo más tarde.
2: ¡Oh, Dios! ¡Soy un desastre para escribir! ¡Me lleva la cachetada!
1: Homero toma curso secretarial y se reforma.
0: Ahora sí, querido diario, coma. Hay tantas cosas que quiero contarte, punto y seguido. Fíjate que ese curso de mecanografía realmente me hizo reflexionar y cuestionar a nuestra decadente sociedad.
1: 3 horas más tarde.
0: Caray, querido diario, el nuevo milenio llegó para quedarse y aún no veo autos voladores en la calle, ni la cura del cáncer, o cámaras de teletransportación, ni viajes al centro de la Tierra. ¿Qué está pasando con nuestra juventud, querido diario? Ahora Bart y Lisa ya no conviven en familia como antes lo hacían. Y solo se pasan escuchando la radiobasura que ese barbaján del Panda Zambrano hace. Debo confesar que antes yo también lo oía, querido diario. Pero ahora hasta March me pregunta, ¿cómo se oye el Panda Show? ¿Cómo se oye el Panda Show?
1: Medio segundo más tarde.
0: Ese programa se está convirtiendo en una verdadera epidemia. ¿Qué ha pasado con nuestros valores? ¿Dónde quedaron aquellos tiempos en los que la cerveza era la mejor consejera? 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

0: Seguiré debatiendo el punto en la taberna de Moe con mi camarada ejemplar Barney, ya que esto no se puede quedar así. Arrivederci, querido diario.
1: Pendiente del Panda Show para escuchar el próximo...

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1: Mientras me voy con Juan Carlos. ¿Qué onda, Juanito? ¿Qué haces, carnal?
2: ¿Qué pasó, mi pandita? Bien, bien.
3: ¡Ay! ¡Qué voz tan sexy tienes, Juan Carlos!
1: ¿Qué haces, carnal? Grande. ¿Qué me cuentas?
2: Pues nada, aquí planeando una bromita para mi esposa.
1: ¡Órale! ¿Y cómo se llama la chancludita?
2: Alejandra.
1: ¿Cuánto tiempo con Alejandra?
2: Ya 19 años.
1: ¡Órale! ¿Cuántos chiquibabies?
2: Nada más una niña.
1: ¿Y qué? ¿No has podido con más o qué onda?
2: No, pues ya fue.
1: Sí, pues ya me imagino. Oye, ¿qué broma para Alejandra, Juan?
2: La broma de Tommy, para decirle que tengo un hijo. Ella supo que me di una aventura con otra persona.
1: Ajá.
2: Estuvo embarazada y pues ahorita decirle que pues ya se hizo a un lado y quiere regresarme al niño y pues y quiere que me haga cargo de él.
1: A ver, Juan, ¿esto parte de una situación real?
2: Sí.
1: Ok, entonces tú tuviste un desliz o una relación en una separación con Alejandra.
2: Es desliz.
1: Ok, ¿y esta mujer se llama?
2: Mari.
1: Ok, ¿y hace cuánto tiempo de esto con Mari?
2: Tiene ya como 4 o 5 años aproximadamente.
1: Ok, entonces sí tienes un hijo.
2: Sí.
1: Ok, ¿y cómo se llama el hijo?
2: No sé ni cómo se llama, no tengo contacto con ella.
1: O sea, ¿no ha sido un padre responsable, hijo de la chilindrina?
2: Me hizo a un lado, vaya.
1: Entonces, por lo que entiendo, hubo un desliz, Alejandra lo sabe, hubo un hijo, Alejandra lo sabe, ¿y ahora quieres que aparezca el chamaco?
2: Ajá.
1: Oye, ¿pero tendría que 4 o 5 años tu hijo?
2: Sí, más o menos.
1: Oye, pero a ver, ¡Tommy! ¡Tommy, ven! Lo que pasa es que Tommy tiene 9 años, papá. No,
2: pero
1: creo que...
2: No se da la idea tanto de que... No va a... ¿Cómo te iba? La voz no la vas a distinguir, vaya.
1: Oye, pero bueno, yo la verdad es que no puedo hacerme responsable, no puedo aventarme ese paquete porque eso lo tiene que decir Tommy. ¿Por qué no hablas con él y pues de una vez platican a ver qué asunto? A ver, Tommy, ven, siéntate.
4: ¿Qué pasó, padrino?
1: Lo que pasa es que aquí está el buen amigo Juan Carlos y quiere ver si puede ser su hijo. Saluda, no hagas...
4: ¿Hola?
2: Hola, Tommy, di que sí puedes, por favor.
4: Buenas noches, señor.
2: Buenas noches, Tommy. ¿Verdad que sí vas a poder ser mi hijo para poder hacer una broma?
4: ¿En qué quiere que le ayude, señor?
2: Pues decirle que quiere que sea tu nueva mamá y que sale una familia con todos los derechos.
4: Pero yo tengo mamá.
2: Pero ya tu mamá ya no se quiere hacer cargo
4: No, yo tengo mi mamá y aparte me quiere mucho y me manda con mi padrino el panda, pero yo sí tengo mamá. Y los niños no mentimos.
1: No, Tommy, pero te está pidiendo que te hagas pasar por su hijo. No que sea su hijo ni que tu mamá... No.
4: Ah, ya entendí. ¿Y cuántos años voy a tener y cómo me llamo?
2: Así tal cual, Tommy, 7 años.
1: Oye, pero tú tienes un hijo, ¿no?
2: Pero no sabe.
1: Ok, no importa, ¿pero es niño o niña?
2: No supo que fuera. Bueno, en la vida real es niña, pero no sabe qué fue.
1: Ah, ok, pero bueno, pero en realidad Tommy sabría que tiene una hermana.
2: Ajá.
1: Ok, ¿que se llama cómo?
2: Carla.
1: ¿Y qué edad tiene Carlita?
2: 18 años.
1: Ah, no, entonces ya es toda una mujer, papá.
4: No, padrino, pero yo quiero una hermana chiquita, si no...
1: Pero vas a tener 4 años, Tommy.
4: Entonces tengo que hacerle cucu, tata, cucu.
1: No, yo creo que ya a los 4 años ya un poquito más crecidito. Bueno, pues entonces, yo creo que aquí prácticamente que te ayude a hacer el color, ¿no?
2: Sí.
1: Pues vamos a pegarle, vamos a ver cómo reacciona. ¿Alguna pregunta que tengas, Tommy?
4: No, yo soy muy inteligente.
1: Bueno, espero que realmente lo seas. ¿Estás listo, Juan?
2: Sí.
1: Le pegamos, señores, en directo desde el Panda Co Center. 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
5: Hola, soy el chino. Ay, todo yo. Bueno, Panda, pues es que quería saber si tú eres mi papá. Porque por ahí me dijeron que eras tú. 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Bueno, nos vemos.
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1: Acércate, Tommy, acércate.
4: Papá.
2: Hola, Tommy.
4: Yo te quiero mucho, aunque no me conozcas.
2: Yo también.
6: Bueno.
2: Bueno.
6: ¿Qué pasó?
2: ¿Qué haciendo?
6: Ay, me espantaste. Aquí, sacando la ropa de la lavadora.
4: Papá, papá es un poco leso así.
6: ¿Quién es esa cara?
4: Pero...
6: ¿A dónde estás?
4: Pero ese carrito está chiquito y así yo puedo...
2: Espérame, Tommy, no estés hablando. Oye, es que te quería decir algo.
6: ¿Algo de qué?
2: Pues es que ahorita, como me hablaron, la otra persona quiere que me haga cargo del niño y estoy aquí con el niño, entonces... Pues,
6: ¿de cuál niño?
2: El niño que tengo. Quería...
6: ¿Cuál que tiene? ¿De dónde?
4: Ay, papá,
6: a ver, ¿dónde está?
4: Mi hermana Alejandra cree que
2: juegue
4: conmigo porque, bueno, yo tengo casi 5, pero ella está más grande, mucho más grande y yo quiero
2: jugar. Pues es que ya ves que anteriormente pues, andaba ahí volado y todo eso, y pues de eso ya la persona esa ya no se hace responsable, y entonces me dijo que si tenía que ir por él, si no, pues iba a tener que
6: sí, pero mandar. Si no es tuyo, ¿por qué te vas a hacer cargo de alguien que no es tuyo?
2: Pues ahora sí que yo siento que sí es mío, entonces...
6: No, pero yo nada de que sí es tuyo. No es que yo no sé cómo le vas a hacer.
2: Pues es que te voy a decir, mira, la verdad, pues quiere conocerte, quiere estar...
6: No, yo no quiero saber nada, yo no sé ni para qué me marcaste.
4: ¿Te enojara o por qué hablas?
2: Pues es que mira, pues tu mamá dice, ahorita se va a ir a... Se quiere a Estados Unidos.
6: ¿Y tú sigues teniendo contacto con ella?
2: Pues no sé ni cómo tuvo mi número.
4: Papá, esa señora es una bruja.
6: ¿Qué casualidad?
4: Es una bruja.
2: Pues ahora sí, que escúchame, necesito que...
6: No te voy a escuchar.
5: ¡Oh, Dios!
6: No te voy a escuchar. Y es más, ya te voy a colgar. No te voy a escuchar.
2: ¿Por qué? Pues es que
6: porque si no, no te voy a escuchar. La decisión la vas a tomar. La decisión la vas a tomar tú, no yo. ¿Quieres hacerte cargo? Pues entonces fuera de aquí.
2: Pero yo no puedo, necesito que me eches la mano. Ya ves, ya está llorando Tommy. No llores, Tommy, ahorita hablamos.
6: No, pues si no es nada mío, a mí no me interesa. A mí no me interesa si llora o no llora. No es nada mío y no es nada tuyo. Pero si tú quieres caer en tu pendejada de que sí es tuyo, pues entonces de aquí le vas a llegar.
2: Pero es que no me hables así. Necesito que me apoyes y pues llegar a un acuerdo también.
6: Papá, no voy a llegar a ningún acuerdo contigo. Favorcito, sí, ya te lo había dicho esta vez, porque todavía Carla estaba más chica.
2: Pues es que mira,
6: y aún así no es nada tuyo.
2: Que me eches la mano.
6: No te voy a echar la mano, a mí no me interesa.
2: Yo quiero estar bien.
6: No, pues eso es estar bien. ¿Quieres tener otro hijo?
2: ¿Sabes que hoy más que nunca, así como estamos, necesito más de ti, más de tu apoyo?
6: No, conmigo no cuenta. Con esas chingaderas ya conmigo no cuenta.
4: Ay, ¿por qué?
2: Dígate esa vez eso, te lo dije. No digas eso, que dije. Está el niño aquí.
6: Papá, a mí no me interesa. No es mi hijo. No es mi hijo ni es tu hijo. Como para que quieras ponerte
2: pobrecito.
6: No me pases nada porque voy a colgar. Es más, voy a colgar ya.
2: Mira, me deja nada más para...
6: No, yo no quiero saber nada.
4: ¿Por qué hablas de
6: esa vez te las pasé porque te lo dije, porque Carla estaba pequeña, más chica. Ahorita ya no.
2: No estás diciendo groserías.
6: No me interesa.
2: Aquí está mi hijo, quiere escuchar, le platiqué también de Carla y quiere escuchar. También.
6: Ahora resulta, pues si Carla quiere escuchar, no te lo paso.
2: No, pero pues es que quiero el apoyo también tuyo, primero como tal. Sabes que siempre hemos sido pareja y hemos estado en las buenas y en las malas. Quiero que me eches la mano.
6: Tú lo has dicho, en las buenas y en las malas.
4: Oye,
6: no en las
4: pisadas. Mi hermana es...
2: Amor,
4: grande.
2: Sabes que no tiene la culpa.
6: No, es un niño. Ni yo tampoco. Tú tuviste la culpa por andar de cabrón. Así es que las consecuencias las tienes tú, no
4: papá,
6: yo.
4: A mi hermana es igual
6: no
4: de
6: tengo
4: bruja
6: por qué
4: lidiar
6: con una gente que no es nada mío. Supuestamente tú ya no tenías contacto y ahorita me sabes con...

0: resulta. Pues si Carla quiere escuchar, no te lo paso.
1: No, pero pues es que quiero el apoyo también tuyo, primero como tal. Sabes que siempre hemos sido pareja y he estado en las buenas y en las malas. Quiero que
0: ay,
1: me eches la
0: mano. Tú lo has dicho, en las buenas y en las malas.
2: Oye,
0: malas
2: papi, mi hermana
1: no,
2: es
1: amor,
2: grande.
1: Sabes que no tiene la culpa.
0: No,
1: es
0: no,
1: un,
0: mi,
1: es un
0: ni
1: niño.
0: Yo, ni yo tampoco. Tú tuviste la culpa por andar de cabrón. Así es que las consecuencias las tienes tú, no
2: papá,
0: yo.
2: Papá, mi hermana es igual
0: no,
2: de
0: no
2: bruja
0: tengo por qué
2: que su
0: mamá. Con una gente que no es nada mío. Supuestamente tú ya no tenías contacto. Y ahorita me sabes con qué te localizo, qué casualidad. Aquí sí que seguías teniendo contacto.
1: Pues no, te digo que no.
0: No.
1: Tenía contacto.
0: Ah, qué casualidad. Y es que la solución está más clara y la tienes tú. Si tú quieres hacerte cargo, adelante, pero pues ahora sí que mejor de aquí le vas a llegar.
2: Papá, mi hermana,
1: ahora sí
2: que, mi hermana
0: no,
2: también
0: sí que no
2: es
0: sé.
2: Una bruja.
0: Tú sabrás.
2: Como esa señora.
0: A mí ya no me interesa,
1: no,
0: entonces nada.
1: Ahorita está porque ¿no? Estás exaltada, Tommy, no,
0: no
1: le...
0: No, no me interesa, no me interesa. No es nada mío.
2: Pero
0: y no es tampoco nada tuyo,
2: yo
0: pero
2: no
0: si quieres caer en ese juego, adelante.
2: Problemas, papá, con nadie por
0: es que...
1: Pero tú como
0: conmigo ya
1: no
0: sabes que conmigo no cuenta.
1: Yo quiero tener tu apoyo ya.
0: No, ay... Después de tus chingaderas, ¿quién soy el que te apoye?
3: ¡Oh, Dios! O
1: sea, no estás diciendo grosería.
0: No, de todos modos, no.
2: Mi mamá
0: ya sabes
2: dice
0: cómo
2: que
0: soy
2: cuando
0: yo.
2: Una
0: sabes cómo
2: persona
0: soy.
2: Dice
0: así
2: groserías,
0: que, modos, a mí me vale.
2: Se le pone chile en la boca, papá.
1: Sí, le voy a poner chile en la boca para que
0: no
1: esté diciendo grosería.
0: No, pues entonces ya mejor sigue arreglando tu problema por donde paras, punto.
1: Ay, pero...
0: ¿Te interesa
1: no
0: más eso
1: estar...
0: que lo que estar aquí?
1: Pero,
0: adelante.
1: Pues es que quiero estar bien.
0: No.
1: Le platiqué
0: no,
1: también de su hermana de Carla.
0: No, me interesa. No me interesa. ¿Quieres seguir
2: sí.
0: entonces en eso? Mejor, ¿sabes qué? No me marques ya.
1: Sí, Tommy, te voy a llevar a conocer a tu abuelita.
0: No,
1: también.
0: No me interesa. No me marques.
2: Pero es que esa señora me da miedo.
0: Ya tienes la solución.
2: Señora, ¿por qué es bruja usted? Yo quiero estar con mi mamá, Mari, pero mi mamá se tuvo que ir. Pero no tiene que ser grosera.
0: ¿Entonces, Carlos?
1: ¿Qué?
0: ¿Para qué me marcas?
1: Pues para que me
0: ¿Para
1: apoye?
0: ¿Qué me marcas si sabes la respuesta que tienes? ¿Cómo te voy a apoyar?
1: Pues como siempre me has estado apoyando y eso.
0: Sí, pero ¿qué entiende? Una cosa es apoyarnos como pareja en cosas de los dos, a que te quieras que te apoye por una tercera persona.
1: Pues sabes,
0: o sea,
1: que estoy acudiendo a ti, contigo
0: no,
1: por lo
0: pero
1: mismo.
0: No, es que piensa, ¿qué tienes en la cabeza que no piensas? ¿Cómo se te ocurre pedirme que te apoye en esto? Pues, ¿cómo?
2: Alejandra.
1: Es que tú eres mi esposa, en las buenas y las malas. ¿Cómo dejo al niño?
0: Sí, pero no es la pendejada, Carlos.
1: Pero, no estás diciendo grosería.
0: No me interesa.
2: Ponle chile en la boca.
0: No me interesa.
2: No dicen una persona grosería.
1: O mínimo, dame un consejo, ¿qué hago?
0: No te voy a decir nada. Tú quieres tu solución. La solución la tienes, no tienes por qué meterte en un problema ajeno. Porque es un problema ajeno. Pero si te quieres ser responsable de una persona ajena, así
1: okay.
0: como lo hace mi hermano, adelante.
1: Ok,
0: pero
1: bueno,
0: conmigo no cuenta.
1: Ok, bueno, entonces
0: si
1: gracias
0: no
1: por el no apoyo.
0: No, ni
1: no
0: me marques.
1: Apoyo.
0: No.
1: Bueno, pues ya que, vente tú a mí, vamos a ver qué solución damos.
2: Sí, órale, papá, pues. Pero es que la señora se porta.
0: Es que entonces ya no me marques.
2: Señora, ¿puedo preguntarle algo? Señora... A un niño no se le ignora a un niño. Y menos se dicen groserías, ni nada. Pero es una bruja. Pero yo solamente le voy
1: contéstale
2: a...
1: Contéstale al niño, nada más.
2: Voy
0: no
2: a
0: voy a
2: preguntar.
0: Contestar.
2: Yo, papá, yo. Yo
0: no
2: solamente
0: voy a
2: quiero...
0: ¿Qué necio eres?
2: Quiero
0: no sé
2: decirle...
0: ¿Para qué me marca?
2: ¿Cómo se oye el Panda Show?
3: ¡A toda máquina, bestia!
2: ¡Abuelita de Batman, mi panda!
4: Alejandra, estás en las bromas del Panda Show. Eres una grosera con una criatura.
2: Ay.
4: Que a ver.

0: A ver. Bueno, primero, ¿cómo estás, Alejandra? Buenas noches, te hablamos del Panda Show. Es una broma de Juan Carlos. Mi sobrino, el Tommy, le ayudó a hacer la broma.
1: Buenas noches, señora bruja.
0: Espérate, Tommy. Oye, esto es extraído de una situación real que han tenido ustedes como pareja, ¿estamos de acuerdo?
2: Sí.
0: Un pasado que no nos importe, que es muy personal. Pero bueno, traído esta situación al presente, hay un hijo y reaparece el hijo, te está pidiendo el apoyo, todo muy bien, pero ¿por qué ser tan grosera con un niño que no tiene la culpa de problemas entre adultos? ¿Por qué, Alejandra?
2: Ma, pero dice, ¿cómo puede ser posible que después de que la riega? O sea, quiere que yo...
0: Ok, no lo entiendo, pero ¿por qué ser grosera con un supuesto niño? Ignorarlo.
2: Es que yo sí soy así, ya lo sabe.
1: No solamente eso, padrino. Dijo groserías y mi mamá dice que cuando hay groserías a uno se le pone chile en la boca.
0: No, pues de hecho dijo Juan Carlos a su mujer que le iba a poner el chile en la boca, algo así. ¿Cómo dijiste, Juan Carlos?
3: Mañana que llegue le voy a poner el chile en la boca.
2: No, pues vas a ver cuando llegues.
0: Oye, Alejandra, súper enganchada, o sea, realmente frustrada porque aparezca un hijo, ¿no?
2: Sí.
0: Pero vuelvo e insisto, o sea, si sabemos que hay un niño que existe, ¿estamos? Uh-huh. Si un día aparece en la vida de Juan Carlos y, pues, por ende en tu vida, porque son marido y mujer desde hace 16 o 18 años, ¿te vas a portar así de patana?
2: Sí. Así que mejor piensa de o le llega así. Pues que le llegue por su caminito y aquí terminó todo.
0: Ah. Recuerda que tienes una hija, vas a ser abuela y yo creo que...
2: Pero esa sí es mi hija.
0: ¿No te gustaría que a tu sangre lo trataran así?
2: Pues no, pero ahora sí que yo voy a venir a cuidar gente que no es nada mío.
0: Pero mira, no es de tu sangre, ¿estamos de acuerdo?
2: Ajá.
0: Pero sí es de la misma milk de Juan Carlos.
2: Sí, pero no... Yo no acepto.
0: Juan Carlos, dile por qué le hiciste la broma a tu esposa tan cerrada.
3: Nada más para saber el cuánto te amo, que sepas, y pues que siempre voy a estar contigo y ya de...
0: Y Juan Carlos, si algún día aparece tu verdadero hijo,
2: ya pues, sabes que va a ser crucificado.
0: No, ya sabes que mejor tomo otra decisión, no sé cuál puedas tomar. Oye, Alejandra, pero sí me gustaría, digo, ya a título personal, te digo, es que Juan Carlos le pidió a Tommy que le ayudara en la broma. Pues que le pidieras una disculpa, ¿no? Porque sí te portaste muy mala onda con él.
3: Pídele una disculpa, Tommy.
1: No, padrino, yo no quiero hablar con esa señora.
2: Pero me dijo bruja.
0: No es que hables, pero yo creo que sí se está... Imagínate, para la gente que lo está escuchando, como que sí merece a Alejandra que le pida una disculpa, eres un niño.
1: Está bien. Bueno. Habla Tommy, buenas noches, señora.
2: Buenas noches, Tommy.
1: Yo tengo pechito porque no la conozco, pero se habla muy feo.
2: Ya no lo vuelvo a hacer, ¿verdad?
1: Porque nosotros los niños, y más en este mes de abril, que es del niño, necesitamos respeto y amor.
2: Pues sí.
1: Porque,
2: eso sí es cierto.
1: Porque mi padrino me ha dicho que los problemas de adultos siempre se quedan con los adultos. Y yo soy un niño y merezco respeto y cariño.
2: Y mucho.
1: Aunque usted es una bruja. ¿Me quiere decir algo, señora?
2: Pues que me disculpe.
1: ¿Pero por qué?
2: Pues porque fue muy grosera, ¿no?
1: Ah, ¿y qué más?
2: Pues nada más.
1: No.
2: ¿No?
1: Porque aparte fue grosera, fue muy fea. Y aparte también lo ignoró o me ignoró. Sí. Y eso es muy feo porque a un niño no hay que ignorarlo.
2: No, ¿verdad?
1: No. Pero bueno, yo le mando un besito en su cachetito.
2: Bueno, gracias.
0: Y yo le mando todos mis respetos, Alejandra. Juan Carlos, ahí estuvo tu bromita. Díganme, ¿cómo se oye el Panda Show?
3: A toda máquina.
2: Panda Show.
0: Híjole. ¿Qué creen, raza? Es momento de reiniciar el servidor, pero regresamos en un instante con más de tu estación, aquí en pandashowradio.com.
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2: Estoy en Guadalajara y ahí está Santiago. ¿Qué onda, papá?
3: Buenas noches, Panda.
2: ¿Qué hace mi amigo Santiagote?
3: Pues aquí trabajando un rato.
2: ¿Todavía trabajando? Pues ¿a qué se me dedica el compa?
3: Soy electricista.
2: ¿Y qué? ¿Tienes tu taller propio o eres medio miau?
3: No, trabajo con una empresa, trabajando con empresas.
2: ¿Qué pasó, Santiago? Ya para que fueras tú tu propio jefe.
3: Pues
2: ¿qué?
3: Sí, pero ¿no? Me gusta ser desalariado.
2: Chale, a ver, hazle miau. Miau. No, miau, no guau, guau. Oye, Santiago, qué chido que estés a través de la mejor 95.5 en Guadalajara y a través de la aplicación de Claro Música. ¿Para quién la bromita, Santiago?
3: Es para mi hermana Mitzi.
2: ¿Mitzi? ¿Así se llama Mitzi?
3: No, se llama Rosaura, pero de cariño le decimos Mitzi.
2: Ah, pero su nombre es Rosaura. Muy bien, ¿y qué bromita para ella?
3: Haz de cuenta, vamos a decirle que mi papá falleció hace 24 días. Y haz de cuenta, vamos a decirle que apareció un hermano, pues, y está reclamando un pedazo de la casa donde ella vive.
2: No me digas, o sea que tu papi falleció, ¿qué, a principios de febrero?
3: El primero de febrero, sí, así es.
2: ¡Wow! ¿A qué edad falleció?
3: A los 53 años.
2: Oye, bien jovenazo, ¿qué le pasó a tu jefe?
3: Pues se lo llevó el COVID, ya ves que ahorita está de moda.
2: No me digas, ¿una víctima más, una rayita más al tigre?
3: Sí, así es.
2: Chale, qué mala pata, lo siento mucho, carnal. Oye, ¿y ustedes son los únicos hijos o hay más aparte de Rosaura y tú, Santiago?
3: Tengo más hermanos, son otras dos hermanas y otros dos hermanos.
2: Bueno, ¿y tu papi en paz descanse? ¿Qué nombre?
3: Gerardo,
2: muy bien. Ahora, me estamos hablando de que otro hermano y que salió y que está peleando. ¿Qué? ¿Si hay más medios hermanos o cómo está la historia?
3: Sí, lo que pasa es que desde cuenta él platicaba de otros hijos que tenía, y por ahí pues traíamos la incertidumbre ahora que se murió que aparecieran los hermanos, sí, por ahí se quisieron contactar con mi hermana, pero no hubo pues la facilidad de verlos o de hablar con ellos. Entonces ahorita traen pues esa incertidumbre de que aparezcan o pidan algo, pues.
2: O sea que sí es bien conocido dentro de la familia que por ahí hay cuántos supuestamente hijos o hermanos regadillos.
3: Pues son varios, ahorita son dos que son los que sabemos todos, que se llama Jairo y Alejandra, de ahí es más, pues hay otros más que no sabemos quiénes sean.
2: ¿Y Jairo y Alejandra son hermanos?
3: Sí.
2: Oye, tremendo, entonces tu papá, ¿no? O sea, realmente dejando la semillita por todos lados, o sea, le encantaba. Ok, ¿cómo quieres manejar tu broma? Te escucho.
3: Pues yo le marco a mi hermana para preguntarle qué ha pasado, porque ella, como ella se quedó con el teléfono de mi papá, iba a tirar el chip, y ella se estaba metiendo al Facebook, y aparte, pues, leía los mensajes que le mandaban a mi papá, entonces le voy a preguntar que si ya tiró el chip. Que si alguien me ha hablado, ya de ahí le digo, pues, que me contactó Jairo y que anda peleando la casa y, que, pues, y ella es la que vive ahí, ella es la que se tiene que defender.
2: Oye, ¿y esta propiedad o esta casa está en qué parte de Guanatos?
3: En Zapopan, a un costado. Entonces, del Parque Metropolitano.
2: Por el Metropolitano, ok. Ahora, nada más le vas a manejar de rumor que te llamó, lo tienes en la línea, ¿qué onda con Jairo?
3: Que lo tengo en línea, le voy a decir. Ahorita lo tengo en línea, que le dije que él iba a pasar, pues, que le iba a pasar a ella.
2: A ver, según te entiendo, entonces, supuestamente Jairo te llama a ti, empieza a platicar contigo. ¿Tú has tenido contacto con Jairo? ¿Lo conoces o no?
3: No, yo no lo conozco.
2: Ok, ¿y cómo vamos a manejar el match de cómo es que Jairo tuvo tu teléfono?
3: Yo le voy a comentar que a uno de mis hijos le mandaron un mensaje preguntándole que si era hijo de Gerardo. Y que él contestó que no, que era su nieto, que yo era su hijo. Entonces, él le dijo, mi papá es su hijo, y ya le pasó mi contacto y empezamos a hablar, pues. Tengo 15 días hablando con él.
2: ¿Cómo se llama el morrillo que supuestamente contactaron?
3: Jesús.
2: Ah, Jesús. Entonces, ¿manejamos que Jairo tiene hijos o no?
3: Sí.
2: Mi hijo Gerardo le vamos a poner, porque así se llamaba tu papá. Gerardo contactó a Jesús a través del Face. Entonces ahí viene la relación. Entonces yo quiero pelear a título personal o también por mi hermana Alejandra la parte que corresponde de la propiedad.
3: Que pelea la mitad de la propiedad, que porque su papá era lo que les decía, pues que les tocaba la mitad de la propiedad y que ellos habían nacido primero, pues, que nosotros, así.
2: ¿Sí fue así?
3: Sí, sí fue así. Sí.
2: Órale, entonces Jairo es más grande que tú.
3: Sí, es 4 años más grande que yo.
2: ¿Y tú qué edad tienes?
3: 40.
2: Ya estás rucón, mira. Entonces Jairo, 44. Yo sé cuántos hermanos son ustedes o no, como Jairo.
3: Pues sí, que quedamos 6, 3 mujeres y 3 hombres.
2: A ver, pues dame nombres.
3: Es Gerardo, el mayor. Después sigo yo, Santiago. Ajá. Después sigue Jorge.
2: Jorge, ajá.
3: Después sigue Consuelo.
2: Oye, ¿los huevos a cuánto andan, compadre? Y en Guadalajara.
3: Rosaura.
2: Ajá.
3: Y Blanca Aurora.
2: Saura y Blanca Aurora. Órale, son un montón, compa. ¿Tu mami se llama?
3: Se murieron 3.
2: ¿Ah, neta? Ah, caray. Oye, ¿y tu mami se llama?
3: Isaura.
2: Ok, ¿aún vive?
3: Sí, aún vive.
2: ¿Y vive en esa propiedad?
3: Sí, bien, solo vive ella y mi hermana y su esposo de mi hermana, con los que viven aquí.
2: Isaura, ok. Ahora, ¿mi mamá vive? ¿Tienes el nombre de mi mamá, sí, o eso es lo de menos?
3: No, el nombre no lo tengo, pero sí vive.
2: Ok, entonces nada más mi mamá y si no me invento un nombre. Ok, perfecto, pues creo que la tengo. Empiezas tú el planteamiento, meto el tonito de espera y cuando tú consideres, espera, me lo voy a juntar. Creo que está muy sencillo el asunto. Oye, hermana, pues tengo a Jairo en la línea. Me contactó a través de mi hijo Jesús, ahí echas el rollo, llevo hablando con él. Pues está pidiendo lo de la propiedad, sabe que mi papá falleció, bla, bla. Pero pues ya le dije que tú eres la que vive, pues déjalo junto, aguántame tantito y soquito el ojo, ¿ok?
3: Vale.
2: ¿Y de ahí para dónde quieres que me vaya? ¿Quieres que me sea mediano, o sea, conciliador, gachón?
3: No, o sea, que le tires de que quieres la mitad de la casa y que le digas que cuándo puedes ir y que le calientes diciendo que vas a desinfectar, que a lo mejor tienen garrapatas, pulgas, no sé, o sea, algo que le haga enojar.
2: Órale, ya está. Listo, marcamos, las bromas están en este Casto Show.

0: apuntes tu número, pero le movió tu hija.
1: Bueno.
2: Hey, ¿qué haciendo?
1: ¿Quién habla?
2: Soy Chago.
1: Ah, en el kiosco. Y al templo.
2: Ah, ¿qué traes o qué?
1: Pues es que no, todo lo que saqué no lo viví como yo quería y había tenido taquicardia 2 semanas y la ansiedad y todo, Chago.
2: Oye,
1: dime.
2: ¿Qué pasó con el chiste de mi papá?
1: Lo tiré.
2: ¿Ya lo tiraste?
1: Sí, desde pero, que se fueron.
2: ¿Pero no has visto nada ni nada de eso?
1: No.
2: Ah, ¿de que les habían hablado sus mujeres o algo?
1: No.
2: Oye, ¿y el Face?
1: El Face también Blanca lo eliminó del celular de mi mamá.
2: ¿Pero ya no se metieron a ver los mensajes con las mujeres que tenía?
1: No.
2: Oye, es que, ¿sabes qué? Lo que pasa es que haz de cuenta que a Chuy le mandaron un mensaje. Un chavo que se llama Gerardo también.
1: Ajá.
2: Y haz de cuenta que Tacho le preguntó a Chuy que si mi papá era su papá y él le dijo que no, que era su papá. Entonces, que el niño le dijo que él era nieto de mi papá. Hijo de Jairo, no sé si te acuerdes de Jairo.
1: Ah, su hijo el grande. Sí, hablaba mucho en la casa de él, ya los últimos días hablaba de él.
2: ¿De Jairo? ¿Se hablaba de Jairo?
1: Sí. De hecho, sí, se iba con él y él lo traía aquí a la casa, aquí afuera, el pedo lo traía hasta la casa. ¿Por qué?
2: Es que era, ahorita tengo en la línea Jairo.
1: Uh-huh.
2: Y me comenta pues de la casa que mi papá le había dicho pues que podía irse a la casa a vivir y que la mitad se le iba a dar a él y a su hermana Alejandra. Ya ves que también tiene que se llama Alejandra, que es hermana de Jairo.
1: Ajá.
2: Pues yo le dije que la que vivías ahí eras tú, pues ya ves que uno no te pelea nada, tú eres la que estás ahí, pues, y que pues ocupaba hablar contigo. Y pues ahorita te lo voy a pasar, pues, para que hables con él.
1: Hey.
2: A ver, déjate lo paso.
1: Hey.
3: Hey, ¿cuánto tiempo me vas a tener esperando aquí, Santiago?
1: Hey, soy Mitzi.
3: Hey, Santiago.
1: Dígame. Soy Mitzi, dígame.
3: Ah, ya. ¿Juntaste a tu hermana?
2: Sí, se escucha.
3: Ah, hey, acá Jairo.
1: A ver, dígame.
3: ¿Quién habla?
1: Mitzi.
3: Ah, Rosaura.
1: Sí.
3: ¿Cómo estás?
1: Pues, bien, dentro de lo que cabe.
3: ¿Y por qué estás llorando? ¿O qué pasa?
1: No, nada, dime.
3: Mira, pues, antes que nada yo le decía a mi hermano Santiago, no sé si te puedo decir hermana o quieres que te diga Mitzi o te diga Rosaura o te diga mascota, no
1: pues
3: sé.
1: Pues eres hijo de mi papá.
3: Pues sí, pero pues imagínate, tengo 44 años y pues nunca nos hemos podido reunir ni cuando vivía mi papá, ¿verdad?
1: Uh-huh.
3: Yo siempre le pregunté pues como uno de los hermanos mayores porque pues mi mamá fue la primer mujer. O sea, nosotros somos mayores que ustedes y pues le pregunté incluso por Gerardo, ya Santiago, pues gracias a Dios me respondió. Jorge, Consuelo, tú y también Blanca y todo, pero pues mi papá siempre fue muy hermético, ¿verdad? Fue cerrado. Y yo vivo acá en el Coli.
1: Uh-huh.
3: Y bueno, pues la verdad es que siempre respeté, pero bueno, pues yo vi a mi papá pues un poco antes de que se empezara a sentir mal y él me pidió pues que me acercara a ustedes porque pues la propiedad ahí en Zapopan pues me dijo que era el 50-50 y me dijo, velo tú Jairo, para que se dividan y la mitad es para la familia de... O sea, de tu mamá, de Isaura, ¿no? Se llama ahí la señora.
1: Uh-huh.
3: Y la mitad, pues, para nosotros. Y pues yo hablé con Santiago, pero me dice que el jale es contigo. Entonces, pues quería ponerme de acuerdo contigo, Mitzi.
1: Pues Mira, ahorita los papeles todavía no están. Y la verdad se me hace injusto que me vengas a pelear el pedazo. Yo entiendo que mi papá...
3: No hables de injusticias, por favor. Porque esta es una, no es una decisión mía, ni es algo personal. Tú sabes que mi papá, pues, tuvo dos familias. Oficiales, porque, pues, hasta donde yo sé, y platicando con Santiago. Hey, brother, ¿no te platiqué de otros hermanos que tenemos?
2: No.
3: Pero, pues, ellos no son reconocidos, hasta donde yo sé. Pero, pues, sí, yo quiero que entiendas que nosotros, Alejandra y yo, somos la primer familia. Que ya tu mamá se haya metido en medio de mi mamá y hayan nacido ustedes y todo, bueno, pues ahí no vamos a calificar. Eso fue una decisión de papá. Pero pues aquí lo justo es que somos dos familias con el mismo apellido. Y pues tenemos que dividir la propiedad y 50 para 6 y el otro 50 para 2. Pero pues hasta donde me dice Santiago, ahí vives tú y el arrimado de tu marido y tu mamá y todo, ¿no? Pues entonces quería ver eso.
1: O sea, no, ¿sabes qué? Luego te marco.
3: No, pues vamos a hablarlo de una vez, pues yo ni tu número tengo. ¿Cómo vas a llamar?
1: Que te lo pase Santiago.
3: Aparte quise llamarle al teléfono de mi papá y ya ni siquiera tiene servicio, pero mira, yo sí te digo una cosa, yo esta misma semana tengo la dirección y voy a hacer la toma de la propiedad, pero sí quiero pedirte que la desinfectes, que la despulgues, la mitad, porque me corresponde, vamos a tomar posesión. Yo ya te lo dije a ti, Santiago. ¿Y tú qué me dijiste? Ey, esa es una cosa ahí con Rosaura porque ella vive ahí. Pero, pues dime una cosa, de los 6 hermanos, ¿por qué tú eres la única arrimada ahí? ¿Por qué tienes derecho a la propiedad? ¡Contéstame!
1: No tengo derecho a la propiedad, pero también entiende que no ha pasado ni un mes. O sea, me estás peleando una mitad. Ok, déjame arreglar los papeles de la casa y yo te hablo.
3: Ajá. Ese viejo truco ya me lo sé, Mitzi. Hasta nombre de perro tienes. Hasta Mitzi. Pues, ¿cómo que qué? Pues mira, vamos a dividir la propiedad y se arreglan los papeles al mismo tiempo. Si quieres que te espere sentado o cómo. Pues no. Yo estoy hablando también en representación de Alejandra, de mi hermana. Que ni siquiera ustedes han tenido ahí la decencia de preocuparse por nosotros. Sí, yo entiendo.
1: Créemelo, que hasta el momento yo he querido conocer todos los hijos de mi papá, porque era lo que él quería, créemelo. O sea, yo tengo tantas ganas de conocerte y que te sentaras a platicar conmigo y me dijeras cómo te sientes después de la muerte de mi papá. ¿Sabes que no es fácil? ¿Sabes que yo estuve con él los últimos 5 días de su vida? ¿Sabes que no lo he sacado? ¿Sabes que yo lo cargo?
3: O sea, no empieces a lagrimear. Todos extrañamos a papá. Y no solamente tú, los otros hermanos.
1: O sea, nadie se pone en mi lugar y decir cómo te sientes. He tenido crisis de ansiedad porque no lo he podido sacar. Ahora tengo que hacerme la fuerte porque tengo que ver lo de la casa. Espérame poquito, deja saco poquito lo que traigo y ya lo hablamos. Neta, no me siento bien, me siento
3: Mitzi,
1: de la chingada.
3: A ver, Mitzi, hermana en nombre de mascota, espérate. Ey, aquí yo no voy a estar con cuestiones sentimentales. Yo creo que la partida de papá, porque así lo quiso papá Dios, cada quien lo tenemos que vivir nuestro duelo en lo personal. Porque como familia, no, pues ni familia somos, aunque tenemos el mismo apellido. ¿Sí? Ahora, yo entiendo que tú con ese nombrecito de mascota de Mitzi, pues tu defensa sea el chantaje, pero conmigo no va. Aquí yo te pido que hablemos en plata. Si tú quieres llorar, guardarle luto a papá, revolcarte, irte a Zapopan, irte a Chapala de rodillas, como quieras, es tu bronca, mamita. Pero aquí es la voluntad de papá.
2: Oye, Mitzi, pero es que ponte a ver en su lugar, ellos tienen el derecho del 50%.
3: Claro, hermano, yo nada más estoy pidiendo lo justo, claro, el 50%. 50% para ustedes, 50% para nosotros. Pero pues el chantaje de que no, que mira y que
1: es
3: ni siquiera
1: que no
3: los
1: es chantaje,
3: papeles.
1: No es chantaje. Simplemente te estoy dando explicaciones de que las escrituras todavía no están listas. ¿Quieres tu mitad? Ven y pelea tu mitad. A mi mamá yo no la voy a sacar de mi casa. Así de simple.
3: Pero yo también ahí voy a poner a mi mamá. ¿Entonces van a estar las dos mujeres ahí o cómo? Ahora, pues por mi mamá no hay problema, pero pues también imagínate. ¿También la conchudota de tu mamá cuántos años ha hecho uso de esa propiedad?
1: Espérate, de mi mamá no vas a estar hablando.
3: No, pues es la verdad.
1: De mi mamá no vas a estar hablando. En primera, vamos a ver lo de los papeles, ¿ok? La casa, se divide y todo lo que tú quieras. Pero de mi mamá no vas a estar hablando. En primera, no. Porque no es...

0: pero pues también imagínate, también la conchudota de tu mamá, ¿cuántos años he hecho uso de esa propiedad?
1: Espérate, de mi mamá no vas a estar hablando.
0: No, pues es la verdad.
1: De mi mamá no vas a estar hablando. En primera, vamos a ver lo de los papeles, ok, la casa, se divide y todo lo que tú quieras, pero de mi mamá no vas a estar hablando, en primera, ¿no? Porque no es conchuda. En segunda, mi papá, escúchame bien, fue, o sea, literal fue el que hizo el error, no mi mamá. Y no somos ni la segunda, es la primera. Que tu mamá se haya ido no es mi problema. ¿Quieres un mitad? Ok, lo arreglamos. Ey. Pero a mi mamá no me la estés ofendiendo, nomás eso te pido.
0: Primero se dice haya, no haya.
1: A mí
0: se
1: ya
0: dice
1: no
0: haya, no haya.
1: Somos, noches,
0: de, somos de Jalisco,
1: bye.
0: Pero no somos bye. Burros. ¿Y bye. Cuántos años? 30 años lleva tu mamá echada las tortas ahogadas ahí, en la casa de papá. Pues, por favor. O sea, no te pongas ahí con cosas de mujercitas, de que aquí no hables mal de mi mamá. Pues yo qué estoy hablando ahí. ¿Tu mamá ha estado echada ahí como perro o no? Pues es la verdad. Si te duele es otra cosa. Pero pues vamos a hablar. Santiago, mira, ya empezó ahí con chantajes tu hermana. Pues no se vale, habla con ella.
2: Miki, ¿qué me oyes?
1: Sí, sí te oigo.
2: Ah, te digo, hay que arreglar las cosas, llorando no se va a arreglar nada, hay que arreglar las cosas como son. Hay que, nosotros teníamos, pues sabíamos que iba a aparecer alguien y pues ahorita, pone que está mi tío Esteban enfermo, pero imagínate al rato que ande bien, él va a querer ver por los otros hijos, ya ves que entre él y mi papá se sabían muchas cosas. ¿Tú cómo ves?
1: Pues sí, Chago, pero pues yo no voy a sacar a mi mamá de su casa, ¿verdad? Mi mamá le aguantó mucho a mi papá como para que lleguen y ya de la nada quieran sacar a mi mamá.
2: Es que era por parte de ellos, por parte de ellos tienen la razón y podemos llegar a un buen arreglo. Porque si estuvieron al último paseándose con mi papá y mi papá ya ves cómo era, si les ofreció muchas cosas y les dijo de la casa eso. Acuérdate que en un mensaje que ustedes leyeron dijo que nos iba a dar un golpe mi papá. Mi papá quería vender la casa y darles todo el dinero a ellos, Miki. ¿Sí sabías eso o no?
1: Sí, pero entonces, ¿yo qué hago en esta situación, Chago? A ver, dime. Yo en esta situación, yo no
2: Es arreglarnos con Jairo y ver cómo la hacemos. Ver cómo la hacemos, si quiere, pues, ver la mitad de la casa y que mi mamá se vaya a vivir a su departamento, o váyanse a vivir al departamento de mi mamá y que mi mamá rente a la otra mitad, no sé, es llegar a un arreglo con ellos, Miki.
1: Sí, o sea, imagínate. Vamos a poner la...
2: A ver, espérame.
1: Dime.
2: Hey, Jairo.
0: Hey.
2: Bueno. Ey. ¿Nos podemos reunir en familia o no, Jairo?
0: Yo sí, yo tengo la mejor voluntad, pero pues mira ahí a la hermana. Pues yo sí, yo no quiero problemas. Yo quiero arreglar todo bien. Hagamos una causa, Rosaura. ¿Qué te parece que la próxima semana nos reunamos? O a finales de esta semana, ¿te parece?
2: Sí,
1: estoy oyendo.
0: Vamos a vernos bien, vamos a platicar, nos reunimos.
2: Dice Jairo que si nos podemos reunir o no.
1: Sí.
2: ¿Sí lo estás oyendo a él?
1: Sí, lo estoy oyendo.
0: Sí, pero te enojas conmigo.
2: ¿Nos podemos reunir o no?
0: Yo te voy a decir una cosa, Mitzi, eso es de sirvientas, ¿eh? Eso es de sirvientas, cuando uno no quiere hablar no tiene voluntad. Yo estoy hablando bien, pero luego defendiendo ahí 30 años que lleva tu mamá ahí como vaca echada, pero lo arreglamos. Nada más un favor, limpias la casa y cuando llegues solamente te voy a preguntar cómo se oye el Panda Show, que es una broma de tu hermano.
3: ¡A toda máquina!
2: ¡Hermana!
0: Rosaura, prende de la mejor 95.5 o Aclaro Música. Estás en las bromas del Panda Show.
1: Ay, que no digas babosadas, ¿es en serio? ¿Es en serio?
0: Sí, Rosaura, es una broma de Santiago.
1: Dígale a mi hermano que vaya y chinga toda su puta madre, de mi parte.
0: ¡No, no! ¡Santiago! ¡Santiago, te tengo un mensaje de tu hermana! Me dijo que te dijera que... Lástima que estamos por la mejor FM, no puedo pasarte el mensaje literal. Se apretaron el delay, ¿ve? Yo espero que sí, porque si no... Si estuviéramos en Claro Música... Es más, les voy a pedir que aprieten el botoncito, por favor, porque te tengo que pasar el mensaje para que en radio no salga. Bueno, quizá Claro Música va a salir. Bueno, me dijo tu hermana que fuera así que chingaras a tu madre. Ese fue el mensaje literal.

0: Oye, tu hermana como la Magdalena se ante... Oye, pero aparte sí está muy sentida. O sea, tiene muy poco tiempo de que se fue tu papi, ¿no?
1: Sí.
0: Oye, ¿por qué le quisiste hacer esta broma? ¿Por qué?
1: Ella fue la que resintió todo y pues yo quería hacerle esta broma para agradecerle pues el tiempo que estuvo ella con mi papá y que ella ha estado siempre ahí, pues.
0: Pues mira, vamos a marcarle. Yo no sé si vaya a contestar o no. Creo que terminó bastante molesta. Vamos a marcarle y vamos a ver quién contesta y a ver si podemos, pues decirle que... Le voy a decir que ya le mandé el mensaje, que ya te lo di, que ya te mandé el propio. Confirma y todo. A ver si... A ver si contesta.
1: Pásame a Mixi.
2: Ya se puso payaso de chillona.
1: Ay, güey, era una pinche broma. Pásamela.
2: Déjate la paz. Andaba bien mamona y ahora empezó otra vez bien mamona.
3: ¡Échale la gana, Chago!
4: ¡No quiero hablar con nadie! ¡Me siento mal!
3: ¡Adelante, que te está hablando!
4: ¡No quiero!
3: ¡Mixi, no seas payaso!
2: ¡Mixi!
3: ¡Contéstale!
2: ¡Mixi!
3: ¡Esta broma!
2: ¡Mixi!
4: ¡Bueno!
1: ¡Cálmate! ¿Qué traes? ¡Cálmate! Estás en la radio, cálmate. ¿Sí me estás oyendo o no?
4: ¡Sí!
1: Cálmate, mija. Es algo para que salgas desde el estrés, mija. Andas muy estresada. Estar estresada, tienes que calmarte. Así andamos todos. Yo sé que te duele y te dolió. Y esto, pues ahora sí, te quise hacer una broma para... Pues para agradecerte todo el tiempo que estuviste con mi papá. Pero no, pues no es para que te enojes con uno. ¿Te puedes calmar?
4: ¿Qué pasa?
1: Cálmate, pues.
0: Oye, Mitzi, ¿te han dicho que lloras como ambulancia? Mitzi, agarra la onda, estás en las bromitas del Panda Show. ¿Nos has escuchado por la mejor 95.5 ya en Guanatos o no?
4: No.
0: ¿No? Pues préndele a la mejor, también estamos en Claro Música. Oye, Rosaura, bueno, mira, ya te dijo Santiago por qué te quiso hacer la broma. Creo que estás en un momento complicado. Estaba la historia, los hermanos que no se conocen, la pérdida de papá, pero pues no te pongas así. Te quiso hacer esta broma. Digo, aparte el Jairo sí existe, ¿no? No era yo, pero digo, es para que te vayas preparando para cuando aparezca. No sabes cómo te vaya a resultar el tal Jairo, ¿no? Oye, ya le mandé el mensaje, ¿eh? Ya le dije lo que me dijiste, dile por favor, perdón, que vaya ya.
4: Sí, discúlpeme, es que me alteré y la verdad he tenido unos días muy... muy, muy, muy fea, sí, la verdad, fue algo sin querer.
0: Oye, ¿cómo han sido tus días? Platícame.
4: Pues he andado muy mal.
0: ¿En
4: emocionalmente?
0: ¿Qué sentido? ¿Y eso por qué?
4: Porque, pues, como te dijo mi hermano, mi papá falleció hace casi un mes, entonces yo me tocó vivir a mí los últimos días con él, y pues fue algo que yo no pude sacar en el momento.
0: Entiendo, porque la pérdida de alguien cercano es muy complicado y más la de papá, pero bueno, tienes a tu marido, según entiendo, tienes a tu familia, tienes a tu mami, a esta Saura, tienes a tus otros 5 hermanos. Yo creo que no le gustaría a papá que estuvieras llorando y deprimida, ¿o sí?
4: Yo sé que no, y de esta me tengo que salir, pero créame que pues ahorita ando muy sensible y ando.
0: Y vas a salir, vas a salir con el amor de tu familia, por eso precisamente es como acabo de escuchar que Santiago te quiso hacer esta broma, o sea, para sacarte un poquito de esa situación que traes y bueno, pues preparando también porque creo que la familia está esperando que aparezcan los otros hermanos, porque esto sí existe, ¿no?
4: Sí.
0: ¿Y te gustaría que yo fuera tu hermano, el Jairo?
4: ¿La neta?
0: Ey, ¿cómo? Mitzi, ey, mide tus palabras, hermano, mide tus palabras, hermano. Porfa, ey.
4: A como me habló, la neta, ey. No lo haya mandado a la verga en yo este soy... momento.
0: Ey, yo soy mayor que tú, tengo 44 años, ¿eh? Así que, mire tus palabras, ¿eh? Por favor, dile a la mascota de tu mamá. No, no es cierto. Es que tenía que hacerte enojar. Sí, claro.
4: No, me alteré mucho, la verdad.
0: Aparte, mi Santiago me dijo que te dijera que limpiaras la casa, que la desinfectaras y todo el rollo. O sea.
4: Dígale que venga él y me ayude.
0: Oye, ¿y no quieres que le mande otro mensajito? Estuvo bien chido, estuvo padrísimo.
4: Sí,
0: ¿no?
4: La neta.
0: ¿No quieres que le dé otro mensaje? Si quieres, ahorita te lo decimos, apretamos el delay y le paso el mensaje. Tú dime qué quieres que le diga y yo se lo digo.
4: Que lo amo muchísimo y que gracias por esto.
0: Santiago.
4: Que haya sido por él.
0: Santiago, te mando un mensaje a tu hermana.
5: A ver, dime.
0: Dice que te ama mucho, que gracias por todo y que aprieten el delay. Y que chida tu madre. ¿Eh? Eso dijo. Eso dijo.
4: Dígale que dije yo que lo amo mucho y que no me gustó la broma, pues, pero que vaya muy chiquita su madre.
0: Santiago. Santiago, dice tu hermana que te ama mucho, que no le gustó la broma y que vayas y que... ¿Y qué? ¿Y si se lo digo, Rosaura? ¿Si se lo digo?
4: No, ya, luego que venga él, yo le digo.
0: Que después ella te lo dice, sí, que después ella.
4: Dígale que todavía tiene a su mamá viva, que nomás eso le recuerdo.
0: ¡Santiago! Dice que todavía tu mamá vive, que está media fregada, pero que todavía ahí anda.
4: Uy, no, pues ahí sí te voy a mandar una...
0: ¿Una qué? A ver, Mitzi, a ver, no porque tengas nombre de mascota se te vaya la bien, a ver, Mitzi.
4: No, no tengo nombre de mascota, ya no quisieras para los fines de semana, ¿eh?
0: No, es que te lo voy a decir, yo siempre de verdad lo digo porque de niños en familia, de verdad te lo digo sin afán de, teníamos una mascotita, una perrita, una French Poodle en casa que se llamaba Mitzi, neta. Entonces, por eso, cuando la gente me llama y me dice Mitzi, yo mi mente lo relaciono con una perrita porque así se llamaba. ¿Qué quieres decir? Entonces, cuando me dijo Santiago...
4: Mi hermano también, ¿verdad?
0: ¿Sí? ¿El Santiago?
4: Ajá.
0: Pero bueno, Mitzi, te mando un beso, todos mis respetos, de verdad espero que pronto superes esta pérdida, que es una pérdida muy grande, pero con el amor de tu familia, el amor de tu marido, de todos los tuyos y de toda la gente de Guadalajara, vas a salir adelante, y espero que entiendas la moraleja y el cariño de esta broma. Manchadona, pues sí, porque se tocó el tema del papá y los hermanos, pero como te dije, es un poquito como preparando lo que pueda venir, ¿ok? Nos vemos, díganme, sigan en compañía de la mejor FM 95. También a través de la aplicación de Claro Música, sin censura. ¿Algún otro mensaje ya para que me vaya? ¿Algún otro mensaje para tu hermano?
4: No, para ustedes.
0: Oh, no, nosotros estamos bien. Díganme, por favor.
4: Agárrense todos de las manos.
0: No, Santiago, dime cómo se oye el Panda Show.
5: ¡A toda máquina!

0: no se hablan.
1: Pandita, a lo mejor no sé, igual me vayas a aconsejar, pero es que mi hermana de cuánto vino se fue a vivir con una lesbiana. Entonces, wow, dejó muy chiquitos. Yo tuve 3 niñas. Yo me enfoqué en mis hijas, no podía yo porque pues el papá de mis hijas me trataba mal y pues pajaritos a volar y yo fui papá y mamá para mis hijas, no me podía hacer cargo de mi sobrino.
0: Ah, entonces sientes, o digo, debo entender que tu hermana prefirió hacer como su vida personal con otra mujer en lugar de atender a su hijo.
1: Exacto, y aparte de eso dejó a ella, a la mujer y volvió a ser mujer y vive, ahorita vive con otra persona. A lo que voy, la vida de mi sobrino fue siempre oscura, nunca tuvo cariño. Cuando él cayó mal de los pulmones por el tiner que se lo acabó.
2: ¡Oh, Dios!
1: Y lo traje a mi casa, siempre estuvo acá y ella siempre lo tenía anexado y anexado y anexado. Yo lo iba a ver al anexo, yo le llevaba cosas. Okay. Cuando llegó acá yo lo cuidé. En una semana hice que tuviera 2 kilos porque le di toda mi atención. Entonces yo me fui el 15 de abril a Acapulco. Mi hija se casó el 17 de abril y el 19 de abril murió. O sea, nada más 4 o 5 días lo descuidó y por eso yo siento que ahí pasó algo.
0: ¿Y qué crees que haya pasado, Norma?
1: Mira, la verdad, que Dios me perdone, pero los vecinos me decían, no, qué poca, la verdad, que Dios la perdone y tenga su misericordia de Maribel. ¿Por qué le digo? Porque decía, ya me tienes hasta la madre, ya es el oxígeno, puedes respirar. O sea, ya no tenía saturación, la tenía a veces a 40, 35 y ella le negaba el oxígeno, cosa que ella no puso nada.
0: ¿Tenía 35 o 40 de oxigenación tu sobrino?
1: Exacto, y él pedía.
0: Sí, a 92 ya está baja. ¡Wow! Oye, pues qué historia tan triste, ¿no? De tu sobrino.
1: No, y yo siempre le decía, ay, mi vida, mi nene. Como yo no tuve hijo varón, pues siempre me enfoqué a él, pues. Y yo le decía, tú eres mi nene, estás bien chulo, porque la verdad no es porque sea mi sobrino, bien guapo, un 80, delgado, bien parecido. ¿Sí? Entonces, ¿con qué? 24 años de edad.
0: Y no me
1: cuando
0: digas.
1: Cuando iba con mi sobrina, siempre lo ocurre, ay, chamaco, marihuano, váyate, y no sé qué. Maribel, dicen que toda la patrulla de acá ya lo sabía. Donde lo veían, levántenlo. Ey, allá está tu sobrino, ahorita voy para allá, te vas a quedar acá. Y así, ¿no?
0: Yo oye, pero siempre. Qué triste, ¿no? 24 años que su vida haya terminado así.
1: Exacto, no tuvo el amor de madre, el papá, las hermanas, que son 3. Y bueno, a mí me queda la satisfacción, aunque diario le lloro, porque sí lo extraño, ¿sí? Pero él sabe que yo lo quiero y que nunca, nunca lo voy a olvidar, porque su vida fue muy triste, Panda, la verdad. Entonces, yo no puedo creer por qué las mujeres traen hijos al mundo y solo los traen a sufrir.
0: ¿Tu hermana cuántos hijos tiene o tuvo?
1: Tuvo su único varón él y 3 mujeres más.
0: A ver, pero según entendí, tu hermana tiene pareja mujer, ¿no?
1: Ya terminó con ella, ahorita vive con uno que se llama Román. Ahí te voy. Yo le dije a Pai, oye Pai, acá prestan dinero, le llamamos banquito. Entonces, a la semana das 300 y feria por 10 mil pesos, por no sé cuánto tiempo. Le dije, oye, es que sinvergüenza es el Román, pero la hija de la tal y por cual, porque yo soy grosera, prefiere estar con el hombre y hacerles medio melón para su agua. ¿Y cuándo le dio a su hijo? Le dije, o sea, todo lo que ha pasado se lo comento yo a mi amigo. Claro. Le voy a reclamar por qué fue de bocón a decir, allá, yo ya no quiero su amistad.
0: Entonces la broma es para tu amigo, que es tu incondicional, y le vas a echar en cara que él ha andado de soplón, de rajón, de chismoso, y pues prácticamente le vas a cortar la amistad. De eso se trata, ¿no?
1: Sí, y le voy a decir, no te quiero ver acá. Apenas el viernes llegué de Acapulco, te hablé, porque así le hablé, y le dije, ya estoy acá, voy en la tarde, no tardó ni 10 minutos, ya llegó, ay, te extrañé, que no sé qué, que no sé cuándo empezó, y en la noche estaban los chamacos jugando una llanta grandota y nos subimos a la llanta a echarles madre con los chamacos. Y le voy a decir, pues fuiste si le dijiste a Maribel, te voy a decir, ¿qué onda andas con ella o qué? Le voy a decir, ¿ah? Porque mira, cuando fuimos al entierro, Pandita, y regresamos, para decirte que no quería a su hijo, mi hermana, y es doloroso, le bajó el chora. Y es que el payo es bien gordo, tototote, pues. ¿Sí me explico?
0: Claro, o sea, que está bien timbón.
1: ¿Cómo vas a hacer una broma si tú vienes a enterrar a tu hijo? Yo creo que me muero, ¿sí? Yo no sé, para estar riéndome ni estar chacoteando ni echando relajo. Yo estoy en mi dolor, pero ya le valió. Y le digo, si tú sabes todo, porque cuando... Ah, porque él me platica de sus viejas como es taxista, digo, no seas así, cuídate. Y así, ¿no?
0: Y oye, Normita, ¿y por qué le quieres hacer esta broma al pa y a tu cuate?
1: Ay, porque yo lo quiero mucho. Porque le ha ido mal en el amor a mi amigo.
0: Oh, ¿y por qué no andas con él?
1: No, no.
0: Pues dices que tú no tienes pareja, ¿no?
1: Mira, pa, mira, pandita, no. Porque haz de cuenta que vamos a ser el número 10. No, yo tengo 3 años soltera.
0: El número 10. ¿Qué edad tienes tú, Norma?
1: Tengo 57 años. Pero si me vieras, parece que tuviera yo como unos 35. No es por nada.
0: ¿Y el pai qué edad tiene?
1: 30 y tanto.
0: Ah, pues está más joven que tú. Imagínate tu experiencia y su juventud.
2: Sí,
0: se convertiré en el epicentro del amor.
1: No, espérate, le digo, oye, pai, fíjate que fulano me está tirando la onda. Ahora, güey, pues aviéntatelo. Oye, ¿cómo vas a creer tú que yo me meta con un chamaco de 20 años? Que va a pasar juventud. No, luego estás bien loco, le digo. O sea que hay mucha amistad, mucha confianza.
0: Qué bueno, pues vamos a ver cómo reacciona, señores. 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
0: Sale, Norma. Tienes el verbo, tienes que hacerlo sentir culpable. Acción.
7: ¿Qué habla?
1: Yo, Cristina.
7: A ver, dime, ¿qué pasó, Cris? Dime.
1: No, ya ni me digas, Cris, porque la neta te pasas de lanza. ¿Qué andas de bocón? ¿Eh? Todo lo que te he platicado, pai, porque para mí tú eres o fuiste mi amigo. ¿Ah? Porque los amigos se cuentan con las manos. Todo lo que platicamos cuando te dije que Maribel se fue a Huatulco, fuiste y le dijiste a Maribel que yo te dije que se había llevado el dinero de la limosna. ¿Eh? ¿Por qué te quedas callado, pai? ¿Eh? Bueno, y aparte.
7: Es que no sé de qué estás hablando, Blanquita. Yo voy llegando a la casa del trabajo, no sé de qué me estás hablando. No sé.
1: No, pai, no digas que no. ¿Cómo sabe Maribel eso? Yo sí sabías tú que se fue a Huatulco, pero yo nunca te dije que se había llevado el dinero de la limosna. O sea, eres mi amigo, ¿de qué se trata? Ahora, espérate, vamos por partes. También le dijiste todo lo que ha pasado en mi casa, pai. Eras mi amigo, pai. La verdad no pensé, pai, la neta. Tú sabes qué rollo, ¿sí? Todo te confiaba yo. Así como tú me has confiado. Yo nunca he hablado nada de ti, pai. Nunca, jamás. El día que platiqué con tu mamá, que te dice que, ahora está bebé, le dice. Porque echamos relajo, pai. Pero no para que tú andes.
7: Yo no he dicho nada de eso. O sea, tú, hasta cierto punto, tú me has confiado. Tanto yo te he confiado. O sea, no sé de dónde sacas todo eso. O sea, yo no he dicho nada, Cristina, porque...
1: Mira, no, pai, yo tú sabes que Maribel no le voy a hablar en lo que me quede de vida por lo que le hizo a mi sobrino, y tú lo sabes, pai. Si viviste cómo vivía yo con mi sobrino, cómo lo buscaba, todo lo que pasó, pai, ¿sí?
7: Pues eso, mira, pero, o sea, son cosas que, o sea, ustedes pasaron, pero yo nunca se lo olvidé de ella. Bueno, sí comenté algo, pero pues no tanto para que se haga todo este relajo, pero pues digo yo no.
1: Sí. Mira, compórtate como hombre, porque pareces peor que la chófora, ¿eh? Entonces, ¿ven lo que es? Y si ya lo dijiste, dime, ¿sabes qué, Cristina? La neta la regué, o ay, a ver, o me haces pensar que andas con Maribel, porque yo contigo no veo los ojos de mujer a hombre, ¿eh? Yo te quiero como amigos, porque los amigos son contaditos, pai, los conocidos son el montón. He demostrado mi lealtad.
7: Pero pues si yo he venido contigo, nos conocemos de tiempo, yo nunca te he faltado respeto, nunca tú.
1: Entonces, ¿por qué tienes que andar hablando? Dime, ¿por qué tienes que andar? ¿Cómo lo supe? Porque Maribel le habló a mi hermana Marta.
7: Te comenté todo, porque pues tú te esmeraste todo cuando tú estabas en Acapulco, llegaste con tu falleció tu sobrino.
1: Lo acabas de decir, ¿qué comentaste?
7: La limosna, y que la limosna aquí, yo, o sea, no, Cris, yo nunca he dicho eso, no he dicho nada.
1: Mira, pai, dime la verdad en buen plan, porque estoy que me revienta la sangre, y tú sabes cómo me molesta, y no quiero hablar groserías, porque hoy dice que no voy a hablar grosería, ¿sí? Porque me imagino que te has de sorprender, espérame, que estoy hablando yo, seguro te has de sorprender. Y ahora, ¿por qué no lo asisto? Y bien, pero mira lo que le sigue al palo mayor del barco, pai. En serio, en buen plan te lo digo. ¿Eh? Por un lado y por otro lado, con una tristeza. Cállate la boca que estoy hablando yo.
2: ¡Mocos, güey!
1: Cuando yo hablo, tú sabes que me molesta que me interrumpa. ¿Ah? cuando yo, tu amiga, tú, mi amigo, que me hayas hecho esto, pa' neta, neta, que no, pero le voy a decir al primo. ¿Y sabes una cosa? ¿Qué? ¿Qué
7: me puedes decir? Me marcaste apenas el sábado que llegaste de Acapulco.
1: El viernes, fue el viernes. Viernes llegué.
7: No, ya estoy ya tan penejado, lo conté.
1: Ah, pues espérame, permíteme.
7: Ya llegué, ni tardé ni 20 minutos, llegué a consumirte. O sea,
1: sí. Ah, pues eso también se lo puedes a decir. Escúchame, pido la palabra. Todavía fuiste y le dijiste, me habló, dice, y me apúrate, pai, porque ahorita donde estés te voy a ir a sacar. Oye, tu hermana está loca. Todo le dijo a Marta, a Maribel, que yo te traigo al pedo aquí, que te treno los dedos y que a lo mejor yo quiero contigo. Que eso le dijiste, es que yo quiero contigo, no, pai, en buen plan, tú eres mi amigo. Bueno, eras, porque ya no quiero tu amistad. Uy, me duele como no tienes idea. Neta que me duele, porque yo no sé.
7: No, Cristina, la verdad, no sé de dónde sacas todo eso, pero la verdad, me extraña que me hables así. Y la verdad,
1: la neta, mira, pai, neta, tú sabes que voy yo conmigo, pai.
7: Mira,
1: yo te quiero un chingo. Espérame que estoy hablando.
7: Digo, me lo salga porque me va a venir y eres tu amigo, güey.
1: Póntate como hombre. Eres mi amigo, me fallaste.
7: Todo está mal, güey. Yo sigo real contigo, güey. Es como tu apellido, y no me vale que me digas.
1: No, nada. Qué hombre, sí, te sofreo. Y eso es lo que me duele más, porque yo me duele más. Y yo te he llegado a mi amistad, yo me he demostrado contigo con toda la lealtad. Cuando hacemos trabajos, cuando hacemos todo bien, con respeto, con todo. Pero nunca pensé que anduvieras hablando cosas de más y lo que platicábamos, no manches. A ver, fuiste también y le dijiste, oye, no, Cristina,
7: no,
1: déjame hablar. Le fuiste a decir, dice Cristina que se vio a Valente, que quiere hablar con él. No te lo dije a ti nada más, pai. ¿Cómo sabe Marta? Porque Maribel se lo dijo a Marta.
7: Yo me lo confiaste, yo traté de buscarlo a él, pero yo nunca dije nada de eso, Cris. Nunca dije nada. O sea, yo sé que tú dices con tus maridos, pero yo
1: mira,
7: nunca...
1: Mira, escúchame. No llores. Eso debiste haberlo pensado. Porque si Maribel es tu amiga y yo soy tu amiga, o estás hablando con ella... A una amistad, un amigo, nunca se le hace eso porque entonces eres tortilla de doble cara. Ajá. O eres de los que tiro la piedra, escondo la mano, ¿no, pai? Y tú sabes que soy una mujer hecha y derecha y cuando digo las cosas y la riego, doy la cara. Dime la verdad, ¿lo dijiste? Lo dijiste, pídeme una disculpa, pai.
7: No tengo porque no dije nada, flaca, no pase. Yo no dije nada, flaca.
1: No llores, pórtate como hombre. Por dar un ese cuerpezote.
7: Siempre, lo que tú me cuentes, yo te cuento, tú quedas entre nosotros, ¿no? ¿Y por qué me dices eso? No, flaca, no se vale, flaca, no se vale que te digas así.
1: Te consta que yo te entre... Escúchame, te consta que yo te he entregado mi amistad como un libro abierto y tú escribiste esas malas cosas en esa página, ¿no, pai? Neta.
7: No, flaca, digo, hasta eso, yo como te digo, yo tú me has contado.
1: ¿Qué más tanto dijiste, pai, neta, me da pa' la neta?
7: No, neta, flaca.
1: Estoy tan mal, estoy hasta fría del coraje.
7: Pues por eso yo no he hecho nada, ahorita estás en tu casa, voy a tu casa.
1: No, te quiero ver en mi casa.
7: ¿Pero por qué, flaca, yo no he hecho nada? Yo no he dicho nada, flaca. Yo no he hecho nada. Y al contrario, todo lo que tú me has contado, yo siempre he sido leal.
1: Yo te quería mucho como un amigo, pero ahorita para mí, a partir de lo que abriste la boca, eres una basura, pai. Eres una basura. Ya no me busques ni nada. Y ahorita habrás dado cuenta que te hablé con un número privado porque no quiero que sepas ni mi número, ¿oíste?
7: Flaca, yo voy para tu casa, flaca, ¿dónde estás? Dime dónde estás, yo voy para tu casa. No seas así, flaca, yo no he dicho nada, flaquita. Yo no he dicho nada.
1: Eres una persona que no vales nada, eres traicionero, traidor.
2: ¡Oh, Dios!
7: Yo te he contado todo lo que ha pasado y ¿por qué me dices eso? Sí, pues, no seas así, flaca.
1: Entonces, si éramos amigos, ¿por qué fuiste a abrir la boca?
7: Pero si yo no le he dicho nada, flaca, pero
1: es así, ¿dónde estás? ¿Cómo que no? Maribel, escúchame, Maribel en la mañana que fui al centro le dijo a la China, ¿Por cómo lo sabía la China? Se lo dijo a la China, se lo dijo a Marco. ¿Tú sabes cómo es Maribel? ¿Qué clase de amigo? Yo te di mi amistad, mi amistad limpia, porque yo nunca vi ojos en ti como para que fueras mi pareja, como mi amigo. Y me pagas de esa manera. ¿O no sentías que yo era sincera y leal contigo?
7: Yo no he dicho nada. ¿Por qué me tomas a eso? Yo no he dicho nada, flaca. Yo te quiero un chingo, o sea, me ha guardado un chingo de secreto. ¿Por qué me dices eso? Yo no he dicho nada, flaquita. Ahora, ¿por qué me dices eso así? No se
1: va. A ver, escúchame.
7: ¿Dónde estás ahorita?
1: Escucha, no te voy a decir dónde estoy, pero no estoy en mi casa. Mira, te voy a decir una cosa. A ver. ¿Cómo me consideras tú amiga?
7: Pues bien, mi amiga, casi en parte de mi segunda madre, blanquita.
1: Bueno, vamos a hablar. Cálmate.
7: Ajá.
1: Compórtate como hombrecito, porque no te escucho bien. ¿Qué le fuiste a decir? Y tú sabes que yo escuchando comprendo las cosas, ¿vale? Pero quiero que me des la verdad, porque como amigos nadie te va a aguantar como yo. 2, 3, 4, 5 de la mañana, ahí estamos echando relajo. Ajá.
7: Pero ¿qué verdad quieres, flaca? ¿Qué verdad quieres? Yo

0: pero no estoy en mi casa. Mira, te voy a decir una cosa. A ver. ¿Cómo me consideras tú, tu amiga?
1: Pues mi amiga, casi en parte de mi segunda madre, Blanquita.
0: Bueno, vamos a hablar. Cálmate. Ajá. Compórtate como hombrecito, porque no te escucho bien. ¿Qué le fuiste a decir? Y tú sabes que yo escuchando comprendo las cosas, ¿vale? Pero quiero que me des la verdad, porque como amigos nadie te va a aguantar como yo. 2, 3, 4, 5 de la mañana, ahí estamos echando relajo. Ajá.
1: Pero ¿qué verdad quieres, Blanca? ¿Qué verdad quieres? Yo tendría algo contigo. ¿Qué verdad quieres?
0: Tú ya mencionaste, no te retractes. Ten suficiente pantalonzotes como los que usas. Ajá. Tú dijiste, sí, le dije del dinero de la limosna. Tú solito te quemaste, papá. Dime la verdad, pai. Dime la verdad. Y puede ser que a lo mejor ahorita estoy... Espérame, déjame hablar. Puede ser que ahorita estoy enojada, ¿sí? Y no sé, creo... Así, mira, sabes que soy mujer de... Escúchame. Sabes que soy mujer de palabra. Así como dije que no le voy a hablar a Maribel, y desafortunadamente es hermana por padre y madre, no le voy a hablar porque tú sabes todos los problemas y todo causa de lo que le hice a mi sobrino, ¿vale? Porque a mí sí me dolió. Así quiero que me diga las cosas tal como tú fuiste a decirle. Sí, me diga, sí, Cris, ¿sabes qué? La neta, pues sí le dice, güey. Entonces, discúlpame, que me salió, estaba tomado, no sé. Y dime, y deja de llorar, por favor. Deja de llorar y vamos a hablar bien. Dime, si tú me dices, sí, Cris, que permíteme. Aprende a escuchar ahorita que tú me digas, mira, Cris, y yo le dije, discúlpame. Entonces yo lo voy a poner en consideración. Pero quiero oírlo de tu boca. Porque tú sabes que Maribel es que le das tantito y luego habla de más, pero quiero oírlo.
1: Tú no estabas aquí cuando falleció tu sobrino y en la que empezó a agarrar la limona fue Maribel y yo dije que la que le correspondía era a ti, pero nunca dije que tú te agarraste todo, o sea, nunca dije eso, pues yo siempre te he defendido, desde mal empezó, pues quién sabe, pero yo siempre te he defendido, Blanquita, ahora que me digas eso, no. ¿Dónde estás, Blanquita? Voy por ti. ¿Dónde estás? Vengo llegando a la casa del taxi. Con el taxi
0: mira, pai, escúchame. Cuando fuimos al entierro y regresamos, ¿cómo te bajó el pantalón? Te vieron todas las pelotas. Ajá. Entonces, ¿sí? Le sobaste tu pie. Ya no me quedó duda. Tú andas con Maribel y vienes acá, aquí, a ver qué cosa hago, qué hablo, qué digo, y vas y dices de más.
1: Fue parte de cotorreo, Cristina, o sea, fue parte de cotorreo, nunca me presté y otra cosa más, fue parte de cotorreo.
0: No, si es tu vieja, no hay bronca, porque te repito, yo te quiero como mi amigo, no como mi pareja, así estoy bien sola, gracias, ¿eh? Lo que más me molesta es que soy tu amiga, que yo te consideraba mi amigo, que eso me duele, me da un coraje. Te voy a decir una cosa, escúchame. Tú has sentido que he sido leal contigo.
1: Así es. Toda la
0: entonces,
1: vida,
0: ¿por qué me fallaste? ¿Por qué me fallaste?
1: ¿En qué te fallé?
0: En lo que fuiste a hablar allá. ¿Cómo sabe Maribel? Fíjate. ¿Cómo sabe Maribel? Y se lo dijo la China también. De que yo te comenté a... Porque yo te comenté a ti, pero no fuera el marrano de Román. Porque medio melón le hace su parra de... O una media piña. Y a su hijo nunca fue... ¿Tú te acuerdas que yo dejé de mi negocio y le eché los kilos con mi sobrino y ella seguía en su relajo? Pues yo todo te... eso, fuiste a hablar. Ay, no, man.
1: No, Cristina, no seas así. Cristina, nomás yo no hizo nada, Cris. ¿Dónde estás? Dime, voy a buscarte, Cris. ¿Dónde estás?
0: Dime una cosa. Nada más pasó? Porque no vayas a pensar que quede bien claro, que yo quiero contigo. ¿Ah? ¿Te has enredado con Maribel, sí o no? La neta.
1: No, Cris, ¿cómo crees? No, ¿cómo crees? Jamás.
0: A mí se me hace que como yo nunca te he dado entrada y bueno, que se suponía que yo era tu amiga y que tu amigo.
1: Yo te quiero como una madre, no como...
0: Ya me dijiste anciana también, que a mí no te pases, no soy tan anciana y lo sabes. Ajá. No, bueno, ¿sí? Aceptado. A mí no me quitas el dedo de encima cuando es como Aguirre. Y la verdad, te vas a aguantar porque tú sabes que soy buena gente. Ajá, ahora te aguantas porque le voy a decir a todos en la colonia que tú andas con Maribel. Vas a ver, sí.
1: Pero ¿de qué te vas a enseñar eso, Cristina? Si no, yo no soy una señora, déjate de madre, Cris. Déjate de madre, no voy a hacer eso, me vas a perjudicar, déjate de madre, Cris. Sabes que también yo estoy sembrado también en el taxi, ¿por qué ya se va a hacer eso?

0: Mira, permíteme. Yo nada más te voy a decir lo último, ¿sale? Ajá. Es lo último. Que lo que me hiciste te lo van a hacer. Te confié en mi amistad, me traicionaste, eres un deshonesto. Eres una basura, pai, la neta, eres una basura.
1: ¡Mocos, güey!
0: ¡Cállate la boca! No, no estoy en mi casa, no estoy en mi casa. Eres un balín, sale, tú sabes qué rollo. No quiero tu amistad. Te me vas mucho, 20 kilómetros, tú ya sabes qué rollo. ¿Oíste?
2: Sí,
0: y me ves en la... Escúchame, me ves en la calle, no quiero que ni... Me, es más, ni te me vayas a atravesar, pai, porque voy a pedrear tu carro. Y sabes que yo soy bien puesto, ¿eh?
1: ¡Oh, Dios!
0: Nada. Ya no quiero tu amistad, no quiero tu amistad, no me interesas.
2: ¿Por
0: ya.
2: Qué, Cristina? ¿Por qué?
0: Ahora lloras como mujercita, nena, ¿eh? Como niña lloras. Sí, no te sientes pantalones.
2: ¿Cuántas veces lloré en tu hombro? Que tira, que no te pases de lanza, ¿por qué me hablas así? No te pases de lanza, Cristina. Y me extraña que me hables así, ¿por qué eres así, Cristina? Y yo nunca te he fallado, güey. Yo nunca te he fallado, siempre estuve contigo, verga, siempre he estado contigo. Y ahorita me sale algo esa mamada, no mames. Yo siempre te he contado todas mis cosas, o sea, todo, pues, o sea, toda mi relación, todo lo que tuve, todo, y me sale con esa madre que nunca te he fallado, pues, o sea, me extraña, pues, me extraña. Ese día que vine, pues, ya llegué, yo vine, entonces, puta, ni 20 minutos que me marcaste, llegué de volada, o sea.
0: Bueno, pues, bueno, te voy a hacer una pregunta y quiero que seas honesto, pai.
2: A ver,
0: dependiendo de lo que tú me contestes, las cosas, a ver cómo van a marchar. Una sola pregunta.
2: A ver, dime.
0: ¿Cómo se oye el Panda Show? Es una broma.
2: ¡Compadre!
1: ¡Máquina!

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1: Oye, espérate, Juan. Oye, pero te pusiste a llorar como un bebé.
2: Pandita.
1: ¿Qué pasó, mija?
2: Mira, es que acá yo estoy loca. Pongo una voz y no te pongo el panda. Y le digo, pa, ay, jálate por decir la broma. Y me dice, un día te voy a hacer la broma. No, yo no caigo. Le digo, pero yo te la voy a hacer a ti. Y le dije, no.
1: O sea, pal, tú le dijiste, te voy a hacer una broma y mira nada más, te la regresaron cañón.
2: Espérate, le voy a decir, no, a mí no me engaña ese pai, no, ya me quedó bien grabadita su... Oye, su voz de espalda, estaba llorando como niña.
1: Oye, pero cómo estaba llorando de desesperación. Oye, aunque dijiste, pai, que sí habías dicho algo, ¿qué dijiste?
3: Lo que pasa es que pues, me extraña, güey, qué pena, se fue 2 meses y me dio esta verga y de repente...
2: No hables grosería, pai.
1: Estás en la mejor FM en todo el país y en Claro Música, y sí se puede, pero no las digas. Ay, sigue llorando el pai. ¿Por qué le dicen pai? ¿Por paisano o qué onda?
2: Porque está bien gordito. Pandita, yo creo que es hermanito.
1: Está igual de pachoncito. ¿Cómo cuánto pesa el pai? ¿Cómo cuánto pesa Norma?
2: No manches, si me llegara a caer este cuate, ¿no? Me revienta.
1: Oye, lo que sí, Norma, es que tienes un verbo que no manches, no te para la buchaca, mija. Pero bueno, pues un saludo hasta Salina Cruz, Oaxaca. Gracias por escucharnos. Y díganme, por favor, ¿cómo se oye el Panda Show?
2: A toda máquina.
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0: algo serio.
1: ¿Cuánto tiempo va a pasar en Minatitlán por su proyecto laboral?
0: Presumiblemente, pues, como mínimo un año y como máximo cuatro.
1: ¿Cada cuándo va a venir a la conyugal o tú vas a ir a Minatitlán?
0: Pues estoy tratando de ir cada 15 días, panda.
2: ¿Qué, compadre? Si no te pueden ganar a la doctorcita, esto
0: sí,
2: sabe.
0: No, panda, no, hay que ponerse bueno.
1: Bueno, platícame tu bromita.
0: Pues mira, panda, me estoy poniendo un tóxico, ya la vengo calentando la bromita desde el día.
1: Ajá.
0: Yo, le mandé unas flores hasta allá, bueno, busqué florerías, ya.
1: ¡Qué padre!
0: A la florería, se las mandé, pero ya me dice, no, llega entre 6:30, entonces yo le hago una videollamada para que cuando le llegaran, yo estuviera ahí, ¿no? Y
1: pues, a ver, pero esto que me platicas, ¿todo sucedió hoy o otro
0: hoy
1: día?
0: No, hoy justamente le estoy calentando bien la bromita.
1: Ok, entonces hiciste la videollamada a las 6:30, como mencionaste.
0: Sí, de 6 a 6:30 mantuve la videollamada para ver cuándo le llegaran las flores.
1: Ajá.
0: Y ahí me puse tóxico. ¿Quién te mandó las flores? ¿Por qué? ¿Quién te las está mandando? Dime, ¿a quién estás dando entrada? ¿Tú me estás diciendo que te estás portando bien?
1: A ver, pero espérate, Jorge, tú obviamente todo lo estás planeando. Estabas en la videollamada, llegaron las flores y que las recibió y te dijo, mira, mi amor, lo que me llegó, ¿y cómo estuvo eso?
0: No, sí me dijo, mira, gracias, amor, por las flores. Sabes que yo soy el único que le manda flores, ¿no? O sea, desde siempre, desde que empecé a querer estar con ella, a tener una relación, siempre le he mandado flores muy, muy seguido. Entonces
1: ella intuyó que fuiste tú.
0: Ajá, pero yo lo negué todo. Y me hice el ofendido.
1: Ok, ¿mandaste algún tipo de tarjeta con algún anónimo o algo?
0: Nada más dice ahí, eres muy hermosa. Nada más, no dice nombre, no dice nada.
1: Ok, cuando tú le dices, espérate, yo no fui, yo no te mandé las flores, ¿cómo reaccionó ella?
0: Pues se queda así como de, pues, ¿qué onda, no? Si no eres tú, ¿quién? Yo, pues, no sé, tú dime, ¿no? Tú dame la respuesta, yo no estoy allá, yo no sé qué está pasando en tu vida. Mejor tú dime, y ahí me empecé a hacer el ofendido.
1: ¿Y en qué terminó esa prebroma?
0: Ah, pues, la prebroma es que ella ya se iba a ir con sus amigas, habían quedado en que iban a salir a tomar una cerveza.
1: Uh-huh.
0: Pues yo ahí ya le aventé la de, no, de seguro no te vas a ir con tus amigas, te vas a ir con otro güey. Y
1: con el que te mandó las flores.
0: Sí, con el que te mandó las flores y la chingada. Y mírame, yo llegando cansado de trabajar y no tienes tiempo ni para mí.
1: ¿Y luego?
0: Pues hasta ahí, ahorita ya se fue con tus amigas y le sigo mandando mensajes de tóxico, ya sabes.
1: Bueno, la idea es llamarle y decirle, ¿qué, Jorge?
0: Que estoy ya cansado de sus mentiras, que me acaban de llegar mensajes o que me acaban de llamar diciéndome quién es la persona que le envió las flores.
1: Pero no existe nadie.
0: No existe nadie.
1: ¿Me permites hacer una modificación que creo que puede ser más creíble? Digo, claro, si la aceptas.
0: Sí, a ver, dime.
1: Creo que lo llevas todo muy bien, ya entregaste el anillo, ya preparaste el envío de flores, lograste que se le entregaran cuando tú estabas en la videocámara y ya te salió lo tóxico.
0: Sí.
1: Entonces yo creo que aquí el tema es muy sencillo, decirle, mira, ¿sabes qué? Brenda, no le vayas a decir mi amor, por favor. Antes que nada, quiero pedirte una disculpa por cómo me he puesto en este tiempo que hemos dejado de hablar. Creo que logro entender la situación. Yo, la neta, no te envié nada. Si alguien te las envió, por lógica, tú ponte en mi lugar. Es que hay alguien en este tiempo que tiene interés por ti. Y la verdad es que tú no sepas quién te la envió. Pues como que no te la creo. Entonces, mira, somos gente adulta. Olvídate del anillo. No hay compromiso. Yo creo que hasta aquí llegamos. Mejor sigue tu plan allá en Minatitlán. Yo sigo el mío y terminas la relación. Sería mucho más lógico, porque si tú le avientas más de que te hablaron y todo, más concreto, más esa toxicidad y tratar de redondear la broma que has estado haciendo. ¿Ok?
0: Ah, me parece bien.
1: ¿Cómo justificas el número?
0: Ah, que como hace tiempo tu ex, bueno, no sé si era tu ex o quién, pero me estaba me llamaban a tal en la madrugada para molestarme.
1: Ajá.
0: Entonces le voy a decir, ¿sabes qué? Ya puse tu número privado. No sé si otra vez me están volviendo a molestar, no sé si es del banco, mejor ya lo puse privado.
1: Ándale, ok. Si te lo preguntas, si no, pues obviamente no justificas nada. Te recuerdo, serio, concreto, y aparte no mencionarle mi amor, sino Brenda. Marcamos, las bromas están en Hasta Casto Show.
3: Hola, ¿qué tal? Un saludo para toda la gente de Panda Show. Les mando un abrazo.

0: ¿qué has hecho durante todo el día, compadre? O bueno, la tarde. Imagínate aguantar media hora de videollamada para que lleguen las flores.
1: ¿Bueno?
2: Hola, Brenda.
1: ¿Quién habla?
2: Jorge.
1: Hola. ¿Por qué me marcas otro número?
2: Acabo de poner mi número privado porque otra vez me están haciendo llamadas y mira, ya no quiero otra vez meternos en problemas por eso.
1: Estás recibiendo de nuevo llamadas y necesito que me pases el número. Ya habíamos quedado.
2: Sí, ya habíamos quedado. Ese no es el tema, por eso te estoy diciendo, estoy poniendo en privado el número. Ese no es el tema, ese ahorita lo arreglamos. Quiero que toquemos el tema de hoy en la tarde. Puedes hablar porque con eso de que según tú saliste con tus amigas y la cerveza y pinche cerveza lleva hasta ahí 2 horas y no se acaba para mí.
1: Pues no me estoy tomando de volada, sabes que no tomo tan rápido y eso lo sabes bastante bien.
2: Pero 2 horas para una cerveza, que es el barril completo, ¿qué?
1: Pues ya estoy platicando, ya de hecho ya estoy nada por terminármelo y ya si me das unos 5 minutos ya nada más en lo que pago y ya me salgo.
2: No, o sea que pues pagas con la boca, no puedes pagar con las manos.
3: ¡Oh,
2: no
3: Dios!
2: ¿No puedes mantener la llamada o qué? ¿O por qué quieres los 5 minutos?
1: ¿Sí? No tengo ningún problema, a ver, dime.
2: No, mira, te voy a ser sincero.
1: Ajá.
2: Ahorita estos minutos que ya ni me contestaste los mensajes ni nada, que estoy aclarando las cosas, estoy siendo tranquilo, es que te dije yo en algún momento voy a estar relajado, no te voy a insultar, no nada. Entonces, te voy a ser sincero, yo no te mandé las flores, me saca mucho de onda, porque claramente ahí tú, pues alguien quiere ir contigo, tú le has dado entrada, tú lo debes de conocer. Y como siempre, pues tú miras las cosas. De ahí no pasa, pones pretextos, como ahorita, que apenas llegué y ya tenía 1 hora, que habías dicho que ya habías llegado otra vez. Entonces, pues lo estoy pensando seriamente.
1: ¿Qué estás pensando seriamente?
2: Pues está la distancia de por medio, están estas cosas, están tus mentiras, están tus pretextos, están pues tus cosas que la verdad sinceramente nunca cuadran. Tú ponte en mi lugar. ¿Qué harías? ¿Qué pensarías? Como hace rato te lo dije, si tú fueras la persona que está, que yo estoy recibiendo algo y tú estás allá y lo estás viendo en vivo, en persona, o sea, ¿cómo te pondrías? ¿Qué pensarías?
1: Pues sí, pero si yo te estoy diciendo que yo no tengo nada que ver, no te estoy ocultando nada, te estoy diciendo yo no tengo ni idea de quién trajo las flores, te estoy diciendo, yo no tengo ni idea que iban a llegar, o sea, yo ni siquiera sabía, yo ni siquiera las hubiera recibido porque, pues yo me iba a salir desde antes. Estaba esperando nada más a que tú llegaras y comentarte y me iba a ir a tomar la cerveza y me iba a regresar y no hay más, sin más.
2: ¿Eso, cerveza de 2 horas?
1: O sea, me estoy tomando una cerveza, estoy platicando con las chicas, es todo.
2: Chica,
1: ya estoy por terminar.
2: Estás por terminar, pues llevas 20, 30 minutos que estás por terminar.
1: Tú sabes que yo no tomo. Y que no tomo tan rápido, y lo sabes bastante bien. Súper bien, y lo sabes bien.
2: La justificación, por eso sigues con tu mentira.
1: ¿Cuál mentira?
2: Pues, ¿a dónde te fuiste? Siempre tú según mandas la ubicación y todo eso. Y hoy no la mandaste. Hoy te fuiste así nada más.
1: ¿Me la pediste? La ubicación
2: es por seguridad. ¿Te la tengo que pedir?
1: ¿Me la pediste? Porque siempre
2: te la tengo que pedir,
1: ubicación.
2: Te estoy preguntando, te la tengo que
1: sí,
2: pedir.
1: Sí, siempre me pides mi ubicación.
2: Por eso, pero si estás diciendo que vas a cambiar y vas a poner de tu parte, pues lógicamente tienes que hacerlo sin que yo te lo pida. No es porque te quieres estarte vigilando, es por tu seguridad, sabes cómo están las cosas, pero a ti nunca te ha importado. A ti siempre te vale madre todo.
3: ¡Oh, Dios!
2: No, madre. Ya te fuiste, no tuviste tiempo para platicar conmigo. Preferiste que con tus amigas.
1: No, y me dijiste, estuve marcando, me colgaste, te marqué, y dije, bueno, no me vas a contestar. Así okay. De plano, no me vas a contestar. Yo no sabía que iba a llegar las flores, llegaron las flores y te dije gracias por las flores porque yo pensé que tú habías mandado las flores.
2: ¿Y por qué
1: te lo
2: yo?
1: Dije ahorita bien.
2: ¿Hasta dónde estoy?
1: Sí, pero por ejemplo, yo te mandé una comida y no me impidió que yo estuviera hasta 615 kilómetros hasta allá y tú hasta allá. No me cuesta nada. Y a ti no te cuesta tampoco nada de trabajo mandarme unas flores desde donde yo estoy.
2: Podría ser, pero no.
1: Ok, ya me dijiste, ¿sabes qué? Okay, me dijiste, ¿sabes qué? No son tus no son mis flores. Okay, entonces
2: lo
1: que
2: agarré
1: y tiré las flores.
2: ¿Recuerdas nuestra promesa?
1: Sí. Y yo no te he fallado, yo no te he mentido y yo he sido fiel a nuestra promesa y a lo que tenemos bien, bien claro.
2: Sí, mira, qué curioso, te habías pensado que yo te las había matado. No manches.
1: No te he fallado a la promesa, no le he fallado a la promesa, no te he fallado, no te he mentido, no he estado con nadie, no me lo he enseñado a nadie, no te he fallado, no lo he hecho y no lo voy a hacer.
2: Creo que todo es muy fácil, Brenda. Tú estás hasta allá, yo hasta acá. Hay un anillo que no, una promesa que la verdad no estás cumpliendo.
1: ¿Que no vamos a cumplir?
2: Que no estás cumpliendo tú, yo sí lo sigo cumpliendo.
1: ¿Y por qué yo no lo estoy cumpliendo? Digo, bueno, para saber, ¿no? Sé. Porque pues...
2: Sí, yo creo que lo mejor es que nos vayamos olvidando de esa promesa. Nada más, pues ve lo pesado que es, ve lo difícil. Sabes que siempre he pensado bien las cosas. Sabes que siempre le he echado ganas. Sabes que ya nunca hablo por hablar. Y solamente de ti recibo el ¿No puedes ahí rogarte, humillarte tantito porque no se termine?
1: ¿Por qué tengo que humillarme y rogar cuando yo he hecho las cosas bien, cuando no te he fallado? Creo que no merezco humillarme por algo que yo no he hecho. Yo te dije, yo no me voy a justificar por algo que yo no he hecho. Y yo nunca voy a aceptar algo por lo cual yo no he hecho. Y si tú...
2: Creo que tú fuiste infiel y en muy poco tiempo. Y me duele. Me duele mucho, de verdad.
1: Yo soy bien, ok.
2: Creo que tú quieres tu libertad, ¿no?
1: Como tú quieras. Ya
2: como
1: te dije,
2: yo quiera.
1: No pienso... Sí, como tú quieras. Yo no pienso humillarme, como tú dices. Yo no,
2: no
1: pienso...
2: No importa.
1: Yo no pienso justificar
2: vale madre
1: algo.
2: Todo esto.
1: No, no me vale madre.
2: Madre. Claro
1: no,
2: que sí.
1: No, pero yo no pienso...
2: No quieres humillarte ni nada. Sigues ahí.
1: No, no,
2: ya
1: no, no, no, pero yo no pienso... Nunca justificar algo que yo no he hecho. Nunca voy a justificar algo que yo no he hecho.
2: Te consta que me he entregado en ti, en cuerpo, alma y pensamiento. Y duele, tú con lo que me sale. No es para que me duela, no es para que quiera terminar esto. No es para que esas pinches flores hayan acabado con todo esto.
3: ¡Oh, Dios!
2: Pero contesta. No te quedes así.
1: Pues porque se me hace bien injusto lo que estás diciendo.
2: Esto.
1: La neta se me hace bien
2: injusto.
1: Se me hace bien
2: injusto. Sí, como hay doctores, ¿no? Profesionistas, y yo no soy nadie. Por eso.
1: Estás cometiendo un grave error. Y neta, estás cometiendo un grave error. Porque si tú me estás echando de que yo estoy haciendo eso, la neta no se vale.
2: Tú hablas de humillarte. Tú no te quieres humillar, pero sí me has humillado con tu deslealtad, con tus mentiras, con tus traiciones, con andar ahí. Con no sé quién, por eso te mandan flores.
1: ¿Mis traiciones? ¿Crees que yo estoy provocando todo eso? ¿Es neta que tú crees que yo estoy haciendo que todo esto está pasando?
2: Te vas a Minatitlán y andas ahí libre, como si nada te importara. Qué tristeza y decepción. Cuando me dijiste que eras otra persona y yo confié en ti. Yo creí en ti mucho. Y te valió madre. No tiene sentimientos, de verdad. Sigue siendo una mentirosa, una desleal. Sabías que era lo único que no podía yo aguantarte. Y te quedas callada, como siempre, para buscar un pretexto, para buscar una mentira.
1: No estoy buscando un pretexto ni una mentira. Simplemente estoy escuchando tus palabras, el cómo me
2: estás derrotado, yo derrotado. Y tú empoderada, defendiendo tus mentiras ahí. Claro,
1: estoy
2: como están tus pinches amigas
1: cómo...
2: ahí. Están ahí tus pinches amigas, por eso estás envalentonada, ¿verdad? Por eso te vale madre todo.
1: No, no,
2: porque
1: no, no, no, no, no,
2: las que están ahí alcahueteando y llevándote con los güeyes, por eso.
1: Y si quieres, están aquí, ya estoy caminando por la
2: casa. Estas lágrimas son una decepción profunda, pero créeme que voy a salir de esta, como siempre lo he hecho. Y le voy a pedir a Dios que me mande a alguien que me sepa valorar como persona y como ser humano. Que no se fije en lo que soy o en lo que tengo, porque no tengo nada. Pero habrá alguien, de verdad habrá alguien, quien sí lo valore, porque tú no lo sabes hacer.
4: porque a ti solamente te interesa el dinero y las cosas materiales. Eso ya me estoy dando cuenta y ya vi tus prioridades. Pero hasta aquí llegué, Brenda. Hasta aquí llegué. De verdad. Hasta aquí llegué. Y olvídate de la promesa que te hice de que algún día fuéramos esposos. No te importa, ¿verdad?
1: Pues no importa.
4: Ese silencio delata tu deslealtad y tu infidelidad.
1: No, no, no, no. Nada más estoy sintiendo.
4: Pero hay un Dios, Brenda. Hay un Dios, Brenda, que todo lo ve y todo lo juzga.
1: Exactamente, hay un Dios. Hay un Dios que todo lo ve y todo lo juzga, como tú dices. Y espero, neta, espero que así como tú estás pidiendo a alguien que no sea interesada, porque dices que yo soy interesada, pues yo también espero que alguien llegue a mi vida y que sí me quiera como yo soy, y que

0: que te hice de que algún día fuéramos esposos. No te importa, ¿verdad?
1: Pues me importa.
0: Ese silencio delata tu deslealtad y tu infidelidad.
1: No, no, no, no. Nada más estoy sintiendo.
0: Pero hay un ¿cómo? Dios, Brenda. Hay un Dios, Brenda, que todo lo ve y todo lo juzga.
1: Exactamente, hay un Dios. Hay un Dios que todo lo ve y todo lo juzga, como tú dices. Y espero, neta, espero que así como tú estás pidiendo a alguien que no sea interesada, porque dices que yo soy interesada, pues yo también espero que alguien llegue a mi vida y que sí me quiera como yo soy, y que me quiera como yo soy, y que verdaderamente vea la persona que yo soy, y que no tenga necesidad de estarme reclamando esas cosas. Así te lo digo. Así como tú quieres a alguien que no sea interesada y que no sé qué, porque obviamente yo soy una interesada y siempre he buscado eso. Yo te lo dije desde un principio, si yo fuera interesada, yo no hubiera hecho nada de esto. Yo no soy una persona interesada, yo no me considero una persona mala y creo que nunca he sido una persona mala contigo. Pero está bien, tú dices que yo soy la mentirosa, tú dices que yo soy la que tiene la culpa. Y mira, yo te lo dije un día, yo no te voy a reclamar nada. Si tú lo quieres hacer así, adelante. Si tú crees que eso es la verdad, adelante. Yo no tengo por qué estarme justificando por cosas que yo no he hecho. Y tú me dices, ya dime la verdad, eres una mentirosa, has dicho de todo me has dicho. Y sobre todo eso, pues que soy una zorra. Siempre no. Lo has dicho, siempre me lo has dicho.
0: No
1: siempre.
0: Es cierto.
1: Palabras menos, palabras más. Y te he tolerado eso. Y yo siempre dije que nunca en mi vida iba a tolerar eso y a ti te lo he tolerado. Y no me puedes decir que no es cierto porque me dijiste ese día, quiero ver tu maldita cara de zorra. Así lo dijiste, esas palabras son justo las que dijiste. ¿Y sabes qué?
0: ¿Me puedes escuchar? ¿Me puedes escuchar?
1: No.
0: Por un segundo.
1: ¿Qué dijiste? No,
0: ¿cómo se escucha
1: no,
0: el panda?
1: Ya me cansé.
0: ¿Cómo se escucha el panda show?
1: Ya me cansé. No,
0: ¿cómo
1: olvídalo?
0: ¿Cómo se escucha el panda show?
1: Olvídalo. Ya me cansé.
0: ¿Cómo se escucha
1: ya
0: el panda show? Es una broma del panda.
2: ¡A toda máquina!
3: Oye, hasta que la doctora Chantaje se empezó y reventó ya hasta ahí. ¿Cómo sigue el Panda Show? ¿Cómo sigue el Panda Show? ¿Cómo sigue el Panda
0: Show?
3: Oye, Jorge, pero mira cómo aguantó. No sé, yo me imagino el escenario que estaba en un lugar, en Minatitlán con las amigas. Hiciste que pasara un trago amargo con la cerveza. Pagó la cuenta, como dijiste, no con la boca, sino con las manos. Salió, sacaron los trapitos al sol y ¡soquito, Loki!
0: Sí, se prendió, por eso dije, no, ya no.
3: ¿Cómo se oye el Panda Show? ¿Cómo se oye el Panda Show? ¿Cómo se oye el Panda Show?
0: Vuelve a marcar, Panda, si no, aquí me quedo sin nadie.
3: Oye, a ver, dime, carnal, ¿por qué le quisiste hacer la broma?
0: Porque sabes que soy muy bromista, quería hacer algo diferente, algo que supiera que sí confío en ella, y que pues... No me olvides, soy muy bromista.
3: Contesta o no, señores, marcamos. Vienen las apuestas, las bromas en el Panda Show.
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3: Ojalá conteste la doctora Chantajes. Porque sí sacó la casta, papá.
6: De vos. Tu llamada es.
3: ¡No! ¡Llora el anillo!
0: Ya valió madre, Panda. Voy a tener que dejar de trabajar para ir.
3: Híjole, pues ¿eres empleado o eres empresario o qué?
0: No, soy empleado, Panda. O sea, el trabajo voy a perder.
3: Pide vacaciones sin goce de sueldo, papá.
0: Pues ya qué, yo creo que eso es lo que voy a tener que hacer.
3: Está sonando, que conteste.
6: ¿Dónde vos? Tu llamada está.
3: ¡Oh, Dios!
0: Una ya, Panda.
3: Híjole, ¿qué piensas hacer si no contesta?
0: No manches, irme hasta allá, Panda.
3: ¿Hasta dónde?
0: Hasta Minatitlán.
3: ¿En serio, hasta allá?
0: Pues, Panda, ir a pedir perdón por mis pendejadas. Pensé que iba a aguantar la broma, le dije que un día le iba a hacer una broma y se tenía que aguantar.
3: No manches, esto se va a poner pero súper candente. Regreso con Jorge Catepec. De hecho, le pedimos durante el corte que le enviara un mensaje de texto a su amada doctora Chantajes, a Brenda. ¿Qué onda, Jorgito? ¿Ya

0: te respondió el mensaje o no, papá?
1: Nada más los está viendo y no me está contestando.
0: ¿Y ahora qué piensas hacer? Porque ya le diste el anillo.
1: Sí. Pues ir de rogón y de chillón, panda, porque sí la quiero un chingo.
0: ¿Qué le pusiste en el mensaje? A ver, dime.
1: Ya le puse, por favor, contesta, estábamos al aire, es una broma del panda, el panda te quiere saludar, te dije que un día te haría la broma.
0: Ay, no seas chismoso, responde. Yo no la quiero saludar, no seas mentiroso.
1: Así le dije, panda, para que contestara.
0: Y el panda te quiere saludar. Uno en la desesperación pone cada mentira. Oye, como que esta relación es de puras mentiras. Bueno, marcamos. Contéstalo. Escuchas el Panda Show.
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0: A ver si hace efecto tu mensaje.
1: Pues a ver.

0: Como que no surgió efecto.
1: No, panda. Creo que voy para allá directo.
0: Bueno, con la doctora Brenda, por favor. Quisiera consultarle, lo que pasa que tengo un dolor muy fuerte en el occipucio y quisiera saber si me podría ayudar, por favor. Brendita, una broma de Jorge, no es cierto, muñeca. ¿Cómo estás?
2: Ay.
0: Mira, déjate comento. Yo creo que en realidad tienes un novio muy creativo, pero a su vez muy tóxico, porque preparó su broma muy bien. Imagínate, me comentó que es detallista, que te envía flores, pero te envió flores hasta Minatitlán. Hizo una videollamada, preparó todo para que llegaran y obviamente pues empezar ahí la pre-broma en el cual, ¿de dónde son las flores? ¿Quién te llegó? Nos mandó mensajito, nos pidió la broma. De hecho, yo le pedí que no te dijera mi amor, que te dijera Brenda, ¿no? Como tal. Pero al final resultaste la doctora Chantajes. ¿Qué pasó, Brenda?
2: ¡Ah! Doctora Chantajes, y todo tóxico como siempre.
0: Muñequita, sacaste los trapitos al sol, pero como aquellos. ¿O no?
2: No, lo que se merece, nada más.
0: Oye, fue una broma. Aquí tienes a Jorge. Jorge, por favor, dile a tu amada, a tu prometida, a tu doctorcita, a tu chiquistriquis, ¿por qué la bromita?
1: Hola, amor. Perdón, disculpa que te he hecho la broma. Sabes que o escucho mucho el panda. Te dije que un día te iba a hacer una broma. Te dije que te iba a hacer a tu mamá, pero me dijiste que no. Entonces tú fuiste la víctima esta vez. Bueno, es la primera vez. Sabes que te amo mucho. Sabes que te extraño. Sabes que nunca voy a dejar de ser detallista contigo. Y pues perdón por haberla preparado tanto. Perdón por haberte hecho esto y haberte hecho pasar un trago amargo con tu cerveza. Pero pues era parte de, sabes cómo soy, sabes cómo soy de bromista y cómo me encanta hacer. Y pues quiero hacer algo diferente en tu vida. Pues pase lo que pase, no me olvides. Espero que sea para bien.
0: Brenda, platícanos tu experiencia. ¿Qué sentiste? Porque la neta estuvo creativa.
2: Pues ya viéndolo así, es todo una mente macabra de este hombre. Sus flores ya están en la basura, nada más.
0: Sí, lo mencionaste, ¿no te las tiraste a la basura?
2: Ya está.
1: Sí, para mí cuando las tiró a la basura y no dije nada, me tuve que aguantar.
0: Oye, Jorgito, ¿y qué tipo de flores le mandaste?
1: Le mandé unas rosas, un arreglo de rosas y otras ahí más para que hicieran.
0: Ay, saca las rosas, agarra de menos, agarra los pétalos y pon un me quiere, no me quiere. Me quiere, no me quiere. Oye, ¿por qué no quisiste hacerle la broma a tu mamá cuando él te lo propuso?
2: Pues no, porque mi mamá lo iba a odiar después de esto. Ahora siento que yo lo odio después de esto.
0: Ay, pero yo creo que es un buen detalle, ¿no? Oye, Brenda, ¿y tú no nos escuchas en el Panda Show?
2: Me arruinó mi cerveza. ¿Vos? Estaba tomando una cervecita. ¿Qué culpa tenía yo?
0: ¿Y era clara o oscura?
2: Oscura.
0: Chal, ¿y tus amigas? ¿Qué pasó? ¿Te levantaste de la mesa?
2: Sí, solo dije adiós y ya me fui.
0: Te han de haber visto con una cara de diarrea de aquella, ¿no? Oye, doctorcita, ¿y neta no nos escuchas?
2: Sí, los escucho, porque los escucho con él, pero pues ahorita estoy hasta acá. Estaba tomando una cervecita, chismeando. ¿Qué más?
0: Oye, Brenda, yo supongo que has de tener mucho trabajo, estás en una ciudad que no es la tuya. Muy calurosa, por cierto, Minatitlán. ¿No tienes la aplicación de Claro Música?
2: No.
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0: A ver, di que no. Brenda, pues de verdad, te deseo la mejor de las suertes, Jorge, que sean bien felices y ahí cuando venga el bodorrio, invíteme, ¿ok?
1: Pero seguro va a también.
0: Así que mi tóxico, mi doctora Chantajes, dígame, ¿cómo se oye el Panda Show?
1: A toda máquina, Panda.
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Fui lavaplatos, mesero y cocinero, peón y albañil, ayudante de mecánica, un mil usos cualquiera.

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1: Hola.
2: Bueno,
1: ¿sí?
2: ¿Qué tal? Todo nos habla Víctor, ya él.
1: Ah, Víctor.
2: Me estoy marcando otro número porque estuve en un detalle ahorita.
1: ¿Qué pasó?
2: Fíjese que vine aquí pues a la casa.
1: Uh-huh.
2: Y no sé ni cómo decirle, pues la verdad, porque ando bien agüitado y entre enojado.
1: ¿Y qué pasó?
2: Encontré a Mari Carmen pues con otro.
1: ¿Cómo?
2: Sí, así cabrón. Yo tenía mis sospechas, pero yo no le quería decir nada a nadie porque pues
1: lo que
2: pasa entre nosotros, que queda entre nosotros, pero ahorita ya es mucha chingadera ahora sí.
1: ¿Cómo te digo ustedes?
2: Sí, ¿mande?
1: ¿Cómo está? ¿Cómo lo encontré?
2: Sí, pues la encontré con uno, pues, la encontré con un pendejo, así que teniendo relaciones.
1: ¿En tu casa?
2: Sí, en la casa. Resulta que hace rato ya que fui allá, y pues todo bien, me salí, nada más que le dije, mire, yo ya tenía mis sospechas, porque le vi mensajes a ella, nada más que pues yo agarré su teléfono sin querer, y no le comenté nada, obvio. Y vi que andaba, se la picaba con un tal Francisco, y últimamente pues la vi rara, pues. Pero pues sí, aquí ya, por eso le ando hablando, porque ya la verdad ya no quiero, pues sí que no saber nada de ella.
1: No, ya,
2: aquí estoy con ella. Nada más que ando bien encabronado, la verdad, no sé ni cómo reaccionar ahorita. Entonces,
1: mira,
2: pues yo creo que me voy a llevar al niño ahorita, y pues ahí yo ya no la quiero ver, la verdad. Ahí hablé con ella, a ver qué le dice, porque qué pinche explicación tiene, porque sí, la verdad, yo estoy bien encabronado. El pinche pendejo todavía lo encontré, y corrió el güey, pero ya lo ubiqué, hermano. Entonces, no sé ni qué le quiero que me eche la mano.
1: Y él.
2: Mande.
1: No vale la pena meterle la mano con una pendejada, no, déjalo.
2: No, pero en la casa, imagínese.
1: Déjame hacer esto bien. No,
2: hay explicación, lo estoy viendo yo, no hay, que a ver qué me puede decir ella. Ahorita la voy a enfrentar, pues, así está, se metió, y defendiendo todavía aquel desgraciado. Yo creo que me ayude para, no sé, para que se lleve el niño o algo, pues yo me voy a comprometer, creo, aquí con este cabrón.
1: No, ya, cálmate, no le hagan nada, pendejo,
2: no lo escucho bien.
1: No,
2: que me hierve la sangre, cabrón.
1: Sí, pero oye, aquí la situación está muy mal, el niño es donde va a sufrir. Cálmate, no.
2: Ahora sí que. No sé cómo lo hacemos, a ver si se puede mover tantito, no lo escucho bien, se corta. Ya que de por sí se va la señal aquí.
1: Mira, no, yo sé que está muy enojado, yo sé que duele, pero hay que pensar la cosa, porque el niño no tiene un hermoso, no tiene nada, la culpa de nada.
2: Sí,
1: y es el único que ya no se va a sufrir.
2: Pero imagínate, mira, cómo va a estar viéndolo yo por mi propio
1: no.
2: ¿Cómo voy a estar con ella, con esa persona?
1: No sabes a mí también cómo me está doliendo eso que me estás diciendo, cabrón. Esa no fue la educación que salió de esta chamaca pendeja, mano.
2: Hable con ella, porque yo estoy muy, muy molesto. Hable con ella, a ver qué chingado le dice la explicación a ella. A ver qué chingado le anda diciendo, cabrón. A ver, se la paso, por favor.
3: No, aquí me
2: no. Ahí está tu papá, le voy a hablar
3: no,
2: a tu papá.
3: No,
2: cabrón.
3: Bueno.
1: ¿Qué pasó? ¿Qué pasó?
4: ¿Cómo tienes vergüenza, cabrón?
3: ¿Eh?
1: ¿Qué pasó?
4: Tienes vergüenza, ¿no?
3: ¿Cómo que qué pasó, pues? ¿Qué pasó? ¿Qué pasó? Es lo que quisiera saber, él dice.
4: No,
3: dice que qué pasó. Oye, tiene 3 meses que no más nada. Oye, pues, ¿cómo crees? Pues
4: oye,
3: obviamente me voy a buscar quién, oye.
1: Ah, sí,
3: cállate, deja de estar hablando así, pendejo.
1: Oye, Carlos, Carmela.
3: ¿Qué?
1: Carmela.
3: ¿Qué cosa?
1: Carmela,
3: ¿Eso justifica
1: lo que hiciste? No me digas esa pendejada, Carmela. Eso no justifica lo que hiciste, no digas pendejadas. Y no te pongas de altanera.
3: Por eso. Pero es que ¿para qué te hablo a ti? Si es nada más entre nosotros, se supone.
1: ¿Cómo entre nosotros, cabrón?
3: Deja de estar hablando así, pendejo, que soy la madre de tu hijo, respétame.
4: Pues me hubiera pensado.
3: Con una chingada, cállate, te voy a reventar los hijos.
1: Oye, mira, Carmela. No te pongas tonta, vale, necesitas más allá de él y él es por estar enojado. No te pongas pendeja, cálmate, deja de pendejar.
3: Por eso, ¿qué me va a hacer?
1: Cálmate.
3: Por eso, cálmate, ¿qué me va a hacer? No me va a hacer nada, no se atreve a tocarme, pura chingada, se atreve a tocarme. Cállate, deja de estar hablando así.
4: Sinvergüenza.
1: Óyeme, Carmela.
3: Me ves tu pinche culo, oye, todavía.
1: Ey, cállate. Cállate, Carmela, cállate. Eso es una pendejada, cállate.
3: Pues a ver, ya te habló, ya te metió, ya te metió en el problema. A ver, bueno, te digo, ¿qué es lo que me pasó? Pues lo mismo que le pasa a todas. No me cumple. Oye, tiene 3 meses que nomás nada.
1: Oye, llega hasta las altas horas de la noche y si llega, y si no, puro de borracho en la vida. Ahí me deja de zona, porque me dijo nomás, ahí no estaba. Ey, eso no justifica nada, ¿se entiende? Se tiene que hablar con claridad y como gente decente terminar la relación y empezar otra. No se justifica lo que hiciste, no te das cuenta. No, puro diciéndome, puro sacándome en cara que me da para tragar, si me da, ahí sí, pues sí.
3: Pero nomás para eso, para lo que sí debe servir, nomás nada, nada.
1: No, no,
4: aquí ya comamos, perdón.
3: Cállate, ¿para qué? ¿Para qué de todas maneras? Si nunca tienes dinero, cabrón.
1: Cállate, Carmela, déjate decir pendejada, engorda, ya cálmate ya, chingada, pásame ya
3: eso. Por eso. Es que ¿para qué quieres hablar con él?
1: Pásame, quiero hablar con Yael, pásame Yael.
3: Por eso, es que a ver... Te estoy hablando yo. Yo te estoy hablando. Yo ya conocí a este muchacho. Ya me gustó. Pues ya, mira.
1: Por eso, pero se termina las relaciones, Carmela. No seas eso. Eso no se hace, cabrón. Hay que ser honrados en la vida. Siempre hay que ser honestos. No seas eso. ¿Eh? No seas eso.
3: No, ¿cómo me voy a quedar con este pendejo si no más nada?
1: Oye, deja ya de decir pendejada, Carmela, ya cálmate.
3: Pues es que yo te dije que tiene como 3 meses que nomás nada.
1: Eso no se justifica en ningún modo, entiéndeme, cabrón. Así no se hacen las cosas. No creas que voy a estar de tu lado, Carmela. No, está mal lo que hiciste.
3: Pues es que es diferente. Oye,
1: Cállate, déjame estar
3: hablando así, que
1: estoy mamando.
3: ¿El niño está viviendo ahí? No, está jugando allá afuera. Sí está pendejeando que dice que se va a llevar al niño. ¿Para dónde se lo va a llevar?
1: Carmela, cálmate. Déjame hablar con Yael para arreglar este problema bien. Voy a hablar bien con él. Céntrate y ya cálmate. Déjame ir, ahorita hablar con Yael.
3: ¿Para qué lo quieres? A ver, ¿para darle consejos a ver si se lo aguanta?
1: No, esta madre ya se acabó. Esto no se trata de aguantarte, no.
3: Cállate,
1: pues es la verdad. Ya de que tanta pendejada, pásame ya.
4: Usted va a ver cómo
3: voy a arreglar. Te lo voy a pasar, pues ya.
4: No, es que ahorita lo que me está diciendo me está doliendo, cabrón.
1: Oye, amigo, espérame.
4: Me está doliendo todo lo que está diciendo.
1: Sí, espérame.
4: Nada, ni parece ella, cabrón.
1: No, no es ella. Óyeme lo que vamos a hacer, hijo. Óyeme.
4: Está diciendo que soy un poco hombre. No, ya soy un poco hombre, cabrón. Que no lo está diciendo, verga.
1: Óyeme.
4: Lo que anda pensando, pinche maricarme, cabrón.
1: Óyeme. Ey, ya él. No justifico de ningún modo ni esta pinche maca pendeja. Pero vamos a ver las cosas como... Espérame, vamos a ver las cosas como gente decente. Yo me voy a comprometer contigo, pero yo me comprometo contigo. Te voy a ayudar.
4: Pero si es ella la que está callando.
1: Sí, espérame. Vamos a terminar esto bien para no generar violencia. Fíjate bien lo que vamos a hacer. Búscate un lugar donde puedas dormir hoy.
4: Sí.
1: Tú solo. Mira.
4: Sí.
1: Vamos a ver mañana, ya con más calma, yo voy a ver si puede tu suegra arreglar este problema ya. Óyeme bien, vamos a arreglar las cosas bien. El niño no va a sufrir. Por un error de su madre que está bien pendeja, ya la vi. No le voy a tolerar. No te creas que estoy de su lado. Tú cálmate. Yo me comprometo contigo a que esto lo vamos a arreglar.
4: Pero espérame,
1: no vale la pena, te lo digo como hombre, como amigo, no vale la pena echar a perder tu vida por una pendejada. Ninguna mujer vale la pena, menos una mujer que te haya hecho esto, ya. Cálmate, respira profundo.
4: No, pero yo te voy a llevar al niño. ¿Cómo crees que lo voy a dejar aquí?
1: Espérame, hijo, mira, oye bien.
4: Me lo voy a llevar.
1: Espérame, hijo. Espérame. Fíjate bien lo que te voy a decir. Fíjate bien lo que te voy a decir. Si tú te llevas al niño, la gorda va a empezar a regatear, van a empezar a jalonear al niño, y el niño se va a poner mal. El niño se va a dar cuenta. Mira, yo me comprometo contigo. Ella no se va a ningún lado. Y ella se va a quedar ahí con el niño en esa casa. Y vamos a arreglar ese problema. Bien.
4: No, ¿cómo crees que lo voy a dejar todavía? Que se disfrute con ese desgraciado.
1: Mira, amigo, no. No va a disfrutar con ese pendejo.
3: Yo que me falta medias.
1: Ya él.
4: Vale.
1: Ya él, yo me comprometo contigo, hijo. No va a disfrutar ese pendejo de tu casa. Yo me comprometo contigo, hijo. Yo te voy a ayudar, te lo juro. No me gusta esta pendeja, que al menos no lo va a hacer. No se va a salir con la suya. Nada más déjame cuidar al niño, por favor. Déjame cuidar al niño, mira.
4: No quieren al niño, ella no quieren al niño, no sé qué le pasa en la cabeza, cabrón, no quieren al niño, lo único que quiere es que se lo tenga bien, cabrón.
1: Óyeme, nada más, vamos a terminar eso sin problemas, sin violencia, mira, ahorita vete buscando donde tú puedas dormir, tú, ahorita habla con tu suegra a ver cómo le hacemos para ver quién va para allá. Sí, óyeme, yo te prometo que la gorda no te va a llevar al niño, ni va a dar ese pendejo idiota que esté ahí disfrutando del niño.
4: Ni no, ya lo ubiqué, el hijo de su puta madre.
1: Digo, oye, mira, no vale la pena mancharse la mano por una pendejada, hijo. No vale la pena mancharse la mano por una pendejada. ¿Cómo fue posible que haya tu casa? Bueno, los tiempos eran tremendos, ya. No le alcanzo, ya. Ve busco un lugar donde pueda dormir. Yo sé que es doloroso, aguántate, por favor. Cálmate, no te vayas a beber ni vayas a hacer una cosa que después no vamos a arrepentir. Agarra tu carro.
4: Pero cuál violencia, si yo nada más lo único que entiendo es por qué, cabrón.
1: Ay, no. Digo, sí, por eso dijo, oye, vamos a arreglar ese problema, vamos a arreglarlo, cálmate. No llores, vamos a arreglar el problema.
4: Yo puedo estar hablando porque no sé ni qué hacer.
1: Mira,
4: no sé
1: por
4: qué
1: eso
4: hacer.
1: Te digo, hazme caso lo que te estoy diciendo, hazme caso. Vamos a arreglar el problema, yo me comprometo contigo que lo vamos a arreglar. A mí,
4: no se preocupe, yo no, usted sabe que soy incapaz de levantarle la mano.
1: Mira, no te imaginas cómo te está doliendo lo que me estás diciendo, cabrón. Y no te imaginas cómo me está doliendo lo que estoy viendo de esa pinche gorda, lo que me está diciendo, cabrón.
4: Ay.
1: Me está doliendo más que a ti, creo.
4: No.
1: Pero necesitamos ser inteligentes, pues. Necesitamos ser inteligentes, óyeme. Óyeme, hay que actuar como hombre sano. Mira, yo me comprometo contigo, te voy a ayudar. Ve a un lugar donde puedas dormir hoy, vende un hotel, si no tienes dinero, dime ahorita yo te mando. Llévate tu carro, ve el lugar, mira, óyeme, y mañana, hoy te voy a con tu suena para ver cómo le vamos a hacer para arreglar este problema. Créeme, no te voy a dejar solo, hijo, no te voy a desamparar. No te imaginas a mí cómo me está doliendo, cabrón, por Dios.
4: No sabes lo que duele ver a la mujer que amas, cabrón.
1: Claro,
4: la mujer
1: claro.
4: Que amas, 8 años pasamos, y verla con otro pinche, cabrón.
1: Claro, yo te entiendo bien,
4: Usted tiene la culpa, cabrón, ustedes tienen la culpa.
1: Ay, cabrón. No, hijo, tengo calma, hay que hacer las cosas bien sanamente. Yo te voy a ayudar, esta gorda no se va a quedar ni con el niño, ni con la casa, ni va a disfrutarlo nadie.
4: No, usted tiene la culpa, ¿para qué trae una hija que parece gallina? ¿Qué quiere que la...

0: Mira, óyeme, si mañana, hoy te hablo con tu suegra para ver cómo le vamos a hacer para arreglar ese problema. Créeme, no te voy a dejar solo, hijo, no te voy a desamparar. No te imaginas a mí cómo me está doliendo, cabrón, tú desde por mí.
1: No sabes lo que duele ver a la mujer que amas, cabrón.
0: Claro,
1: la mujer
0: claro.
1: que amas, 8 años pasamos. Y verla con otro pinche cabrón.
0: Claro, yo te entiendo bien,
1: Usted tiene la culpa, cabrón, ustedes tienen la culpa.
0: Ay, cabrón. No, hijo, tengo calma, con que hay que hacer las cosas bien sanamente. Yo estoy ayudando, esta cosa no se va a quedar ni con el niño, ni con la casa, ni va a disfrutarlo nadie.
1: No, usted tiene la culpa, porque trae una hija que parece gallina, cabrón, que quiere que la anden pisando nada más, cabrón.
0: No, ya, mira, ya él. Está en el departamento.
1: Acá afuera. La gente anda viendo nada más, cabrón.
0: No, está cabrón. Mira, a un favor. Retírate, vete a tu.
1: No tiene vergüenza, cabrón. No tiene vergüenza, cabrón.
0: Ya, me voy a ir al niño, ¿no?
1: Me lo voy a llevar.
0: Oye, mijo, si tú te quieres llevar al niño, esa pinche igual va a empezar a hacer desmadre. Y se va a hacer violento todo. Dame chance hoy nada más, déjame ver hoy déjame nada más. Ve a dormir un lugar donde tú puedas estar solo para que reflexiones tranquilo. Déjale al niño esa gorra. Yo me comprometo, yo te hablo con palabras de hombre, cabrón. No se va a quedar a disfrutar nada de esa pinche gorda, ni con el niño ni con la casa. Tú tranquilo, nada más déjame ver. Voy a hablar ahorita con tu suegra para ver cómo le hacemos. Pero si tú te quieres llevar al gordo, ella va a empezar a calumniarlo y el gordito se va a dar cuenta y va a sufrir mucho. Mejor cálmese. Mira, vete a buscar un cuarto donde puedas dormir. Si no tienes dinero, ahorita yo te mando dinero para que te vayas, no sé.
1: Cállate. Ya vio cómo, a pesar de ser la infiel, cómo sigue
0: la no le hagas caso, ya no le hagas caso. Ya, mira, nada más retírate para que no haya problemas ya. Ve a dormir en un lugar donde tú puedas estar solo ahorita. Si tienes dinero, yo te mando para que
1: yo no... Dice que yo dejé de darle hace 3 meses.
0: Ya lo vi, esa pinche gorda. Ya lo vi. No,
1: ya me voy a ir ahorita,
0: ya no voy. Mira, ya vamos a hacer la cosa bien. Yo me comprometo contigo, te lo juro. Que te voy a ayudar.
1: No, hable con ella, hable por última vez con ella y ya, porque ya me voy. Hable con ella, se la paso.
0: Sí. Bueno,
2: ¿qué quieres?
0: ¿Por qué, gorda? ¿Por qué?
2: ¿Por qué?
0: Esa es la que te la dio, güey, no mames. ¿De dónde agarraste eso?
2: ¿Qué? Sácate la puta de la boca, que no te entiendo. ¿Qué dices?
0: O sea que estás en un pinche plan estúpido todavía. Estás agrediendo a la gente todavía. Después de lo que hiciste, ¿qué quieres que
2: haga? No es justo. Tampoco me daba bien, pues. ¿Qué quieres que haga? Se lo tiene que buscar.
0: No, Carmela, tú traes algo. ¿Estás drogado? ¿Qué tienes, Carmela? Eso que me está diciendo es una prostituta. Eso
2: que
0: me está
2: diciendo, soy mujer, Carmela. No. ¡Oh, Dios! Todo lo que la mujer necesita. Ah, solamente cabrón. Cariño.
0: Una mujer que se larga y me deja aquí sola con el niño. Primero se hacen las cosas bien. Las relaciones se terminan primero, Carmela. Y luego se hace lo que quieras hacer.
2: Hace 3 meses que no hablas nada, ¿cómo crees que voy a estar? Toda estresada, pues sí.
0: Esa no es la voz de una mujer decente. Cállate ya, voy a decir tanta pendejada. Cállate.
2: Sí,
0: ya
2: no estoy trabajando y nada que me atiende.
0: Es un cabrón que se dedicó a su casa, por eso.
2: No, pues no. No, ya no quiero eso.
0: Bueno, ya, entonces ya se acabó. Nomás que ya debería decir tanta pendejada, ya se acabó. Mañana voy a hablar con tu mamá a ver cómo lo vamos a hacer.
2: Pues ya sí, dije, no vayan a pelear. Porque siempre tienen que estar buscando que se acabó.
0: Ya deja decir tanta pendejada, Carmela. Ya le está oyendo ahí tu pendejada, parece que está drogada. Ya cállate ya. Mañana vamos a ver cómo vamos a resolver esto. No quiero que vayan a estar peleando por el niño, ¿eh?
2: Bueno, pues está bien, pues ya ni modo, me voy a tener que ir con aquel. Bueno, Francisco sí me cumple, sí me da lo que quiero, entonces pues me voy a tener que ir con él. Y se acabó, ¿ya?
0: Ajá, y el niño no te lo vas a llevar, ¿eh? Te quieres ir a ver a otro pendejo, deja al niño ahí. El niño tiene su casa. Si vas a ir a subar tu pinche, vas a pasión con un pendejo que al último te va a abandonar, y a ver dónde chingada vas a terminar, gorda, ¿eh? A ver dónde vas. Ay, a terminar.

0: niña.
1: Sí, pues yo no sé para empezar para qué te hablo este cabrón. No sé, la verdad, no sé para qué te hablo.
0: ¿Cómo para qué? Pero pues para que ahora lo
2: pongas. ¡Mocos, güey!
0: Es mi nieto, Andrés, y no quiero que vaya a sufrir el niño por tu pendejada. Deja al niño ahí, ¿eh?
1: No, más para acabar te voy a decir algo, pues ya.
0: ¿Qué?
1: ¿Cómo se va a perseguir el Panda Show? Que eso es una broma. A toda madre.

0: ¡Saludos hasta Acapulco, papá!
1: Oye, ¿qué le dijiste a tu hija? ¿No la bajaste de...? ¡No manches!
2: No, hay educación, cabrón. Hay educación.
1: ¡No! ¡Ay, cabrón! ¡Hijo de animal! La pisoteaste, pero... Oye, ¿pero qué? ¿Tu esposa es igual o por qué crees que...?
2: No, de ninguna manera. Es lo que iba a decir. Sigue el ejemplo de tu madre, cabrón. Tienes que estar 3 meses sin nada y...
1: O sea que pasan 3 meses y no le das calor, Carlitos. A la esposa, uy.
2: Bueno, pues hay que sentir foráneo también.
1: Fuertes revelaciones, me cae. María del Carmen, ya él, dígale por qué le hicieron la bromita, Carlitos.
3: Ah, pues porque le gusta mucho el Panda Show, se ríe y pues. Faltaba,
1: ¿verdad? Ah, neta, Carlitos, sí, ¿te gusta? ¿Eres panda fan?
2: Sí.
3: ¡Uy, no!
2: ¿Te sale
3: todos los días a dar la vuelta nada más para escucharte, panda?
1: Qué chido, Carlitos. Muchas gracias por escucharnos por Claro Música. Y también estamos por la mejor FM allá en Acapulco, carnal.
2: No, pues ahí te oigo, 7-9.
1: Qué buena onda, qué chido. Sí, pues lástima que ahorita no estamos ya por la mejor FM, sino imagínate todo Acapulco. Pero bueno, pues una bromita de Yael y de María. Qué chido. Pues dígame, familia, ¿cómo se oye el Panda Show?
2: Panda Show.
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0: han habido veces que, bueno, ya son como tres veces que me separo de mi esposa y pues mi suegra, ya sabes cómo son las suegras, ¿no? Yo vente para acá, mi hijita, aquí yo te cuido y le chingo.
1: Entonces la broma va para, digo, aparte de decirle que estás tomado y que has roto tu juramento, es que mamá, voy para allá, mamá, ven para acá, mamá, él ya tomó, habla con él. ¿Para dónde va el tema?
0: Pues como que preocuparlo un poco y hacerla que se moleste un rato.
1: Ok, Jessica, supongo que participa, ¿no?
0: Sí, pues de hecho ella es la que va a hablar con ella, que ya hace ahorita, que... Pues sí, precisamente...
1: A ver, pues comunícamela, échame. Échame, Jessica, viene, échamela. No, yo creo que el grado de alcohol le afectó el cerebro. ¿Qué onda, Jessica? ¿Cómo estás?
2: Bien, gracias.
1: ¿Qué, estás llorando o qué?
2: No.
1: Ah, me espantaste. Dije, órale. Oye, ¿cuánto tiempo aguantaste a tu marido chupando? ¿Cuántos años?
2: Ay, 7 meses seguiditos. O sea, se cuenta día y noche, día y noche.
3: ¡Oh, Dios!
1: Mesa, oye, sí estuvo cañón, ¿no?
2: Sí, de hecho sí.
1: Ah. ¿Cuántos hijos tienen, mija?
2: Tenemos 2 y, bueno, haz de cuenta que una fuera del matrimonio.
1: ¿De por parte tuya o por parte de él?
2: Por parte mía. Haz de cuenta que yo ya, o sea, tenía yo una bebé cuando me junté con mi esposo.
1: Ah, ok. ¿De dónde eres originaria, muñeca?
2: Yo soy de Santorum, Tlaxcala.
1: A ver, espérate, no me estés albureando. Dije, ¿dónde naciste? ¿No? ¿Santo qué?
2: De Santorum. Santorum, Tlaxcala, donde hacen la pirotecnia, todo eso.
1: ¡Hala, Maus, Mick! ¿Y tu mami dónde vive?
2: Mi mamá está en Apizaco.
1: ¿En Apizaquín? ¿Y tú?
2: Yo digo que estoy aquí, o sea, no, a una hora de Apizaco.
1: Ok, ¿y a qué se dedica tu viejo? ¿De qué te mantiene?
2: Pues ahorita estamos trabajando en un ranchito que está entre el medio de la carretera.
1: ¿Y qué hacen, o sea, en el ranchito?
2: A la orilla de la carretera.
1: ¿Y en qué trabajan ahí?
2: Pues cuidamos el ranchito y pollitos, guajolotes, así.
1: Cosas. Y las gallinas y los puerquitos. O sea que los dos, digamos, mantienen el ranchito.
2: Ándale.
1: Le dan mantenimiento y a los animales.
2: Exactamente.
1: Y otro animal es tu marido. Está cañón, ¿no?
2: Sí.
1: Bueno, pues entonces resulta que le vas a decir, mamá, fíjate que ando sacado de onda, se fue Rafael, regresó que iba a ver un amigo... Y regresó con un amigo y está bien briagote. Sale entonces, no, ¿cómo puede ser posible? A ver, ¿qué onda? Y también ahí, pues obviamente, te estoy diciendo lo del amigo para ir dando color y poderles apoyar para llevar la broma. ¿Estás lista?
2: Sí.
1: Vámonos, señores, marcamos porque las bromas están en Hasta Casto Show.
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2: Bueno. ¿Sí me escuchas?
7: Uh-huh.
2: Oye, mamita.
7: ¿Qué?
2: ¿Qué crees?
7: ¿Qué?
2: Que Rafael se salió con un amigo y ya regresó tomado.
7: Ay.
2: Me hace que me da miedo que se vaya a alterar, ya sabes cómo se pone.
7: Sí.
2: No sé qué hacer. ¿Y ahorita dónde te vas a ir allá?
8: ¿Tienes hielito,
2: compadre? Sí, mami, da miedo.
8: ¿Seguirle acá dándole o qué, compadre?
2: Ay, no. Sí. Y el que dijera, ¿cómo se llama? No sé para qué juró y va a romper el juramento. Me había hecho un juramento por 5 años, mamá. Hijo, ya llevaba 3 y no era lo que pasó. No sé, mami. No sé qué hacer. Pues encierra, tija, ahorita dónde te vas a ir a meter. Pero es que ves que si no la abro, ¿cómo se pone, mamá? Ay, Dios mío. ¿Y no hay policías ahí?
7: No.
2: ¿No?
7: No.
2: No, pues es que ya no hay policía, ya no pusieron policía.
7: ¿Y entonces?
2: Pues no sé más. No sé qué hacer.
8: Señora, usted dispense, ¿no tendrá unos hielitos?
2: Seguro, pa, no te va a estar con su escándalo, ya. Me
8: Señora, ¿no tendrá unos hielitos? Unos hielitos. Vamos, quiero todo bien para... Está caliente. Algo frío, ¿no tendrá?
7: Yo estaría muy contento de que se llevó a mi marido a tomar.
8: Oh, estamos festejando, que estamos vivos.
7: No sé, pues mamá. Sí, dile que no tiene hielo, ya está. Y que ahorita ya voy para allá en un taxi.
8: ¿Y ahora? ¿Quién está gritando? Bueno.
7: Bueno.
8: Habla Pancho.
7: Y a mí qué me importa quién hable.
8: Uy, uy, uy. Soy compadre de Rafa. Vamos aquí en el ranchito. Lo que pasa es que nos fuimos ahí al pueblo atrás, pero como ya es tarde y todo nos cerraron, y me dijo mi compadre, ay, de pa' acá y todos estamos festejando. Mire, año nuevo, ¿sí? Aunque ya pasaron 12 días. Pero ¿sabe
7: qué?
8: Pero
7: él tenía un juramento, señor. O si no lo sabe, tiene dos hijos. Y no le están jugando con un juramento.
8: A ver, espera, tantito. A ver, ¿para qué jurar si el mundo se va a acabar? ¿Para qué jurar?
7: Mire, a ver, si la vida que es una... yo con la patrulla, también él va a jurar o el mundo se va a acabar con él.
8: Ya viene la... ¡Con Rafael, ya viene la recarrada de tu suegra! ¡No! Dice que voy a venir para acá. A ver, mire, yo estoy aquí de visita, ¿sí? Yo nada más le digo una cosa, hablé con mi compadre, ¿sí? Estamos bien, estamos tranquilos, estamos chupando, estamos festejando, pues todo lo que haya que festejar, ¿verdad? La Navidad, el Año Nuevo, los Reyes ya pasaron.
7: Ahí está,
8: estamos festejando. Sí, aquí está conmigo. ¿Sabes que está medio agüitado? Porque como que... ¿Quiero hablar con él?
7: Sí.
8: A ver, espérame. Compadre, te habla la cucaracha.
7: No, cucaracha, y enséñese a respetar.
8: Voy a ir para allá. Dijo, compadre. Racha dijo, no, voy a ir para allá. Voy a ganar un sexo. Ya le dije, todo.
7: Oye, Rafa.
8: A ver.
7: Rafa. Nomás dile que no se pase conmigo de pendejo y que no me diga cucaracha. Porque yo nunca le he faltado el respeto.
3: ¡Oh, Dios!
8: Señito,
7: yo
8: perdón.
7: Yo nunca le he faltado el respeto, que no me diga
8: tiene
7: cucaracha.
8: Razón.
7: Yo no me estoy metiendo con nadie.
8: Tiene razón, no es cucaracha, es guaca. Es guacamaya.
7: Nomás te voy a decir una cosa.
8: Guajamaya, elige tú.
7: No, tú me conoces como sos.
9: Porque
7: yo no me estoy llevando con el señor. Yo no me estoy llevando con él. Tú me conoces.
9: Ya no va a pasar. No, es que estaba yo tomando y se me antojó. Bueno, se me antojó y me eché unas cubitas y...
7: Sí, Rafa, pero con respeto. Y yo nomás te voy a decir una cosa. Te pones loco al rato con Jessica y ahora sí me mando tus ojos, niño. Yo voy a ir y hablamos bien. Pero que no se mete ese güey conmigo porque yo no le he faltado nunca el respeto.
8: No me diga, güey. Esto está manchando, me dijo, güey. La recalera.
9: Tampoco ofenda a mi compadre.
7: Pues él también que no me ofenda. Como que me dice que espera ya. Y como que me dice que quién sabe qué de tu suegra.
9: Este cariño, suegra.
7: Está oyendo Marcos. Y una vez te lo estoy diciendo.
8: Señorito, habla Pancho. No tengo el gusto de conocerla. La verdad, no tengo gusto. Rafael me ha platicado mucho de usted, que la quiere como una madre. De verdad, yo le di una cosa, estamos bien. Como le dije, estamos festejando. Rompió el juramento. ¿Pero qué es eso? ¿Qué es eso de estar jurando lo que no se jura que el juramento? Mire, doña Gurruminita. Doña Gurrumina. Yo, aquí estamos bien. Mire, se lo juro por la virgencita que cuida a su yerno. ¡Estamos bien! ¡La noche es joven! ¡Todo está bien, tranquilo! ¡Aquí en el pueblo estamos tranquilos! ¡Aliviénese! ¿Para qué nos grita? ¿Ah? ¿Para qué nos grita, doña Cuca? ¿Eh? ¿Para qué?
7: ¡Rafa!
8: Sí. Rafa, dile que no venga, ¿para qué viene?
9: Pedro.
8: ¡Doña Cuca!
7: Nomás dile que no se pase conmigo de pendejo y que no me diga cucaracha.
9: ¡Pedro!
8: No manches, ya nos colgó.
1: Oye, se prendió, Oye, pero dijeron que vivían lejos, ¿no? Como a una hora. Pues dijo que iba a tomar un taxi. A ver, comunícame. Viene Jessica. ¿Dónde? Jessica, preciosa, trompuda. Tu mamá dijo que va para allá.
3: Mira,
1: te voy a comunicar con ella y dile, oye, mamá, ¿ya escuchaste? Más que nada, vete con el sentido de que ya ni la friega Rafael, rompió el juramento, ¿cómo es posible? Llevaba 3 años y aparte trae este amigo, yo no lo conozco, bueno, lo he visto, pero es un corriente, ya lo escuchaste, mamá. Y vamos a darle. Listo, marcamos las bromas, será el Panda Show.
10: Pandita, la...

0: Bueno.
1: Bueno, ma.
0: ¿Sabes qué?
1: ¿Qué pasó?
0: Háblale al número de Marcos.
1: Ajá.
0: Porque está hablando tu papá. Habla el número de Marcos.
2: Yo no sé cómo aguanta
1: sí,
2: esa ruca.
1: Que ya metí un amigo.
2: ¿Se ve que tu suegra
3: no, pero sí, ¿sí tiene mi número?
0: No, ¿me lo
2: ahora
0: manda?
2: Te entiendo.
0: Piensa que te lo mande. Órale.
2: Sí, no, aguantar esa huracarrán está cañón. ¿Qué? ¡Me perdí! ¿Qué pasó?
1: Le vamos a marcar a mi hermano.
4: ¿Y por qué a tu hermano?
1: Porque le vamos a marcar en ese número a mi mamá, porque en el de ella le está marcando a mi papá.
4: Ah, ok, a ver, ¿ya nos diste el número del hermano?
1: Ah, no, ahorita se los mando.
4: A ver, dámelo, la neta yo no entendí, como estaba dando el color del borrachazo y todo. Usted sabe, no me tengo que tomar unos alcoholes mentales. Pero de repente, no, sí, que llame y que todo y... Ah, bueno, estamos anotando el número telefónico, ¿quieres tu bromita? Bueno, ya lo sabes, vía WhatsApp, 553-PANDITA, 553-726-3482. Por Facebook, estamos como Panda Zambrano 25, Twitter, arroba, quiero una broma. Correo electrónico, nombre, teléfono, me redactas su broma y listo. Aquí era una broma, arroba yahoo.com. Ya tenemos, estamos marcando. Pancho no se quiere ir.
0: ¿Qué pasa, hija?
1: Te digo que me preocupa de Rafa, que ya se puso a tomar, ya rompió el juramento.
2: No, eso de los juramentos.
1: Y ya le dije a tu amigo. Bueno.
3: Ya estoy hablando, tu pendeja, márcame, apunta rápido mi número.
1: Ya te marqué, pero no me contestas.
3: Ya tengo ya uno de los dos números, ya no lo tengo, nada más me quedé con uno.
1: Pásame a mi mamá, Marcos.
0: Ajá.
1: Te digo, ya me preocupa, porque ya incluso ya hasta le dije al chavo que se vaya y no se quiere ir.
0: No, si a mí me dijo cucaracha y guacamaya.
1: Ahora.
0: Sí.
1: Ay, no.
0: Te digo que dice tu papá que te vengas, Jessica, que agarres un taxi.
1: Te voy a pedir de favor, a ver si le, ahora sí que ahorita te lo paso y que lo corras.
2: Mira,
1: a mi mamá con usted.
2: ¿Sabes qué? No hay que decir acá.
1: Señora, quiere hablar mi mamá con usted.
2: ¿Quiere a tu mamá lo que iba a venir? Que se venga. Bueno, señito, ¿en cuánto tiempo llega? Le pido un favor, tráigase dos cajetillas de cigarro y cuatro caguamotas. Hágase las pago. ¿En cuánto tiempo llega?
3: Compa, ¿me hablo?
2: Sí, ¿quién habla?
3: Soy yo, su cuñado.
2: Acá el Pancholín, ¿quién está al otro lado del mundo?
3: Compa, ya nada más le digo una cosa, por favor, ya váyanse ustedes ahí, porque pues ya tienen que dormir y mi cuñado tiene que trabajar.
2: A ver, estoy hablando con la guacamaya, no con el sopilote.
3: No, acá espera, si bien, pendejo, no estás hablando con nadie, y por favor, te pido...
2: Dile, por favor, a la chacha que aquí le esperamos dos cajetillas de cigarro... Cuatro caguamotas y por favor, si puede, ahí se trae unos tacos
0: ya
2: porque...
0: Ya estás, madre, y la más vieja de tu casa, güey. Y te estás yendo un judicial, ¿cómo me estás tratando? Yo no me estoy...
2: ¡Pérese, doña Cuca! ¡Estamos chupando, tranquilo!
0: Sí, ¿qué? Ahorita doña Cuca va a saber lo que va a hacer, ¿eh?
2: A ver,
0: estoy llevando con usted, señor.
2: A ver, señora...
0: Que por favor se retire porque ellos tienen que descansar.
2: Estamos festejando que mi hermano el Rafa rompió el juramento. Estamos festejando, fueron tres años. Escúcheme.
0: Yo no me estoy faltando el respeto, mucho menos. Le estoy pidiendo nada más.
2: A ver, doña Cuca. Doña Huaca, a ver.
0: No, a mí no me faltes el respeto.
2: No le estoy faltando.
0: De tu puta madre para enseñarte a respetar.
5: ¡Mocos, güey!
2: Dijo que iba a venir. ¿Va a venir sí o no? ¿Va a venir sí o no?
0: No, que tú quieras porque no voy a ir sola, güey.
2: Pues venga para acá, pero por favor, dos de cigarro, cuatro caguamas, unos tacos, todo. Aquí estamos bien. Aquí la esperamos, doña Cuca.
0: Gracias, Jessica.
2: No tengo el gusto, todo. Ah, ¿y sabe qué? Tráigase un cubilete porque aquí no tienen ni siquiera dominó y vamos a estar chupando toda la noche. Estamos festejando, estamos vivos. Estamos bien, señora. Está pero todo bien, tranquilo.
0: No me falte su respeto. No me falte su respeto porque yo nunca te he faltado el respeto. Te estoy hablando con respeto todavía.
2: Yo también le estoy hablando con respeto.
0: No, eso de doña Cuca, yo no me llamo así.
2: ¿No? ¿No se llama Cuca?
0: No.
2: ¡Claro! ¡Se llama Cucaracha! ¡Por eso es Cuca! ¡Es de cariño!
3: Pásame, mamá, no quiero hablar contigo.
2: Oye, tú, Jessica, te está hablando, hay un gusano que... ¡Ah, que mi hermana! ¡Qué actor! ¡Perro, qué ladro! No. ¡Perro!
5: Bueno, Jessy, pásame a mi mamá.
0: Oye, Jessica, a mi mamá me está faltando el respeto al pendejo ese. Y Rafael está dejando todo eso. Ahorita ya viene tu papá, me acaba de hablar.
5: Yo nomás te pedí que lo corrieras.
0: Ya le dije que se vaya y dice, no, doña Cucaracha, tráigame un cubilete, tráigame dos caguamas.
5: Te pongas al tú por tú, mamá.
0: No, entonces, ¿qué hago? Ahorita le voy a hablar a Angélica, a ver si ella lleva una patrulla. Le voy a hablar a Angélica, a ver si quiere llevar una patrulla.
5: ¿Qué está borracho?
0: ¿Y?
5: Lo decentemente a que se vaya, mamá.
0: Ya les dije que se vaya y dice que no, que porque están festejando y que doña Cucaracha.
5: Mentaste la madre, mamá.
0: ¿A quién?
5: ¿Cómo a quién? A su amigo de Rafa.
0: No le metí.

0: Acaba de hablar.
1: Yo no te pedí que lo corrieras.
0: Ya le dije que se vaya y dice, no, doña cucaracha, tráigame un cubilete, tráigame dos caguamas.
1: Te pongas al tú por tú, mamá.
0: No, entonces, ¿qué hago? Ahorita le voy a hablar a Angélica, a ver si ella lleva una patrulla. Le voy a hablar a Angélica, a ver si quiere llevar una patrulla.
1: ¿Qué está borracho?
0: ¿Y? ¿Sí?
1: ¿Cómo la gente borracha? Lo decente, vente a que se vaya, mamá.
0: Ya les dije que se vaya y dice que no, que porque están festejando y que doña cucaracha...
1: Me daste la madre, mamá.
0: ¿A quién?
1: ¿Eh? ¿Cómo a quién? A su amigo de Rafa.
0: No le metí la madre en ningún momento. Yo le dije, mira, cabrón, ya no te metas conmigo porque yo no te estoy diciendo nada. Yo te estoy hablando con respeto.
1: Háblale decentemente como la mamá que eres.
0: Mejor te voy con una patrulla y en un coche.
2: Oye, dile que acá le doy la feria. Ah, yo hablo con él. Bueno, señora, ¿podrían ser 3 cajetillas de cigarro, por favor? ¿3? Le había pedido 2, lo que sean 3.
0: Oiga,
2: dígame.

0: oye, Karin, le digo una cosa.
1: ¿Eh?
0: En diciembre se me fue la jefecita. ¿Sabe tanto la extraño?
1: Yo también le voy a decir una cosa. Yo también ya no tengo a mi mamá y por eso no me gustaría que saliera eso de mi boca. Porque la verdad te voy a decir una cosa. Yo también ya no tengo a mi mamá.
0: Usted ni yo no tenemos madre.
1: Pero hay que respetar y yo te estoy hablando con respeto. No creo que te haya yo ofendido con decir que, ¿sabes qué? Ya retírate porque Rafa al ratito va a empezar de agresivo, porque eso, porque lo otro. No te estoy faltando el respeto.
0: Pero aquí estoy yo para cuidarlo. Mire, yo ya hablé con Rafael. Yo ya le dije, a ver, ¿sabes qué, carnal? Te volvías loco cuando chupabas. ¿Pero sabe por qué? Porque cuando nosotros tomamos es para estar bien, porque es una enfermedad emocional.
1: No, señor,
0: pero mire,
1: discúlpeme.
0: Yo se lo juro.
1: Yo le voy a decir una cosa.
0: ¿Qué?
1: Yo, ¿qué? Con respeto.
0: ¿Qué? Yo estamos tomaba, respetando.
1: Sí. Yo tomaba y me drogaba.
2: ¡Oh, Dios!
1: Rafa, ¿cuántos años llevo sin tomar y sin drogarme? Porque cuando se tiene fuerza de voluntad, lo haré también.
0: ¿Y hace cuánto tiempo que no chupa?
1: ¿Sabes cuánto?
0: ¿Cuánto?
1: Yo voy para 14 años.
0: ¿Y que no toma?
1: Que no tomo ni nada.
0: ¿14?
1: ¿Sabe por qué?
0: ¿Por qué?
1: Porque a mí mi madre sí me dolió. Y porque yo le voy a decir una cosa.
0: ¿Y sabe por qué tomo? Porque a mí mi madre sí me duele. La extraña.
1: Por eso, mire, no llores. ¿A poco cree que a su mamá le gustaría verlo así como anda?
0: Pues mi mamá, pues desde chiquito, en lugar de leche, pues me daba la espalda.
1: Ah, mire, qué chistoso. Pues yo le voy a decir una cosa, mire, yo la verdad no me vuelvo a meter nomás si le estoy pidiendo un favor. Con todo respeto, que haga lo que quiera Rafael. Si él cree que hizo un bien, adelante.
0: ¿Dale, juga? ¿Quiere que me vaya? ¿Quiere que me vaya?
1: Pues es que déjenlos descansar, ahora la casa no es de ellos. Ahorita, por favor, llega el patrón o algo. ¿Usted sabe el problema que ellos se meten?
0: Pues, cheque la hora, ahí es bien tarde. El rancho está solo. Mire, todo está... Mire, su hija, pues ya le dije, váyase a dormir. Estamos jugando a cartitas porque ni dominó llega. Por eso le dije, tráese un cubilete y todo. La noche es joven, ¿para qué dormir? Si cuando nos muéramos vamos a dormir hasta la eternidad.
1: Mire, yo no le estoy faltando el respeto. Yo no le estoy diciendo nada. A mí no me diga doña Cuca porque yo no le estoy faltando el respeto.
0: Está bien, ya me voy. ¿Sí? ¿Sabe por qué? Porque la verdad me cae a todas margaritas. Es más,
1: ojalá y algún día me conozca y vea que yo no soy mala onda.
0: Podemos sellar con la pipa de la paz. Ya me voy a mi cantón. Es más, vamos a mandarnos un beso. Mire, cierre sus ojitos. La quiero. No la conozco, pero la quiero. Mándeme un besito, ándele.
1: Yo no necesito.

0: mi marido está escuchando, ¿cómo le va a mandar un beso?
1: Pero pues si es de la pipa, de la paz, ¿no? ¿Para qué andemos usted y yo?
0: Pues no, pero pues yo lo respeto, yo nomás le digo...
1: Pues es un beso de respeto, de pipa, de la paz, no le estoy diciendo... Pues ¿cuánto por las nachas, de... doña Cuca? ¡No! Le estoy diciendo que es aquí. No creamos que pipa de la paz. No,
0: sí,
1: estoy diciendo
0: sí,
1: que.
0: Ya, órale, órale, ya.
1: Mi
0: ya
1: beso, mi ya. Beso, mi beso, mi beso, mi beso, mi besito, mi besito. Mi besito. Mi besito.
0: ¿Qué?
1: Mi besito.
0: ¿Cómo se lo mandaron?
1: No, no, no, no, no. Yo le mandé un beso con todo el respeto, pero las entrañas.
0: Yo también ya le mandé el beso con las entrañas. Y con todo el pinche. ¿Cómo se llama?
1: Con las
0: entrañas y con los huesos y con todo.
1: Oiga.
0: Mande.
1: La quiero.
0: Sí,
1: feliz año, de verdad. Vamos a tener un 2022 bien complicado, señora.
0: Sí.
1: Bien complicado, pero yo le prometo que desde mi trinchera. Voy a apoyar a su general Rafael para que salga adelante. Es más, si él cuida gallinas, que sea el más fregón cuidando gallinas. Si él cuida pollos, que sea el más fregón jalando el pescuezo al pollo. Es más, yo le digo una cosa, feliz 23, no sé si llegue yo al 2023, pero acuérdese de mí. ¿Sabe cuál es mi nombre?
0: No lo sé, pero...
1: Le dije, soy Pancho... Dígame, Pancho, te quiero. Vamos a transmitirnos amor. Dígame, Pancho, como yo le digo, doña, ¿cuál es su nombre? Que no,
0: conámelo.
1: Doña Claudia, la quiero, Roberto. Ahora dígame usted, yo lo quiero, Pancho.
0: Eso. Ya vaya a dormir y a descansar.
1: Buenas noches, yo me retiro, dejo aquí en su casita, su lleno, a Jessica, pero nada más respóndame una cosa, una chiquita. Dígame cómo se oye el Panda Show, que es una broma.

0: llamas Claudia y te cambiaste el nombre. Jessica Rafael, ¿por qué la bromita la suegra?
1: Mami, chingadeja de la chingada. La bromita es porque ya sabes que te queremos mucho.
0: Doña Karina, la quiero, doña Cuca, la quiero.
2: Buenas tardes con las caguamas, perra.
1: No te tardas con la caguama y los cigarros.
3: No sabes, cabrón.
0: ¿Por qué se calentó con lo de Cuca y con lo de Guacamaya? ¿Y por qué? Doña Karina, no la conozco, pero la quiero, la quiero. Oiga, de lo que se entera uno en las bromas, entonces hace 14 años que usted también le pegaba. Pero qué bueno, 14 años siendo feliz, ¿no?
3: Siendo feliz, muy feliz, con un también alcohólico que ya no toma, que también ya lleva sus 14, 15 años y que somos muy felices, la verdad.
0: Oiga, doña Karina, ¿y no extraña chupar?
3: No.
0: ¿Y tomar?
3: No.
0: Qué bueno. No, pues Rafael se porta bien. Sabe que el juramento funcionó. Jessica muy feliz, aunque me enteré que no es de su santa devoción. Este Rafael como que no le cuadra mucho, ¿no?
3: No, le llamo la atención porque no me gusta que asusten a los niños ni a mi hija.
0: ¿Pero qué? ¿Se viste de fantasma o por qué lo asusta o qué? ¿O cómo?
3: Porque se pone agresivo el señor.
0: Ah, ya. ¿Es que cuando tomaba así se volvía loco?
3: Sí.
0: Ay, o sea que eras mala copa, Rafael. Muy mala copa. Bueno, pues que tengan un buen 2022. Karina, Rafael, Jessica, dígame, ¿cómo se oye el Panda Show?
4: A toda máquina.
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0: tu señora?
1: Falleció en un accidente que tuvieron.
2: ¡Oh, Dios!
0: No me digas, ¿en dónde, carnal? Digo, si puedes compartirme.
1: Pues igual acá en Pachuca, en la Sagún, creo que era en la Sagún.
0: ¿Pero qué, transporte público o cómo?
1: No, particular. Y venían de una fiesta y pues la persona que venía manejando tenía exceso de velocidad y le ganó una curva.
0: No manches.
1: ¿Cómo ves?
0: ¿Y cuántos hijos, carnal?
1: Me quedé con mi pequeño de 8 años y perdí a mi nena de 3 años.
0: ¿Iba con su mami?
1: Sí, mis hijos iban con ella. Y pues desgraciadamente perdí a mi pequeña.
0: Chale. Oye, pues ha de ser un golpe bien difícil, ¿no, brother?
1: Pues sí, bueno, sí que es algo complicado y difícil, pero pues ni modo, tengo que echarle ganas porque pues gracias a Dios, digo, mi pequeño la libró. Y pues esto es reciente, mi panda, esto es reciente, esto pasó el 29 de diciembre, para ser exacto, del año que terminó.
0: Oye, carnal, digo, tienes un motivo, como tú lo dices, tu pequeño, que es un gran motor, pero ¿cómo se le hace para despertar y salir adelante con dos pérdidas tan grandes como un hijo y una esposa? ¿De qué te alimentas aparte de tu hijo?
1: Pues, ¿qué te digo? Pues yo veo a mis papás, veo a mis hermanos, veo a mis sobrinas y pues por ello saco fuerzas, porque no quiero que mi familia me vea mal. O sea, sí es complicado, es algo triste, pero pues tengo que echarle ganas. Aparte, yo estaba en el proceso de mi separación, del divorcio, y mis hijos estaban, pues yo ya no los veía. Entonces ahorita, pues lo que me está dando fuerzas es mi pequeño, porque él me dice, papá, yo soy feliz viviendo contigo, papá, ya te extrañábamos mucho, yo te extrañaba mucho, ya te quería ver. Y pues lo mismo, ¿no? Yo, como le decía, yo igual ya te quería ver, hijo, pero pues no en estas condiciones, pero pues ni modo. Yo creo que ya Dios sabe por qué pasan las cosas y esto ya estaba escrito, ya tenía que pasar. Lo tenemos que asimilar y es lo que trato, asimilarlo y salir adelante. Yo sé que no es fácil, pero pues voy de la mano de Dios y con mi niño al lado.
0: ¿Qué edad tienes, Uriel?
1: Yo tengo 26 años.
0: No, pues estás bien, chavo. Oye, ¿puedo decirte una zambranada?
1: Sí.
0: ¿Y no puedes alimentarte de tu cuñada? Porque pues está muy guapota, ¿no? A lo mejor...
1: ¡Ay, no, mi cuñada! ¡No, se pasó!
0: ¡Oh, pues no, que la perré mucho!
1: Bueno, eso es lo que pienso yo. No sé, güey, la neta, no sé.
0: Oye, ¿y de qué se trata la broma para tu hermano? Platícame.
1: Mira, ahorita ellos ya están en la casa. De hecho, están con mis sobrinas. Y pues es de marcarle a mi cuñada más que nada y decirle, oye, ¿qué onda? Ya estás con tu esposo, ya no me contestaste, nada más quería saber si íbamos a vernos tal día, quiero salir, quiero que nos demos pues un chance, ¿no? Y ella va a decir, no, pues no. Y pues ya le dije que me siguiera la corriente. Entonces el chiste es que él se dé cuenta que alguien pues la está pretendiendo y que alguien está quiere
0: hacer. A ver, entonces ya te entendí. Esta es una broma de su propio chocolate. O sea, así que es. Te agarraste de cómplice a la sabrosa.
1: Sí.
0: La guapota. A tu cuñada Litzy. Yo le voy a hablar como si fuera un pretendiente. Ok, la idea es de que se dé cuenta Misael.
1: Sí.
0: ¿Y qué? ¿Y se va a dar cuenta? ¿Y qué? Supongo que me va a hablar bien bonito.
1: Ah, pues sí.
0: ¿Y tu hermano es mecha corta?
1: Ya que se dé cuenta. No, sí, es un cabrón el güey.
0: No, pero no me expongas a mí con mi linda carita. ¿Por qué no mejor yo te propongo otra? ¿Por qué no le hablas a tu hermano y le dices, oye, pues la verdad es que me siento solo y me gusta mi cuñada, vamos a compartirla, güey, a ver qué te
1: digo? No, mames, papá, que me raja mi madre, güey.
0: ¿Entonces que me la raje a mí o qué?
1: Sí, güey, nos lanzamos para allá, para el Estado de México y soplas, hasta yo le hago el paro.
0: A ver, aquí hay un 50-50 y tenemos doble oportunidad. Una, yo hablarle como pretendiente y ya quedaste con tu cuñada y es la cómplice. Pero bueno, al que le van a decir poemas es a mí. Mejor que te las digan a ti.
1: No, güey, no. Tú tienes que dar brillo. Tú date ahí brillo. Tú lúcete.
0: pues aparte, va, carnal, nada más. Nada más porque me caes a todas margaritas y porque realmente necesitas distracción y la risa definitivamente es el alimento del alma. Así que sí, vamos a darle. Oye,
1: va que va.
0: Platícame un poquito de Litzy, cómo es, qué edad tiene. Dices que vende productos, digo, para generar una conversación.
1: Sí, tiene, creo que tiene 22 años.
0: Ah, está bien, morra. Entonces, ¿tu hermano qué edad tiene?
1: Él tiene 24.
0: Ok, ¿es chaparrita?
1: Chaparrilla, sí, es chaparrita, güera, delgada, nariz, pues, filudita.
0: Güera, ajá. Nariz filuda, ajá. Nada más la nariz la tiene filuda, que tú sepas.
1: Sí, no sé si me quieras ver a mi hermano.
0: No, aquello. No, no. Oye, te estoy preguntando. Chale, conti. Ya viste, no. Y vas a hacer tú la broma, hijo de Calimán,
1: Pues es que estás preguntando por lo filudo, pues ya cuando termine la broma y le preguntas a mi hermano.
0: Pues vamos a pegarle, señores, en directo desde el Panda Go Center. 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
7: Bueno.
0: Bueno.
7: Bueno.
0: Habla Juan, ¿cómo estás, preciosa? Oye, sé que me dijiste que no te llamara y todo, pero pues la verdad es que tenía ganas de escuchar tu voz. Oye, ¿crees que nos podamos ver mañana?
7: No, yo te dije que no.
0: Pues no seas así, mira, nos podemos ver igual a la una cuando no esté tu marido. O
7: que
0: si
7: no,
0: quieres
7: yo
0: a las.
7: Dije que no.
0: Ah, güerita.
7: ¿Que me dejes de molestar?
0: No, no te estoy molestando. Si tú bien que sabes
7: no,
0: que quieres.
7: No,
0: ¿eso qué importa? Yo sé y me han dicho que yo te gusto, porque tú me encantas. No solamente tus ojos. Como yo te dije, no solamente me interesa tu cuerpo, me interesa tu corazón. Sí. Solamente quiero que me des una oportunidad. Tú mereces a alguien, digno
7: pero
0: para ti.
7: Te dije que no,
0: Litzy, yo sé que a lo mejor no puedes hablar, pero mira, tengo hartas ganas de verte. Sé que tú sabes que me encantas. Daría todo lo que fuera por ti. Aunque sea, mándame un besito, ¿no?
7: No, yo te dije que no.
0: Litzy.
7: Que me dejes de molestar, por favor.
0: Te escribí un poema. Dame la oportunidad de leértelo. Inspiras tanto en mi corazón que de verdad las...
7: Que ya me dejes de marcar.
0: Pero espérate, dame la oportunidad, chaparra.
7: Que no.
0: No niegues nuestros besos.
7: No, porque no quiero problemas, ya, en serio.
0: No niegues nuestro amor.
7: Ya,
0: yo ya te dije,
7: favor.
0: Escápate conmigo, vámonos lejos. Como dijo Buzz Lightyear, al infinito y más allá. Nada más es cuestión de que tú quieras. Tú no quieres ese hombre. Yo te amo, te deseo. He disfrutado tu cuerpo. Me he embriagado con tus besos.
2: Ay,
0: tus caricias me vuelven loco. Bueno.
1: ¿Qué quieres, cabrón?
0: ¿Quién habla?
1: Tu esposo, ¿qué pasó? ¿Qué
0: no
1: andaba
0: montando? Nah, habla Juan.
1: ¿Qué tocado? ¿Cómo mi esposo?
0: Pues nada, pues es un asunto entre ella y yo. Le estoy marcando su teléfono, ¿no?
1: Por eso, ¿qué quieres?
0: Pues ¿qué te importa, güey? Pues déjame hablar con ella. Un teléfono es personal. O al menos que hable, pues a un teléfono público. Pero no es así, ¿no? ¿Tú eres el pinche Misael? ¿Tú eres el Misael? ¿Mm? Pues mira, voy a hablar contigo. Y a donde tope. Me encanta ella y voy a pelear por ella.
1: No, amigo, me encanta, güey.
0: Y tú estorbas. Así que... Quítate de ahí y deja hablar con ella, güey. Y a donde tope.
1: A donde tope, a donde quieras, güey. Tiene los huevos, güey, a verla.
0: O sea, huevo que tengo los huevos. Pregúntale ella, güey. Bien pinches peludos, cabrón. Mira, ella te vomita, güey. Si está contigo es por lástima. Ella y yo hemos tenido sexo bien chingón. Así poca madre, güey. A huevo. Te va a decir que no, güey. Porque tú la intimidas, güey, con tus pinches elotes y aparte como te pones, cabrón. Pero mira... Aquí hay un suficientemente hombre, güey, para hacerla feliz. ¿Cómo ves, puto?
1: Está bien.
0: Sí, güey.
1: ¿No?
0: Entonces, pues ya está, güey. Déjame hablar con ella, güey. Usted es de pinche metiche.
1: No, pues ya no está, güey. Vamos, te voy a pedir el favor que la dejes de molestar. Si tienen los huevos, de venir bien, güey.
0: Pues yo nada más te voy a pedir un favor, güey. ¿Por qué no te vas a chingar a tu madre, güey?
1: Ya te la quieres ver,
0: Pues sí, güey, si la quiero ver es mi pedo, güey. Si le hablo es mi pedo, güey.
4: Te voy a pasar primero por la verga a ti. Ay. Ya te vas a poder ir a
0: la verga. No, si ella la conoce, la conoce completita, cabrón. Pero completita, güey. Me dice, la tienes deliciosa, ¿no, chiquita? Como mi marido, güey. Che, pendejo, cabrón. Ni siquiera la satisfaces, güey. A huevo. A huevo. Pinche risita nerviosa, güey, porque sabes que te estoy diciendo la verdad, vea, güey.
4: No, güey, estás pendejo.
0: No, pues tú estás pendejo tú, mira. Aparte de pendejo, cornudo, güey. Pinche tripón. Así que comunícame ya, güey. Quiero hablar con ella, no contigo.
4: Aquí me dicen el tripón, este está por la verga.
0: Sí, güey, te dicen tripón, güey, pues porque realmente te la dejan ir por el culo, cabrón. Sí, por eso, chinga tu madre, güey. Quiero hablar con Litsi, no contigo, pendejo.
4: No, sí, es que es su madre.
0: ¿Qué? ¿Dónde nos vemos, güey? ¿En el centro? Cama. No, pues no me cuelgues. Oye, tomó el teléfono, ¿eh?
4: Sí, güey.
0: Yo creí que se iba a encabronar más, pero no. Se contuvo, aunque realmente sí está bien encabronado. Listo, marcamos nuevamente las bromas en el Panda Show.
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0: ¿por qué me cuelgas? ¿Por qué me cuelgas, güey? Solamente las pinches niñas, güey, con medias cuelgan, güey. Solamente... De seguro hasta tacones tienes, papi.
1: Si quieres venir a ver, entonces pues vengo.
0: O sea, no mames, güey.
1: Bueno, que tienen los huevos.
0: A ver, entiende. ¿De quién es este teléfono? ¿De quién es este teléfono, güey? ¿De quién es? A ver, contéstame lo que te pregunto, pinche animalito, güey. Este teléfono es de ella.
1: Animalito, tu puta madre.
0: A huevo, pinche animalito. Ahora, si quieres que nos veamos y nos partamos la madre, papi, órale, cámara, usted dígame dónde y órale. Le voy a enseñar los puños de un verdadero hombre, güey. Y le voy a enseñar a disfrutar lo que disfrutó también ya la Litsi, güey.
1: ¿Tú valoras tu vida, perro, o no la valoras?
0: Ah, ¿qué? No me amenaces, pendejo, güey. No sabes con quién estás hablando, papá. A ver, síguete riendo, pinche risita, güey. Pero cámara, mira, no quiero meter en problemas a mi lady, güey. Tú te vas a trabajar, ella y yo hablamos, güey. Y ya tenemos asuntitos. Nada más que el día que no regrese a la casa, güey, tú no preguntes por qué, papi. ¿Estamos?
1: No,
0: a huevo. Ahora, si quieres, dime dónde nos vemos, güey, y lo arreglamos como hombres, papá.
1: Tú conoces ahí.
0: No, papá, que ves que no tienes huevos, güey. Tú dime dónde. Dime dónde y cámara, güey. ¿En las colinas?
1: Te doy en la casa de tu jefa, mijo. Ahí nos sacamos un tiro, a ver si es muy
0: bien. En las colinas, güey. Nos vemos tú y yo. ¿Cómo ves, puto?
1: ¿Dónde? ¿A qué hora? Donde quiera, ¿eh?
0: En 30 minutos.
1: Sí, enfrente de ella para que veas cómo se va a romper tu puta madre.
0: En 30 minutos. Yo soy Juan, el primo de Jenny, pendejo. Ahí te caigo en 30 minutos.
1: Vale.
0: Ya está. Y nada más cuando te vea, güey, en tu pinche cara te voy a restregar como soy el Panda Show, que es una broma de tu hermano.
2: A toda máquina.

0: Misael.
1: Esta la verga.
0: ¿Qué pasó, papito? Te dije que el guerrero último ríe mejor, papito. Uriel, ahí está tu carnal, adelante.
2: ¿Qué pasó, Jotín? ¿Qué pasó, pendejo? ¿Qué pedo? ¿Qué? Ya te estaban prendiendo. Ya te ibas a rajar su madre a tu vieja, ¿va?
3: Ya sabes que es un tiro, mi tío, ¿eh?
2: No, ya hasta me había dicho que le habías quitado el teléfono, güey.
3: Ya se lo iba a reventar, güey. Puta cabeza. No,
2: pinche celoso.
4: Sí, y yo creo que bastante.
3: ¿Qué? Ay, vas a invitar a una chela porque ando bien pinche acá, bien pinche
0: ¿Qué,
3: prendido,
0: ¿qué pasó,
3: wey?
0: Papito? Quedaste muy calientito, tú dime, yo te bajo el calor, a putazo, papito.
4: Oye, Misael, te hizo esta broma a tu hermano porque me comenta que eres bastante celoso y tóxico con tu esposita, ¿sí o no? ¿Sí o no? Y me mandó a la guerra sin fusil. Ojo, yo le decía, a ver, ¿quieres hacer prender a tu hermano porque eres muy celoso? Llámale. Y bueno, él me compartió un poquito de lo que tú ya conoces, que no quiero volver a tocar, pero tú lo sabes, ¿no? Entonces yo le dije, oye, pues ya que estás solo, ¿por qué no le dices, oye, pues tengo ganas de hembra, comparte la litsi, ¿no? Y se le abrió al güey. Y me dijo, por pendejo, panda, vas tú. Y bueno, pues por eso te tuve que llamar. Pero fue una bromita para que se aliviara. ¿Estamos de acuerdo, Misael?
3: Sí, cuando vengo despertando, güey, ven estas mamadas.
0: Entonces, ¿qué traza? Habla el Juan, el primo de Jenny, ¿qué onda? Compartimos el alicio, que nos vemos en la colina, papito. A ver si muchos pinches huevitos, es más, te propongo algo, güey. El que le parta la madre al otro se queda acá con la litsi. ¿Qué onda? ¿Juega el pollo o no, papito? ¿Eh? Va, va, pero puro trompo tú y yo solitos, mi rey. Órale.
3: Ya está.
0: Litsi, mi amor, preparando tus maletas porque le voy a partir su madre a este güey. Órale. Puro pinche paste de ahora en adelante, a huevo. A ver, papito, Uriel y Misael, díganme, papitos, ¿cómo se oye el Panda Show?
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1: Bueno.

0: me preguntó este chavo qué onda, qué quieras de mí.
1: Ya. A ver, entonces no, supuestamente, supuestamente este tipo que me estás hablando, que estás haciendo referencia, fue a Tizayuca en su moto.
0: Ajá, sí, vino aquí con unos valedores míos.
1: Ok, ahora, pero ¿cómo vio la prima? ¿La prima siempre está contigo o qué?
0: No, por el medio del Face.
1: Ah, por Face, ok.
0: Ajá, como lo agregué, ¿sabes qué vino?
1: Ya entendí, ok.
0: Sí, me dijo, no, esa chava a la que le publicas mucho, ¿quién es? No, pues mi prima. Y ya le comenté yo a mi prima. Dijo, no, pues hay un chavo, le digo, que vino, que quiere conocer. Digo, ¿cómo ves? Le doy tu número. Digo, pero pues ya va a ser la última vez, y ella no te va a presentar a nadie. O ahí tú sabes y aprovechas.
1: ¿Y qué te dijo?
0: Me dijo que sí, y de hecho hoy en la tarde me marcó y me dijo, ¿qué onda? Dice, sí, sí te habló el chavo. Le digo, sí, le digo, te va a hablar. Me dijo que te iba a hablar. Le digo, no sé, en la noche está ocupado. Según este chavo es doctor.
1: ¡Ándale! Ok, vamos a hacer el perfil. Entonces, ¿quieres que me haga pasar por un tipo llamado?
0: Roberto,
1: ¿de qué edad más o menos?
0: De entre unos 42, 43 años.
1: 42, 43, ok. Radicado en la Ciudad de México con gustos al motociclismo. ¿Qué más?
0: Es doctor, yo le dije que era doctor. Tenía ahí el dinero, pero sí le dije que él va directo.
1: ¿En qué aspecto le dijiste que va directo?
0: Primero, pues si la quieres conocer, tienes planeado un viaje.
1: Ahora, ¿eso le comentaste a Lisbeth que este amigo tuyo era como directón o no?
0: Ajá, no, o sea, yo le dije, no, ¿sabes qué? Mira, pues, uno de estos chavos de Dios, y uno de ellos, pues, se interesó por ti, pues, porque vio las fotos de tu Face.
1: ¿Cómo es ella?
0: No sabe nada.
1: ¿Cómo es ella? A ver, platícame.
0: Ella es chaparrita, un poquito de tez humilde.
1: Chaparrita, tez humilde, ¿qué es eso? O sea, ¿media autóctona o cómo?
0: Sí, un poquito, ¿no? Sí está guapetona, pero pues sí es de tez humilde.
1: Ok, pero es morena, es blanca, ¿es qué?
0: Apiñonada,
1: ojos, descríbemela.
0: Ojo así medio de colorcito, chinita.
1: Claro.
0: Está delgadita.
1: Ajá.
0: Sí, está guapetona, mi prima.
1: Ok, ¿es delgada, es complexión media, gordibuena o robusta?
0: No, delgada.
1: Delgada. Ok, ¿algún tipo de tatuaje?
0: No.
1: ¿Cabello hasta dónde?
0: Un poquito abajo del hombro.
1: Y chino, ¿verdad?
0: Chinito, sí.
1: Ok, algo que me digas, alguna característica. Dices, es que mis cuates, se me hace interesante chulearle esto o aquello.
0: No, nada más lo de él. Te lo puedo decir, es que me está sabiendo que este chavo te cotorrea mucho ahí con los novios, que no tienes novia.
1: Ok, oye, entonces, ¿cómo soy yo?
0: No le di, le mandé una foto, pero trae casco el chavo en su moto.
1: ¿Y él es de tez blanca, más o menos?
0: Ajá, sí, tez blanca, alto.
1: Ahora, si es un tipo ya, pues maduro, 42 años en promedio, ¿qué? ¿Casado, separado, divorciado, viudo, con hijos, sin hijos?
0: Divorciado, con hijos.
1: ¿Hace cuánto estoy divorciado?
0: No, 10 años estaría bien.
1: 10 años. Ok, perfecto, pues ya hijos creciditos, ¿no?
0: Sí.
1: ¿Dices que ella tiene una hija o hijo?
0: Hija.
1: ¿Qué edad tiene?
0: 17.
1: Entonces yo le voy a decir un hijo que se va a llamar Rodrigo, que tiene 16, y una niña que se va a llamar Fabiola. ¿De 14 o de 17? ¿Qué te late?
0: Oh, 14.
1: De 14 y viven con su mamá en el extranjero. Ya está hecha la machaca. Entonces, doctor, empoderado y bien económico.
0: De hecho, el papá de su hija, se llama Nana, vive en el Gabacho, vive en Los Ángeles.
1: Ah, el papá de ella, ok.
0: Sí.
1: Ah, me has dado buen tip. ¿Y qué? ¿Hasta dónde quieres que llegue?
0: Hasta donde ella quiera.
1: ¿Hasta donde las arañas hacen su nido?
0: Sí. El chiste es de que primero okay. Así como...
1: Te vi, ¿no? Tizayuca, motociclismo, Facebook, la relación. ¿Cuándo me diste el teléfono?
0: Hoy,
1: perfecto.
0: Hoy.
1: ¿Estás seguro de la broma?
0: Sí.
1: Vamos a pegarle, señores, en directo desde el Panda Gold Center. ella se enamora o no. Las bromas están en el Panda Show.
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7: Bueno.
1: Hola.
7: Hola.
1: ¿Lisbeth?
7: Sí, ¿quién habla?
1: Roberto, de este lado, el doctor Roberto, ¿cómo estás?
7: Bien, gracias.
1: No sé si Lalo te comentó que me dio tu número telefónico.
7: ¿Eres el amigo de mi primo?
1: Sí, claro, lo conocí, pues soy fan del motociclismo y otros gustos. Me encanta el deporte y bueno, tengo el gusto de conocerlo cuando voy a rodar. Él está en Hidalgo, ¿no? Y me comentó que tú también. Yo estoy en la Ciudad de México. Y
7: yo también,
1: bueno,
7: estoy en el estado. Mira, tengo allá.
1: No me digas, ahí está, ¿dónde estás?
7: ¿Conoces Tultepec, Coacalco y eso?
1: Ah, yo pensé que estabas en Hidalgo porque en tu Facebook... O no me fijé, pero yo pensé que también estabas en Hidalgo.
7: No, ¿tú vives allá?
1: No, yo vivo en Polanco.
7: No, lo que pasa es que yo tengo una casa allá. Bueno, mi casa está allá. Entonces, y mucho tiempo estuve viviendo allá. Pero me vine para acá.
1: Ok, hablas de allá y hablas de acá. O sea, ¿qué es allá y qué es acá?
7: Bueno, sí, discúlpame. Donde ahí en Tizayuca, donde vive mi primo, yo estuve un tiempo viviendo allá.
1: Ajá.
7: Pero después decidí venirme para el Estado de México.
1: Ah, ok. Entonces tienes, digamos, propiedad en Tizayuca y radicas en el Estado de México. Pero es muy grande aquí en Toluca,
7: en Tultepec, Coacalco.
1: Ok, sí ubico, ya está muy afuera. Prácticamente área metropolitana, pero ya en el Estado. Yo vivo en Polanco, en Lago Zurich. Aquí tienes tu casa.
7: Bien.
1: Aunque también en satélite tengo otra propiedad y bueno, hay otras cuestiones. Pero bueno, ¿cómo has estado?
7: Muy bien, gracias.
1: No sé si te comentó Lalo que tengo el gusto de conocerlo, me encanta rodar.
7: Sí,
1: cuando tengo tiempo lo hago.
7: Me dijo que el fin de semana fueron a, no me dijo exactamente a dónde, pero que estuvieron así varios chicos en sus motos y bueno, a mí también me gustan mucho las motos. Andar en ella.
1: Oye, pero ¿qué tipo de moto te gusta? ¿Te gusta la chopper o te gusta la de pista? ¿La 650, una 1000, 1200?
7: No, pues es que tan solo escucharla, el corazón se me acelera. Las de pista.
1: Las de pista, sí, me encanta. Yo tengo una roja, no sé si te la enseñó mi primo. Está padrísima, es una italiana. 1400 caballos con biturbo. Es un monstruo, es un animal. La disfruto mucho, aunque también me encantan las de turismo. Ahora sí que depende de la ocasión, del ánimo, de las ganas. Es como salgo a rodar. Y bueno, también del tiempo, porque no sé si te comentó que yo soy médico.
7: No. Nada más me dijo que le iba a dar mi número a una persona, bueno, a un amigo de él, que quería conocerme.
1: Sí, te vi en el Face. Bueno, antes que nada, con el respeto que me mereces, eres guapísima.
7: Gracias.
1: Oye, pero una pregunta, porque yo le pregunté a tu primo y tengo entendido que está cerca de los 40 de edad, ¿no? ¿Qué edad tienes?
7: Eso no se pregunta.
1: No, digo, te pregunto porque, bueno, mira, yo tengo 43 años. No tengo el gusto de conocerte, pero te escucho como si fueras una niña de 21 y bueno... No es que quiera saber tu edad, pero no quiero equivocar el camino, ¿verdad? Porque sí, una mocosita como que no. Por eso te pregunto qué edad tienes.
7: Sí, ya casi. Tienes razón, mi primo, pero siempre he dicho que mi voz es más chiquita. Se oye
1: sí,
7: más chiquita,
1: sí, pero... Sí. Digo, no me digas tu edad, pero ¿estás cerca de los 40?
7: Sí, casi.
1: Ah, bueno, entonces ya estamos hablando de gente adulta, ¿no?
7: Sí.
1: Ya gente centrada, sí, es que sí, tu voz... digo, es linda, pero sí como que representa no tu edad. Y bueno, ya estamos hablando ahora sí que entre dos personas adultas y todo. Y bueno, ¿y qué más te dijo tu primo? Platícame.
7: No, de hecho, nada más que eso. Yo la verdad le dije, a ver, enséñame una foto. Y no me quiso mandar una foto. Dijo, Pues es que no, no es que...
1: Pero yo le mandé una foto donde estoy precisamente rodando.
7: Pero no te ves.
1: Ah, bueno, tengo casco.
7: Yo le dije, si quieres, dale mi WhatsApp, porque de hecho te dio, creo que, mi número de mi casa. Pero le digo, estoy pensando en cambiar de línea. Entonces, ya la dejé. Y le dije, pero ¿sí crees que el de mi casa está fuera de servicio? Y el de mi teléfono es muy raro que entre la llamada. Por lo regular casi nunca entra la llamada. Es muy eficiente. Le dije, si quieres, dile que me mande WhatsApp o por Messenger. Y me dijo, no quiere. Y le dije, ah, ok, como quieras.
1: ¿Sabes qué? Lo que pasa es que a mí me gusta más hablar por teléfono porque, digo, tengo mis redes y todo, no las uso mucho, pero se me hace como más impersonal. Entonces, por eso sí le dije a Lalo, oye, pues dile que le voy a hablar por teléfono. Antes que nada, te agradezco mucho que me hayas recibido la llamada.
7: No,
1: no sé qué quisieras preguntarme. Mira, yo tengo 43 años, mido 1.79 de estatura, tez blanca. Barba no me la dejo mucho, ojos aceitunados,
7: claritos.
1: Practico todas las mañanas, hago cardio, bueno, me dedico al tema de salud, soy divorciado.
7: ¿Qué te especializa?
1: Yo me especializo en cardio, soy doctor en cardiología, o sea que soy experto en el tema del corazón, más no experto en el tema del amor. Son dos cosas diferentes, ¿verdad? O sea, para esto...
7: Oye, somos dos. Yo nunca me he casado.
1: ¿En serio?
7: No, nunca. La verdad es que tengo una niña que tiene 17 años.
1: No me digas. Yo tengo un hijo de 16, se llama Rodrigo. Está en California, en Los Ángeles, sí.
7: Mi hija tiene 17 años. De hecho, lo acaba de cumplir porque su cumpleaños fue en marzo. Uh-huh. Y de hecho también el mío.
1: Órale.
7: Y sí, está de mi tamaño. Literal mi tamaño.
1: Mira, qué guapa.
7: Pero no, la verdad sí, la hice con amor y me salió guapa.
1: Qué padre, sí, mira, yo tengo a Rodri de 16, tengo a Fabi de 14, viven en Los Ángeles con su mami. Yo, pues me separé hace 10 años, o sea, estaban muy pequeños. Prácticamente fue amor de prepa, su mamá y yo hicimos una familia, nos casamos. No funcionó, nos divorciamos. Tú sabes que esto de ser médico es bastante absorbente. Me he dedicado a trabajar durísimo, hice la especialización, hice una maestría, incluso en el Heart Institute of Massachusetts. Hice una especialidad. Tengo mi propio consultorio. De hecho, mira, voy a cumplir 43 años. Precisamente era en junio. Y
7: poco.
1: Y le decía a Lalo, le comentaba, y sabes qué, bro. O sea, estar trabajando tanto y todo, voy a tomar un año sabático. O sea, un año en el cual no voy a trabajar. Voy a disfrutar de lo que he hecho, tengo ganas de rodar, incluso estoy preparando todo para rodar en Suiza, a través de los Alpes.
7: ¿En
1: y
7: serio?
1: También en Italia hay unas montañas y paisajes maravillosos, me voy a ir 3 meses a rodar.
7: ¿Pero cómo vas a llevarte tu moto? ¿Vas a alquilar una ya o cómo?
1: Ah, no, me llevo mi moto, me llevo dos. Pues es como todo, así como compras un boleto de avión, también compras el pasaje para llevarte tu motocicleta, y allá hay muchas opciones. Puedes rentar lo que es un auto y una camioneta que puedas mover tu propia motocicleta, o bueno, también puedes, hay servicios que hacen precisamente la mudanza. En fin, no, mira, en este mundo globalizado ya pues puedes hacer lo que quieras, ¿no? Y la verdad es que bien, o sea, muy contento y tratando de encontrarme. Y te voy a ser bien honesto, Lisbeth, ando en busca del amor, ¿no? Tal vez lo expresé mal. No ando en busca del amor, ando en busca de una compañera. Ando en busca de alguien que comparta mis gustos, que sea afín conmigo, de que le encante rodar. Que ahorita que me dijiste eso, se me iluminó la mirada. Y que tenga ganas de perderse en el mundo, ¿no? Y disfrutar de la vida. Mira, hemos pasado por una pandemia que ha sido terrible, que ha sido una gran enseñanza. Y pues no sabemos si vamos a estar el día de mañana. Esa es la verdad.
7: Eso es verdad. Muy cierto. A mí me encanta salir. Me encanta pueblear. Me encanta salir de vacaciones. Ya tiene, bueno, por lo menos una vez al año tengo que salir mínimo a la playa. Es mi última vez fui a Acapulco. Bueno, es que mi hija tenía un concurso. Uh-huh. Ella es bailarina. Entonces tenía un concurso. Patrísimo. En Acapulco. Uh-huh. Sí, siempre la tengo ocupada. Trato de tenerla ocupada. Entonces le gusta mucho el baile desde muy niña. Y me encanta. Me encanta conocer lugares nuevos. Y yo, bueno, la verdad, siempre que trato de salir con una persona, muy honestamente, necesito que sea, pues, no igual a mí, pero sí un poco afín a lo que, pues, a mí me gusta, no sé, conocer las personas que tengan metas, que les guste.
1: Claro.
7: No nada más estar en su casa, no sé. Porque yo conozco muchas personas que nunca salen de su casa, con diferentes lugares, y yo les digo, ¿en serio? De verdad, no puedo creer tanta cosa que hay en el mundo y no quiere salir.
1: Oye, Liz, y haciéndote pregunta directa, ¿tú qué andas buscando? O sea, ¿tú qué pretendes? ¿Quieres un novio, un marido, un amante, un complemento, un revolcón? Digo, vamos a tratar de ser directos, ¿no? Por eso te decía, somos adultos, y bajo la bandera del respeto, y bueno, sé que eres prima de Lalo, sin faltarte al respeto, ¿no? Pero ¿qué andas buscando?
7: Pues no, yo no busco nada, obviamente, ¿no? O sea, el revolcón creo que si te lo vas el día que uno quiera con la persona que quiera, ¿no? Entonces, pues no, por el momento revolcones no me interesan.
1: Claro.
7: Entonces, no. Para eso yo creo que nos falta cualquier persona, porque pues tanto como hombre como mujer creo que tenemos personas que pues les gustábamos y que en algún momento si tú le dices, oye, ¿qué onda? Podemos salir a tomarnos algo y termina siendo otra cosa, ¿no? Y pues pareja, siempre y cuando tenga lo que ya te dije. O sea, ante todo siempre tiene que ser un caballero, al menos para mí.
1: Ok.
7: ¿No? Y yo creo que la persona, uno no dice qué busca, ¿no? Yo creo que cuando conoces una persona, ya defines o se va dando la... pues, no sé, las cosas, sí, no sé, yo creo que en la primera impresión siempre causan muchas cosas, ¿no? A lo mejor lo ves y está muy guapo y dices, ya habló, ya no me cae bien.
1: Sí, tienes toda la razón. Oye, ¿actualmente tienes pareja? ¿Estás comprometida con alguien o no?
7: No, la verdad es que no. Hace un tiempo tuve una pareja, pero bueno, el año pasado.
1: Ajá.
7: No había tenido pareja de 2 años antes. Conocí una persona, no funcionó y terminamos. Y pues no, como te decía, la verdad es que nunca me he casado, nunca he sabido qué es vivir con un hombre. No.
1: ¿Y
7: sé.
1: Te gustaría intentarlo, el vivir en pareja, el tener un cómplice en el cual puedas despertar al lado con alguien y dormir de cucharita y así rico, o no? ¿O no es a lo que aspiras?
7: Antes decía que eso no era para mí. Pero creo que cuando uno va creciendo, pues ya la perspectiva de vida va cambiando, ¿no? Y bueno, también se antoja saber qué es eso, pues despertar con alguien. Pero todo depende de la persona.
1: Mira, cierro mis ojos y te estoy escuchando. Imagino las fotos que he visto en tu perfil, con ese cabello chinito y tu piel apiñonada y tus ojos. Tienes ojos claros, ¿verdad? También. Así como...
7: pues son cafés, en el sol se ven un poquito más claros.
1: Te han dicho que eres la mujer más guapa que existe en todo Tultepec.
7: Gracias. Pues en todo Tultepec no me lo han dicho así tal cual, pero pues no me considero una chica fea y... sí, gracias.
1: Bueno, no fea, realmente... mira, yo he tenido la oportunidad de convivir con mujeres, sí, con andar con o tener pareja, ya sea profesionista o no, pero bueno, cuando te dedicas al área médica lo que menos tienes es tiempo. Y honestamente, ¿cómo te lo expreso?
7: ¿Cómo es?
1: ¿Tú crees en el amor a la primera vista en Face?
4: ¡Oh, Dios!
7: Nunca me ha pasado.
1: Es que yo te vi, mira... te digo rápidamente cuál es la historia. Yo conozco a tu primo, nos vemos por redes sociales. Ya ves que luego, pues a través de los códigos van haciendo como la relación de amistad y todo. Y es como yo te detecto, le pregunto a tu primo y me dice, sí, es mi prima. Ya le dije, oye, ¿quién es? Ya me dijo Lisbeth. Y le dije, oye, está guapísima. Y la verdad es que me empecé a interesar muchísimo. Yo le dije, oye, no te vayas a sacar de onda. lo digo con respeto, o sea, somos brothers, pero me gustaría conocerla. Y no tiene compromiso, y ella me dijo que no, me comentó que no. Eres madre soltera, y yo dije, ah, wow, o sea, padrísimo. Y escucho, tienes una voz tan divina y tu forma de expresar con tanta claridad. Hace tanto tiempo que no sentía mis manos transpirar y el nerviosismo de decir, wow, Dios, gracias. Sé que eres la persona celestial. Como una persona que se dedica a la ciencia, sé que obviamente es importante, pero sé que todo viene por algo y por alguien, y ahorita me lo está demostrando. Escucho y te imagino, hasta tengo ganas de darte un beso.
7: Ay,
1: o sea, estoy nerviosísimo.
7: Ay, ¿en
1: perdón,
7: serio?
1: Pero te lo tenía que decir, perdón.
7: ¿Sabes perdón. Que Eduardo es como si fuera mi hermano? Su mamá, yo la quiero como si fuera mi mamá.
1: Sí, no. No, y él no permitiría que se acercara, o al menos de mi parte, un tipo con malas intenciones. O sea, yo la verdad es que tengo ganas de vivir la vida. O sea, no la he podido vivir. Sí, soy divorciado, tengo dos hijos. Creo que tú también puedes entenderme. Tienes una preciosa, una princesa de 16, pero necesitamos tiempo de vivir. No sé qué opines, Lisbeth. O sea,
7: siempre
1: me gustaría...
7: Siempre en mi casa me dicen, ¿por qué no, que nunca te vas a casar, que nunca vas a vivir con nadie? Bueno, en mi casa soy como la solterona, ¿no? Siempre dice que mi vida es muy privada. O sea, por ejemplo...
1: Y así debe ser, claro.
7: Sí, yo no soy... No, o sea, si salgo con alguien, si salgo a comer, si salgo... Muy difícil, publico lo que hago, ¿no? Entonces, por ejemplo, me dicen, aquí tú no vas a tener novio, tú no te vas a casar, así. Y por lo regular siempre me dicen, te vas a quedar sola, y yo digo, bueno... Disfruté mucho mi soltería siempre, porque me encanta disfrutar a mi amiga y me encanta estar a gusto, ¿no? Pero hay veces que me molestaba mucho que me decían, ay, es que ya todo el mundo se casó, pero a mí me gustaba porque yo decía, pues mientras tú estás en tu casa hace años, ¿no? O sea, mientras tú estás en tu casa dándole de comer un domingo a tu esposo, pues yo estoy disfrutando un pueblito mágico, me voy de vacaciones con mi hija, ¿no? O sea, la diferencia entre tú y yo es de que yo disfruto la vida de diferente manera. Y siempre he sido así, y siempre he sido un poco criticada en mi casa por eso de que pues no tengo una pareja estable. Me refiero a estable porque ellos quieren que ya me case, ¿no? Pero pues si no te llega el momento, pues no puedes obligar a alguien que... O a ti misma a estar con alguien.
1: Oye, cariño, ¿y eres cariñosa? O sea, ¿o eres seca?
7: Estoy muy empalagosa.
1: Wow, no sabía. En tu tono...
7: Bueno, es que dice mi hija, porque empalago a mi hija. Y, bueno, sí soy empalagosa, me encanta.
1: Es que eres perfecta y tenemos tantas cosas similares. Hijos prácticamente de la misma edad, circunstancias, mundos. Aunque bueno, aquí pues yo no tengo la... tutoría de mis hijos, la tiene su mami, y te digo que ellos están en California, pero tú tienes la potestad de tu princesa, ¿no?
7: Sí, porque su papá, desde que ella tenía un año, fue a vivir a Los Ángeles, entonces él vive en Los Ángeles.
1: Y no me digas, ¿en Los Ángeles vive él?
7: Sí.
1: Wow, yo te dije que mis hijos viven en Los Ángeles, ¿sí entiendes todas las circunstancias que pasan? Wow.
7: Y de hecho apenas le acabo de decir, porque este año mi hija adelantó un año de prepa y sale y entra en la universidad. Y apenas le acabo de decir a su papá que pues que sí quiere ir a estudiar allá a la universidad, pero ella le dijo que pues no sabía y que lo iba a pensar. Pero no, sí, claro que yo tengo la patria potestad. Tengo la custodia, la patria potestad no, porque la tenemos los dos.
1: Okay.
7: Ella no puede salir del país si él no la va a aceptar, ¿no?
1: Oye, y hablando de salir del país, ¿tú puedes salir del país?
7: Yo no tengo visa, solo tengo pasaporte.
1: Ah, bueno, es que... Bueno, te lo voy a decir. Es que te escucho y... O sea, yo estoy preparando todo para salir precisamente el 21 de mayo, salir para Europa. Y estar esos 3 meses rodando, como te lo dije en un principio. Tal vez sea tonto y absurdo, pero ¿te gustaría ir a rodar conmigo?
7: ¿En serio?
1: No, más bien yo te pregunto, ¿en serio te gustaría vivir esta experiencia conmigo y el aire nos dé la sensación de libertad y, y poder rodar, caminar, estar entre las montañas, disfrutar de la bella Suiza, la loca Italia y ser libres, comernos el mundo disfrutando de un buen vino, de una buena charla. Si se da, ¿por qué no? Posiblemente fusionarnos el uno con el otro y hacer el amor, como hace mucho creo que no lo hacemos. Ay, no sé, soy un tonto, pero...
7: Oye, hablas muy bonito.
1: No soy yo. Es mi corazón, es este ser humano que... Ay, es que de verdad todo empezó, es tan raro y tan mágico que cuando le digo a Lalo, oye, dame chance, o sea, dame la oportunidad de poder hablar con ella, o sea, y mira, se dio y qué nervios.
7: ¿Y no te gustaría primero conocerme?
1: Ah, no, claro. O sea, es más, si tú me dices, en este momento mando a mi chofer, estoy aquí en Polanco y ahorita echamos una cenuki rica. Pero bueno, es decir, estás loco, ¿verdad? Pues ya es algo tarde y todo, pero... No, claro que queremos conocer, que quiero conocerte, o sea, pero... ¿Te gustaría viajar conmigo y vivir esta aventura en Europa o no?
7: Pues a quién no le gustaría. Tener al lado una persona con la que también podría disfrutar muchas cosas.
1: No, pero bueno, tenemos hijos, bueno, en este... Por eso es que va mi comentario.
7: Eso es un poco difícil. Tendría sí. que ver qué onda con mi bebé.
1: Claro. Sí, eso como que se pondría... ¿Sería un imposible? ¿O podría...?
7: No, es imposible,
1: no, ya sé.
7: Pero...
1: A lo mejor podemos pedirle a Lalo. Es su tío. Wow.
7: Ella, mi hija ama su mamá de Lalo. Ya
1: o sea, yo puedo encargarme económicamente de la manutención en esos 3 meses, dejarle dinero para que la atienda y... Wow. Eso estaría genial, ¿no?
7: Oye, no hagas que yo imagine cosas.
1: Oye, Lisbeth, ¿crees que estoy... volando muy alto y voy a 250 kilómetros por hora?
7: No lo sé.
1: ¿Te da miedo ir a tanta ¿No? velocidad?
7: Bueno, no me da miedo. O sea, la verdad es que uno no sabe.
1: Es que...
7: En el momento que no encuentras una persona que te encante, a lo mejor yo ahorita... No
1: siento que
7: sé,
1: mi corazón
7: siento...
1: palpita y creo que esta relación puede ir en infinitum, en una alta velocidad.
7: Bueno. Cuando me comentas, bueno, yo me considero una persona buena onda y sensible y honesta y bonita.
1: Bueno,
7: creo que
1: bonita no lo dudo porque, bueno, las pupilas de mis ojos han visto a través de las imágenes. No solamente que eres una mujer linda, sino una mujer linda, transparente, única. Pero bueno, oye, hagamos una cosa. Bueno, primero, ¿te interesa conocerme?
7: Sí, claro.
1: Ok. A mí me encantaría conocerte. O sea, pongamos fecha. ¿Cuándo? Ahorita, mañana, el weekend. Mira, tengo una cabañita en Valle Bravo. ¿Te gustaría que fuéramos a Valle? Nos vamos por moto. ¿O quieres más tranquis? Un restaurancillo, mi depa, rica cena, pasta, vino tinto. Dime qué quieres, princesa. Tu boca es mi límite.
7: Pues te late que comamos un cafecito o algo y ya después vemos qué hacemos.
1: Tú dime, yo no quiero presionar, yo soy un libro abierto, a lo mejor ahorita me aventuré y bueno, lo haría, ¿no? Te digo, y ¿sabes qué? En este momento mando un chofer y ven acá a Polanco, sí conoces Polanco, ¿no?
7: Sí, claro.
1: Digo, hay restaurantes abiertos o algo y ¿sí? Hoy mismo nos podemos conocer, pero igual me dices, oye, sí, ¿sabes
7: ando
1: qué?
7: Ando en pijama, uno tiene que arreglarse y ponerse linda.
1: Ay, ¿eso qué tiene? La belleza es natural, por favor.
7: Pero claro, ya sé, pero... O sea, a mí me gusta verme bonita para mí y para alguien más.
1: Oye, ¿y cómo te gusta besar? ¿Cómo besas?
7: Pues es que depende del momento. Puede ser un apasionado, uno tiernón, o depende de dónde estés, ¿no? En el momento en que estés.
1: ¿Pero eres tierna o eres de las que te gusta morder el labio, besar el cuello?
7: De las dos.
1: ¿Tú sabes que hacer el amor es un arte?
7: Ya sé. Sí.
1: Son dos cosas diferentes y te lo puedo decir desde el ámbito personal y desde el punto de vista médico. Hay dos formas muy diferentes cuando haces el amor o cuando tienes sexo.
7: Claro, porque se entregan diferentes cosas.
1: Ahí comparto contigo cuando hace rato mencionaste que pues, en cualquier momento puedes tener sexo. Pero ahorita, escuchando tu voz... Imaginando tus ojos, imaginándote incluso hasta en pijama, esta conversación y este encuentro que estamos teniendo Es como si hiciéramos el amor.
4: Oh, sí, oh, vamos sí, así.
1: Yendo paso a paso, de tal forma que hay cierta química, que hay tanta atracción, que ya siento que te huelo. Te siento, siento que tu piel es fresca, humectante. Y bueno, aparte como médico, conozco perfectamente el cuerpo humano. Y no solamente te garantizo que vas a estar a una alta velocidad, posiblemente en una motocicleta o en un auto, o sintiendo el viento, sino también estas manos, estos labios, este cuerpo, te va a hacer vibrar. Y si así el destino, tú y yo lo queremos, voy a hacerte vibrar hasta que me digas, no más. En verdad. ¿Hace cuánto tiempo que no tienes un lindo orgasmo?
7: Bueno, de meses.
1: Digo, ojo, vamos a dividir un encuentro sexual y un orgasmo, si sabes a lo que me estoy refiriendo.
7: Sí.
1: Un orgasmo es precisamente cuando una mujer llega, o el hombre, llegamos al clímax de la relación, bueno, etcétera, te lo puedo explicar muy bien, pero bueno, no es una clase médica, ¿verdad? Entonces, si entiendes el concepto, sí sabes qué es llegar al orgasmo.
7: Bueno, creo que en realidad, creo que solamente dos veces en mi vida lo he hecho.
1: Lisbeth, ¿es en serio?
7: Ya sé.
1: No, ¿sabes que ahorita estoy aquí en mi depa, que está en Lago Zurich? De hecho, es como un tipo penthouse, donde literalmente la moto la estoy viendo, la tengo a 2 metros. Y la moto está estacionada en el piso, y yo tengo 2. Y ahorita me imaginé tú y yo haciendo pijamada aquí, después desnudándote. ¿Te imaginas poder tener un encuentro y hacer el amor arriba de la motocicleta?
4: ¡Oh, sí! ¡Oh, sí! ¡Así!
1: ¿Nunca lo has hecho en una moto?
7: No.
1: Ni yo. Pero bueno, como estamos hablando del tema, sería padrísimo. O sea, tú imagínate cómo montas una motocicleta y yo te garantizo, bueno, le echaría ganitas. En verdad que llegarías a un orgasmo donde nunca nadie... Ay, de verdad estamos locos. Miren, ¿cuánto tiempo llevamos hablando y estamos hablando de orgasmos? Perdón.
7: Ya sé. O sea,
1: ¿entiendes?
7: Fíjate, espera. Tú por lo menos me conoces, me has visto. Yo no, solamente como que te puedo imaginar por la descripción que me dices. Esa es una trampa.
1: Pero ¿por qué dices que es trampa, Liz? ¿Por qué?
7: Porque tú ya me dijiste. Y yo solamente te imagino.
1: Mira. Es que eso es lo importante del cuerpo y del ser humano. La imaginación es

0: Y yo te garantizo, o bueno, le echaré ganitas, en verdad que llegaré a ese orgasmo donde nunca nadie... Ay, de verdad estamos locos. Miren, ¿cuánto tiempo llevamos hablando y estamos hablando de orgasmos? Perdón.
1: Ya sé. O sea, ¿entiendes? Fíjate, espera, espera. Tú por lo menos me conoces, me has visto. Yo no, solamente como que te puedo imaginar por la descripción que me dices. Esa es una trampa.
0: Pero ¿por qué dices que es trampa, Liz? ¿Por qué?
1: Porque tú ya me dijiste. Y yo solamente te imagino.
0: Mira. Pero es que eso es lo importante del cuerpo y del ser humano. La imaginación es uno de los músculos más importantes que tenemos. Ahora, mira, yo puedo ser el tipo posiblemente más horrible, chaparro, gordo, con barros, cero músculo, solamente grasa en reposo, celulítico, como tú quieras. Pero a mí, ¿realmente te importaría? ¿Qué es lo que más te importan? ¿Los sentimientos o el físico?
1: Sí, claro. ¿No has visto los comentarios de mi primo?
0: Sí, claro, claro, claro.
1: Eso quiere decir que no me importa lo físico.
0: Entonces, mira, ¿eso qué importa? Mira, como sea, es pecata minuta. Lo que sí te digo es que no soy feo. O sea, tengo lo mío, me defiendo, ¿no? Cuido mi cuerpo, cuido mi salud. Pero lo que es verdaderamente importante es esa sinergia y esa atracción que siento por ti. Es más, quiero pedirte algo.
1: Dime.
0: Wow, lo siento y lo haré. Liz.
1: Ok.
0: ¿Quieres ser mi novia?
2: ¡Oh, Dios!
1: ¿No crees? ¿Es en serio? Pero claro. No me has visto.
0: No importa, te veo con los ojos del alma. Sé que hay mucha atracción. Sé que hay... No sé, esta cosa tan natural, ese amor a primera vista de Face, tantas cosas que se han encontrado en este camino tan difícil que es la vida. Mira, honestamente, estoy súper emocionado de que puedas ir conmigo a Europa y podamos ir a vivir la aventura de rodar, ¿ok? Y hacer un viaje por Suiza y por Italia y andar en infinitum. O sea, me encantaría. Pero me encantaría conocerte ya. Pero ahora que sea nuestro encuentro, hoy, mañana, this weekend, no sé, me gustaría que fuéramos novios ya. O sea, padrísimo.
1: ¿Desde que nos veamos?
0: Claro. ¿Para qué perdemos el tiempo? O sea, empecémonos a conocer desde ya. Empecemos a disfrutar la vida ya. No eres una niña.
1: No.
0: No soy un niño.
1: No.
0: ¿Qué podemos perder?
1: Nada.
0: Posiblemente podemos perder que a lo mejor la pijama que yo utilizo no te guste.
1: No creo.
0: Oh, dime, ¿cuál es tu propuesta? Esta es mi propuesta. ¿Cuál es la tuya?
1: Pues sí, me has dejado sin palabras. Es decir, me has dejado sin palabras. Porque...
0: No digas palabras. Deja que hable tu corazón y tu alma. Cierra tus ojos. Me imagíname como yo te imagino.
1: O sea, me emocionas, me halagas. El que digas que te gusto y que te causa sensación. A mí me emociona.
0: No, corrección. Corrección, no me gustas. Me encantas. Me encantas.
1: Gracias.
0: Hace mucho, mucho tiempo, yo creo que tenía unos 17, 18 años cuando sentí por primera vez ese sentimiento de hormigueo y mariposas en el abdomen. Y ahora... Tengo unas ganas de correr y de verte. Porque estoy seguro que ahora que nos conozcamos y nos miremos a los ojos, sentiremos lo que estoy sintiendo y que estoy seguro que tú también estás sintiendo, que nos conocemos de una eternidad. Posiblemente podamos ser almas gemelas que tuvimos algo que ver en siglos pasados o en nuestra vida. ¿Sí me entiendes?
1: Ya sé, eso, yo sí creo en eso. Que sean parejas... Hay parejas por destino, hay parejas que ya están, sí, como literal, o sea, el destino ya las va a sacar.
0: Pero no me contestaste, Liz. ¿Quieres ser mi novia?
1: Pues sí, no sé qué contestar, me siento...
0: ¿Solamente es un sí o es un no? Un tal vez creo que no se vale en el mismo juego de la vida.
1: ¿Tal vez no se vale?
0: Tal vez no se vale. ¿Te gustan los juegos de azar? ¿Te gustan las cartas?
1: No, casi no, no sé jugar.
0: Ok, pero sabes que...

0: conociste?
1: Es una saga.
0: Y es un juego en el cual dices, voy por todo o voy por nada. No es quizás. Entonces yo, en este momento, estoy estirando mi mano. Estoy abriendo mi corazón, mi vida, mis sentimientos, para apostarle, como desde hace mucho tiempo, ¿no?, al amor. Y sé que tú eres la indicada. Eres mi amor a primera vista de Face. Entonces, yo te pregunto, Liz, no hables tú, que hable tu instinto. Es un, ¿sabes qué? ¿Sí o no, Roberto? Punto. ¿Quieres ser mi novia?
1: Ok, apostemos, sí.
0: ¿Me vas a hacer? No me estás mintiendo, es un sí.
1: ¿Pero te tengo que conocer ya?
0: Pues si estás en pijama y yo estoy en pijama, pues ¿por qué no tenemos una primera pijamada? Vamos a conocernos ya. Si tú eres mi novia, yo soy tu novio.
1: No, hoy no.
0: ¿Por qué hoy no? No me digas. Ok, pido un cepillo de dientes ahorita en la tienda de abajo. Eso no es problema. A ver, dime, ¿cuál es el problema?
1: El problema no hay problema. Tengo que llevar mañana temprano a mi hija y tengo que tomar un curso.
0: Ah, ok. Bueno, hagamos una cosa. ¿Por qué no comemos el viernes? ¿Te parece? ¿Tienes tiempo?
1: ¿Sí?
0: Platicamos, si quieres, ve hablando con Lalo para ver si... O sea, me gustaría que nos conociéramos, ya siendo novios, vernos a los ojos y después de comer y todo, tomamos la moto y nos vamos a Valle Bravo. Y estamos el weekend. ¿Cómo ves?
1: El viernes.
0: Sí, mira, nos vamos el viernes en la tarde, llevamos a Valle, estamos el sábado y el domingo, después de almorzar, nos regresamos y yo te llevo a tu casa el domingo tarde-noche y podemos pedirle a Lalo que, si quieres, ahorita yo le mando un mensaje. Bueno, ¿quién le va a decir a Lalo de que somos novios, tú o yo?
1: No, tú.
0: No sé, como tú quieras.
1: Eduardo está dormido ahorita, yo creo.
0: Bueno, yo me encargo. Pero, ¿estás dispuesta a que le encarguemos a tu princesa, Lalo?
1: Sí, porque me da pendiente dejarla sola.
0: Ok, sí, no será una imprudencia. Y también puedo ir platicando para ahora que nos vayamos a Europa. Tienes pasaporte, ¿verdad?
1: Sí, tengo pasaporte.
0: Nada más eso, porque no vamos a ir a Estados Unidos. O sea, volamos directamente a Frankfurt y de Frankfurt ya volamos a Zurich. Y bueno, nada más se necesita el pasaporte. Entonces, nos ponemos de acuerdo para que yo le deje dinero y 3 meses esté tu hija bien cuidada, que mejor que con Lalo. Ay, no lo puedo creer. ¿Escuchas mi corazón?
1: Ni yo tampoco.
0: ¿Te puedo pedir un favor?
1: Claro, dime.
0: Mándame un beso. Nuestro primer beso.
1: Tenemos que ver de frente. Eso está bien, muy pino.
0: Claro. Ahora que nos veamos de frente, bueno, créeme que tus labios jamás van a volver a sentir la resequedad, si alguna vez la han sentido. Pero bueno, estamos hablando que faltan horas para que sea viernes, todavía falta. Entonces, dame la ilusión de poder seguir soñando contigo. Mándame un beso. Es más, cierra tus ojos.
1: Deberíamos de hacer una videollamada.
0: ¿Ahorita?
1: ¿Qué tiene?
0: No, estoy afirmando, no estoy preguntando. ¿Ahorita? Ok.
1: Pues sí.
0: Pero en pijama.
1: Yo traigo mi pijama y traigo un topito, entonces, y estoy despintada. Si te asustas, ya no es mi problema.
0: Ay, no, para nada, no. Ay, ¿cómo me voy a asustar si eres maravillosa? Ok, mira, vamos a hacer una cosa. Le voy a mandar un mensaje a Lalo, ojalá esté despierto y si no, que lo vea mañana. Ok. 2, hacemos la videollamada. Pero 3, porfa, mándame un beso.
1: Te mando un beso. Así.
0: Ok, te marco en 5, ¿ok?
1: Ok. Bye.
0: Amor. Bye. Hasta el ratito.

0: ¡Ya tengo novia! No lo puedo creer, o sea, ya novia, ya viaje a Europa. Todo lo que me pediste lo apliqué, compadre. El empoderado, el... Oye, pero pues ¿cómo que tu prima no ha tenido buenos orgasmos, tú? ¿Qué opinas de lo que escuchaste, mi querido Eduardo?
1: No, ahorita está volada, ahorita.
0: Está volada.
1: Pero, en las nubes.
0: Pero bueno, va a tu parte, porque ahorita de estar hecha la fregada preparándose para la videollamada. A ver, pregunta, ¿sabes hacer llamada de tres, Eduardo?
1: Sí.
0: Ok. Mira, tú ahorita ya tu estilo, yo te voy a decir cómo lo haría yo, ¿no? Estoy recibiendo un mensaje de Roberto, un audio, como tú quieras, a ver. Me está pidiendo mi número de cuenta, que me va a dar dinero, que se va a quedar tu hija conmigo, que son novios, que me comunique contigo. Lisbeth, no entiendo nada, explícame. Si me entiendes, te mando la información, está emocionado el Roberto. Entonces tú le dices, a ver, explícame, ¿cómo que se va a quedar, que se van a ir, que no, que qué onda? Entonces ella ya te va a dar la explicación de lo que te habló, qué maravilloso, qué todo asunto. Ahora, a partir de ahí, ¿le vas a dar más cuerda o le vas a hacer efecto contrario?
1: No, más, más.
0: No, entonces dile cuando ella se abra y te diga que ya le habló y todo, le dices qué suertuda eres, es un tipazo, sí me dijo que estaba interesado en ti, pero no tanto, ya como que novios. Y empiezas a sacarle la sopa y obviamente aplaudirle el yupi, yupi, yupi, yupi, ¿ok?
1: Va.
0: Listo, perfecto, órale. Ah, espérame, ¿sabes hacer llamada de tres o marcamos de otro número?
1: Si gustas de otro número, vamos, llamada de tres.
0: Mira, a mí me gustaría, para amarrar el tema, que hicieras llamada de tres. ¿Pero lo sabes hacer?
1: Sí.
0: Bueno, mira, te voy a poner este efectito. Es un jalón de baño. Cuando lo escuches, quiere decir que estás perfectamente conectado. Si no lo haces, quiere decir que no. Tú ya sabrás, al momento de hacer toda la catarsis, tienes dos cuestiones. Si tú consideras, terminas la broma, y si no, le dices, bueno, sí, bye, bye, bye, bye, y yo ya le remato diciendo que le estoy haciendo la videollamada, pero que está ocupado, y yo ya cierro la broma, ¿ok?
1: Va.
0: Listo, órale, llamadita de tres, las bromas en el Panda Show.
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1: Sí, me mandó un mensaje Roberto, que me le pasara mi número de cuenta, porque me va a mandar un dinero, ¿no? ¿Qué tanto? ¿Qué pasó? Escúchame.
6: Pues nada, que quiere que me vaya con el 3 meses a Europa.
1: ¿A dónde?
6: A Europa, me dijo. Pero dice, si tú dices que sí, nos vamos 3 meses a Europa, y digo, ríete mi hija, me dijo. Pues no importa, yo le dejo dinero a Lalo para que la cuide 3 meses.
1: Sí, sí tiene lana.
6: Me dijo, si quieres ahorita mándame chofer por ti, ya diré. Dijo, ¿ya quieres que yo modele? Le dice, ¿quieres o no ser mi novia? Le dice, pero yo no te conozco. Me dijo, ¿sí es sí o no? Dime, si me dices que sí, nos vamos 3 meses a Europa. Me voy a llevar mis motos, dice, y allá, sí. A Suiza y no sé qué. O sea, es algo tan irreal lo que me está diciendo, pero allá. Me dijo, ¿quién le va a decir ahora lo que vamos a hacer novios o que somos novios? Porque estoy enamorada de ti, y así de ahí. Dijo, yo, dime si cuántos años tienes. Y dije, ah, pues, no sé. Dijo, pero tienes más de 30 y tantos. Y dije, sí, ¿por qué no quiero una niña? ¿Quiero alguien que se vaya a vivir conmigo? Lo que yo nunca he vivido.
1: Sí, sí, sí, me dijo, me preguntó que cuántos años tenía. Dije, como 38, 39. Pero pues sí, pues ahí tú sabes, yo te dije, ya va a ser la última vez, que te presente a alguien. Ya sí, si quieres o no, pues ya tú.
6: Me dijo. Me
1: mandó un mensaje que le pasara mi número de cuenta, que porque me iban a cargar a Dana.
6: Ah, porque según quiere que nos vayamos el viernes a Valle de Bravo, regresemos el domingo, pero que te va a dejar a Dana a cuidarse. Dije, pues obvio que era a mi hija, ¿no? Alguien.
1: Pues ya, rífate el físico, ya. Pero ahí tú sabes, tú dime, porque pues a mí me conviene, pues me van a mandar una lana.
6: Sí, es para que cuiden a Dana, pero Dana no se va a querer ir para allá.
1: Ah, Dana se va a quedar con mi jefa, ya.
6: ¿Y la escuela qué?
1: Ah, que falte.
6: ¿Cuándo?
1: Que la haga en línea.
6: Ay, ajá. ¿Según que me va a marcar?
1: Pues hoy tu trabajo, ¿te va a marcar?
6: Sí. ¿Qué te dijo ahorita?
1: No, me mandó un mensaje que si me podía encargar a Dana y que me va a mandar un dinero, que le mandara el número de mi tarjeta.
6: Y se
1: pues por eso te marqué.
6: A ver, deja ahorita que me dice.
1: Órale, pues.
6: Mañana te hablo.
1: Órale, ahí. Ahí me mandas mensaje o ves que me cuentas.
6: Sí, mañana te hablo y te cuento.
1: Dale, me debes, ¿eh? Me debes. Pero bueno, yo no voy a dormir.
6: Toma.
1: Dale, bye.
0: ¿Así o más interesada? ¡No manches! Oye, carnal, te pedí meter la emoción. ¡Qué chido, padrísimo! ¡No, hombre, qué envidito! ¡Absúrele! ¿Qué pasó? ¡No eches a perder la chambita, mi querido Eduardo! Te viste bien gris, hermano. ¿Por qué no le transmitiste emoción?
1: Porque según yo no lo conozco.
0: Ok, pues vámonos para el cierre. Supuestamente le estoy haciendo la videollamada. Está ocupado el teléfono y a ver qué me invento, señores. Marcamos. Vámonos para el cierre. ¿Cómo va a reaccionar cuando le digamos que es bromita? Dame tus comentarios en el Twitter personal @PandaZambrano. Las bromitas están en esta Casto Show.
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0: Me llamo Roberto, ¿ah?
1: Sí, Roberto.
6: Bueno.
0: Oli, ¿Lisbeth?
6: Hola. ¿Sí?
0: Ah, es que te estaba marcando en videollamada, pero me mandaba ocupado.
6: ¿Por WhatsApp?
0: Sí, pero decía que estaba ocupado el número.
6: No, a ver, te voy a registrar.
0: Bueno, no te preocupes, ahorita hacemos la videollamada. Oye, ya le mandé un mensaje a Lalo, ya le pedí su número de cuenta y todo. Le dije que le hablaba mañana, pues ya para explicarle todo y también pues pedirle permiso y todo de que pues ya somos novios. ¿Te parece que lo hagamos bien?
6: Sí, claro.
0: Qué bueno. Oye, también dos cosas, en lo que esperaba, estoy viendo para comprarte una motocicleta. Ya hablé con uno de los maestros de motociclismo. ¿Pero qué color te gustaría? Mira, hay en rojo, hay en rosa y hay en blanco. Estoy viendo una deportiva 800 centímetros cúbicos. Para que aprendas a manejar.
6: Pero estoy muy chiquita, no las alcanzo.
0: Ah, no, bueno, será una moto de tu tamaño. Pero acuérdate que en el motociclismo es maña, no es fuerza.
6: De hecho, cuando empecé a aprender en la moto,
0: mi amor, no te preocupes, yo te voy a enseñar y vas a tener gente profesional que te va a enseñar. Dime qué color la quieres, mi amor, punto.
6: No sé, las blancas están padrísimas.
0: ¿Blanca la quieres? Bueno, si quieres ahorita que hagamos videollamada te enseño los modelos que hay y tú le eliges, pero me dijiste que la quieres de pista, ¿verdad? No shopper.
6: Mientras que la aguante, porque no sé si la aguante.
0: Bueno, estoy dotado un poco, pero estoy seguro que la vas a aguantar. Es para romper el turrón. Oye, entonces, ¿qué onda? ¿Te marco ahorita? ¿Me registras? ¿Me haces la videollamada o qué onda?
6: Sí, te hago la videollamada.
0: Oye, estoy bien nervioso. Oye, yo no me he arreglado ni nada, estoy normal, ¿eh? O sea, nada de que... nada. ¿Tú igual?
6: Yo tampoco. Así.
0: Oye, ¿estás nerviosa? ¿Estás nerviosa?
6: Pues sí, obviamente.
0: Yo estoy nerviosísimo, me siento como, no sé, un vato de 16, 17, pero así las manos, nervios, el corazón, el pulso. Yo que soy cardiólogo, siento que me va a dar un paro cardíaco ahorita.
6: Pues
0: pero no
6: sí,
0: importa.
6: Sí te va a dar porque estoy despeinada, pero bueno, ahorita te
0: marco. ¿Mandé?
6: Sí te va a dar cuando me veas mi despeinada.
0: Ay, ¿eso qué importa? Oye, y ahorita que te vea, ¿sabes qué es lo primero que te voy a preguntar cuando estemos en videocámara?
6: ¿Qué?
0: ¿Te lo digo ahorita o ahorita que nos veamos?
6: Cuando nos veamos.
0: No, mejor de una vez, para que estés preparada.
6: Bueno, ok, va.
0: Te voy a preguntar, ¿cómo se oye el Panda Show que es una broma de tu primo?

0: Pero si achú.
1: ¿Qué más está escuchando todo eso? Es un baboso.
0: Bueno, toda América Latina a través de la aplicación de Claro Música.
1: Sí, es cierto.
0: Ay, hola, Lisbeth, ¿cómo estás, mi amor? Recuerda que ya somos novios, ¿eh, pequeña?
1: Mi primo, tenía que hacer eso.
0: Oye, mi corazón anda en infinitum, así como que órale.
1: Ahora enséñame tu cara.
0: ¿Quieres ver mi cara? ¿Para qué quieres ver mi cara?
1: Pues sí, pues ¿qué dijiste?
0: Pues apriétale el botón y de una vez hacemos la videollamada y ya. Oye, Lisbeth, no manches.
1: Debes, Eduardito.
0: O sea, ¿de verdad estarías dispuesta a irte a Europa a andar en motociclismo con alguien que ni siquiera conoces?
1: Te acabo de decir a mi primo. Acabo de
0: decir. Eduardo, dile por qué la bromita, la prima.
2: Nada más, ¿para qué te pongas las pilas, hija?
0: No, pues se las pone y reviento.
1: Eres un famoso, Eduardo.
0: Oye, Lisbeth.
2: Ya en el Face ya no funcionaba, ya tenía que ser algo más chido.
0: Oye, mi amor, lo que sí, mira, la verdad que es una broma en buena onda por parte de tu primo, todo bien. Lo que sí es que, mira, posiblemente no te podré cumplir.
1: Oye, pero ¿por qué hablas tan fresa? Porque en el radio no hablas fresa.
0: Claro, no, pues se me antojó hablar así, o sea, pues tu primo no me pidió hablar así, se me antojó hablar así, punto. O sea. Mira, no te podré llevar a Europa, no te podré comprar tu moto, no podré llevarte a Valle, no vamos a poder cenar, pero... Pues lo del orgasmo lo podemos hablar, ¿eh, mija? Eso sí. O sea, eso sí, como que podemos tratarlo como un premio de reconciliación.
1: ¿Tú crees?
0: Oh. Eduardo, despídase de su prima, carnal.
2: Dale, Liz,
0: Oye, espero que encuentres verdaderamente el amor, ¿eh? Nada más no te enganches tan rápido porque está cañón. Díganme, familia, ¿cómo se oye el Panda Show?
2: A toda máquina. 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

0: ¿Y qué bromita para Cristian, Guadalupe?
1: Pues mira, Pandita, me gustaría, no sé, decirle, bueno, que te hicieras pasar tú por mi papá y como reclamarle, ¿no? Decirle que qué intenciones tiene hacia con su hija pequeña, porque pues sí me tiene muy consentida y todo.
0: Oh, y a tus 26 años todavía viviendo con los papás.
1: Sí, y no me da pena, o sea, es un orgullo.
0: Ay, es un orgullo. Ay, me amo, me quiero. Okay. Oye, Lupita, ¿quién es tu familia? Ya me mencionaste tu papá, que responde al nombre de...
1: José Luis.
0: Ok, José Luis es un tipo de qué edad.
1: Tiene
0: 64. Ok. Es godín, es empleado, es comerciante, es chofer.
1: Pues es ganadero y agricultor.
0: Ok, perfecto. Agricultor. ¿Y tienes mami? ¿Vive con ustedes?
1: Sí.
0: Ok, ¿cómo se llama tu mami?
1: Alicia.
0: Alicia. ¿Quién más? ¿Tienes hermanos? ¿Mayores? Sí, ¿menores?
1: Sí, tengo una única hermana mayor, un hermano mayor también casado y uno menor.
0: Ok, entonces hay dos hijos, un hombre y una mujer que supongo que ya hacen su vida, están casados.
1: Sí.
0: Okay. ¿Y el pequeño todavía vive ahí?
1: Sí, también.
0: ¿Qué tan pequeño es? ¿Qué edad tiene?
1: Tiene 22.
0: Perfecto. ¿Cómo se llama tu hermano de 22?
1: Emanuel.
0: Entonces la idea es que entre tu papá de nombre José Luis para pues decirle que qué onda, que si no es un tipo educado, que cuáles son tus intenciones, la forma en que se conocieron. ¿Cómo es que me di cuenta de que pues ya tienes un novio y por qué le estoy llamando para reclamarle?
1: Pues puedes mencionarle que mis hermanos han visto como publicaciones y así por medio de Facebook. Uh-huh. Y pues que no le late nada la idea, que ni siquiera saben quién es, quiénes son sus padres, no lo conocen, y pues así le metes ahí el drama que tú sabes, Pandita.
0: Oye, mijita, tú eres ya una chica, pues, de 26 años, ya una mujercita. ¿Has sufrido en el amor?
1: No, me ha ido muy bien, Pandita.
0: Okay. ¿Ha sido noviera? Digo, te hago todas estas preguntas, no porque me importe. Es para saber cómo manejo mi diálogo, mi conversación con Cristian.
1: Sí, pues sí he sido noviera, pero creo que pues han sido relaciones como pues no muy serias, pues. Y
0: okay.
1: Yo le he dicho
0: importante
1: a Cristian que con él pues sí ha sido todo muy diferente y lo veo así como más en serio, pues.
0: ¿Él es una persona de tu misma edad?
1: Tiene 28.
0: Es profesor. Ok, profesor. ¿Ha tenido familia anteriormente?
1: No, es soltero.
0: Pues vamos a pegarle y vamos a ver qué nos responde. En directo desde el Pandacool Center. Las bromas están en este Casto Show.
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0: Es más, le voy a pedir que... Bien pendiente, no sé cómo la vaya a manejar, pero muy posiblemente te involucre, Lupita. Así que... Échale cuqué.
7: Sí, bueno.
0: No es que esté en desacuerdo, sino las cosas se tienen que hacer bien. Bueno.
7: Sí, bueno.
0: Cristian.
7: Sí, ¿qué pasó?
0: Habla José Luis, soy el padre de Guadalupe, ocupo hablar con usted.
7: Ajá.
0: Supongo que usted sabe quién es Guadalupe.
7: No.
0: Ah, ¿ya escuchaste, hija? ¿Cómo tengo razón? Desconoce hasta tu nombre. Tú me dices, papá, llevo poco tiempo. No se ha presentado a la casa. No es un tipo educado. Me dices, papá es profesor. ¿Profesor de dónde? Si ni siquiera sabe tu nombre.
8: ¡Oh,
0: a ver,
8: Dios!
0: Toma ese teléfono. Mira a tu noviecito. Pa' sorpresa, ¿eh? Te aplaudo, te felicito, hija. Muy bien, así la llevas, como tus otras relaciones.
1: Papá.
7: A ver, tranquilo, A ver, disculpe, señor. ¿Todo bien? Mire, yo no tenía registro de este número, ¿entendido? Entonces, dígame, ¿qué está pasando?
1: Amor.
7: A ver, ¿qué pasa, amor?
1: Amor, es que, pues, yo te estaba comentando... Bueno, no te quise comentar nada para no espantarte, pero... Uh-huh. Pues es que durante el día pasaron cosas y... Pues mi papá está mal.
7: Ajá.
1: ¿por qué dices que no sabes quién soy?
7: Perdón, mamá, a ver, amor. Mira, en primera, ¿sí? Yo no tenía registrado este número, ¿entendido? Entonces, aquí también pudo haber alguna confusión. Muy bien. De repente, es que, te digo, me empecé a confundir, empecé así como que... Se me empezó a espantar y dije, bueno, a ver, ¿qué está pasando aquí? Pero, obviamente, yo sé que tú ya me estuviste presentando a tus papás, me dijiste, ¿cómo es que se llamaban? Pero, de repente, entré así como en shock. Dije, a ver, ¿qué está sucediendo aquí? Y te digo, nada más me espanté en el sentido de que...
1: Amor.
7: De que el número privado.
1: Es que se dio cuenta, amor, y está muy molesto. Y no sé, quiere decir que hay cosas, quiere hablar contigo.

0: ¿Entendido? Entonces, aquí también pudo haber alguna confusión. Muy bien. De repente, es que, te digo, me empecé a confundir, empecé así como que se me empezó a espantar y dije, bueno, a ver qué está pasando aquí. Pero, obviamente, yo sé que tú ya me estuviste presentando a tus papás, me dijiste cómo es que se llamaban, pero de repente entré así como en shock. Dije, a ver, ¿qué está sucediendo aquí? Sí, te digo, nada más me espanté en el sentido de que...
1: Amor.
0: De que el número privado.
1: Es que se dio cuenta, amor, y está muy molesto. No sé, quiere decirte cosas, quiere hablar contigo. Y es que como yo no le había comentado nada y pues dije que por educación pues tenías que venir y hablar con él.
0: Uh-huh.
1: Y está muy molesto.
0: A ver, sí, amor, pero...
1: Por eso es que él me dijo que le pasara tu teléfono y pues... Te marcó.
0: Ah, okay. Amor.
1: ¿Quiere saber qué onda? ¿Quiere hablar contigo? ¿Quiere
2: ¡Guadalupe! Conocerte. ¿Existe o no existe? Porque a mí se negó. ¿Quién es ese tipo? A mí me lo dijo Manuel, tu hermano. Te he dicho, hay que hacer las cosas bien. Tus dos hermanos mayores salieron bien de esta casa. Siempre te lo he dicho. Hey.
0: Disculpe.
1: Amor.
2: A ver, nada de haber. ¿Quién es usted? Preséntese. Mi nombre es José Luis, soy el esposo de Alicia, el padre de Guadalupe. ¿Quién es usted?
0: Mire, disculpe, señor, yo hablo con todo respeto, ¿sí? Yo no voy a lamentar los dos, ni lo voy a insultar, no lo voy a insultar. Mire.
2: A ver, si yo hablo en este tono, estoy en mi derecho.
0: Ah, no, claro, señor, usted está en todo su derecho.
2: Si usted es un gato minimizado, un timorato que no tiene educación, porque le voy a decir una cosa. Cuando una persona, un caballero, tiene serias intenciones para una dama, se apresenta, se acredita y se pide permiso para andar con una señorita.
0: Ok, señor.
2: ¿Quién es usted?
0: Entonces, mire, mi nombre es Cristian. Sí. Yo soy, ahora sí le digamos, yo ya soy un egresado de licenciatura. Sí.
2: ¿Quiere que le aplauda? ¿Le mando mariachi o algo para su festejo?
0: No, permítame, señor, solamente me estoy
2: presentando. Hable.
0: Sí, claro. Entonces, yo soy profesor, ¿sí? Soy profesor de una escuela católica.
2: ¿Aquí en León? ¿Profesor aquí en León?
0: Sí, aquí en León.
2: ¿Y luego?
0: Entonces, pues yo le digo, yo me dedico a eso, me dedico a ser maestro, me encanta mi profesión. Entonces, pues bueno, yo conozco...
2: ¿Y maestro de qué?
0: Soy maestro de primaria.
2: De cómo conquistar mujeres que andan en busca de algo, de alguna relación ahí por las redes sociales, por las malditas redes sociales. ¿De eso es profesor?
0: Sí, no, señor, mire. Obviamente
2: ¿eso le enseña usted a sus educandos el cómo utilizar las redes sociales para a ver qué se encuentran?
0: No, señor, claro que no.
2: ¿Esa es la educación que usted le imparte a sus estudiantes de cómo evadir la responsabilidad y no tener seriedad?
0: No, señor, claro que no.
2: Ah, entonces, si usted es profesor, ¿qué le recomienda a sus alumnos?
0: No, pues sí, o sea... Sí,
2: tener educación, ser claro, frontales, no mentir. Dice que de un colegio católico.
0: Sí, así es. Señor.
2: ¿Y los principios de un colegio católico cuáles son? ¿Cuáles son? Dígamelos.
0: Pues más que nada los principios son el respeto, sí, más que nada el cuidado,
2: la base. ¿Y si uno de los principios de la escuela donde usted trabaja, este colegio católico, es el principio y es el respeto, por qué para un servidor y para mi esposa Alicia no nos ha respetado? A ver, dígame. El que es buen juez por su casa empieza, ¿no?
0: Claro que sí.
2: Entonces, ¿por qué no nos ha respetado? ¿Dónde está el respetillo? Contésteme, no nada más me haga. Contésteme. No me contesta porque no tiene la respuesta. Porque usted es un timorato y mentiroso. Porque si tuviera buenas intenciones para con mi hija, aplicara lo que se supone que usted le enseña a sus estudiantes, que es el respeto. Entonces, si usted es una persona de buenas intenciones y dice que profesor, ¿por qué cuando empezó con mi hija no le dije, a ver, Guadalupe, hay que hacer las cosas bien? Yo ocupo hablar con tus padres. ¿Por qué?

0: Y bueno, más que nada yo sé que usted busca que pues las cosas se hagan bien, sí, más que nada yo creo que usted desde cierto punto tal vez tenga cierta desconfianza ante mí. Entonces, si usted con todo gusto y quiere que hable incluso hasta con mis papás, por mí tampoco no hay ningún problema.
1: O sea que sus padres no saben de la existencia de mi hija.
0: Sí, ellos sí saben, señor. Claro que sí.
1: ¿Y por qué sus padres sí saben y por qué nosotros no? ¿Qué diferencia hay? De verdad, me avergüenza.
2: ¡Oh, Dios!
1: Si usted verdaderamente es profesor, cosa que yo no lo sé, pero a mí me causa una gran intriga y una gran duda. Y si usted verdaderamente es profesor, yo le pido una disculpa, pero lo haré hasta que me lo compruebe. Pero no sé si llegue ese momento, la verdad. Ahora, nosotros como familia estamos bien ofendidos, bien ofendidos. Soy padre de 4 hijos. No sé si usted sepa, 2 de ellos han salido de esta casa de una forma decente, han formado sus familias. Tengo un varón de 22 años, Emanuel, que lo ha forjado para que sea respetuoso, que respete al prójimo, respete a su familia, respete a sus novias que ha tenido. Usted debe saber si realmente ha conocido a Guadalupe, porque me comenta que llevan apenas 2 mesecillos. De relación y que se conocieron por las redes sociales. ¿Usted conoce verdaderamente a mi hija?
0: Ahorita hasta el momento, pues miren, estamos...
1: ¿Sabe cómo le han pagado los caballeros, sus novios? Ella ha confiado, ella ha querido enamorarse. ¿Y cómo le pagan? ¿Con traición? Así como usted.
0: No, señor, entonces, yo no busco traicionarla. Entonces, ¿qué busco? Hasta ella misma, su hija me ha comentado cómo han sido sus relaciones, ¿sí? Que han sido complicadas. Obviamente ella sí me ha dicho eso, que la han traicionado, ¿verdad? Entonces, yo solamente estoy a la escucha, ¿sí? A la escucha de poder decir, ah, ok. Entonces, si yo estoy saliendo contigo, obviamente yo no tendría que cometer estos mismos errores, ¿sí? Y discúlpame, pero yo no soy de esas personas que están traicionando a los demás. Yo brindo mi confianza también, ¿sí? Tengo confianza a la persona que lo necesita. A mí me gusta apoyar a los demás, por eso me hice educador. Porque me gusta apoyar a los jóvenes, a los niños.
1: Se hizo educador. ¿Sí? De vergüenza. ¿Sí? De verdad, por eso estamos así aquí en Guanajuato y en León y en todo el país. Por tener profesores timoratos, mentirosos, abusadorcillos, poco hombres como usted.
2: ¡Mocos,
1: y yo sí
2: wey!
1: Se lo digo de frente. Y no solamente por teléfono. Porque ¿sabe qué? A mí somos gente humilde, sí. Pero trabajadora, que hemos salido con la cultura del trabajo día a día, de frente, y los tengo bien puestos, por eso estoy hablando con usted. Y lo escucho todo blanguengue, todo idiota, tratando de justificar lo injustificable. Le quiero pedir un gran favor.
0: Sí, a ver, dígame.
1: Las cosas como usted las ha hecho, profesorete, usted y yo sabemos que no son correctas. ¿Así? Que si realmente es un caballero, le voy a comunicar a mi hija para que dé por terminada la relación. Y si usted quiere hacer las cosas bien, tiene que hacerlas desde el principio como se debe. Pero como lo escucho, de verdad mi hija merece algo mejor. No un maestrillo de primaria. Y no es por denigrar su profesión, no. Sino por su actitud y su educación. Porque usted no ejemplifica ni ejecuta lo que realmente le enseña a los jóvenes. ¿Me escuchó?
0: Sí, señor, lo estaba escuchando.
1: Ahora, si usted desobedece a lo que yo le estoy diciendo, no diciendo, ordenando, si usted busca, usted quiere en un momento dado seguir con la relación con mi hija, créame que me va a conocer bravo, diferente, con otra actitud. Porque sí le puedo decir que soy mucho más hombre que usted y toda su descendencia. ¿Estamos?
0: Ok.
1: Si contesta sí, señor. Si usted realmente es un profesor y un educado. ¿De dónde está el respeto? Se contesta sí, señor.
0: Ok, a ver, entonces, permítame comunicarme con su hija.
1: Se dice sí, señor.
0: Pero, por favor, no sea así tan impulsivo.
1: Tenía razón, es un pobre estúpido. ¡Lupita!
0: A ver...
1: Lupe, Guadalupe, ven.
3: Sí.
1: Es lo que yo pensaba. Lo que me dijo Manuel. ¿Cuántas veces te ha pasado? Este es un idiota. Bueno, ya le di la orden. Termina esa relación. A ver, y si no te me largas, te lo he dicho, te me largas, Tienes 26 años, Guadalupe, y ocupo que te pongas las pilas.
0: Pero papá.
1: Pero papá mangos. Y papá, me terminas esa relación ya. Ya hablé con ese idiota.
0: Cristian.
2: Hola, Guadalupe.
0: Mamá.
2: Esta población que no. Siento no voy en todo esto.
0: Corazón. Que me quede todo este tiempo. Fue de verdad muy bello. Fue un sueño para mí. Como te lo he dicho. Claro, mamá. Pero no fue, no me
2: amo. No sé, Rosa.
0: Te llevaré mi corazón, mi chiquito.
2: Sí, no.
0: Espero de verdad que encuentres una mujer que te valore, porque eres un hombre maravilloso y mereces todo lo mejor de la vida, mi amor.
2: Eso no te voy a olvidar, mamá. No te voy a poder olvidar.
0: Debes entender que debo de aceptar la voluntad de mi padre.
2: Sí, mamá, no te preocupes, yo entiendo esa parte. Sí, yo lo entiendo correctamente.
0: Por ahora, mi amor, no tengo trabajo, no soy independiente y pues no puedo tomar mis propias decisiones.
2: Entiendo la voluntad de tus papás.
0: Amor, yo creí que esto era tan fuerte, de verdad, tan mágico y tan real y tan fuerte que ibas a enfrentar a mi papá. Creí que le ibas a dar argumentos, pero doblaste las manos y eso me duele mucho.
2: Sí, amor, es que de repente sí, o sea, me habla así de, a ver, espérenme, tranquilo. Sabes que yo no soy un hombre violento, o sea, yo trato de que las cosas se arreglen bien.
0: Amor, pero pensé que ibas a pelear por esto que siento, por esto que sentimos los dos, que es tan fuerte.
2: Sí, mi amor, lo sé, pero pues es que también así de repente me llegan, a ver, eres un...
0: Amor, pero no fue así. ¿Por qué?
2: Amor, yo no sé, yo el ladrón no sé ya. Ya, no sé qué pensar ya.
1: Guadalupe, dice tu mamá que si vas a... ¿Sigues hablando por teléfono?
2: Ya me voy.
1: Adiós, ¿sigues hablando con ese timorato? Si no, quisiera despedirse.

0: Oye, Lupita, dobló las manos de una forma increíble. Ya me voy, adiós, está bien. ¿Dónde está? O sea, ¿dónde está ese amor? ¿Dónde está él?
1: Me van a tronar.
0: Oye, mija, ¿por qué quisiste hacerle esa broma al querido profesor Jirafales? ¿Por qué? ¿Por qué?
1: Pues, no sé, quise como, pues sí ponerlo ahí medio a prueba, a ver qué onda, a ver cómo iba a reaccionar.
0: Pregunta importante, a ver, estoy leyendo, tú mandaste un correo electrónico, ¿no? A, sí. Al mail de las bromas, aquí era una broma, @yahoo.com. Y pusiste, digo, no muchos datos, nada más pusiste, hola pandita, soy de León, Guanajuato, quiero hacerle una broma a mi novio. ¿Qué esperabas? Dices que ponerlo a prueba. ¿Qué estabas esperando? ¿Cómo pensabas que iba a reaccionar?
1: Pues es que mira, hemos visto que realmente esta relación es como tan fuerte que yo pensé que a pesar de lo fuerte que estuviera la broma, pues... él iba a estar ahí.
0: Que en realidad no ha estado fuerte, ¿eh? O sea, creo que es una historia muy normal en el cual el padre está pidiendo una explicación, se entera de que tú ya, como una mujer que ha sufrido en el amor, 26 años, hija de familia, está pidiéndole una explicación. Pero el profe minimizado. ¿Tú esperabas que tuviera esa actitud, reacción así con tu papá?
1: Pues sinceramente sí, porque pues es un chico muy tímido.
0: Imagínate pues, cómo enfrenta a su alumnado. A ver, jóvenes, abran la página número 3. Me cae que este sí es el profesor Longaniza. Ta, ta, ta, ta. Yo fíjate que cuando me dijiste que era profesor y después él también dijo que era profesor, yo pensé que iba a argumentar porque es un tipo que tiene conocimientos, ¿estás de acuerdo? No hay nada fuera de lo común, un noviazgo con poco tiempo, pero iba a tener las palabras porque se supone que tiene el conocimiento para poder generar los argumentos y decirle, señor, pérese por aquí, pérese por acá, pero esto, así, acá. Pero no, obviamente, pues, el papá fue rudo porque, pues, está molesto de que, pues, su hija tenga una relación y el tipo, pues, no haya pedido permiso, como se acostumbra aquí en León, Guanajuato, ¿no? Pues vamos a marcarle, vamos para el cierre de la broma, pues entro yo, le voy a decir por qué colgó, y vamos a ver cómo reacciona para decirle que es broma. 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
2: Para el Panda, aquí Rebeca de Alba, decirles que bueno, sí, tiene unas bromas que digo, wow, y otras que me asustan, pero por favor no quiero ser su víctima jamás porque me voy al cementerio. Les mando un beso.
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0: Yo creo que no va a contestar.
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0: Hey. ¿Por qué colgó el teléfono?
7: A ver, señor. Mire, si usted en realidad...
0: A ver, no. Primero ocupo que me diga por qué colgó el teléfono. ¡Ese es el respeto! ¡Esa es la educación!
7: A ver, señor. Ok, si usted desconfía de mí, entiendo esta parte. Si quiere que yo termine la relación con ella, entendido.
0: No, la relación está terminada.
7: Ok, señor.
0: Al menos que ella ya como una mujercita... sea independiente, autosuficiente, se rente su propio apartamento y ella sea una mujer. Pero como no lo es, como depende económicamente de mí, de las atenciones de su mamá, entonces tiene que hacerse lo que aquí yo diga. ¿Entendió? Y como usted no es un tipo educado, no es un caballero en toda la extensión de la palabra, que ni siquiera... tuvo el atrevimiento en el hombre de venir a pedir permiso, que es por eso yo le llamé. Uh-huh. Y aparte no tiene los argumentos. Uh-huh. Pues entonces, esto no tiene que ver. No tiene por qué seguir. Uh-huh. Porque vuelvo y se lo repito y se lo digo en su cara. Usted es un timorato.
2: ¡Oh, Dios!
0: ¿Sí? ¿Cómo es? Entonces yo ahorita entro, mi esposa está llamando a cenar y sigue hablando con usted. Tomo el teléfono y me cuelga. Actitud, ¿eh? Qué bueno, lo felicito, profesorete. ¿Qué más tiene que decirme?
7: No, nada, señor, nada más. Ya es todo.
0: Por mi parte es todo también. Espero que respete mi decisión. Espero que respete mi familia. Y le voy a hacer una pregunta, una última pregunta.
7: Adelante, dígame.
0: Y solamente para medir sus conocimientos. Dígame, profesor Longaniza, ¿cómo se oye el Panda Show que es una broma de su novia?
4: A toda máquina.

0: Lupita, ahí está Cristian, adelante.
1: Mi amor, perdón.
2: Amor, ¿es en serio?
0: No, muy sencillo, Cristian. Préndele a tu radio, estás en la mejor 99.9. Estás en la aplicación de Claro Música. Estás en las bromas del Panda Show. ¡Sí es cierto, papá! ¡Sí es cierto! ¡Sí es cierto, querido profesor!
2: No puede ser.
0: Oye, profesor, ¿qué pasó con la actitud? ¿Qué pasó? ¿Por qué no defendió el amor? Sé que llevan poco tiempo, pero... A ver, señor, esto quiero de su hija. No hubo la oportunidad. Ha sido un amor que de repente fue como un relámpago que salió del cielo. ¡Algo! Pero... ¿No acá todavía te pusiste tus moños? ¿Qué pasó, Cristian?
2: A ver, vamos a escuchar una cosa, carnal.
0: A ver.
2: Me encanta tu programa, gracias.
0: Ay, qué lindo, mándame un beso, ¿no? Por favor. Ándale. Ándale, mándame un beso, ahora.
2: Oye, no, sí, te escuchaba así en la radio, gracias, carnal. Todo buena la broma y. Ay, pues ahorita tengo que hablar con Mago.
0: Oye, pues entonces, si nos has escuchado, tengo que preguntarte, ¿cuál fue la parte del cuerpo que más te sudó, Cristian?
2: No, fíjate que el cuello.
0: ¿El cuello? Claro, porque eres el profesor Girafales. ¡Por eso! ¡Ay, Lupita, dile por qué la bromita, mija!
1: Mi amor, perdóname.
2: Amor, ay, amor, híjole. Te iba a comprar tus dulces favoritos, pero creo que ya no.
1: ¿Mandé?
0: Que te iba a comprar tus dulces favoritos, pero que ya no. Ey, profesor, no se preocupe. Para eso tiene a su padre. Para comprarle no solamente dulces, sino hasta calzones. ¿Cómo ve? Oigan, pues espero que realmente su amor crezca. Así que, Lupe, Cristian, dígame, ¿cómo se oye el Panda Show en León, Guanajuato?
1: A toda máquina, pandita. Panda Show.

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1: Ma.
2: ¿Qué?
1: Oye, es que quería hablar contigo.
2: ¿Hola, de qué?
1: Es que pues, mandé. No es nada malo. Bueno, lo puedes tomar un poco pesado porque me voy a ir con alguien, conocí a alguien y me quiero ir con esta persona. Quiero ir a Guadalajara y pues yo creo que nos vamos a ir mañana.
2: Pues que me asustas, como me estás diciendo las cosas, me asustas.
1: Pues es que necesitaba decirte que la conocí hace pocos meses, pero pues he estado saliendo y ya ves que me voy de antro y hace 3 meses la conocí a esta persona y pues me quiero ir con ella a Guadalajara.
2: ¿Pero ella trabaja ahí o qué?
1: Ella vino de visita para acá con un familiar, se está quedando con un familiar y me dijo que nos fuéramos y la verdad es que como me ofrece y más oportunidades y más oportunidades ahí en Guadalajara.
2: A ver, ¿y tú estás seguro de lo que vas a hacer? Porque pues, yo te escucho como hasta como triste.
1: Pues no triste, pero es que hay más cosas, oye. Hay más cosas, te la quiero presentar, pero son más cosas. Es que te acuerdas de lo de Liana y todo. Ya con todo eso, la verdad es de que yo he querido cambiar de aires y quise cambiar de...
2: Pero tú no...
1: Porque tú sabes...
2: ¿Quieres que salga afuera y platicamos? O ven aquí, platicamos. Y ahora ya me está durmiendo.
1: No, porque estoy lejos. Es que estoy nervioso, pero al mismo tiempo estoy emocionado. Por eso tal vez me escuchas así. Pero más que nada, yo creo que es nervioso.
2: O sea, pero... ¿Tú conoces a su familia? ¿Conoces a...? ¿Con quién te vas a ir? O sea, ¿conoces a...?
1: Mira, haz de cuenta que yo la conocí en un antro hace 3 meses. Ajá.
2: Pero ella andaba de fiesta.
1: Sí, estuvimos saliendo y todo.
2: Ah.
1: Y pues la verdad es de que tengo más oportunidades allá y quiero cambiar de aire. Ya con lo de Liana, pues no me quedaron muchas ganas tampoco de intentar otras cosas, ¿me entiendes? Y pues más que nada es eso, por la decisión. La decisión que he tomado es por eso. Por prácticamente lo de Liana.
2: ¿Ella es separada, tiene hijos o qué?
1: No tiene hijos, no, nada. Su familia, pues allá tiene una empresa de agave y pues tengo más oportunidades allá. Ahora con lo del carro, que pues ya ves lo de Liana que no termina y
2: ella más como que ya no te lo quiere regresar, ¿verdad?
1: Ajá, más que nada es eso. Entonces pues yo veo la oportunidad aquí, pues la verdad es que me voy a ir para allá. Yo creo que mañana salimos, nada más que pues quería que hablaras con esta persona.
2: Yo pienso que vengas mejor, Ángel. No me importa la hora que llegas, que vengas.
1: Es que no es momento de que vaya porque pues es que esta persona, se llama Camila. Mira, la verdad es de que yo estoy nervioso porque no sé cómo lo vayas a tomar. Pues nació en un cuerpo equivocado.
2: ¿Es hombre?
1: Sí. Y pues con todo lo que yo te he dicho de los chicos gays y todo eso, pues no sé cómo lo vayas a tomar, la verdad.
2: No me interesa si es hombre, si es mujer. O sea, a mí no me importa mientras tú estés contento.
1: Pues es que era hombre, ma, pero
2: pues
1: ya,
2: espero,
1: es mujer.
2: Pues
1: ya es mujer y pues yo estoy a gusto con ella y quiero irme a Guadalajara con ella.
3: ¡Oh, Dios!
2: A mí no me importa si es hombre, si es mujer, si se operó, si no se operó, no me importa. Si tú estás contento y estás convencido de lo que vas a hacer, yo te apoyo. Pero yo sí quiero conocerlo como sea, pero necesito que verlo porque yo no sé, o sea, no sé con quién te vas a ir, no sé la gente con la que está allá, me preocupas.
1: Es que, mamá, estoy tan feliz con esta persona. Que estoy
2: feliz
1: a alejarme de aquí para probar nuevos aires y te digo no es momento
2: no te dé pena, o sea, si tú estás contento no importa, o sea, no me interesa, o sea, si tú estás convencido de lo que vas a hacer no me importa, pero yo sí necesito ver con quién te vas y me dejes
1: pues estar, es que mira, mamá, nos vamos mañana y regreso en unos 20 días y ya con todo gusto aquí te la traeré a conocer.
2: Ángel, pero a mí me preocupa que te vayas así porque yo no conozco con quién te estás viendo. Si tú me dejas un teléfono, una dirección o algo, bueno, pues ya es difícil. diferente. Yo sé que ya estás grande y todo, pero yo sí me voy a quedar preocupada porque yo no sé dónde
1: vas a estar. Bueno, mira, ahorita me gustaría que la conocieras por teléfono. Para mí es muy importante que hables con ella.
2: A ver, pásamela.
1: Pero no seas grosera, por favor. Camila, toma.
2: Cierra, por favor, no quiero que entre nadie.
0: Bueno.
2: Hola.
0: Hola, señora. Habla Cami. ¿Cómo está?
2: Bien, ¿y tú?
0: Nerviosa. La verdad
2: sí,
0: es que
2: imagino.
0: Estoy nerviosa porque estoy escuchando a su hijo Ángel y bueno, él está nervioso como usted lo ha escuchado.
2: Yo ya le dije a Ángel que si él es feliz, a mí no me interesa si sea lo que sea. O sea, yo lo que quiero es verlo tranquilo, contento. Él ha pasado por muchas cosas.
0: Sí, lo sé.
2: No me gustaría que volviera a pasar por todo lo que pasó. Y si él está contento, yo soy feliz. A mí no me interesa si eres hombre, si eres mujer, si te operaste, si no, no me importa. Si ustedes son felices, está bien, yo lo acepto. Lo que me preocupa es de que se vaya y pues la verdad yo no sé con quién se va, dónde se va. Y eso es lo que me tiene, mi angustia.
0: No, mire, bueno, antes que nada me presento, soy Camila, tengo 27 sí. años y yo soy de Jalisco, de Tequila. Y bueno, vine a estudiar, estuve haciendo una especialización por acá y es cuando conocí a Ángel y bueno, también mi familia pues quiere conocerlo y nos quiere apoyar, pero tenga la seguridad de que yo sé de su pasado, sé que ha sufrido muchísimo y me platicó, bueno, de lo que usted ya sabe, creo que no vale la pena tocar esa situación. Lo único es que sí quiero que sepa que soy una mujer en toda la extensión de la palabra. Escuché que le comentó que yo nací llamándome Gerardo. Y bueno, desde los 11 años me di cuenta que era mujer. Y platiqué con mis papás cuando tenía 14. Fue difícil al principio, ¿verdad? Pero me entendieron, me apoyaron. Empecé mi transformación. De hecho, ya mi nombre en mi acta de nacimiento es Camila. Y mi credencial de lector la tengo como mujer, pero yo sí aplaudo que su hijo le haya comentado la verdad, porque a lo mejor cuando usted me conozca ni siquiera pues detectaría, ¿verdad?, que soy o que fui niño. Pero de verdad estoy bien nerviosa.
2: No te preocupes, mira, de todas formas, sí te voy a decir sincera, o sea, sí me

0: Y platiqué con mis papás cuando tenía 14. Fue difícil al principio, ¿verdad? Pero me entendieron, me apoyaron. Empecé mi transformación. De hecho, ya mi nombre en mi acta de nacimiento es Camila. Y mi credencial de lector la tengo como mujer, pero yo sí aplaudo que su hijo le haya comentado la verdad, porque a lo mejor cuando usted me conozca ni siquiera pues detectaría, ¿verdad?, que soy o que fui niño. Pero de verdad estoy bien nerviosa.
1: No te preocupes, mira, de todas formas, sí te voy a ser sincera, o sea, sí me sorprende, diga, todo esto, pero yo como te dije, o sea, yo, Ángel, yo lo quiero y ha pasado por tanta cosa, él ha pensado siempre que uno no lo apoya, pero de cierta manera yo lo apoyo a mi medida. Entonces, yo le he visto el cambio que ha tenido de un tiempo para acá. Incluso hablé con su hermana y le digo, ¿qué pasa con Ángel? Yo lo veo cambiado. Me dice, no sé, pues ya va a dejar de tomar esto. Y mira, no me interesa todo lo demás. Qué bueno que me lo están diciendo, yo se los agradezco a los dos, y sobre todo la valentía que ha tenido Ángel, de verdad que la valoro mucho. Y igual tú, yo no te conozco, sí me gustaría conocerte. Ángel, bueno, no quiere, o no sé por qué. Yo le digo, yo mañana trabajo, pero no me importa, o sea, yo los esperaré a la hora que sea, pero tal vez no se siente él todavía, no se sienten ustedes seguros de venir, ¿no?
0: Mire, yo la verdad es que si usted me dijera en este momento, a esta hora, vengan para acá, yo no tengo ningún problema, honestamente se lo digo. Lo que pasa es que yo siento que Ángel tiene todavía muchas cosas que platicar con usted, porque él mismo me ha comentado que hay cosas privadas o principales que usted no sabe de él, ¿sí me entiende?
1: Sé cosas de él.
0: Sí, es correcto, así es. Yo creo que sí sería bueno que ustedes platicaran como madre e hijo, ya que se dio esta apertura, y a mí la verdad me da mucha alegría de escucharla como la escucho, atenta, abierta, y con una apertura y mucho amor. Mira, para él.
1: A mí principalmente, a mí me interesa que Ángel esté contento. Si él está contento, yo soy feliz. Si yo lo veo bien, yo voy a estar bien, porque es con una constante preocupación que todo lo que había conllevado anteriormente, y como era, yo me preocupaba que andaban las noches. Pues ya te imaginarás cómo era, porque ya te había platicado. Entonces, pues era una constante preocupación. Y en tiempo acá, pues sí, la verdad sí lo he visto cambiado. Entonces,
0: sí, él incluso, ¿sí?, después de que pasó lo que pasó, él estuvo experimentando. De hecho, anduvo con alguien más que, bueno, sería bueno que él lo platicara con usted, ¿no? No sé si le platicó que anduvo con Jaime.
1: Pues la verdad, te voy a ser sincera, ¿no? No, él no se abre tanto como para platicarme tanta cosa.
0: Y eso es importante, y a mí me gustaría llegar a sumar, ¿sí? No que me viera como una enemiga, que me viera como una amiga. Porque mire, yo se lo juro, en nombre de Dios, que yo soy muy creyente, que me tomara como una amiga. No como una enemiga, porque creo que usted y yo tenemos la misma misión, que es hacer feliz a Ángel.
1: Claro, claro. De hecho, te estoy escuchando y estás muy, muy madura. Te lo vuelvo a repetir, yo no me... Ahora sí que, aunque se escuche mal, pues no me importa, o sea, no me importa si fuiste, si no fuiste. A mí lo que me interesa es de que, pues, ver bien Ángel, y si está bien contigo, pues yo me siento contenta. No me interesa, mientras las cosas sean claras como ahorita. Sí me hubiera gustado más que vinieras, la verdad, a que estuviéramos hablando por teléfono, pero también entiendo, Ángel, que a lo mejor todavía siente un poco de pena o de hablar de estas cosas.
0: Yo creo que a lo mejor un poquito de temor a la reacción.
1: Exacto, entonces si él alguna vez buscó otras cosas y las tuvo, y tal vez por eso su comportamiento, todo lo que sacó.
0: ¿En qué lo notaba raro, suegra? Platíqueme.
1: ¿Raro o que cambió?
0: ¿O que cambió? Digo, son como cosas...
1: Pues lo veo más contento, dejó de tomar, estaba más consciente.
0: ¿Y no le gusta que haya logrado que...

0: haya dejado de tomar.
1: Claro, claro, por eso,
0: yo
1: incluso...
0: se lo pedí.
1: Bueno, pues qué bueno, ¿no? Qué bueno que hasta ahorita estén bien y espero que así sigan. Entonces, si la decisión ya la tomaron, ya son mayores de edad y ustedes disponen de su vida. Solo te pido, pues, que cualquier cosa, pues, también le entiendas, porque sí tiene un carácter muy, muy...
0: Sí,
1: espero que
0: es
1: tome
0: intenso.
1: Terapia o algo así.
0: No, mire, no se preocupe. Lo único que yo le puedo decir son dos cosas. Una es que, por obvias razones... pues no la podremos ser abuela, ¿verdad?
1: Si usted no te preocupes, a mí ya te he dicho, no me interesa, me interesa que estén contentos, que estén felices, que se la lleven bien y hagan a un lado a la gente, porque van a encontrar muchas personas, pues ya sabes cómo son.
0: Pero y usted no como debe madre importar. Debe de saber
1: pero
0: que
1: no
0: para...
1: les debe de importar.
0: Claro,
1: ni a
0: para
1: mí
0: cualquier...
1: me va a importar.
0: Para cualquier relación de pareja, sea de amistad, sea de noviazgo, sea de matrimonio, lo importante es la comunicación. Y Ángel y yo tenemos una comunicación bien linda y también, bueno, se lo voy a decir, me da pena, pero creo que es bueno que usted lo sepa, que en la cama, en la intimidad, sí somos muy compatibles. Hay una... sinergia y hay una empatía entre él y yo, donde nuestros cuerpos se fusionan y nos convertimos en uno. Realmente esta fuerza de amor ha hecho que precisamente Ángel deje de tomar, como por ejemplo, ¿no? Y créame que no solamente con este corazón enamorado, sino con todo mi cuerpo y con todo mi ser, y en nombre de mi familia en Jalisco, vamos a luchar para ser felices.
1: Y ahora, ¿qué dicen tus papás?
0: Están contentos. Hemos hecho ya varias videollamadas con papá y con mamá. Mi familia tiene pues una empresa de tequila, ¿verdad? Es digamos una empresa familiar desde 1845 que viene desde el tatarabuelo y la familia vive de esto, ¿no? De la industria del tequila. Incluso mi papá habló con Ángel y le dijo que le gustaría que él fuera prácticamente heredero de todo esto y le ayudara en la empresa tequilera, cosa que a mí me tiene llena de felicidad, porque para mí sería maravilloso que Ángel fuera uno más de nuestra familia.
1: Bueno, pues realmente es una mujer que tiene que ganar eso, tanto pues de que yo sí te pediría que me dejaras dirección y me dejaras todos tus datos, porque pues yo tampoco, como verás, no me voy a quedar tranquila. Yo no conozco a tu familia, no te conozco a ti, aunque por teléfono pues te escuchas bien, pero no hay como conocerse pues en persona.
0: No, sí, y bueno, mire, ahora que le escucho,
1: sí,
0: porque
1: me preocupa.
0: Yo déjeme decirle que también tenía mis reservas, ¿verdad? Mucho miedo, porque aunque Ángel me decía que usted es una madre en toda la extensión de la palabra, así como lo noté, como lo escucha, pues había muchas dudas. Pero sí me gustaría hacerle extensiva la invitación. No sé si este fin de semana o dentro de 15 días, que usted venga a Jalisco, que venga a Tequila y conocer a papi, a mami y a toda mi familia y todos conocernos. Sería maravilloso. Sería cuestión que usted me dijera cuántas personas y las recibimos en el rancho.
1: No te preocupes, mira, está un poquito difícil esa situación porque no sé si te dijo que es trabajo, entonces no tan fácil me van a dar permiso, pero yo haré lo posible, pues sí, porque eso es urgente, conocer a la familia, porque pues sí me preocupa. Entonces, te digo, no soy de las que les importe si tienen dinero, si no tienen dinero, pero a final de cuentas ustedes son los que tienen que salir adelante, no porque si queda tu mamá, tu papá,
0: claro.
1: O finalmente ustedes son los que tienen que salir adelante.
0: Claro.
1: No estamos pensando de que si tienes o que si no, que si te van a dejar o no te van a dejar. Que ustedes entiendan y que estén bien. Lo demás ya sale sobrando, porque para eso tienen dos manos, dos piernas y mucha fuerza para trabajar.
0: Y, entonces, y dos dedos y uña también.
1: Exacto. Entonces, pues si Ángel está contento y están contentos los dos y hablaron con tus papás, pues yo por mí no tengo problema. Pero sí te digo, sí me gustaría una dirección, nombres, y todo lo necesario, porque pues a pesar de que Ángel pues ya es mayor de edad, pues sí necesito saber dónde está y con quién está.
0: No se preocupe.
1: Ángel siempre ha sido bien independiente, pero siempre me he preocupado dónde está y lo ando buscando. Entonces, claro. Y afortunadamente últimamente no ha tenido que pasar eso.
0: Pero él ha madurado, su hijo ha madurado, la vida le ha enseñado y le ha dado golpes. Ya a sus 28 años ya es todo un hombre, y yo se lo digo con conocimiento de causa y en toda la extensión de la palabra que es un hombre. Mire, se lo voy a comunicar. Si usted quiere que vayamos ahorita, yo no tengo problema. Mañana sí salimos muy temprano a Jalisco. Vamos a regresar en 20 días porque tengo que regresar yo por unos papeles porque le dije que hice un posgrado. Está la invitación para que usted vaya a Jalisco o nosotros cuando regresemos. Me encantaría. ¿Puedo decirle, suegra?
1: Claro, creo que sí, pues eso va a ser.
0: Me encantaría, suegra, pues conocerla y verla a los ojos y darle un fuerte abrazo y conocernos.
1: Claro,
0: personalmente.
1: Eso es lo principal. Claro. Claro que sí. No, yo te espero aquí con los brazos abiertos porque ya te dije, para mí la prioridad es que Ángel esté contento y esté bien. La edad, yo creo que se siente un poco incómodo con esta situación porque nunca había pasado.
0: Sí, y aparte, como le dije, tiene que platicar porque, bueno, él fue un chico heterosexual, después fue homosexual, después fue gay y ahorita es trisexual. Entonces, es algo que tienen que platicar ustedes, pero pues ya de madre a hijo, ¿no?
1: Sí, de hecho, yo siempre le ofrecí que si quería ir a terapias, cualquier cosa, más que nada, yo lo veía por el carácter. Entonces, si él necesita que se tomen terapias para que también todo esto pase bien y que no le afecte todo lo que le viene, porque desafortunadamente hay gente mala. Entonces, pues necesita, y él no está acostumbrado a lo mejor a todo eso, entonces sí necesita checarlo él, si necesita alguna terapia, y yo con gusto lo voy con él, pero sería cuestión de hablarlo ya directamente.
0: Claro, y déjeme decirle que ahorita nuestra mejor terapia es el amor. Se lo comunico.
1: Claro. Claro.
0: Mi amor, ay, de verdad, tu mamá es un pan de Dios, la amo.
2: Sí, mi amor. Oye, más, ¿qué te pareció?
1: ¿Qué pasó, mi amor? Mi amor, ya te dije, si tú estás contento, está bien. La única preocupación es que, ¿dónde te vas a estar? Yo necesito saber direcciones y todo, porque no te puedes hacer ahí así como a ciencia. No conoces a nadie. Entonces yo sí necesito direcciones.
2: Pero la conozco a ella y yo estoy muy a gusto con ella.
1: Claro, yo sé, mi amor. Yo sé. Yo sé, pero sí necesito que me dejes direcciones.
2: Pero si tú quieres que vayamos ahorita, si nos esperas.
1: Sí, yo te espero, ven. Ya me iba a meter a bañar, pero te espero. ¿Cuánto tardas en venir?
2: Como unos 40 minutos, pero nos haces algo de cenar.
1: Pero no, mi amor, mejor pasa por algo para que cenen, porque nosotros aquí pues ya no tenemos. Nosotros ya cenamos.
2: Llego en 40 minutos, ¿sale? Porque es muy especial para que prepares algo.
1: No, pasas tú por algo, mejor ya hecho. ¿Sale?
2: Y cuando llegue te voy a hacer una pregunta, pero me la respondes con la verdad.
1: Sí, mi amor.
2: Bueno, ¿cómo se escucha el Panda Show?
3: ¡A toda máquina!
0: Hola, suegra. Buenas noches. Están

0: Gladys, eres un amor, eres un pan de Dios, eres una chiquistriquis. No objetaste. Oye, Gladys, bueno, primero te saluda. ¿Cómo estás, muñequita? ¿Estás en el Panda Show? ¿Nos has escuchado en la radio alguna vez? Sí, sí es cierto, sí es cierto, sí es cierto. Préndela a tu radio, préndela a la 97.7. Estás en Acapulco, en la Ciudad de México, en Cuernavaca, en Hermosillo, en Huajuapan de León, en Mérida, en Monterrey, en Guadalajara, en Puerto Vallarta, 43 ciudades, en toda América Latina, a través de la aplicación de Claro Música. Eres un amor, muñequita, de verdad, no te importaba nada más que la felicidad de tu hijo.
1: Ay, no, de veras, ¿cómo se pasa? Dicen que me las va a pagar.
0: Oye, pero aparte te dije que era homosexual, bisexual y trisexual, y tú, no. Eso de trisexual no existe.
1: Pero estaba yo choqueada.
0: Porque, oye, ¿qué pasó en el pasado, Gladys? La neta no conozco los antecedentes, pero por esas cosas, ¿qué pasó entonces tú, como sea, con quien sea, pero que sea feliz?
1: Así, no, yo con quien sea y como sea.
0: Señora, no, buenas noches. Habla, Cami, ¿puedo decirle suegra?
2: Cha.
1: Claro que sí, podemos seguir igual.
0: Ángeles, dile por qué. Ángel, dile por qué la broma, mamá.
3: Ah, pues porque has estado muy tensa y queríamos, Vanessa y yo, Vanessa sabe de la broma y queríamos.
1: Qué grosera, Vanessa, tú sabías.
3: Queríamos.
0: Oye, ¿quién es Vanessa?
1: Vanessa es mi hija.
0: Vanessa.
1: El otro pedazo de mi corazón.
0: ¿Cuántos hijos tienes, Gladys?
1: Dos, es Vanessa y Ángel nada más.
0: Órale, mira. Bueno, perdón, síguele, Ángeles. Perdón, Ángel.
3: Ay, pues queríamos que
0: es que con eso que andas conmigo, entonces eres Ángeles.
3: Queríamos que pasaras un ratito agradable nada más y
1: no, pues sí me lo hiciste pasar, pero yo ya sabes que lo único que quieres es verte contento.
3: Aunque sea con Camila.
1: No me importa si eres con Camila, con Camilo, con quien sea.
0: Señora, ¿cree que pueda visitarnos en Jalisco? Es que mi papi tiene una tequilera allá.
1: Eso es lo que me hizo pensar. Dije, ay, sí, se está presumiendo su tequilera y todo, ¿y qué anda haciendo por aquí?
0: Bueno, es que yo no tengo la culpa, señora, de que yo sea una chica de Jalisco acomodada y su hijo sea un pobre jodido.
1: Bueno, pues, buena su broma, ¿eh?
0: Ahí estuvo la bromita, familia. Díganme cómo se oye el Panda Show.
3: A toda máquina. Panda Show.

0: ¿Sí existe una situación en estos 6 años donde le hayas puesto el cuerno o una duda entre Jacqueline y tú y una infidelidad?
1: Pues sí, viejo, es legal.
0: ¿Sí? ¿Y precisamente con esta Berenice? ¿Ese nombre?
1: Simón,
0: pues,
1: ajá, Simón, el pedo es que pues, me descubrieron y...
0: pendejada,
1: ¿no?
0: ¿Y hace cuánto tiempo de esto, carnal?
1: Esto me descubrieron hace 15, viejo.
0: Hace 15 días. Y esto se va a poner bueno. Oye, a ver, otra cosita. Dices que estás en Malinalco y ella en, y ella en Toluca. ¿Hace cuántos días que no se ven porque estás trabajando?
1: El martes.
0: Ok, entonces ya tiene algunos días. Ok, espérate. Respóndeme porque ya mi mente maquiavólica está dando vueltas. Ok, ¿hace cuánto tiempo hoy tuviste contacto con tu esposa?
1: Pues ando en contacto con ella por mensaje solamente.
0: Ok, ¿hace cuánto tiempo le echaste un mensaje? ¿Una hora, 2 horas, 30 minutos, tres horas?
1: Sí, 10 minutos.
0: Ok. ¿Y qué, ella sabe que dónde te quedas a dormir?
1: Pues en la chamba.
0: Perfecto, ahora dime cómo tienes en tu teléfono registrado a Jacqueline. Como amor, chiquita, bebé, esposita, tóxica. ¿Cómo la tienes en tu teléfono?
1: No, te vas a burlar, Padre Santo.
0: Dime.
1: Como el amor de mi vida.
0: Perfecto. Eres un mandilón. Mira, bueno, a ver, ¿qué quieres que le digamos entonces? ¿Que está embarazada esta Berenice? ¿Entendí bien? Ok, ¿cuánto tiempo supuestamente la tienes de embarazo?
1: 6 meses, 6 semanas, perdón.
0: Bueno, mira, yo voy a hablar preguntando por el amor de mi vida. Ok, ¿cómo se llama tu mamá?
1: Mi mamá se llama María del Carmen.
0: Ok, bueno. Voy a utilizar eso, yo me voy a hacer pasar como me lo está solicitando, como el papá de Berenice. Tenemos una situación, se puso un poquito mal, ella está convaleciente, yo soy su papá, vive conmigo. Tú viniste hoy o ayer, a ver ahorita qué me invento, pero te estamos localizando. Entonces mi hija quiere, me dio el teléfono de la señora María, que lo sacó de tu celular, que está rotulado como el amor de mi vida, porque así le dices a tu mamá, ¿ok? Ese va a ser el argumento y el match. Yo le voy a decir yo sé lo que hago, compadre. Entonces tú aquí yo voy a hacer toda la situación porque te estoy marcando, pero va a llegar el momento, compadre, que se va a escuchar el tonito. Y yo le voy a decir, señora, ya me está llamando Misael, déjelo junto y ahí vas a tener que entrar. Diciendo, yo, Misael, ¿dónde andas? ¿Y tú qué pasó, suegro? Me tienes que decir suegro. Para que armemos un conflicto y una confrontación y esta broma tenga chiste, ¿ok?
1: Y mira, el amor de mi vida es mi esposa, pues, aquí la tengo registrada. Y
0: ya lo sé.
1: La tengo registrada tu mamá, ajá.
0: No me importa cómo tenga registrada tu mamá, yo ya tengo armado aquí el rollo. Tú déjame mi chamba, pero cuando te toque a ti, que es el tono, en ese momento le vas a decir, ¿qué pasó, suegro? Me vas a decir suegro, ¿ok? Y vas a ver cómo esto va a reventar, señores, en directo desde el Panda Cool Center. Las bromas están en Azteca Show.
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0: No, pero para que fíjate bien que la niña esté bien. No, pues sí lo ando buscando. Bueno.
8: Bueno.
0: Sí, disculpe la molestia. Habla el señor Benjamín, el papá de Berenice. Mi hija me dio el teléfono, ando buscando a Misael. ¿Se encuentra ahí?
8: No se encuentra.
0: Yo le pido una disculpa. Habla a la mamá de Misael. Es que mi hija lo sacó de su teléfono ahí que dice el amor de mi vida. No sabemos su nombre, señora. Pues lo que pasa que Misael le dijo a mi Berenice que le decía el amor de mi vida. Fíjese que lo ando buscando. Él vino hoy por la mañana a su casa. La tiene acá en Malinalco. Pero no lo encontramos y mi hija está mal. Ella está embarazada, señora. No sé si su hijo ya le ha comentado que va a ser abuelo. No sea malito. Me lo puede comunicar porque me dijo que se tenía que ir a Toluca.
8: Ajá. A ver, ahora sí, una disculpa.
4: Sí.
8: Yo soy esposo de Mijael.
4: ¿Qué?
8: Apenas yo me enteré hace 15 días que él tenía otra mujer allí en Malinalco.
4: Ah,
8: Ahora sí, yo estoy sorprendida, igual yo supe todo que...
4: A ver, usted es la exmujer. A ver, perdón, estoy confundido.
8: No soy la exmujer, soy la mujer.
4: A mí me comentó Misael cuando me pidió permiso, ya ves que él trabaja de albañil. A mí me comentó que estaba separado, que su mujer, bueno, barbaridad, es tóxica. Pero a mí me juró ante la Virgen que ya había terminado.
8: No,
4: a mí me pidió permiso.
8: Ahora sí, llevo 6 años con él.
4: Ah, María.
8: Entonces yo no sé realmente en qué bronca él se haya metido. Entonces,
4: pero entonces ustedes están bien.
8: Sí, o sea, como le digo, yo hace 15 días tuve problemas con él por lo mismo de que yo vi el teléfono y tenía mensajes de ahora sí de ella. Entonces yo, o sea, yo supe las cosas porque yo le pregunté. Ajá. Pero pues no sé. Realmente,
4: es que yo le estoy llame y llame. Usted ya le ha marcado ahorita. Escuché que le está marcando, no contesta.
8: Sí, de hecho no contesta.
4: A ver, señora, para mí esto es muy, muy confuso. Yo ahorita tengo el problema. Mi esposa Blanca está cuidando a Berenice, se puso mal. Usted sabe entonces que está embarazada, pero no entiendo cómo es que usted sabe de mi hija, pero mi hija y nosotros no sabemos de usted. No lo entiendo, por favor. No, acláreme eso.
8: A ver, yo también estoy sorprendida por lo que usted me está diciendo. Y ahora no sé, o sea, créame que no sé qué hacer. Sí, ahora no, sí, pues, él...
4: Así a mí me juró y me perjuró ante la Virgen, aquí de Malinalco, que él ya, porque cuando me pidió permiso, sí, a mi hija Berenice le comentó que tuvo una relación, sí, sí, eso es verdad, pero que ya estaba separado.
8: O sea, créeme que yo también me estaba sorprendiendo por lo que usted me está diciendo, sí, entonces ahora sí yo no sé cómo usted consiguió mi número.
4: Porque mi hija, cuando le está chequeando los mensajes ahí en el teléfono, le dijo, oye, ¿quién es el amor de mi vida? Porque así están en su teléfono, ¿sí? Y dijo, ah, es mi mamá. Y dijo, bueno, ¿y cuándo me la vas a presentar? ¿Cómo se llama tu mamá? Dijo que se llama María. Por eso es que estoy preguntando por María. ¿Pero usted se llama María?
8: No, yo me llamo Jacqueline.
4: Ay, señora Jacqueline,
8: entonces, dígame, él cuando se vio con ella, disculpe.
4: Yo vino hoy por la mañana, hoy, porque sí, le digo que mi hija está embarazada. Está, me está llamando. Me está llamando. No me cuelgue, de una vez juntamos y aclaramos todo, ¿le parece?
8: Sí, está bien.
4: No hable ahorita, por favor. Permíteme, no me cuelgue. Hey.
1: Bueno,
4: hey.
1: Pedro, ¿qué pasó? ¿Para qué?
4: Misael, te estoy llame, hijo.
1: ¿Qué pasó? Dígame. ¿Para qué?
4: Pues se resulta que la Bere se puso bien mala, pero tengo un problema. A ver, dime, ¿qué? Tú me juraste ante la Virgen, me dijiste que estaba... ¿Tienes Jacqueline?
1: Mi esposa, bueno, la que era mi esposa.
4: Pop, es que...
8: ¿Estás muy seguro que era tu esposa, Misael?
9: ¡Oh, Dios!
1: Sí.
8: ¿Estás muy seguro?
1: Yo estoy en la
8: contesta, Misael.
4: Yo le llamé por teléfono porque en tu teléfono tienes al amor de mi vida. Mi hija te preguntó y le dijiste que era tu madre. Yo te estoy busque y busque, no contestas el teléfono. Le hablé a esta pobre mujer.
1: No nada de eso.
4: Y resulta que es tu esposa.
1: Pedro, ¿por qué hizo eso?
4: Ya te estoy diciendo por qué. Te está cuestionando. Respóndele a tu mujer, si es tu mujer. Respóndele. Acláranos esto.
8: Misael, habla, por favor, neta. Ya estoy harta de tus malditas mentiras.
9: ¡Locos, güey!
8: ¿Ahora qué hiciste? Vas a tener un hijo y te lo dije bien claro. Tienes otro hijo, te despides de tus hijos y de mí. Sí.
4: ¿Cuántos hijos tienen ustedes, señora?
1: Bueno, te voy a contar todo. Escúchame.
4: No le escucho, señora. Si quita su altavoz, por favor, no le escucho, se lo suplico. Quiero aclarar bien esto. ¿Cuántos hijos tiene con este perro idiota? ¿Cuántos?
8: Tengo dos hijos con él.
4: Misael, me lo juraste ante la Virgen de Malinalco que no tenías hijos.
1: Señor.
4: Te viniste a burlar de mi familia.
1: No, discúlpeme.
4: Que te disculpe Dios, pero a mí pídele disculpas a tus hijos y a tu mujer. Están ahí.
1: Jacqueline,
8: te lo dije, Misael. Te lo dije.
1: Perdóname.
8: No,
1: perdóname,
8: Misael. No, Misael. No sé cómo le vayas a hacer, pero quiero que te hagas cargo de ese niño.
1: No,
8: ya te dije,
1: te olvidas de mis hijos.
8: Sí, te olvidas de mis hijos.
1: Pero yo no quiero dejarlo.
8: Qué lástima, señor, qué lástima que le tocó un yerno irresponsable. Sí, así se lo digo,
1: señor.
8: Así se lo digo. 6 años que este güey nos hace cargo de mis hijos.
9: Escúchame.
8: Espero.
4: Misael, fíjate muy bien lo que estás diciendo, me estás lastimando y no solamente... ¿Está escuchando aquí, Blanca, mi esposa? ¿Cuántas veces has venido a tragar aquí, carajo? ¡Nos viste la cara!
1: Es que no quiero perder a mi familia.
4: ¿No quieres perder a tu familia? Entonces, ¿qué somos nosotros, estúpido? ¿No te dije que tenías todo mi apoyo? ¡Nos mentiste! Y no solamente has mentido a mi hija Berenice, a mi esposa Blanca, a la criatura que tiene en el vientre, que es tuyo, sino a tus dos criaturas, que esta señora está diciendo, discúlpeme, señora, discúlpeme por haber marcado,
1: yo no sabía,
4: yo no pretendo lastimarla a usted ni a su familia.
1: No, perdón.
4: Se lo juro por la Virgen de Malinalco, se lo juro.
1: Perdóneme, señor.
4: No, nada que me perdone, nada que me perdone. Señora... ¿Cómo dice que se llama?
8: Jacqueline.
4: Le pido una disculpa. Perdóneme.
8: No se preocupe, hermano. Yo sabía de esto y créame que yo me quiero ir de aquí, pero mis suegros no me dejan. Sí, ellos me tendieron la mano.
4: ¿Vive usted con sus suegros?
8: Y el que se va a tener que ir es él.
4: ¿Sabe cuántas veces mi hija le pidió conocer a los papás de él? Y siempre pretextos. Mi mamá está enferma, que no se puede, que estoy trabajando. Ahora entiendo muchas cosas. Yo se lo dije a Berenice, señora, yo se lo dije. Ten mucho cuidado, pero usted es madre y por los hijos uno hace todo.
8: Sí.
4: Pero yo le juro que voy a prohibirle a mi hija. Yo voy a mantener a ese bastardo, yo lo voy a mantener. Yo aún trabajo.
8: No, le digas sí, señor.
4: No, claro, porque niño, su marido
8: tiene, en camino no tiene la culpa.
4: Sí, usted es su esposa, y tiene hijos. Y ahorita yo me estoy con toda la fuerza y con todo el dolor de mi corazón enterando que mi hija es la segundona y está embarazada de un hombre prohibido, es un bastardo. Pero yo le juro, que voy a sacar a esa criatura adelante, se lo juro. Aquí ante la Virgen de Malinalco, se lo juro. ¿Qué clase de animal eres, Misael? Te quedas callado.
9: ¡Oh, Dios!
4: ¿Acaso no tienes deseo?

0: decirle a mi hija, yo voy a mantener a ese bastardo, yo lo voy a mantener. Yo no, un
1: no
0: trabajo.
1: Le diga así, señor.
0: No, no, claro. Le diga así, sí. Claro, porque niño, su marido
1: en camino no tiene la culpa. Sí,
0: usted es su esposa, usted es su esposa y tiene hijos. Y ahorita yo me estoy con toda la fuerza y con todo el dolor de mi corazón enterando que mi hija es la segundona y está embarazada de un hombre prohibido, es un bastardo. Pero yo le juro, que voy a sacar a esa criatura adelante, se lo juro. Aquí ante la Virgen de Malinalco, se lo juro. ¿Qué clase de animal eres, Misael? Te quedas callado.
2: ¡Oh, Dios!
0: ¿Acaso no tienes decencia y sentimientos? No tienes nombre, no tienes madre, Misael. Pero todo se paga en esta vida, perro del mal.
2: ¡Mocos, güey!
1: No, no, no, ya, no siga.
0: Que te perdone Dios, yo no te perdono, mi familia no te perdona. ¿Usted lo va a perdonar, señora Jacqueline?
1: Claro que no.
0: Eres un asco, Misael.
1: No, perdónenme.
0: No nos contestaste en todo el día y mira cómo se obtuvo mi hija. ¿Cuántas veces te dijo quiero hablar con mi mamá?
1: Por eso
0: el amor de mi vida es tu esposo, ahora ya entiendo. Y yo hablando como estúpido preguntando por la señora María, porque así se llama tu madre. Pero no puede ser, yo siento que me voy a morir.
1: La vida me ha tratado muy mal.
0: Te ha tratado mal. ¿Y cómo nos estás tratando a nosotros? ¿Cómo está esta pobre mujer? ¿Cómo?
1: No, perdón.
0: Perdón.
1: Discúlpeme.
0: No te vuelvas a parar aquí. No te vuelvas a parar aquí. Perro del mal. Perdón, señora. Ya le colgué el teléfono. No puedo soportar esto. No puedo soportarlo.
1: Lo siento mucho. Lo siento mucho, señora.
0: No, yo lo siento mucho por usted. Cuide mucho, por favor, a sus hijos. Cuídenlos.
1: Que él le hiciera eso. Sí. Perdóneme igual.
0: Yo voy a hablar con mi hija y este teléfono se va para la basura. No la vamos a volver a molestar. Mis respetos para usted y para sus hijos. Yo me encargaré todo acá. Es que mi hija quiere hablar con usted, pero ya le dije que no vale la pena.
1: No, quiero hablar con ella de todas maneras.
0: Nada más me está pidiendo que le haga una pregunta a mi hija. ¿Quiere que le haga la pregunta? El apenado me siento yo. Solamente si me lo permite, mi hija me está pidiendo que le haga una pregunta.
1: Sí, está bien.
0: Me está preguntando y me está diciendo que le diga que, ¿cómo se oye el Panda Show que es una broma de su marido?
2: A toda máquina. ¡Qué broma!
0: ¡Jacqueline, estás en las bromas del Panda Show!

0: espérame. Es que entre broma y broma, o sea, según me comenta este
1: no,
0: Misael.
1: No, no me diga eso, no. O sea, no se juega con eso, imagínese. O sea, no, ya está lo ando ventilando, no, no. No, ahora sí. No, no, no.
2: Oye, Jacqueline, ¿cuál fue la parte del cuerpo que más te sudó?
1: Ay, no, eso no se dice.
2: Ay, ay, ay. Oye, ¿sabes qué? Me encantó cuando yo dije que me iba a hacer cargo del bastardo de mi nieto. Y tú, no, señor, no, no le digas.
1: No,
2: pues
1: es que no, o sea, no, no, o sea, uno como quiera, pero las criaturas no tienen...
2: No, es que, planeta, es, que es el término correcto, no, Jacqueline. Tú eres la esposa y se supone... Bueno, que esto se desprende de una historia real, porque... Según me comenta tu marido y tú confirmaste hace algunos días, tuvieron ahí un detallito con una chamacona, ¿no?
1: Sí.
2: ¿Sí? Bueno. Oye, animal, dile por qué la broma, Jacqueline, adelante.
3: Pues porque es algo tóxica ya, algo celosa, como se la chaviza.
1: A ver, dígame, ¿cómo? A ver, ¿cómo no voy a ser tóxica si trae tantas hijas ahí en el teléfono?
2: Oye, tú eres tóxica y este es chile frito, ¿se imagina?
1: Por eso, imagínese, a él no le va a parecer que yo traiga tantos güeyes ahí en mi teléfono.
2: Chale, oye, pero, Misael, tienes dos hijos, tienes a tu esposa, ¿qué no estás contento con lo que tienes o por qué andar buscando?
1: No se llena.
2: ¿No? Bueno, no, Jacqueline, pues... ¿no lo llenas entonces?
1: Ay, no, no manches, ni me dura ni...

0: Oye, ¿y qué vas a hacer entonces, ya hablando neta, con el embarazo de Berenice? ¿Qué van a hacer?
1: Ah, cabrón, no sé, que sí es verdad.
0: Ay. Bueno, es que obviamente la broma... ¿No le has dicho, Misael, que vas a ser papá?
1: No.
0: Ups. Bueno, eso ya lo arreglamos. No, no es cierto, Berenice, no es cierto. Perdón, perdón. No es cierto, Jacqueline, okay. No es cierto.
1: No es broma.
0: No, eso me lo acabo de sacar de la manga. No, la neta es que sí, o sea, la broma surgió de una historia real entre ustedes, pero pues no, el embarazo era el tema. Pero fue un gusto hacerte la bromita. Jacqueline, te mando un besote. Nos vemos, hombre infiel y precoz.
1: Gracias.
0: Así que familia, díganme en Toluca y en Malinalco, que está a 30 minutos de Toluca. Yo idiota, ¿verdad? Díganme, ¿cómo sigue el Panda Show?
1: A toda máquina. Panda Show.

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0: Exactamente. Y aparte, pues quiero pues que ahí lo calen un poquito, ¿no? O sea, yo le voy a decir, primo, pero mira, habla con el papá. Es un señor muy, muy serio, pero también muy enérgico. Entonces, pues no hay que dejarnos, le voy a decir, no hay que dejarnos, canal, igual, pues déjame ver cómo yo arreglo las cosas por si se pone pesado, pues tú no te dejes, ¿no? Y pues, para que ahí lo
1: calen. Bueno, a ver, hagamos el mapa. Tú eres casado y vives en Tehuacán, me dices que sales a chambear. ¿Dónde supuestamente vive esta familia, esta chica?
0: En Cuautla, Morelos.
1: Ok, entonces en Cuautla, ya está, entonces hasta Morelos, muy lejos. Así ok, es, una chica de 18 años, ¿qué nombre le ponemos a mi hija?
0: Carmen.
1: Ok, ¿con cadenito o sin cadenita?
0: Pues ya sin la cadenita, pues ya quedó así.
1: Perfecto, entonces al papá le ponemos Carlos. ¿Cuánto tiempo de embarazo o saliendo con mi hija?
0: Pues ya más o menos unos cuatro meses, y que apenas tiene, que se enteró que tiene unos 2 meses de, un mes de embarazo.
1: ¿Tú pediste permiso en su momento para andar con mi hija?
0: No, no pedí permiso, o sea, solamente fue de que pues yo llegué, más bien que es la hija de un al que yo le vendo, ¿no? Entonces, que todo fue así espontáneo, no pedí permiso, nos empezamos a conocer, salimos, y pues que ahí se empezó a dar todo, pero pues no, nunca pedí permiso.
1: Ok, entonces prácticamente quieres que el papá de esta chica, llamada Carmen, pues pida cuentas y para cuándo la boda, y tiene que cumplir y todo, ¿no?
0: Que me vaya a vivir a Cuautla con su hija. Pues que todas las de la ley, y que si no, pues que va a haber bronca, ¿no?
1: Ok. Oye, ¿sabes hacer llamada de tres?
0: Sí, Juanita.
1: Mira, me gustaría dividir esta broma en dos partes. La primera, en que tú hables con él en confianza. ¿Tú ahorita estás en Tehuacán?
0: Sí, así es, estoy en Tehuacán.
1: ¿Y no lo has visto durante todo el día?
0: No, pues él vive en la Ciudad de México.
1: Ah, vive en la Ciudad de México. Ah, yo así pensé es. Que en Tehuacán.
0: Sí, vive en la Ciudad de México. Pero igual pensando en la bromita, pues yo ya también lo he estado metiendo en contexto, ¿no? Entonces, pues yo hace rato pues ya le marqué bien preocupado. Le digo, aguántame, carnal, porque estoy en una bronca. Y súper preocupado, ¿no? Entonces le dije, ahorita te voy a marcar. Me dijo, sí, carnal, no te preocupes, ahorita me marca.
1: Entonces ya está hecha la machaca, mira. Como te decía, haces una primera llamada tú, para ponerlo en contexto, llamadita de tres, darle certidumbre, tu número y tu todo, decirle, oye, ¿sabes qué, brother, primo? Ahora sí ya puedo hablarte, estoy en Cuautla, tengo una bronca. Y le narras brevemente la historia, conocí a una chica llamada Carmen hace 4 meses, tú sabes su nombre, bla, bla, bla, bla. Y pues hoy me pidió que viniera, que urgía verme, pues vine, normal, me situé en su casa y está toda su familia. Y pues me dio la noticia que voy a ser papá. Ella no sabe que soy casado, no sabe detalles de mí. Yo ya le dije que vivo un tío. ¿Tienes papás?
0: Sí, tengo papás.
1: Ok, ¿cómo se llama tu papá?
0: ¿Ficticio o el real?
1: No, el real.
0: Ah, el real se llama Pedro.
1: ¿Y tu mami?
0: Alma.
1: Ok, ¿qué quieres que le diga yo que supuestamente tú me dijiste que pasó con tu papá y tu mamá? Enfermos, que viven lejos, que te abandonaron de pequeño. ¿Qué mentira quieres que diga?
0: Ajá, no, pues que en sí, pues que yo me fui a vivir con mi tío por cuestiones de trabajo, ¿no? Que ahí donde yo estaba, pues...
1: No, ya sé, que aparte que tu papá te abandonó cuando tenías 5 años. Y vamos a ver ahí cómo sustenta eso. Y que tu mamá rehizo la vida, se juntó con alguien más, y por eso tú te quedaste con el bromeado, con el tío Eduardo, que es el primo, que supuestamente es el... Entonces tú no tienes que darle esa información. Dices, no, pues es que yo les dije que no vivía con mis papás, que vivía contigo porque tenía un problema. Esos detalles no se los des. Entonces, mira, te quise hablar, ahorita me salí a la calle, al jardín, al patio, donde quieras, porque está insistente el señor Carlos que quiere hablar contigo. Entonces, quiero pedirte el paro que me recibas la llamada. Te voy a marcar desde su casa y yo te voy a decir muy normal, ¿qué pasó, tío? ¿Cómo estás? O te voy a decir incluso hasta papá y me hagas el paro de hacerte pasar por mi papá. ¿Qué onda? ¿Me haces el paro? Sí, pero no, ya estoy casado. Y ya después viene la segunda parte donde viene todo el contexto. ¿Te parece?
0: Perfecto, pandita.
1: Órale, entonces, vámonos con la primera parte. En directo desde el Panda Go Center, las bromas están en este Casto Show.
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1: ¿Quién habló?
2: Manuel.
1: Ah, ¿qué pasó, papi?
2: Oye, necesito hablar contigo, carnal, pero necesito que te alejes del ruido.
1: ¿Cómo?
2: Necesito hablar contigo, pero necesito que te alejes del ruido.
1: Es que estoy en una party, güey. Ahorita sí, ¿sabes? Me complica un poco, güey.
2: Pues salte porque es urgente, carnal, neta.
1: A ver, ya, no. Dame 5 segundos y me bajo, ¿va?
2: Va.
1: Vale.
2: No me cuelgues.
1: ¿Qué pasó, hermano?
3: ¿Qué onda, carnal?
1: ¿Todo bien?
3: Estoy metido en un pedote, carnal.
1: ¿Qué pasó, hermano? ¿Qué hiciste?
3: Pues es que ves que... Pues sabes que yo ya te platiqué de una chava.
1: Ajá.
3: Y pues mira, la neta te voy a ser bien sincero. Pues ya tenía más rato de conocerla.
1: ¿Cómo?
3: Te voy a ser bien sincero, mira, ya tenía pues más tiempo de conocerla.
1: Sí, no hay pedo. ¿Qué pasó, güey? ¿Te cachó luz?
3: No. Pues eso es lo que no quiero, pero estoy metido en otra bronca, carnal.
1: ¿Pero qué pasó, güey? No me digas que la embarazaste, pendejo.
3: Pues sí, carnal.
1: No mames, Manuel.
3: Sí, ¿tú crees? Y yo ahorita no sé ni qué hacer. La neta es que me mandó mensaje en la tarde y me dijo que quería hablar conmigo.
1: Ajá, ¿para decirte?
3: No, pues, o sea, yo pensé que me hablaba para... Aunque me quería ver, pues, como siempre nos vemos cada vez.
1: No mames, güey, que me bajaste la peda, güey, de huevos.
3: Y pues ya me dijo la neta que estaba...
1: sí, de huevos, cabrón, háblame de huevos. Ya te la cogiste, güey, ya valió verga.
4: ¡Oh, Dios!
3: Ella me acaba de decir, no sabes...
1: A ver, por eso, cabrón, ya te la diste, güey, y no te cuidaste.
3: Pues sí.
1: No mames, Emanuel.
3: No, es que espérate, güey.
1: No, güey,
3: el problema es que ya le dijo a su jefe, güey.
1: No mames, Emanuel. No, ¿qué hiciste, güey?
3: Igual no sabe que pues soy casado, que no tengo yo, o sea, no le dije nada de mí. No le dije nada de mí, o sea.
1: Pues, sus jefes no saben qué pedo contigo.
3: No, o sea, no sabe, ni ella sabe que soy casado y que pues tengo...
1: Bueno, a ver, primer paso, güey. ¿Esa morra, güey, es creyente, güey? ¿Es cristiana o algo así?
3: No, Carlos, no.
1: Ok, ¿ella está a favor del aborto o no?
3: No, tampoco, pues no te estoy diciendo que ya le dijo a su jefe, güey, y ya, pues ahorita... De hecho, ahorita me salí un ratito de su casa porque pues o sea, se puso en un plan muy pesado la chava.
1: No es pesado, güey, es justificable, güey, no mames. Es que, güey, no me contaste eso ayer, güey. Tú me dijiste que la habías hablado, güey.
3: Es que sabes cuál es la bronca, que su papá pues quiere hablar con mis papás, cabrón. Y pues ya sabes cómo es mi jefe, güey.
1: No.
3: Ya ves cómo es mi jefe, ¿no? Y me va a mandar a...
1: No, deja eso, cabrón. Güey, ya tienes una hija y una esposa, cabrón.
3: Oye, aguanta, güey, es que aguanta, o sea, ya no te voy a estar lejos. Mira, el don está ahorita aquí, o sea, me salió un ratito aquí a la calle. El don a fuerza quiere hablar con
1: ¿Pero está ahí en Tehuacán el don?
3: No, güey, no te digo que yo ya me vine aquí a la ruta, güey.
1: Es que eso ya vale verga, güey, puta madre, ¿qué hiciste, güey?
3: El chiste es que ahorita quiere hablar con mi jefe. Yo le dije la neta, la verdad yo no vivo con mis papás, yo vivo con un tío. Desde muy chico me salí.
1: Es que también ya la cagaste, cabrón.
3: No, güey, no es bronca, o sea, lo que yo quiero es ahorita tener tiempo, o sea, que ahorita se me salir de esta bronquita para empezar.
1: A ver, Emanuel, sé maduro, cabrón. O sea, ya tienes a Mila, güey.
3: Para eso te llamo, escúchame. Luz, o sea, yo lo único que quiero ahorita, escúchame, por favor, carnal, escúchame. Lo único que yo quiero ahorita es que pues tú me tires paro haciéndote pasar por mi tío que con el que yo he estado viviendo.
1: ¿Yo?
3: Para que, y tú, pues, te parecen nuestras voces, o sea... Por
1: sí,
3: eso,
1: sí, sí, mételo. A ver, explícame.
3: Necesito que hables con el señor y pues que le digas que... O sea, no sé qué te voy a preguntar. El señor quiere que me haga responsable, güey. O sea,
1: ¿qué? No, yo hablé con Emanuel. Ya me contó cómo están las cosas. y pues lo vamos a apoyar y se va a hacer responsable y
3: yo lo que necesito es ganar tiempo en lo que veo que
1: a ver, cabrón, o sea, te lo digo de hermanos, güey, y de huevos, así, güey. O sea, la neta te lo digo como chilango, güey. Cabrón, ¿por qué hiciste eso?
3: Pues se me alborotó, güey,
1: cabrón, ¿qué pasó con lo que me dijiste cuando fui, güey?
3: Mira, ya no vamos a...
1: No, hermano, yo te lo quiero decir, güey, porque no mames, Emanuel, o sea... No sé si no te has dado cuenta de la metida de pata que acabas de hacer, cabrón. Ya tienes familia, hermano.
3: Es que, carnal, en serio, si viera... Yo te platiqué ayer cómo era Carmen. O sea, la chica...
1: Está
3: bien buena, güey.
1: Hermano, es que esta me duele, güey.
3: No, o sea, yo ahorita... Mira, ahorita ya ni sé qué pensar, carnal. Yo ahorita nada más... Escúchame, porque yo ahorita lo único que quiero es que me ayudes a salir ahorita...
1: Mira, escúchame, cabrón. Yo te voy a echar paro, güey, en lo que tú me digas, cabrón. Tú sabes que yo soy tu hermano, güey, y yo te respaldo, hermana. Yo lo que tú me digas lo voy a hacer, cabrón. Pero no mames, hermano, o sea... ¿Estás de acuerdo que tarde o temprano va a salir a relucir ese pedo, güey?
3: Sí, carnal, yo te entiendo.
1: No mames, el lunes estoy allá, güey. No, te mamaste, güey. O sea, y mira, la neta, güey, o sea, soy tu compa, güey, yo te respaldo, güey, pero... De la cagada nadie se salva y tú lo sabes, güey.
3: Yo lo sé, nada más necesito ahorita ganar tiempo, por favor.
1: No, sí vas a ganar tiempo y yo te lo voy a dar, güey. Pero tienes que pensar qué vas a hacer, cabrón. Porque, güey, ya tienes...
3: Pues mira, ahorita...
1: Mira, ahorita,
3: escúchame, por favor. Ahorita voy a entrar otra vez porque el don a fuerzas quiere hablar con mi tío, con el que dije, con el que vivo. Entonces, ahí es donde...
1: Le vas a decir, ¿no?, que le marque al tío. O sea, yo...
3: No, pues ahorita yo una vez te lo voy a comunicar, carnal.
1: Pero ahorita no le digas, güey, estoy en la fiesta, hermano, no mames.
3: No, pues es que es ahorita, carnal, porque ahorita estoy con el don, por favor.
1: Ah, pues dile que me marque, güey, yo le digo, güey.
3: Te digo que me salí un ratito aquí a la calle para que se me aclararan las ideas.
1: Por eso, a ver, pa' pronto. Ahorita estás ahí, güey. ¿Estás
3: con Morelos?
1: Sí, ya me
3: Okay.
1: Ya vas a decir al güey que le marque al tío. El tío soy yo.
3: ¿Estamos? Sí, exactamente. Pero yo no le voy a decir que te marque. Ahorita yo te lo voy a comunicar nada más que entre a la casa.
1: Ok. Dime qué le tengo que decir, güey.
3: Mira, ahorita seguro el don se va a decir que... Se va a presentar, porque el don es muy muy correcto, pero pues también...
1: Sí, no, yo me voy a portar igual, güey.
3: Sí, pero pues también luego es medio... Yo siento que también se va a poner en su plan, pues como tal, con su hija, ¿no? Entonces tú nada más escúchalo y respóndele. Y pues
1: sí, no me lo voy a poner el pedo, o sea, yo le voy a responder, güey, pues tal cual, güey, como si fueras mi hijo, güey, y como si la hubieras cagado.
3: Ajá, yo te voy a presentar.
1: Sí,
3: como,
1: yo con eso no tengo pedo, güey.
3: Va, entonces aguántame, no me cuelgues, voy a entrar aquí a la casa y nada más ahorita que me des tiempo para ver qué voy a hacer, aguántame.
1: No mames, pinche madre, güey.
3: Señor.
5: Sí, dime.
3: Señor, le hablo a mi tío.
5: ¿Cómo dijiste que se llama Eduardo, verdad?
3: Así es.
5: Don Eduardo, buenas noches.
6: Buenas noches, señor, mucho gusto.
5: Tanto gusto, habla Carlos, el papá de Carmen. ¿Cómo está usted?
6: Muy bien, ¿usted cómo está?
5: Pues, ¿qué le digo?
6: Lo entiendo. Sí, no, a mí también me cayó de peso la noticia, ¿no?
5: ¿Ya se enteró?
6: Sí, no, ya me acaba de contar Pues, ¿qué le digo, no?
5: Pues, yo la verdad estoy triste, sí. Decepcionado también. No toda la culpa es de su hijo, indudablemente.
6: No, mire, créeme que si algo se hizo es mutuo, ¿no? Es mutuo.
5: Sí.
6: O sea, las dos partes congeniaron, decidieron y lo hicieron. Pero creo que en este punto ya no es algo para reflexionar acerca de eso. Más que nada es ver qué va a pasar.
5: Pues para eso quería hablar con usted, don Eduardo. La verdad, aquí en la casa de usted, vivimos aquí
6: en
5: Cuautla, en el residencial Escondida, aquí sobre Avenida Bugambiles, tiene su casa.
6: Uh-huh.
5: Aquí es, ¿qué va a pasar? Porque yo platicaba con su sobrino Manuel, no tenía el gusto de conocerlo, sabía que mi hija se habían conocido, que tenían una relación, la veía muy emocionada. Ella tiene 18 años.
6: Usted sabe.
5: Pero bueno, ya después mi esposa, Sofía, notó cosas raras, usted sabe el tema de las mujeres, no llegaba a su periodo y bueno, resulta que está embarazada y tiene cerca de 3 meses. Hoy tuve la oportunidad de platicar con su sobrino y bueno, pues yo le decía, oye, quiero hablar con tu papá. Me decía que el señor Pedro lo abandonó cuando tenía 5 años.
6: Sí, así fue.
5: Yo creo que lo haya abandonado su papá, ha sido una situación compleja. Que su mamá, no recuerdo el nombre. ¿Cómo me dijiste que se llama tu madre, Manuel? ¿Cómo se llama tu mamá?
6: Alma.
5: Alma, la señora Alma rehizo su vida con otro caballero y por eso es que decidió vivir con usted.
6: Sí, ¿cuánto tiempo lleva viviendo? Le digo, o sea, no es justificación. O sea, mi sobrino tuvo una vida, pues, difícil, por decirlo así, pero no es justificación para lo que pasó, ¿no? O sea, pero creo que lo importante es que en este punto se están haciendo responsables, estamos hablando. Y pues el punto es llegar a un acuerdo, ¿no? O sea,
5: y yo creo que el acuerdo tiene que ser, don Eduardo, como tiene que ser, o al menos como lo hacemos en Morelos. Uh-huh. Su sobrino no tiene compromisos, más grande que mi hija, tiene 28 años,
6: sí, según me dice. Yo lo sé,
5: no es casado, no tiene familia. No, lo que le estoy diciendo es, bueno, pues ya los errores están, mi hija está enamorada, me gustaría invitarlo que venga a la casa el próximo sábado, platicar en familia y ponerle fecha para la boda, no hay más, o sea, se tienen que casar.
6: Sí, no, yo entiendo. Yo entiendo, es algo que se tiene que hacer, que tiene que pasar, porque pues a fin de cuentas pues la decisión, sea o no consciente, la tomaron entre los dos.
5: Así es.
6: Entonces pues tiene que pasar, se tiene que hacer una boda y pues todo tiene que ser maduramente. Más que nada, ¿no,
5: José? Ahora usted, como su tío, le faltó una imagen paterna, indudablemente. ¿Qué edad tiene usted, señor?
6: Mire, no vamos a hablar de si le faltó o no le faltó a mi sobrino.
5: No, porque le voy a explicar.
6: Ya vamos a entrar en cosas que no, pues ni al caso, ¿no? O
5: sea, para mí es importante.
6: Creo que debemos de centrarnos en el ahora. ¿Sí? El ahora es que su hija, pues...
5: Pero también el ayer es importante, porque yo se lo dije. No, a ver, sí, si tenías un romance, Manuel, con mi hija, lo de menos era cuidarla.
6: Es importante, claro que es importante.
5: Sí.
6: Pero creo que debemos de centrarnos en lo que estamos viviendo.
5: Hablemos usted y yo como hombres, creo que cuando tenemos una relación y no queremos que haya un fruto, que haya una familia, hay muchos métodos para poderse controlar.
6: Ah, claro, no, mire.
5: Por eso yo le decía, no, ¿por qué no le habló a su sobrino referente a eso, carajo?
6: Le voy a decir algo, y se lo digo así ahorita. Si su hija no quiere un hijo, y usted no quiere que su hija en esta fecha tenga como que una familia, estamos a tiempo de hacer algo. ¿Estamos de acuerdo?
5: Bueno, no sé qué me quiere dar a entender, pero espero que no sea lo que usted me quiere dar a entender.
6: No, o sea,
5: porque...
6: yo soy
5: está embarazada, esto es producto de una relación entre dos adultos, se tienen que casar.
6: Y claro, conscientes.
5: Y mi nieto o nieta tiene que venir al mundo.
6: No, claro, es a lo que voy. Es una decisión muy madura que ellos dos tienen que tomar. Ellos ya tomaron la decisión de ponerlo como sea y lo tenemos que respaldar y se tiene que hacer. Porque como usted dice, sea como sea, ahí ya hay una vida. Hay una vida.
5: Ahora, a mí, yo quería hablar con usted porque, según me dice Manuel, usted es hermano de la señora Alma, de su madre.
6: Así es.
5: Me gustaría hablar con ella, pero me dijo que... Manuel, que no era posible, que porque su pareja y que
6: es
5: vive...
6: Es un tema muy delicado.
5: Sí.
6: O sea, bueno, yo no soy una persona grande. Claro que no soy una persona grande.
5: Bueno, no importa la edad. Lo que yo quiero pedirle, de la manera más atenta y educada...
6: Dígame.
5: Como se merece, espero que entienda. Hable con su hermana, con la señora Alma. Creo que con el padre va a ser imposible porque lo abandonó. A mí me gustaría recibirlos, de verdad, conocerlos, ya que vamos a ser familia. Que vengan aquí a Cuautla, le doy mi dirección, ya le dije, vivo en Residencial Escondida.
6: Mire, jefe,
5: venga con su hermana, escúcheme, venga con su hermana, ya le dije a Carlos, él como que siento que me pone pretextos, por eso es que quise hablar con un tutor, con padre o madre, vengan, Vamos a platicar en familia. Le va a dar mucho gusto a mi esposa conocerlo.
6: Sí, claro.
5: A mi hija. Platiquemos y pongamos fecha para la boda. Esto se tiene que cumplir como marca la sociedad, como marca la religión. Tiene que haber boda por el civil, boda por la iglesia. Y ellos que luchen, tengan a su hijo y formen una familia. A sí, partir de ahí va a resultar o no, ya no va a depender ni de usted, sí, ya, ni ya de su hermana de Guadalupe.
6: Ni de mí. No, ya es de ellos. Cómo lleven su relación, cómo lo desarrollen. Y sobre todo, como lleven las reglas de Dios.
5: Así es, así es.
6: Sí, sobre bendito todo sea.
5: Es. Don Emanuel, ¿a qué hora lo espero el sábado? ¿O prefiere el domingo?
6: Yo, mira, ahorita le comento. Estoy aquí en la Ciudad de México. Uh-huh. Yo estoy aquí haciendo unos trabajos. Yo aquí tengo mis negocios. Entonces, sí, ¿usted me quiere ver el sábado o el domingo?
5: El domingo, sí, semana? Ya que usted se la como. Sí, pues okay, este fin perfecto de semana.
6: Le comento. ¿Este es su número?
5: Sí, es correcto.
6: Ok, perfecto. Quiero ver si me da la oportunidad de checar mis horarios, acomodar mi agenda para ver qué día lo puedo ver. No le puedo confirmar ni el sábado ni el domingo.
5: A ver, don Eduardo, yo no sé usted a qué se dedique, ni estamos hablando de eso, pero creo que estamos hablando de algo muy serio.
6: No, sí, es algo
5: creo
6: muy serio.
5: Creo que usted puede tomarse una mañana, un mediodía, una noche. No estamos tan lejos.
6: No, es que mire, o sea, así se lo digo en seco. A mí esto que me está diciendo y que me dijo Manuel, me cayó aquí ahorita en seco. O sea, en cero. Entonces, yo le pido la oportunidad, no me estoy negando. Solamente le pido la oportunidad de que me dé

0: ¿Este es su número?
1: Sí, es correcto.
0: Ok, perfecto. Quiero ver si me da la oportunidad de checar mis horarios, acomodar mi agenda para ver qué día lo puedo ver. No le puedo confirmar ni el sábado ni el domingo.
1: A ver, don Eduardo, yo no sé usted a qué se dedique, ni estamos hablando de eso, pero creo que estamos hablando de algo muy serio.
0: No, sí, es algo muy serio.
1: Creo que usted puede tomarse una mañana, un mediodía, una noche. No estamos tan lejos.
0: No, es que mire, o sea, así se lo digo en seco. A mí esto que me está diciendo y que me dijo Manuel, me cayó aquí ahorita en seco. O sea, en cero. Entonces, yo le pido la oportunidad, no me estoy negando. Solamente le pido la oportunidad de que me dé uno o dos días.
1: Está resultando igual que Manuel, evasivo. Yo también no, le dije, ¿por qué? Antes de pedir hablar con usted, que no, que estaba trabajando, que mejor después lo traigo.
0: Por eso,
1: mañana
0: a ver, escúcheme. Favor, escúcheme. No quiero pelear con usted.
1: No está hablando de pelear, pero
0: estamos hablando de hombres.
1: Y aparte de personas decentes.
0: Sí, claro, sobre todo. Solamente le estoy diciendo. Usted me dice, ¿el sábado o el domingo? A mí me cayó de peso la noticia. Y yo tengo compromisos muy importantes que cumplir. Yo no me niego, nada que ver. Solamente le estoy diciendo, deme uno o dos días, porque yo considero que con uno o dos días las cosas no van a cambiar. Solamente le estoy diciendo, deme uno o dos, tres días máximo para ir con usted y hablar de frente y que las cosas se hagan como se tienen que hacer. Porque mire, creo que en ese aspecto, tanto usted como yo, congeniamos que se tiene que hacer una boda y todo derecho.
1: Mire, hagamos una cosa. Porque yo no quiero pretextos. Aquí Manuel
0: no,
1: me está escuchando.
0: No son pretextos y se lo estoy diciendo.
1: Emanuel, ven acá.
2: Vale, man.
1: Yo necesito que tú o tu tío hablen con tu mamá, con la señora Alma.
0: Sí, claro.
1: Si quieren traer a su cónyuge, a su pareja, a su concubino,
0: a
1: bienvenido.
0: Pero un
1: bienvenido.
0: Representante de familia.
1: Es correcto. Y claro, aparte
0: no,
1: que
0: yo lo entiendo, jefe. Es lo que le estoy diciendo.
1: Emanuel, yo ya te dije cuál es mi postura y lo muy enfurecido que estoy. Hablen entre
0: enfurecido,
1: ustedes.
0: Enfurecido, mire, jefe, mire.
1: A ver, cállese la boca, estoy hablando ya.
0: No, me calle.
1: Se me calla la boca, claro que se me calla la boca.
0: No. Hable
1: yo
0: bien.
1: Los espero
0: respeto,
1: aquí en Cuautla
0: no
1: el domingo
0: respeto,
1: a las 5 de la tarde.
0: Sí, pero yo no le he faltado el respeto, no
1: se
0: me
1: se calla la boca, estoy hablando con Emanuel.
0: No me calle así, por favor.
1: No se calla la boca.
0: Con todo respeto.
1: No, yo también lo estoy pidiendo con respeto, pero más pretextitos no voy a tolerar.
0: No son pretextitos, jefe, solamente le estoy pidiendo respeto, es todo.
1: Ahora resulta que usted es una persona muy ocupada, muchos negocios, mucho todo, pero no enseña a su sobrino a hablar como su tío y cómo tiene que tratar una dama y cómo se tiene que proteger.
0: No, mire jefe, tranquilo, eso es educación tanto de la mujer como del hombre, pero no vamos a adentrarnos en esos temas.
1: Pero si estamos hablando de educación, lo único que estoy pidiendo es que vengan a la casa y que platiquemos el tema.
0: Ese no es el tema, jefe. Ya dijimos, nos vamos a ver, lo vamos a hablar y las cosas se van a hacer derechas. Lo único que le estoy pidiendo es que me falta respeto y
1: no.
0: Estamos hablando bien.
1: A ver, Emanuel, aquí está y qué bueno que está. A ver, Emanuel. De verdad sí. Yo no entiendo a tu tío el pasguato, al timorato, que no puede entender. Y también creo que viene de familia en el cual están tratando de evadir la situación.
0: No, yo no te espero. Le estoy diciendo que sí voy a ir y le voy a dar
1: yo
0: la
1: los
0: cara.
1: Espero el domingo aquí a las 5 de la tarde. Vamos a platicar, vamos a arreglar esto y vamos a poner fecha para el civil y para la iglesia. Aquí lo espero, don Eduardo. De verdad, me va a dar mucho gusto saludarlo.
0: Darle
1: un abrazo. Y de verdad, me va a encantar. ¿Y sabe qué le voy a preguntar cuando lo vea? ¿Cómo se oye el Panda Show, que es una broma?
3: ¡A toda máquina!
1: ¡Lalo, estás en las bromas del Panda Show! ¡No es cierto! Oye, ¿es cierto que tu tío Pedro abandonó a Manuel? ¡Ya se quemó, mono! A ver, Emanuel, habla con tu primo, Lalo.
0: Puto idiota, Emanuel.
3: ¡Oh, Dios!
0: ¿Estás consciente que me sacaste de la peda, güey, que me estaba agarrando una morra, güey? Y para eso la hice, para que ya me sentí. No, mames, no, chile en su madre todos, güey.
1: Espérate, estamos en la radio, no digas eso, estamos chupando, tranquilo. Espérate.
4: Ya colgó.

0: padre.
1: Oye, pero ¿cómo te protegió en todo? Aguantó cumbia. ¿Ves que le dije de que tu papá te había abandonado? Sí, sí, cómo no, claro. O sea, le gira, ¿eh? No, que la señora Alma y es su hermana, sí, sí, es su hermana, cómo no. Iba siguiendo todo, que se juntó con otro, sí, desgraciadamente, con otro. Sí. Pero ¿cómo te dice? Iba calentando el hijo de Calimán, ¿eh? Oye, pero te cubrió en todo, ¿eh? Pero primero te regañó y te regañó bien.
2: Sí, sí.
1: O sea,
2: sí.
1: No le gustó, pero después te encubrió de una forma impresionante. Voy a marcarle, ojalá conteste, vas tú solito, ¿ok? A ver qué te dice. Oh. Dile, ¿qué pasó, primo? Entras tú, entras tú. Ojalá conteste el hijo de Calimán. Y está ya en la pachanga, ¿eh? Desde el jueves.
2: Sí. ¿No? Creo que eso es lo que le enojó más.
1: Sí. Oye, y el tema que se está hablando, ay, estoy ligando una morra y todo. Ya no contesta. Pues dijo que el lunes iba a ir a Tehuacán, que iba a hablar contigo. Yo creo que iba a hablar del tema, pero voy a ir a regañar.
2: Me va a regañar, yo creo.
1: Ya no contesta. Yuju, yuju.
3: Tu llamada está siendo
1: no, ya lo mandó a buzón. Emanuel, un abrazo hasta Tehuacán y dime cómo se oye el Panda Show.
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1: ¿Qué onda? ¿Cómo estás, Omar?
2: Hola, ¿qué tal?

0: hora. Ok, ¿qué más? ¿Qué más?
1: Correcto. Entonces, pues ya que le empiezas a preguntar unas preguntitas así como que qué te parecieron las pláticas prematrimoniales, se va a poner un poquito nervioso. Entonces, pues, seguirle preguntando, no sé, ya algo más interesante como los principios y los valores del matrimonio, los valores de la familia, sexualidad, reproducción, ahorros administrativos de pareja. Y como, pues, se
0: ¿estás
1: va a poner
0: leyendo tu acordeón o qué, compadre?
1: No, estudiado.
0: Ándale, o sea que preparaste la bromita. Ok, sí, eso me parece perfecto. Ok, sí. Oye, pero a ver, hablando de estudiar la bromita, dices que como que en las pláticas prematrimoniales o prenupciales, como que no estuvo muy convencido. ¿Cuándo fueron? ¿Tienes ese dato? ¿Hace una semana, 15 días?
1: No, por febrero más o menos.
0: Ah, o sea que ya tiene... Ok. ¿Y de pura casualidad no sabes si se las dio él o ella, hombre o mujer?
1: ¿Cómo?
0: Sí. ¿Quién impartió estas pláticas?
1: Ah, las pláticas las impartieron así unas personas ahí de la iglesia, no sé cómo le llamen estas personas.
0: Ok.
1: Pero fue una pareja la que les dio las pláticas.
0: Ah, la pareja. Ese dato me ayuda. Bueno, ¿qué más? ¿Qué más?
1: Sí, entonces como pues no sabe mucho de esto de religión, pues el padre se va a ver obligado a decirle que se ve una penosa necesidad de cancelarle la celebración religiosa por no tener en claro lo que es un matrimonio ante Dios.
0: Ok, entonces tú quieres que lo salude muy cordial, hablo para verlo de mañana, le hago ciertas preguntas que acabas de mencionar y lo vaya llevando a tal grado que le diga que no está preparado y por tal caso vamos a cambiarle la fecha posteriori.
1: Correcto.
0: ¿Y por qué esta broma, Emanuel? Si ya mañana se casa tu compadre.
1: No, pues... Para que dice que no está nada nervioso, pues hay que ponerlo un poquito nervioso, ¿no?
0: Oye, ¿y te agarraste a alguien de cómplice? ¿Sabe la novia?
1: La futura esposa.
0: ¿Sí sabe?
1: Sí, ella sí sabe.
0: Oye, ¿y qué te dijo cuando le dijiste, oye, le voy a hacer una broma a mi compadre?
1: No, o sea, todo da para que te aliviane.
0: Bueno, ¿estás seguro de la broma?
1: Segurísimo.
0: Pues vamos a pegarle, señores, en directo desde el Panda Go Center. Las bromas están en Azteca Astro Show.

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1: Hola.
2: Buenas noches.
1: Buenas noches.
2: Hable el padre Pedro de la parroquia de San Francisco de Galilea. ¿Con quién tengo el gusto?
1: Emanuel, para servirle, padre.
2: Emanuel, recibe la bendición del Señor, hijo, donde quiera que estés. Me da mucho gusto saludarte. ¿Cómo estás?
1: Muchas gracias. Bien, bien, padre.
2: El día de mañana hay una ceremonia religiosa para recibir la bendición relacionado al sagrado matrimonio con Rocío, tu prometida, hijo. ¿Cómo estás?
1: Bien, bien, un poquito atareados, pero bien, todo en orden.
2: ¿Y atareado por qué?
1: Pues sí, arreglando detallitos de la fiesta y cositas así. Y bueno, pues andamos ahí, corre y corre, padre.
2: ¿Ya has recibido incluso las pláticas prenupciales?
1: Sí, ya, padre, ya las tomamos.
2: ¿Y ya te confesaste, hijo?
1: Sí, padre.
2: ¿Cuándo te confesaste?
1: La semana pasada.
2: ¿Pero cómo, hijo? Sí. Tiene mucho tiempo. No sé si te comentaron en las pláticas prenupciales que como máximo lo que es el secreto de confesión tiene que ser en un plazo máximo de 24 horas.
1: Ah, ok, padre.
2: Y te preguntarás por qué,
1: mañana,
2: hijo.
1: Mañana pasamos tempranito, sin falta.
2: Eso es importante, hijo, porque si lo hiciste hace una semana, bueno, pues en realidad ya pudiste haber cometido algún pecado en esta semana.
1: Claro, sí.
2: Bueno, tiene razón, padre. El motivo de mi llamada primero es saludarte. ¿Y cómo está Rocío?
1: Bien, bien, también ahí atareadilla.
2: Muy bien, hijo. Bueno, yo soy el sacerdote designado para mañana, pues darles la bendición en punto de las 2 de la tarde, pero casi siempre yo trato, pues, de platicar con los feligreses y el matrimonio que voy a unir en este sacramento. Y me gustaría preguntarte, ¿por qué te quieres casar con Rocío?
1: Pues, por amor, padre.
2: ¿Cuánto tiempo llevan juntos, Emanuel?
1: De noviazgo como 6 años, padre, aproximadamente.
2: ¿Y cómo es que ustedes se conocen?
1: Es prima de un amigo.
2: ¿Tú sabes que los principales valores en un matrimonio qué son, hijo?
1: Pues el amor, el respeto.
2: ¿Y qué más?
1: La comprensión a la pareja, el diálogo.
2: Pero bueno, si tú tomaste las pláticas prenupciales, ¿sabes cuáles son los valores del sagrado matrimonio?
1: Sí.
2: Coméntamelos, Emanuel.
1: Bueno, me agarró ahí un poquillo fuera de lugar y hasta manejando, pero ¿será posible que le pueda llamar en un ratito más, nada más que deje de manejar?
2: Bueno, tú puedes hablarme cuando gustes, hijo, pero ve la hora, yo terminé incluso ya la misa de 7:30 y estoy pues prácticamente ya preparándome para descansar. Y decidí llamarte precisamente por como te comentaba al principio. Sí me gusta mucho platicar con las personas que voy a casar, porque luego me enfrento que incluso son hasta obligados por la familia. El sagrado sacramento del matrimonio tiene que ser por amor y por voluntad propia. Por eso te pregunto, ¿hay algo o alguien que te obligue?
1: No, nada de eso.
2: Muy bien, entonces respóndeme lo que te pregunté, hijo. ¿Cuáles son los valores?
1: Híjole, padre, déjeme orillo, mejor. La verdad es que no recuerdo, padre, ando un poquito vuelto loco con varias cosas que traigo en la mente y la verdad no recuerdo al 100%.
2: ¿Eres católico por convicción o por herencia, Emanuel?
1: Pues yo creo que por las dos, padre.
2: Entonces, bueno, si eres católico, y bueno, ya eres un hombre en toda la extensión de la palabra y quieres recibir el sagrado sacramento, dime cuáles son los 10 mandamientos, Emanuel.
1: No robarás, no pecarás, honrarás a tu padre y madre. Son varios, pues, pero no traigo ahorita aquí en la mente, padre, perdón.
2: Claro que son varios, hijo, y es algo que tú te debes de saber si eres un católico. ¿Cada cuándo vas a misa, hijo?
1: Pues los domingos, regularmente.
2: Los domingos.
1: Sí, correcto.
2: ¿Y cuál es la palabra según San Juan?
1: No, me la sé, padre.
2: ¿Y la palabra según Pedro, hijo?
1: Híjole, padre, ¿para qué le miento? No sé, padre.
2: Entonces dime cuál es la palabra según Maclovio, hijo.
1: No, me la sé, padre.
2: Ahora entiendes por qué para mí es importante platicar con las personas y en este caso contigo. Mañana es un día muy importante, Manuel.
1: Sí.
2: Desgraciadamente me he topado en estos tiempos que ahora los jóvenes quieren casarse por cumplir un deseo, en este caso al cónyuge o a la familia. Y veo realmente que es tu caso. El día de mañana tú entregarás las arras matrimoniales. ¿Cuántas son y qué significado tienen estas arras matrimoniales, Emanuel?
1: Híjole, padre, ¿para qué le miento? No sé, padre.
2: Ave María Santísima, hijo. Me dejas frío. Me dejas confuso. Y creo que sí, realmente estás muy ocupado. Pero no estás concentrado. Porque el día de mañana es el día más importante de tu vida. Porque vas a consagrar ese amor entre dos personas, entre un hombre y una mujer que desean formar una familia.
1: Correcto.
2: ¿Rocío y tú han vivido en concubinato?
1: No.
2: ¿No han vivido en el pecado?
1: No.
2: El día de mañana, el lazo será puesto en el cuerpo de ustedes. ¿Qué significado tiene el lazo matrimonial? ¿Qué simboliza?
1: La unión de la pareja.
2: La unión eterna entre los novios.
1: Ajá.
2: Así es. ¿Y tú crees que estás preparado para recibir este lazo?
1: Ay, no sé responderle. No estoy seguro si sí o no.
2: Ay, hijo. Me inquieta tu respuesta y creo que definitivamente no estás seguro.
3: ¡Oh, Dios!
2: Me apena y me dejas triste. Porque puedo percibir que no estás preparado para recibir la bendición del Señor y recibir el sacramento. Voy a dejar una nota. Mañana mismo voy a hablar con la diócesis de Querétaro para suspender este evento. Hijo, no puedo casarte. No estás preparado. Tendrás que repetir las pláticas prenupciales. Porque para este evento tan grande tienes que estar convencido. Tienes que saber los principios. Tienes que saber los fundamentos y la palabra de Dios. Y tú no estás preparado, hijo. Me demuestras que eres de esas masas que solamente quieren casarse por cumplir el deseo de la pareja, del padre, madre o de la abuela, o no sé, o posiblemente para que esto termine en una gran celebración y se embriaguen. Pero no estás preparado por convicción a recibir la sangre de Cristo, a que el lazo una entre la eternidad entre tu novia y tú, que estas arras matrimoniales sean intercambiadas entre ustedes. No estás preparado. De seguro ya tienes los anillos.
1: Sí.
2: ¿Y qué significan los anillos, Emanuel?
1: Es entregarle, pues, el amor a la pareja, el hacer una promesa de estar juntos en sagrado matrimonio.
2: Él, ni seguridad, ni convencimiento. Habla con tu pareja, hijo, y lamentablemente yo los espero dentro de 3 días. Vengan a la parroquia de San Francisco de Galilea. Y por favor, vuelvan a hacer una nueva fecha, pero antes sí te digo que para que pueda consumarse esta ceremonia, tendrás que repetir las pláticas prenupciales. Y con convicción y conocimiento para que aprendas. Lee, hijo, lee el testamento. ¿A cuántas veces has leído la Biblia, Emanuel?
1: No, muy pocas, ¿para qué le miento?
2: Ahora entiendes por qué mi decisión. Y ese silencio.
1: Pues no, pues es que ahora sí que qué voy a hacer con todo, ¿no?
2: ¿Qué es hacer también con todo? No entiendo ese término, Emanuel. ¿Qué es hacer con todo? ¿Estás ahí?
1: Sí, aquí estoy.
2: ¿Y por qué no obtengo ninguna respuesta? En fin, hijo, si no quieres hablar, entiendo. Así que acércate a la oficina y pide una nueva fecha para que te otorguen pláticas prenupciales y una nueva fecha para que te unas en matrimonio.
1: Sí, yo creo que pasa mañana temprano.
2: Claro, hijo, estás en tu derecho. Buenas noches.
1: Buenas noches.
2: Dios te bendiga, hijo. Buenas noches.
3: ¡Omar está que se lo carga!
4: Sí, hombre. Ya me dije.
2: Oye, ¿escuchaste el silencio?
4: Sí, fue lo que más me preocupó.
2: ¿Por qué?
4: Ahora sí se puso nervioso.
2: Pues, ¿cómo no? Pues, si está recontra chimega nervioso. O sea, vi cómo... Yo hice tal cual lo que tú me dijiste.
4: Yo también, tu novia escuchando.
2: ¿Mandé?
4: Pero tu novia también escuchando.
2: ¿Está contigo ahí la novia? ¿Está escuchando? No. Hijo, me hubieras dicho. A ver, Rocío.
5: ¿Sí?
2: Buenas noches, hija. Buenas recibe noches. La bendición del Señor. Habla el padre Pedro. Oye, no sabía que estabas ahí. Oh, ¿dónde está Emanuel? ¿Dónde está tu prometido?
5: Yo estoy en Salamanca y él está en Querétaro.
2: Ah, caray. ¿Y qué? Si mañana es el bodorrio, tú. ¿Qué haces en Salamanca?
5: Mañana me voy.
2: Oye, pero es muy apresurado, ¿no, mija?
5: No.
2: ¿A cuánto está Salamanca de Querétaro?
5: Una hora.
2: ¿Y si se te poncha la llanta?
5: Pues sí.
2: ¿Y si se te acaba la gasolina? ¿Y si de repente el burro no quiere jalar? Oye, qué bueno que estás ahí. La verdad es que no lo sabía, Rocío. Oye, dime, tú que conoces a Emanuel, ¿qué transmitió de lo que escuchaste?
5: Como que lo veo serio, como que sí se la creyó.
2: No, bueno, de que se la creyó, pero fíjate, cómo guardó un silencio pero sepulcral cuando dijo, ¿y qué voy a hacer con las cosas? O sea, en lugar de preocuparse de que, pues, no estoy preparado para la bendición, a mí se me figura que está preocupado. Claro, por los invitados, por la pachanga, por la comida, no sé qué es lo... ¿Qué tienen preparado como evento, Rocío?
5: La fiesta.
2: Ajá.
5: Ahí en el salón y mariachi, un DJ en vivo, un solista y banda.
2: Órale, oye, ¿y para cuántos gorrones es la pachanga mañana?
5: 200.
2: Soquito Loki. Oye, dime una cosa, ¿no te ha llamado?
5: No me ha llamado. Era okay. Lo que estaba checando, pero no.
2: ¿Te gustaría participar en la broma?
5: Sí. ¡Ay, no
2: ay,
5: sé!
2: A ver, ya, mira, ¿qué dice la banda? ¡Sí!
5: No sé, el hombre me va a hacer una broma y entonces sí.
2: A ver, Rocío, primera pregunta, ¿sabes hacer llamada de tres?
5: No.
2: ¡Ay, no manches!
5: No sé.
2: Chale. Omar, ¿quieres participar en la broma?
4: ¡Ay, Dios!
5: Yo creo que sí, Omar. Mejor Omar, porque yo al rato... Me voy a divorciar al día siguiente.
2: A ver, entonces tú, Rocío, estás en Salamanca, ¿no?
5: En Salamanca, sí.
2: ¿Y tú, Omar, dónde estás?
4: En Querétaro.
2: Oye, pero hasta le hablaste a Rocío y te la pusiste de acuerdo, chale. Oye, Rocío, cuando te dijo Omar, oye, le voy a hacer una broma a mi compadre y todo, ¿no le dijiste, oye, está media manchada, no?
5: Lo pensé, pero dije, bueno, lo apoyo.
2: Está padre, ¿no? Pues yo creo que es como un regalo de bodas, ¿no? Está padre. Nunca se le va a olvidar. Omar, ¿tú sabes hacer llamada de tres?
4: Sí.
2: Ok, bueno, ¿con qué pretexto le puedes llamar a Omar? Yo supongo que eres uno de los principales invitados. Eres su compadre, ¿no?
4: Soy su compadre, es correcto.
2: Ok, ¿hace cuánto tiempo hablaste con él?
4: Hace unas 4 horas.
2: Bueno, ¿qué te parece este pretexto, Rocío? Te enfermaste del estómago, traes una diarrea cañona. Entonces, ¿qué entres diciéndole? Oye, compadre, quiero platicarte algo, ¿sabes qué? Me siento bien mal, tengo mucha diarrea. Pues sé que mañana te casas a las 2. Voy a intentar ir un ratito a la boda, a la ceremonia religiosa, pero si después no puedo acompañarte a la pachanga, espero que me entiendas. ¿Ok? Yo con esto pretendo que te diga, no, güey, ya no va a haber boda. O a ver qué te dice. ¿Te gusta el pretexto?
5: Sí, está bien.
2: ¿Tú qué opinas, Rocío, sí? ¿O tienen alguna mejor idea? Díganme, aquí estamos abiertos.
5: O igual que le marque mejor y le diga que cómo va, o sea, que de los pendientes, porque siento que eso de la diarrea no la va a creer. Más bien que le pregunte cómo va con los pendientes.
2: Es que te voy a decir por qué no, Rocío. A eso que tú dices se le llama ser predecible, porque si le acaba de llamar el padre y le están cancelando todo, y de repente habla el mejor amigo, habla el compadre para decirle, ¿qué onda? ¿Cómo vas? Puede agarrar y decir, ay, me estás haciendo una broma, estás tú atrás de... Te digo, no todos estarse casando, mija, hay que pensarle. Tienes dos propuestas, Omar. Una, la propuesta de la novia. Otra, la propuesta del pandita. Tú decides. Así que aquí la idea es buscar la retroalimentación, a ver qué te dice. Y cuando sientas que es momento, le dices, oye, quiero hacerte una pregunta, ¿cómo se oye el Panda Show? Vas con llamadita de tres. Importante que la hagas. No te me vayas a zambranar, por favor. Es más, voy a ponerte este efecto, un efecto de perrito. No, mejor este. ¿Un ladrido? Eso querrá decir que estás enlazado. Si no escuchas el ladrido, es que no lo hiciste bien, ¿ok? Así que, llamadita de tres, las bromas están en este que es tu show.
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1: Bueno, ¿qué onda, cabrón?
4: ¿Qué onda, compa? ¿Cómo andas?
1: Bien, pues, güey. Bueno, medio sacado de pelo gacho, güey.
4: ¿Por qué, güey?
1: Que me quiere cancelar la boda un padre, güey. Que porque no le gusta contestar un par de preguntas, ahorita me llamó, güey.
4: No manches.

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4: Bueno, ¿qué onda, cabrón?
5: ¿Qué onda, compa? ¿Cómo andas?
4: Bien, pues, güey. Bueno, medio sacado de pelo gacho, güey.
5: ¿Por qué, güey?
4: Que me quiere cancelar la boda un padre, güey. Que porque no le supe contestar un par de preguntas, ahorita me llamó, güey.
5: No manches.
4: Sí, güey, ¿cómo ves esa mamada? Pues mañana voy a ir a misa, a la iglesia, a hacerla de pedo temprano, güey. Y si no, ni pedo, le hago pura fiesta y a la chingada, pues no mames también.
6: ¡Oh, Dios!
4: No, man, ya por eso tomé las pláticas y demás, güey, y me empezó a hacer preguntas, pues la neta no se las supe responder, güey.
5: No, y man, este mal pedo.
4: Sí, güey, pinches mamadas, güey, te lo voy a llamar a mi vieja a ver si le llamaron a ella, güey. Bueno, le digo, padre, traigo un chingo de cosas en la cabeza y ando manejando y traigo un desmadre, y no, le valió madre, güey, que la va a cancelar.
5: ¿Y en dónde andabas o qué?
4: Ando, vengo llegando al salón, güey, vengo a ver cómo va a quedar porque tumbaron la palapa, güey.
5: ¿Y qué te preguntaron o qué?
4: Pues lo de las arras y dos, tres cosillas, güey.
5: No, man, sí.
4: Sí, güey. ¿Te abro?
5: Yo también te quiero hacer una pregunta, güey.
4: ¿Qué pasó, güey?
5: Sí, ¿cómo soy el Panda Show? Que esto es una broma.
6: ¡A toda máquina!
7: ¡Emanuel, estás en las bromas del Panda Show!
8: No digan mamada.
7: ¡Hijo, no blasfemes! ¡No digas esas palabrotas, hijo! Ahora por eso, vas a tener que confesarte y rezar 20 Aves Marías, hijo.
5: No, no mames, se pasaron de chorizo. Ya vieron sus mamás de Panda Show, pero se
7: oye,
5: pasaron de chorizo.
7: Emanuel, déjame decirte que estás a nivel nacional a través de La Mejor FM, también en toda América Latina a través de Claro Música. Oye, pero ¿sabes quién está enterada de la bromita y la disfrutó mucho?
5: Sí, yo.
7: Rocío, ¿qué le dices a tu novio tan tarugo?
9: Me obligaron a vos.
7: Emanuel, tómalo como si fuera una despedida de solteros. Tómalo como si fuera una despedida de solteros.
5: Gracias, gracias. Creo.
7: ¿Te gustó o no te gustó?
5: Pues no, no me gustó a mi madre, pero bueno.
7: Omar, dile por qué le hiciste la broma, Emanuel.
5: Para que sepa que siempre voy a estar en las buenas y en las malas con él, y le deseo a Rocío y a Manuel una feliz familia. Gracias, pinche compadre.
7: A ver, Emanuel, por favor, lávate la boca con jabón, hijo. ¿Por qué utilizar esas malas palabras? Contéstame, no, no. ¿Qué significa el lazo en el sagrado matrimonio? A ver, Lee, dímelo. Ladra, hijo, dime. ¿Qué significa?
5: Me pusieron que se me apagara el carro.
7: Estás que te carga, carnal. Pero mira.
5: No, sí, no manches.
7: Yo sé que lo vas a recordar con cariño. Fue una bromita por parte de tu compadre Omar. Rocío, ya la escuchaste. Ella está botada de la risa y también su familia. Pero bueno, pues les deseo lo mejor de lo mejor. Y que mañana su boda y principalmente la pachanga y todo lo que tienen planeado le salga padrísimo. ¿Ok?
5: Sí, muchísimas gracias. De hecho, cuídame, ya estaba abriéndome aquí en la iglesia para patear las puertas.
7: Familia, dígame cómo se oye el Panda Show.
5: A toda máquina.
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0: trabajas y te dicen, oye, flaca, préstame una lana, y dices no, y bueno.
1: Pues, sí, hubo personas que me llegaron a pedir dinero, pero lo más feo, yo creo que hubo una persona con la que en su momento llegué a salir, y este me robó a escondidas dinero.
0: ¡Ah, neta!
1: Sí.
0: Chale.
1: Me robó casi como 1,500 pesos o 2,000, y como que ya.
0: Ay, Dulce, pues ¿de dónde los consigues? Platícame, ¿qué bromita para Humberto?
1: Pues bueno, aquí yo tenía pensado, que en este caso, hacerle la broma de que su ex, que ella tiene, pues, él tardó con ella como cerca de 7 años. Oh, y pues caray. Ya me había ocurrido que decirle que la chica me estuvo mandando mensajes por Facebook. Y que pues veo conversaciones de que todavía se ven o hay algún interés entre, bueno, o sea que hay como encuentros y cosas así, y como que darle la creencia de que pues estoy creyendo a la chica.
0: ¿Pero sabes el nombre de la exnovia o no?
1: Sí, la exnovia se llama Rocío.
0: Bueno, pues platícame, Dulce, ¿cómo vas a manejar las cosas con Humbertillo? Te escucho.
1: Pues así de, ¿sabes qué? Estaba checando mi Face y hace como 10 minutos me están llegando mensajes de Rocío. Me dice que es tu exnovia y pues me dice que me acaba de enseñar, me está mandando unos mensajes de conversaciones que tienes con ella. Y pues me está compartiendo fotos donde pues están los dos pues viéndose y tú le dices cosas y...
0: Ok, y, ¿eres buena para llorar, Dulce, o no?
1: Pues más o menos.
0: Pues más o menos, porque tartamuda lo eres. Mira, para tener justificación tienes que entrar, pero bien contundente. Le vas a decir, ¿sabes qué? No quiero saber nada de ti. Ya no me marques, ya te bloqueé. Es más, si puedes, bloquéalo. ¿Puedes bloquearlo ahorita de tu teléfono?
1: Ok, ¿del teléfono de llamada sí, o solamente
0: sí, de tu WhatsApp? Teléfono. No, pues de las dos, bloquéalo. Porque ajá, mira, le vas a decir, no quiero saber nada de ti, eres un mentiroso, ya te bloqueé. Te estoy hablando del teléfono de mi papá, ¿ok? Para que nosotros tengamos justificación el por qué no le estás marcando tu número. Y si él checa los contactos y vio, él ve que lo bloqueaste, nos va a dar credibilidad. Entonces, no quiero saber nada de ti. Y ahí le avientas ya el choro de lo que estamos quedando. Me mandó mensaje Rocío, me contestó, eres un mentiroso, la sigues viendo, la sigues pretendiendo, las imágenes no mienten, me arrepiento el día de haberte conocido, tú me has dicho que eres diferente, pero eres como todos los que he tenido. Y bueno, pues creo que los antecedentes los tienes. ¿Estás lista, ajá, chancludita?
1: Ok, sí.
0: Échale cookie a divertirse, las bromas están en el Panda Show.

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1: Bueno.
2: Hola, Humberto.
1: Sí, ¿qué habla?
2: Pues yo...
1: Ah, ¿qué pasó?
2: Pues estoy muy sacada de onda.
1: ¿Qué pasó?
2: Pues estaba aquí checando mi Face y estaba viendo unas conversaciones y hasta hay una chica tal, Rocío, que yo creo que es tu ex, seguramente.
1: ¿Qué?
2: Y está, yo creo que has esperado la llamada de Rocío. Y me está mandando mensajes de que has tenido conversaciones contigo y no sé qué, y me está mandando fotos y cosas así. Y pues se supone que tú ya no tienes comunicación con ella.
1: ¿No?
2: Pues ya te bloqueé porque pues no se vale que, o sea, me estés engañando y que me digas una cosa y al final del día, pues si estás teniendo comunicación con ella.
1: A ver, explícame bien qué pasó, a ver si no te entiendo.
2: Pues vi unos mensajes, me acaban de mandar unos mensajes en el WhatsApp.
1: Mensajes
2: y supuestamente es una chica que dice que se llama Rocío y resulta que es tu exnovia y me está mandando capturas.
1: ¿Novia?
2: Supuestamente está con... Sí, pues novia, me está mandando capturas y mensajes donde tú tienes comunicación con ella y todo. Y pues se supone que tú eras sincero conmigo y me habías dicho que ya no tenías comunicación con ella.
1: A ver, déjame hablar, yo soy sincero contigo, no tengo comunicación con nadie.
2: No, Humberto, no, me está enseñando las capturas, se me está enseñando fotos con donde está contigo y demás cosas que tú le estás mandando.
3: ¡Oh, Dios!
2: De verdad que eres muy sincero, pero no, me acabo de...
1: A ver,
2: y no es justo que hayas actuado así.
1: A ver, calma.
2: No, ya te bloqueé de por todos lados, porque no, yo ante todo te dije, te puedo perdonar todo, menos un engaño.
1: A ver, o sea, no. No se vale que me estés jugando de esa manera cuando yo ni siquiera he hecho nada. No se vale que me estés jugando de esa manera.
2: Pues mando por Facebook. Yo no sé cómo encontró mis datos, no sé cómo...
1: ¿Por Facebook?
2: ¿Sabe de mí? Sí, por Facebook Messenger.
1: A ver, espérame.
2: Yo ya vi las capturas y los mensajes y con eso para mí es suficiente.
1: A ver,
2: yo creo
1: espérame.
2: Que Andrés, con eso para mí ya es la prueba más clara que tú no eres bien conmigo
1: ver,
2: y mejor no quiero
1: ver,
2: ya saber más de ti. Nunca más
1: ver,
2: en la vida.
1: A ver, usted. No se vale que me escuches de una manera que ni siquiera he hecho nada, ¿sale?
2: Pero yo no, te voy a contar con
1: yo te dije que
2: iba a perdonar todo, menos un engaño. Y sobre
1: ver,
2: todo, o sea, ya lo habías dicho en una ocasión, o sea, y no me habías dicho que tenías comunicación con ella. Tú habías jurado y perjurado que no tenías ya nada que ver con ella y ves. Me enseñó unas fotos y todo. No, Humberto, ya no quiero saber nada de ti. Ya con eso para mí es suficiente. Ya no quiero que me vengas a buscar. No quiero que me marques. No quiero ya más hablar contigo. Para mí las evidencias, las fotos es más que suficiente.
1: Oye, calma, que yo cuando he hecho eso, o sea, me estás jugando algo.
2: Sabes que es verdad y no me dices nada.
1: ¿Eh?
2: Sabes que es verdad y ni siquiera tienes cómo defenderte. O sea, me enseñó las capturas, me enseñó las fotos. Te estoy viendo a ti, precisamente, Humberto. ¿Por qué me engañaste? Yo te dije que no.
1: A ver,
2: yo te dije que no te iba a perdonar un engaño y creo que con eso para mí ya echaste a perder lo poco mucho que ya estábamos construyendo. No me llamas ni siquiera nada porque ahí estoy viendo las capturas, estoy viendo a ti, estoy viendo conversaciones y no es justo que me hayas engañado, sobre todo porque ya te había contado mi historia con las demás personas.
1: ¿Puedo hablar? Sí. Y no sé por qué me estás contando de esa manera cuando yo ni siquiera tengo comunicación con la chava. Si no sé, yo no saco esta información a la chava, ¿vale?
2: No, Humberto, o sea, apenas tiene 5 o 10 minutos que me acaba de mandar la información y veo ahí la hora, veo las fechas y o sea, no es justo que me hayas engañado, de verdad no es justo. Pensé de verdad que era diferente, por algo tenía la fama seguramente, ¿no?
1: A ver, ¿me estás mandando algo que ni siquiera he hecho? ¿Tú has visto todo el tiempo que estoy contigo?
2: ¿Qué te ha quedado de tonta? No es justo. Yo creí en ti.
1: No me vas a explicar.
2: ¿Qué me vas a explicar?
1: Yo contigo siempre he sido sincero. No sé por qué me estoy de esta manera. No sé por qué me estoy jugando de otra manera. O sea, yo siempre he sido sincero contigo. Me estás echando de lo peor.
2: Estoy feliz con tu ex. A mí me engañaste. Me duele muchísimo y la verdad creo que te quedas mejor con ella, y es más afín a ti. Yo creo que está más que claro que ella nunca salió de tu vida y mejor hay que muere, ya no quiero saber más nada.
1: A ver, ¿en qué momento estoy engañando? Si
2: alguna vez y si en algún momento realmente me apreciaste, si me quisiste de verdad, ya no me busques sin nada ni me marques porque de verdad ya no te voy a contestar.
1: A ver, pues no te tratas que me escuches de esta manera, ¿vale? Porque yo ni siquiera he hecho nada. Entonces, ¿esto qué? Te marco, pues no voy a trabajo. cuando salgo a trabajar te marco. Cuando estoy en la casa venimos para acá. Entonces hasta que no hago nada malo. O sea, si estuviera en esto, no, yo no pongo mi, yo no pongo mi foto de perfil en mi WhatsApp. No pongo mi foto de perfil en el Facebook. ¿Sabes? Una persona que engaña hace eso. Yo no sé dónde sacas que estoy engañando. Y me estás echando de lo peor a mí. Cuando ni siquiera he hecho nada.
2: De verdad te entregué la mejor versión de mi vida.
1: A ver, yo también te he entregado todo. Y te he pasado toda mi vida. Yo no he hecho una jalada
2: de
1: esas.
2: De verdad no es justo que hayas hecho.
1: Por eso, a ver, yo no he hecho nada malo. Yo no he hecho nada malo y me estás poniendo de lo peor. Me estás echando de lo peor ahorita. Con 10 millones te he hecho nada malo.
2: Pantalones, y dime la verdad. ¿Por qué no me dices las cosas tal y como son? Déjame fingir.
1: Te estoy diciendo la verdad, hombre. Te estoy diciendo la verdad. O sea, yo saqué todo eso. O sea,
2: ¿por qué? ¿Por qué enterarme por ella? ¿Por qué no me puedes haber dicho tú personalmente?
1: A ver,
2: o a decirme a la esposa. Lo estoy
1: ver,
2: viendo. ¿Por qué
1: a
2: me
1: ver,
2: dañaste? No es justo.
1: A ver, Dulce. Si
2: yo te traté bien. Te di siempre lo mejor.
1: ¿Y yo no? ¿Y
2: yo me merecía que me trataras así?
1: ¿Y yo no lo he hecho? O sea, yo ni siquiera, Dulce. O sea, tú has visto que me la paso contigo los días que descanso.
2: Pues sí, pero yo no tengo una garantía que lo demás ya sea, a lo mejor no haces cosas o te ves con ella. Yo que sé cómo ya tuvo esa información, cómo me está enseñando cosas.
1: No sé, yo te lo he dicho. Les he dicho una vez, cuando yo con ella se metió mucho en mi teléfono y sacaba mucha información. De
2: no, con eso ya no te puedo creer nada. Nada de lo que usted me puede decir, ya no te puedo creer nada. No puedo imaginarme ya contigo, o sea, nada, de verdad. Yo con eso, para mí, ya con
1: todo. O sea, que me vas a acusar por lo que te están diciendo que ni siquiera he hecho nada mal. ¿Tú has visto que
2: No quiero más explicaciones, no quiero discutir contigo y mejor ay que muere y ya de verdad no quiero saber nada de ti ni nada. Digo, yo aprecio mucho a tu familia y todo, pero de verdad lo que contigo no quiero más saber nada. De verdad no me gusta, no quiero que me manden mensajes. Ya, mejor ahí muere y vamos a dejar las cosas por la paz.
1: O sea que necesitamos dejar de defender, mami.
2: Ya tomé la decisión y no me vas a hacer cambiar de opinión. Lo siento, pero tú me engañaste.
1: Yo no te engañé, ¿sabes?
2: Tú me traicionaste, me engañaste.
1: No, yo no te engañé, te traicioné. Si tú estás pensando en mí, piénsalo, ¿vale? Pero no se vale que ni siquiera a mí.
2: Yo no merecía que me trataran así.
1: Por eso, mira, ya, ¿sabes? Yo no he hecho nada malo, pero tú me estás dando una manera que no se vale.
2: No fracasé en el amor. Yo tenía expectativas contigo.
1: A ver, Dulce, es que tú me estás echando algo que ni siquiera yo he hecho.
2: Me siento muy ofendida, de verdad, que me hayas tratado así.
1: Dulce.
2: No merecía que hayas...
1: Dulce,
2: hayas
1: a ver, Dulce.
2: Y ver caricaturas, no sabes lo que para mí es incómodo ver esos mensajes.
1: A ver.
2: Conversaciones tuyas y fotos con ellas, o sea, no inventes, Humberto. ¿Cuándo me estás engañando? O sea, realmente...
1: Dulce, yo ni siquiera tengo fotos con ella, yo ni siquiera he visto...
2: Me vas a decir que las fotos las inventó, ¿no? O que
1: ¿De dónde voy a tener fotos con ella? Dime,
2: ya, lo nuestro termina, de verdad, ya. No hay que insistir, tú me engañaste y yo no puedo perdonarte.
1: Pero
2: lo siento, de verdad, me duele mucho
1: esto. ¿En qué momento te he engañado yo?
2: Gracias por nada.
1: ¿En qué momento te he engañado yo? Yo ni siquiera he hecho nada malo.
2: Solamente quiero que me contestes una sola pregunta.
1: ¿Qué? A ver, dímela, te la contesto sinceramente.
2: Vamos a escuchar el Panda Show.
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4: Dulce, lo tenías en la esquina desesperado por poder aclarar algo. Que obviamente, pues, sabemos que es broma, pero decía, a ver, Dulce, ¿pero cómo? Y nada más te decía, a ver, Dulce. Lo bueno es que te llamas Dulce, porque si te hubieras llamado Gabriela, sería, a ver, Gabriela. Pero no, ¿verdad?
2: Ay, no, si no sé que ya me quedé.
4: Oye, pero colgó el teléfono. A ver, vamos a marcarle. ¿Crees que nos conté? ¿Es sentidito el vato? ¿Es sentidito tu novio?
2: Sí.
4: Y entonces no hay buenos augurios si es sentidito. A ver, le estoy marcando. Ojalá conteste. Oye, ya desbloquéalo, porque ya ves que te pedí que lo bloqueara. Dile, mi amor, contéstame, fue una bromita.
1: vas y chingas a tu puta madre, no quiero hablar contigo, hijo de tu perra, puta madre. Te voy a mentir para que veas quién soy yo, hijo de tu puta madre, cabrón. A mí estos pinches bromas me las voy a tocar o me vas a saber, cabrón.
4: A ver, Dulce, ¿eso fue para ti o fue para mí? No.
2: Pues ya no sé.
4: No, yo creo que fue para mí porque habló en masculino, ¿verdad? Dijo, hijo de, no hija de. Pero espérate, ¿pero yo qué culpa tuve, Dulce?
2: Ay, no, cálmate, que a mí, ¿cómo me va a ir ahorita?
4: A ver, Dulce preciosa, es que a veces, neta, a ver, ¿quién se comunicó y quién pidió la broma?
2: Yo.
4: ¿Quién hizo el planteamiento?
2: Yo.
4: Ok, ¿yo soy qué? El conducto solamente, ¿no?
2: Sí.
4: Y yo ni participé y al final el que se lamentan es a mí. A ver, vamos a marcarle, híjole, preparen botones, por favorcito. Hijo de Calimán, porque yo que sí, terminó bien calientito, porque sí se le escuchaba desesperado de, a ver, Dulce, no, es que yo no hice nada, Dulce, yo no, Dulce, pero Dulce. Ups. A ver, ojalá podamos.
1: No me estás marcando, hijo de tu perra, ver, espérate, puta madre, cabrón.
4: Espérate, Humberto, espérate.
1: Vas a acordar, vas a acordar de mi pinche familia, cabrón, porque a mí tu puta broma te la vas a pasar por el arco de triunfo,
4: pero,
1: cabrón.
4: Pero Dulce, te hizo la broma, aquí está. Te quiero explicar,
5: no, porque
4: yo tuve la culpa, espérate. Chale. ¿Y por qué dijo que me voy a acordar de él? ¿Y mi familia qué tiene que ver? Chale, tenía tiempo de verdad en el Panda Show. No, digo, siempre ha habido muchas ocasiones que terminan enojados. Pero esta yo creo que en los últimos meses es donde está más enchilado, ¿verdad? ¿O no, David? Pero enchiladísimo. ¿No te ha mandado mensaje, Dulce?
2: No.
4: Chale. ¿Y si te termina, mija?
2: Pues ya ni modo.
4: Oye, pero es que sí le echaste cookie, la neta, si tú ya es bien convencida. ¡Ah, no me hables! ¡No me busques! ¡No quiero saber nada! ¡No, Dulce! ¡Espérate, Dulce! ¡Dulce, por favor! Ay, ¿me está marcando? ¡Ay! Espérate, entras tú, Dulce. Yo me callo. ¿Qué? Dile, mi amor.
6: Hola, que usted marcó. No está disponible.
4: Oye, Dulce, ya pagó el teléfono, mija. Ya nos mandó al buzón Telcel. ¿No te... ¿le estás mandando mensajes?
2: Sí, pero no me contesta.
4: No, pues ya nos mandó buzón Telcel, mija. O sea, lo que quiere decir que ya lo apagó. Y tú te vas a quedar así como diciendo, ups, y yo me voy a quedar con las recordadas a mamá. ¿Cómo me lamento? Soque. ¿Lo vas a ver mañana?
2: No, lo veo casi hasta el domingo.
4: ¿Neta? ¿Y sí. ¿Por qué los domingos, mija?
2: Porque él trabaja de lunes a sábado.
4: Ah, ¿y no se van a la Alameda? ¿De pura casualidad?
2: No.
4: Ah, no, estás en Ecatepec, te queda muy lejos, ¿no?
2: Sí.
4: Chale, pues ya nos manda buzón, Dulce, ¿y ahora?
2: Híjole, pues ya, yo creo que ya se enojó.
4: Bueno, pues cualquier cosa, mándanos WhatsApp para ver qué pasó. Y si no, te buscamos para la revisión. Y seguramente habrá una linda reconciliación, pero... Pues bueno, yo sí me voy agüitadón porque... Son de las pocas veces que sí duelen las llamadas a la jefa, la neta. Como cubetada de agua fría porque pues no las esperaba y me tocó caña. Dulce, preciosa, hermosa, dime en Ecatepec, ¿cómo se oye el Panda Show?
2: A toda máquina.
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0: ¿Usted quiere que le improvise mi panda?
1: Del Panda Show, porque los raperos improvisan. Pues algo del Panda Show. Así que viene. Un, dos, tres, no, viene.
0: Una rima para mi panda.
1: ¿Qué?
0: ¿Qué? Siempre te escuchamos.
1: ¿Esa fue la rapeada?
0: Sí, lo hago.
1: Chale, me lleva. No, no, pues
0: estamos con el panda tirando rima, haciendo esto aquí en la cocina. Pues me siento en la cima cada día, haciéndolo así. Son la...

0: allá, desde acá en el cielo.
1: Cuña, cuña, cuña, cuña. Cuña, cuña. Oye, ¿ya cuánto tiempo llevas de embarazo, Rebe?
0: 2 meses.
1: Bien poquito. O sea que va a ser un raperito.
0: No, quién sabe si le guste. No voy a dejar que sea lo que quiera.
1: ¿Y dónde se conocen tú y Rebeca, Gustavo?
0: De mi casa. De su casa.
1: Ah, ¿no fue rapeando? Nada, para nada.
2: No, no. No, de hecho yo soy todo lo contrario. Yo solo me dedico a trabajar y a estar en casa.
1: ¿Y a ti qué música te gusta?
2: Ah, pues no soy un género, así que me gusta escuchar de todo.
1: O sea que eres un irrola. Bueno, resulta que le vas a marcar a tu suegro José, ¿y qué le vas a decir, Gustavo?
2: Pues que estuve hablando con tu hija y digo que le comenté que él prefería su música o yo, y ella decidió que su música, entonces yo la voy a dejar y pues que ella haga su vida, según yo la detengo y ella quiere seguir adelante y viajar y hacer su música.
1: Entonces, o sea que prácticamente se van a separar por decisión de ambos, o sea que ella no quiere ser tu esposa, no quiere ser, digamos, tener un compromiso de familia, todo bonito, el papá, la mamá y el raperito, o sea, ¿no? ¿Quiere ser madre soltera?
2: Pues no sé, ¿cómo qué le podríamos decir en ese caso?
1: No, pues no sé la vida de ustedes, vamos a...
2: Pues la verdad es que sí tenemos algunos problemitas, pero pues no, solamente es porque yo trabajo mucho o algo así.
1: Oye, ¿tú vivías con tu papá, Rebeca? ¿Vivías con papá y mamá? ¿Qué hacías antes de vivir con Gustavo?
0: Pues, o sea, sí viví con mi papá, pero cuando yo era niña. Y pues llegó un momento en el que mi papá se juntó y pues ya no vivimos con él. Pues, él se hizo su vida y pues nosotros nos quedamos solitas.
1: ¿Tienes madrastra? Ok, ¿y con quién viviste más, aparte de tu papá?
0: Con mi abuelita.
1: Ok, ¿y tu abuelita dónde vive?
0: Vivía en Puebla, pero pues ya está aquí.
1: Ok, oye, Gustavo, ¿y tú cuando decidiste juntarte con Rebe y Rebe contigo, hablaste con el papá, le pediste permiso, le pediste la mano o solamente te la robaste?
2: No, pues de hecho la primera vez que yo lo conocí, yo fui al cuarto donde ella rentaba. Uh-huh. Y pues en eso él llegó y tocó y ella no quería abrir la puerta, porque de hecho ella tuvo una relación pasada. Entonces,
1: ok, mira la raperita, ¿quién viera? Corazón de condominio, ok.
2: Y pues sí, ya entonces, como estuvo, ahora sí que no fue una relación buena, pues el papá pues sí la regañó y pensó que yo igual era cualquier cabrón que nada quería llegar. Ya sabe.
1: Ok, bueno, pues creo que el tema es sencillo, señor. Quiero hablar con usted. Se acuerda que yo he tenido buena voluntad para con Rebeca, pero no cambia. Está embarazada, le vale gorro. No apoya en la casa, no hace de comer, no lava la ropa, se la pasa rapeando. Yo la verdad que hasta aquí llegué. Pero le dices que ella se quiere ir a vivir sola. Y tú, pues, obviamente sientes el compromiso, primero, de avisarle, y segundo, estás preocupada porque ella está embarazadita, entonces estás pidiéndole que intervenga en esta situación para que la haga entender, pues, que se vaya con él. Y tú, Rebeca, cuando entre tu turno, tú le dices, no, papá, yo no quiero irme contigo, ¿para qué? Pues, si tú nunca te has estado conmigo, o sea, he tenido que estar hasta con los abuelos. O sea, vas a jugar el papel de rebelde, ¿vale? Órale, listo, le pegamos en directo desde el Panda Cool Center. Las bromas están en el Panda Show.
3: Junior, que nos están diciendo que mandemos un saludo al programa Panda Show. ¿Panda Show? Es Panda Show. Ah, yo le
4: entiendo.
3: Oye, Vivi, estamos diciendo que si pueden mandar un saludo al Panda Show.
4: Sí, ya, yo le mandé un saludo de parte de toda la familia, que los queremos mucho y que las familias estén siempre unidas.
3: Ay, señor Panda, discúlpela, es que no es normal. Bueno, este es un saludo de parte de toda la familia Peluche para el Panda Show.
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1: Seria, Rebeca, seria.
2: Hello. Bueno,
7: sí,
2: ¿qué tal? Buenas noches, seguro soy yo, Edge.
7: ¿Qué pasó, hijo?
2: ¿Qué pasa, suegro? No, pues aquí, que creo que andamos aquí en la casa y, estaba hablando con Vane.
6: Ah,
2: ¿y qué cree que, pues, la verdad tenemos un problemita, Pues me está diciendo, bueno, yo la verdad ya le pregunté qué quería, si su música o yo, y pues me dice que no, que prefiere todo su música y que mejor se va a ir a vivir sola y que cada quien por su lado. Y la verdad yo, ya me cansé, ya quisiera que la haga entender o hable con ella, a ver qué le dice.
6: ¿Y por qué
2: empezaron
6: los problemas con...?
2: Pues por eso, porque ella le gusta ese que a los eventos o que se quiere ir a grabar una canción y a ver que ahorita pues el bebé luego ella se siente mal y...
6: Pues mañana hable, mejor te déjala así, que se le baje el coraje, no sé si discutieron algo, pero no estén peleando, pero sí, también tú, ahora sí, dale por su lado, porque ahora sí está cabrón.
2: Ah, es que la verdad ya estoy bien cansado, ya. Bueno, no, igual no, llego y pues, todo el cuarto tirado, y no, a veces ni me lava la ropa ya, y nada más se pone, se enoja y ya se cuesta dormir, y la verdad ya se bro. Oye, igual no sé qué piense.
6: Mira, te voy a decir algo. Tú como... Mira, escúchame.
2: Sí, pero...
6: Las mujeres cuando se embarazan por primera vez, cuando son primerizas, sí, les da mucho sueño. No les da ni ganas de hacer nada. También tú debes de comprender eso y entender. Si quieres, pregúntale
2: ya
6: a quien quieras.
2: Este tiempo. Y aparte del embarazo, pues pues no, ella no debe estar tanto tiempo acostada, se le va a encajar el bebé o algo así, es lo que me dicen, que ella debe estar caminando en movimiento y pues...
6: Sí, pero casi la mayoría de mujeres así son cuando se embarazan. Es que pues como ahora sí, como dice el dicho, pues como no sabes los síntomas del embarazo, pues, solamente las mujeres lo sienten. A muchas les da mucho sueño, les da mucho por dormir, a muchas no les da ni ganas de hacer nada. También agarra la onda, tú no sabes, o sea, esas reacciones. Si no, pregúntale a un doctor, algo, ve y pregunta o investiga la reacción de una mujer embarazada. Pues tienes que tener también paciencia, Paige, no nomás de decir, tienes que tener comida lista, todo aseado y la chinga. También, o sea, también tienes que agarrar la onda, comprender lo que las mujeres cuando se embarazan, no, si no tiene que andar como burras, para arriba y para abajo.
2: Pues sí, pero vea, desde que nos juntamos, a veces no se baña, ni se baña.
6: Pues tú debes de platicar con ella y hablar, hijo. Ahora sí, pues tú así la quisiste, solo así. Si no la hubieras querido así, entonces, ¿para qué las nos sacaste? ¿Para qué le dijiste que no, se juntaran o hubiera
2: yo quería estar con ella para que le eche ganas, no verla así, pero pues no le importa, así ella sigue haciendo sus cosas. Luego, para comer, pues la comida salada y no, ya, ¿verdad? Ya trato de entenderla, pero no, ya me cansé, ya. Estoy cansado, pero ya.
6: Fíjate, apenas llevas meses con ella, yo que ya llevo años con mi vieja y a veces tenemos indiferencias y nos aguantamos y nos comprendemos y le echamos ganas. Tú dos, tres mesitos que tienes con ella viviendo y ya te aburriste.
2: Pero es que
6: el pedo de que como ya está embarazada, pues ya te quieres hacer a un lado.
2: No, pues ya le doy sus 200, 300 pesos a la semana y hay que la haga ella.
6: ¿Tú crees que con 200 varos va a mantener a su hijo? ¿Va a comer tu hijo?
2: ¿Cómo cuánto le podrá alcanzar?
6: Pues no sé tú. Ahora sí, que eso es tu... Ahora sí, a tu decisión, a tu criterio. ¿Tú crees que con 200 varos va a comer tu hijo toda la semana? ¿Tú con 200 pesos comes toda la semana?
2: Pues yo digo que sí, o... No sé, o cómo sería...
6: ¿A poco tú comes con 200 pesos toda la semana?
2: Pues sí.
6: No mames.
7: Ay, no mames.
6: No comes ni 2 días. Y yo mis 200 pesos no me alcanza ni para comer 2 días, para mí solo.
2: Ella dice que de su rap sale más, y la verdad yo no he visto ni un peso. Ella dice que de su rap va a salir y que le van a dejar. Yo no veo ni un peso de su rap. Ella va a comer de su rap, entonces... Que dice que ella, que de su música va a ganar, y que ella se va a hacer famosa, y que de ahí va a tener para tragar, a ver si así la hace. Porque ella está prefiriendo su música, una familia conmigo.
6: Pues yo la verdad no sé, mira, te voy a decir algo. Yo la verdad no estoy ni para escucharlo, ni a ti ni a ella, su pinche problema de ustedes. Ustedes decidieron juntarse y hacer una vida. No sé por qué, ahora sí, por qué salen con esas mamadas. Porque tú ahora ya no la quieres, que quieres su música, que la chingada. No, que tú cuando te juntaste con ella, que sí la comprendías y que sí la entendías, que a ella le gustaba la música, que es pinche madre, que ahí, que para arriba. O sea, tú empezaste a decir que... que no, que sí la comprendía, es que por qué le gustaba la música y que le daba chance que fuera a grabar y la chingada. Entonces, sí, como he dicho, tú contestiste eso, ahora aguántate. Y tú dices el permiso y contestiste eso, ahora aguántate. Es como yo, si yo, mi vieja va a ver a su familia ya todo, cada 8 días, yo me pongo pendejo y decir, no, ya no vayas, me cae gordo que vayas con tu familia, a mí ya no me atiendes, casi no, no mames, hay que comprender y hay que entender también. O sea, hay que también, ahora sí hay que ceder también para que tú también puedas ceder, para que también, tú también tienes sus defectos, no nomás ella. Te cansas de fumar hasta delante de ella y nadie te dice nada, güey.
4: ¡Oh, Dios! O sea,
6: nadie se mete contigo, nadie se mete con tu bicho. Yo entiendo que tú te lo compras y la chingada te lo fumas, pero nadie se mete contigo, ¿me entiendes? Tú fumas, tampoco tú dejaste de fumar. Tú sigues fumando tu porquería, nadie te dice
2: no,
6: nada.
2: No, yo ya no quiero estar con ella ya. Ahora sí que, mira, se la voy a pasar y hablé con ella, a ver qué le dice.
6: Mira, eso a mí no me lo tienes que decir, güey. Y si me lo vas a decir, dímelo en mi cara y enfrente. Así como tú tienes huevo de decirme, ¿sabes?
2: Decirme,
6: ¿sabes? Que, así como tú tuviste.
2: Nada más de la casa, pero no.
6: Así como tuviste el valor de decirme eso en mi cara, dímelo en mi cara, no por teléfono, güey. Las cosas de hombre se dicen de huevos, de frente. No por pinche teléfono, teléfonos para putos, güey.
4: ¡Mocos, güey!
6: A mí dímelo de huevos, así de frente. ¿Sabes qué? Aquí le traigo así, hija, aquí se la entrego y la chingada. Pero dímelo de huevos, no nomás por teléfono, eso es de putos, güey.
4: ¡Oh, Dios!
6: Y tanto como de putos, así como te estás portando, güey, también. Porque al principio no dijiste eso, güey, cuando la aceptaste y estabas con ella y que querías hacer vida con ella, güey.
2: Ah, pero sí tengo huevos.
6: O sea, que amárrate un pinche huevo y la mitad del otro para sostener. Amárrate un pinche huevo y la mitad del otro para sostener lo que dice hombrecito, güey. ¿Me entiendes? Es por putos, güey, lo que estás haciendo tú, güey, es por putos.
2: Ah, pero pues sí tengo huevos.
6: La verdad es por putos, no. Eso no es tener huevos, güey. Eso no es tener huevos, la neta, güey. La neta es no tener huevos, güey. Y te voy a enseñar cómo se tiene huevos, cómo se demuestra para tener huevos, ¿me entiendes?
2: Y si para eso
6: me estás llamando a mí, que para que la chingada, que mira, tú ven aquí en la casa, ya sabes dónde vivo, güey, y trae a mi hija si quieres y aquí hablamos, güey. Yo quiero hablar contigo para hacerte entender las cosas, cabrón. ¿Cómo que ya no la quieres, que la chingada? Y tú como cuando me dijiste a mí, sí, yo entiendo que tiene su voz y que yo la entiendo, la comprendo, que no tienes huevo ni palabra para sostener lo que dijiste, güey.
4: ¡Oh, Dios!
2: Ah, no, a ver si que...
6: Entonces, ¿por qué te estás echando para atrás, güey? ¿Para qué te eches para atrás? ¿Para qué hablas pendejadas que no las vas a cumplir, güey?
2: Es como si yo
6: saco a mi vieja de su casa y le digo, ¿sabes qué? Vamos a hacer vida y si no le cumplo, güey, voy a ser un pendejo. Voy a quedar como pendejo y como puto chismoso y pinche maricón, güey. ¿Me entiendes? Échale huevos, cabrón, para adelante. Échale huevos para adelante. Si tanteando mantenerla, mejor mira, no ve que no tanteo mantener a su hija y punto. No me alcanza lo que gano. No, la neta, no pienso hacer vida con ella. Pero no estés ahí de puto, tú no la hubieras embarazado, güey.
7: No soy puto,
6: ahora que te estás echando para atrás.
7: No me estoy echando para atrás.
6: Entonces, ¿por qué chingados dices que sí, que la vas a aventar ahí, que la vas a aventar 200 pesos para que se mantenga ahí tu chamaco? No seas puto, eso no es de hombres, güey.
7: Pero floja.
6: La neta, güey, eso no es de hombres, güey.
7: Cállese el hocico, le estoy diciendo que hable con ella.
6: Bueno, mira, a mí no me estén faltando respeto,
7: pinche chamaco. No le estoy faltando respeto.
6: Mira, te voy a decir algo. Si quieres, yo voy a tu casa a hablar contigo, o ven para acá, cabrón. Pero a mí no me estés faltando respeto,
7: Mejor venga por Rebeca, pues ya llévesela.
6: Ah, ahora me está diciendo que vaya por ella, cabrón. Pues ven y déjamela aquí, güey.
7: ¿Quiere que
6: ven, se la lleve? Ven y déjamela aquí, pero ven tú, cabrón. Si tienes muchos huevos, ven tú, cabrón. Órale, pero ven tú.
7: ¿Quiere que se la dé?
6: Tráemela, cabrón, tráemela.
7: Pues se la voy a llevar, pero en la cara.
6: Pero ven tú.
7: Para que vean cómo si tengo huevos.
6: Órale, va, órale, aquí te espero, cabrón.
7: Pero habla con Rebeca.
6: Si no vienes ahorita, cabrón, yo voy a ir por ella. No mal pedo, ¿eh? Pero no crees que voy de balde, güey, ¿eh?
7: Che, albañil o sicón.
6: Ah, órale, me está diciendo albañil o sicón, hijo de tu pinche madre. Vas a ver cuando te vea, güey. Vas a ver, güey. Vas a ver, puto. Vas a ver, pendejo.
7: Chale, ya colgó tu papá. Tuve que meterme, papá, ahí para echarle más. Oye, te va a odiar, José, no manches, Gustavo, te va a odiar. A ver, te toca tu turno, Rebeca, te toca tu turno, ¿ok?
0: Sí.
7: Eres muy sonriente, te voy a pedir que te metas a tu papel, muñeca, por favor. Y entras, oye, papá, pues, ¿cómo ves este canijo? Pues ya lo escuchaste. Y obviamente, pues, lo que acordamos, a ti te interesa la música. Tú ya te diste cuenta que el vivir en pareja no es lo tuyo. Las obligaciones ahí de pareja no son lo tuyo. Ya cuando te diga, pues, vente para acá y eso, le dices, no, no, ni más, yo para qué quiero estar contigo y aguantar a tu vieja jefe. No, me voy solo con mis abuelos, ¿ok? Entonces, entras tú directo. ¿Estás lista?
0: Sí.
7: Órale, marcamos las bromas en el Panda Show.
8: Déjeme le digo que quiero mandarle, mire usted, un saludo al Panda Show. 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
7: Échale, échale. Listo, listo, ya entró.
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6: ¿Qué chingados quieres?
0: Soy yo, pa.
6: ¿Qué pasó, hija?
0: Pues yo no sé, pero tienes que hablar con el Pechuga porque se pone bien loco. Yo, la neta, pues tú sabes que yo también no soy mala onda. No,
7: yo le hablé bien, pinche viejo, se pone loco.
6: Yo también le estoy hablando bien, nomás te pasa de pendejo, me empiezo
7: le
6: a ofender,
7: ¿eh? Que todo y se puso loco, pinche viejo.
0: Pues sí, pa, pero es que tú sabes que yo también, pues yo no soy mala onda y se pone bien loco. Yo no sé si está bien, pinche loco.
7: Dile la verdad, que eres bien floja. Dile la verdad, no cocinas, no lavas nada.
6: ¿A dónde estás?
0: Estamos aquí en la casa, pero, o sea,
6: se pone,
0: sí, pero se pone a decirme que si yo voy a querer mi música o que si lo voy a querer a mi hijo. También, ¿cómo no voy a querer a mi hijo? Pues le estoy diciendo que si quiero mi música, que ya mejor no quiere estar conmigo y que se vaya mejor para el Campecho y que mejor yo me vaya de la casa. Y ya ahorita agarró mi teléfono y lo aventó al piso.
6: Como si te lo hubiera comprado el ojete. ¿A dónde estás?
7: No, pues más ojete tu papá.
6: ¿A dónde estás?
0: Estoy aquí en la casa, pero pues yo una vez ya me quiero ir sola, pa. Yo ya no quiero estar con él. Yo
7: no está, te abandonó, prefiere a su sirvienta que a ti.
6: ¿Por todo por ti?
0: Yo no quiero, yo mejor me voy para Lubianos. Yo me voy para allá y ahí que se haga su vida, yo me llevo a mi hijo ya.
6: ¿Estás en Tepatlasco?
0: Que sí.
6: Ahorita lo voy a echar a la tira, ahí quédate. Ahí quédate, te estaba la tira para allá.
0: Yo voy para allá con mi abuela Cata.
6: Ahorita voy por ti. Ahorita voy a
0: sacar. Te quiero decir algo, pero déjame, te explico.
6: Ah, dime.
0: Es que yo quiero hablar bien porque tampoco, pues no quiero que se metan en problemas los dos.
6: Ah, sí, pero ahorita, ¿por qué estás sintiendo bien madres el güey?
0: Sí, pues yo también ya, por eso le estoy diciendo, pa, mira, yo también ya me cansé. Él también quiere que yo me bañe todos los días y me exige, y pues yo no me quiero bañar todos los días, como si fuera algo malo. Y pues luego también me dice que le haga de comer, pues también que me dé mucho dinero, pues si no me da mucho dinero, ¿cómo le voy a hacer?
7: Todos los días.
0: Y a mí me da flojera luego andar haciendo de comer.
6: Ahí yo te lo voy a sacar, sí.
7: ¿Ya escuchó, suegro?
6: Aguanta,
0: espérate, no cuelgues.
6: Sí.
0: Te estoy diciendo que pues también yo... Pues yo ya me cansé, pa. Ahora sí que yo también quiero quedar bien con él y...
7: De todo te
0: que ya
7: cansa,
0: se vaya y yo ya me voy, pa.
7: De todo te cansa, Rebeca, de todo.
6: Toma,
7: hay que bañarse, hay que bañarse, hay que hacer las cosas bien.
0: Yo me quiero ir para Lubianos porque tampoco yo no lo aguanto. Así como él no me aguanta, pues yo tampoco no lo aguanto.
7: ¿Y el bebé? ¿Y el bebé?
0: Deja eso, que sea lo que sea. Yo no, a mí no me ha importado eso. Pero lo que yo quiero es pues que ya... Me está acusando que soy una cochina.
6: Ahora estoy para allá.
7: Y una mensa como tu papá, igualito,
0: pa.
7: Los dos. ¿Cómo me arrepentí antes? Bueno, pues a ver, dígamelo en mi cara lo que está diciendo. A ver,
6: ahora voy para allá, güey. Vas a ver, no te lo voy a decir en tu cara, te voy a sacar hasta vergazos, güey.
7: Ah, no me diga, ¿en serio?
6: Ahí voy para allá, güey, aguanta ahí.
7: Pues igual me da una chupadita si realmente me la va a agarrar. ¿En cuánto tiempo?
6: Vas a ver, hijo, pinche madre. Vas a ver, no puedo sacar a vergazos, vas a ver. Vamos,
7: eso,
6: vamos.
7: Pero le da unas lamiditas así. ¿En cuánto tiempo llega?
6: Ahorita llego para hijo de tu puta madre, vas a ver, pero te voy a sacar a puro vergazo, güey, vas a ver. Bien.
7: Cuando llegue le voy a preguntar cómo se oye el Panda Show, que es una broma.
12: ¡A toda máquina!
7: ¡No manches, colgó! A ver,
1: Pero a ver, díganme en el Twitter, en arroba panda Zambrano, creo que el papá no alcanzó a escuchar. ¿Qué opinas, carnal? ¿Qué opinas, carnalito? ¿Qué opinas? Oye, el papá te tiene en un súper concepto, ¿eh? No,
2: me quería, fíjate que me quería.
1: Oye, yo creo que... Rebeca, ¿crees que haya escuchado tu papá?
2: No lo he escuchado.
1: No, ¿verdad? No, me están diciendo por Twitter que no. A ver, ¿la terminas? ¿Quién la termina? ¿Gustavo, Rebeca o yo?
2: No, yo la termino.
9: Que la termine,
1: güey. Órale, órale. Pero recuerda lo que dijo, que iba a llegar y que te iba a agarrar a riatazos, compadre. Yo le dije, órale, pues le da una chupadita. Pues sí, ya estamos. Póntele también, carnal. Póntele acá al chido. Órale, marcamos las bromas en el Panda Show.
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1: Además tú, Gustavo, vas tú.
7: ¿Por qué me cuelga, viejo?
6: Hola, hola.
2: Hola. No se ponga así, ahora sí que
6: No, yo voy para arriba, yo llevo tu firma para acá, güey. Bueno, ahorita vamos a hablar de todo. Ahorita.
1: ¿Qué? Pues no te le pones sabroso, hijo, échale diálogo, nada más. Mira, lo único interesante que dijiste fue él. No puede ser que yo lo haya calentado más que tú, güey. Es tu suegro, no es el mío. Chal, te estoy diciendo quién la termina y dan ay, ay, ay, ay, ay, ay.
2: A ver,
9: no la termino.
1: A ver, va, vamos a marcar. ¿Entras tú, Rebeca? Sí, entras tú. Diciéndole, oye, papá, entonces, escuché, ¿vas a venir? ¿En cuánto tiempo llegas?
9: Sí.
1: Dile, pero me llevas a casa de mis abuelos porque yo no quiero estar contigo.
9: Sí.
6: Hola.
9: Oye, pa.
6: ¿Qué pasó?
1: Que venga.
9: ¿Qué vas a venir?
1: Que ven.
6: Sí, yo te voy a estar para arriba, ya voy a llevar a su jefe también, ahorita voy a pasar por su jefe.
9: Sí, lo estoy esperando. Escúchame, no me acuerdes.
6: ¿Qué pasó?
9: ¿En cuánto tiempo llegas?
6: Ahorita llego una media hora, voy a llevar a su jefe para allá ahorita.
1: Papi. Que venga, que
6: ¿qué pasó?
9: Yo no me quiero ir contigo, yo me quiero ir a Lubianos.
6: Sí, está bien, yo te llevo para Lubianos, ya. Ahorita, pero dile que aguante ahí, que no se vaya a salir el güey.
9: No me quieres,
1: estoy hablando. A ver si me va a dar una chupadita, como me dijo.
6: ¿Qué pasó?
9: Escúchame. ¿Cómo suenan las bromas del Panda Show?
12: ¡A toda máquina!
1: ¡Pepe, estás en las bromas del Panda Show! ¡No es cierto! Estás en la aplicación de Claro Music, es una bromita del Panda Show de Gustavo y de Rebeca. Oye, ¿no te diste?
6: Váyanse a la verga con sus putas bromas.
1: No, ya se enojó. Oye, pero la regó tu papá, ¿eh? Porque no fue la forma de habernos mandado a la fregada. Hubiera dicho... Hubiera dicho, váyase a donde se fue mi hija, por eso quedó embarazada.
9: Vuelve a marcar, Juanita.
1: Oye, pero por lo que escucho, ya tu papá hizo una rebambaramba. Dijo que le había hablado al papá de Gustavo.
9: Sí, ya iba a venir, dice que iba a venir para acá.
1: ¿Tan rápido? O sea, ¿que se conocen? Sí. ¿Tus sí se llevan o qué o cómo?
2: No, solo porque se los presente.
1: Ah, ya. ¿Y tiene su teléfono? Porque le marcó en friega.
2: Sí, no, creo que no.
6: Hola.
9: Papi.
6: ¿Qué pasa, hija?
9: Era una broma, no te enojes. Oh, sabes que Pecho me quiere mucho y también te quiere mucho.
2: Sí, porque nos agrada, así que Vane fue la que nos comentó.
6: Ah, pinche Vanessa, no mames, hija.
2: Yo le sentí muy chingo de miedo.
1: Oiga, Pepe.
6: Ya te había arrancado la moto y iba para allá.
1: Lo que pasa es que Rebeca le escribió un rap y le va a cantar un rap. Órale, Rebeca, échale el rap a papá.
9: Sabes que te escribí una cancioncita ahí.
1: Échasela. Échale el rap, échale el rap, échale el rap, para que se contente. Échaselo.
0: Eres un gran jefe, jefe.
6: Ay.
1: ¿Qué? ¿Así se titula o así es el rap? Oye, Pepe, pues fue una bromita. Tus hijos Gustavo y Rebeca están bien, quisieron hacerte esta bromita. Lo más chido de todo es que sí entró Gustavo, pero después yo me hice pasar por Gustavo, compadre. Y creo que no te diste cuenta, yo fui el que te calenté, compadre. Soy grave, soy...
2: Pues igual sabe que yo quiero mucho a
1: Vane
2: y a mi hijo.
1: Sí, yo quiero mucho igual a Vane, sí. Y lo quiero mucho a usted, sí. ¿En cuánto tiempo llega, suegro? Suegro.
6: No, manches, ya me
2: vienen
6: de hablar.
2: Sí, no, yo no conozco.
1: ¿Me va a dar una chupadita, suegro?
2: Disculpenos, ahora sí que... Pues
1: Vane
2: nos convenció.
1: Vane nos convenció, suegro. Vane nos convenció.
6: La
1: Vane
6: por andar
1: con
6: sus bromas pesadas.
1: Don Pepe. Le mandamos un abrazo, don Pepe. Gustavo y Rebeca, díganle a Pepe cómo se oye el Panda Show.
0: A toda máquina.
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0: Entonces, pues sí, le quiero decir, mira, la verdad, tenemos planes de ya juntarnos y eso, ¿no? Y le voy a decir, mira, ya no quiero seguir con este juego, perdóname, pero la verdad es que a mí me interesa otra persona, bla, bla, bla, y a ver.
1: O sea, prácticamente la broma consiste en que lo vas a terminar.
0: Sí, en que lo voy a terminar y le voy a decir que lo engaño y...
1: Oye, lo más seguro, digo... Si Pitágoras no falla, ¿verdad? En este caso.
0: Sí.
1: Te va a pedir que se vean y que se lo digas de frente. ¿Qué le vas a argumentar en ese caso?
0: No, pues que no, a mí no me interesa y la verdad, pues que no.
1: ¿Que ya no tiene caso?
0: No, que ya no tiene caso.
1: ¿Que no puedes seguir fingiendo y que no te atreverías a mirarlo a los ojos?
0: Así es.
1: ¿Te ha dado regalitos?
0: Sí, me ha dado regalitos, muchos.
1: Bueno, pues le mencionas que le vas a mandar con alguien, tú ya sabrás si con una hermana, un amigo o algo. Le dices que, pues, ¿sabes qué? El peluchito, el perrito, te lo voy a mandar con fulanito.
0: Okay.
1: Porque ya no quiero verte, porque ahora que empecé con Perenganito, pues...
0: Él tiene una de un amigo que es de la secundaria, se llama Jaime, pero que, nada que ver, o sea,
1: por eso, pues, pero es broma.
0: Ah, sí,
1: le dices
0: claro,
1: que
0: sí,
1: decidiste sí. Finalmente intentarlo con Jaime, que son muchos años, que te trata muy bien, etcétera. Incluso llevas una semana andando con Jaime, porque pues, él mismo te dijo para probar, y sí, pues que la neta es muy diferente, que Jaime es muy lindo, y que César, pues los seres son los que te han llevado a tomar esa decisión.
0: Ok.
1: Mándame un beso.
2: Vamos a pegarle marzo 24. 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
1: Ok, voy para allá. ¿En qué habitación es? Ahí está la habitación toda. Ok, voy para allá. Pero, bueno.
2: Bueno.
1: ¿Sí?
2: Hola, César.
1: ¿Quién habla?
2: Pues Andy.
1: Ah, ¿qué pasa, hija?
2: Pues nada, ¿cómo andas?
1: Bien, ¿por qué? ¿Qué pasa?
2: César, me urge hablar contigo.
1: ¿Dónde estás?
2: Estoy aquí en la casa.
1: ¿De qué número me estás marcando?
2: Bueno, eso no importa. No importa, pero... O sea, quiero hablar contigo.
1: ¿Qué pasa ahora?
2: Mira, César, perdóname, en verdad. Ya no quiero seguir con este juego. La verdad es que O sea, ya no puedo. Quiero terminar contigo.
1: ¿Ahora qué pasó?
2: Mira, la verdad es que... Híjole, perdón. Perdón, pero... Estoy saliendo con otra persona.
1: No me digas, ¿con quién?
2: No, eso no importa. No importa.
1: ¿Cómo que no me importa, Sandy?
2: O sea, solamente perdóname.
1: ¿Dónde estás?
2: Aquí en mi casa.
1: Vamos para allá.
2: No, César, yo no quiero verte. O sea, escucha una cosa.
1: Voy para allá.
2: No, escúchame.
1: Espérame.
2: Escúchame, por favor.
1: Ajá.
2: Llevo una semana saliendo con Jaime.
1: Ajá.
2: Y la verdad es que ya no quiero seguir este juego. O sea, tenemos planes, tenemos ideas, pero la verdad es que ya no puedo seguir con esto.
1: ¿Pero por qué? ¿Cómo está la situación? ¿Por qué?
2: Pues de repente se dio.
1: ¿Cómo que de repente se dio?
2: Se dio, ya sabes.
1: ¿Dónde estás, Andy? Dime.
2: Aquí en
1: Voy para tu casa.
2: No estoy en mi casa, César.
1: Voy para tu casa ahorita, Sandy.
2: No estoy en mi casa.
1: Gorda, voy para tu casa. ¿Qué pasó, Sandy? O sea, no puede ser posible. Te lo juro, no puede ser posible. ¿Qué pasó? O sea, ¿qué pasó, Sandy?
2: Pues es que ya te dije. O sea, tú apenas si salgo a la tienda y te enojas.
1: Gorda, pero, o sea, no son así las cosas.
2: Yo de repente quiero salir con las muchachas y tú no me dejas.
1: Gorda, pero así no son las cosas, gorda. ¿Pero qué quieres que te perdone? No sé yo qué pasa.
2: O sea, simplemente quiero terminar.
1: ¿Por qué me engañas?
2: Porque tú eres bien enojón y porque no me dejas salir. O sea, gorda, yo soy tu novia, no soy de tu propiedad, siempre te lo he
1: gorda,
2: dicho.
1: Gorda, pero eso vamos platicando, gorda. O sea, ¿qué pasa? Ni me cae que no me hagas esto ahorita, menos hoy.
2: Perdóname, ¿sí?
1: ¿Dónde estás? Dime, voy para tu casa.
2: No importa, en mi casa no estoy.
1: Voy para tu casa, te lo juro.
3: Oye, flaca, que no te grites.
2: No estoy en mi casa.
3: Que no te grite, que no te grite.
1: ¿Quién es? ¿Quién es? Dime, pásame la verga.
2: No, Jaime, no.
3: Dame el teléfono, dame el teléfono.
2: No.
3: Bueno.
1: ¿Quién era?
3: Soy Jaime.
1: ¿Sí? ¿Qué te crees bien, verga, o qué?
4: ¡Oh, Dios!
3: Me sobra, estamos en un hotel.
1: ¿Qué crees? ¿Sí? ¡Son hijos de tu puta madre!
4: ¿Qué te importa? ¿Y no le vas a estar hablando a Sandra así?
1: ¡Chingas!
4: ¡No le vas a estar hablando a Sandra así!
1: ¿Eh? ¿Cómo ves, pero chingas a tu puta madre? ¿Cómo ves?
4: Como tú quieras, pero yo tengo a Sandy y la conozco desde la secundaria. Así que ya te largas, ya estuvo bueno.
1: Pues ¿dónde está, hijo de su puta madre? ¡Venga, me desfrente, perro!
4: No me voy a rebajar a eso, fíjate.
1: No voy a rebajar a la verga, dígame dónde está, hijo de su puta
4: Sandra
1: madre.
4: Sandra y yo nos amamos y nos vamos a amar toda la vida y nos vamos a casar este año.
1: ¡Chingas a tu puta madre! ¿Cuánto más que no?
4: Pues si quieres voy y la friego, pero con Sandy al mismo tiempo porque nos amamos.
1: Pues ¿dónde está, hijo de su puta madre? Dígame y vamos a ver.
4: Dile cuánto nos amamos, mi vida, díselo todo. ¿Desde hace cuánto tiempo?
2: Mucho. O sea, esta relación es comprensiva.
4: Bésame.
1: ¡Hijo de tu puta madre, mírame, dónde está!
4: Mira.
1: ¡Hijo de tu puta madre, vas a ver, perro!
2: Espérate. Me deja terminar esto. Perdón, César.
4: Es un vulgar, es un vulgar. No sé cómo pudiste estar con él, mi amor.
2: Pues sí, pero fue un intento, o sea... Pues
4: realmente, si quiere que nos apartamos, ya sabes cómo soy yo. Y voy y me la parto, me la rifo.
2: ¿Qué pasó?
1: Bueno.
2: Perdóname, por favor.
1: ¿Así nada más?
2: O sea, la verdad es que de repente no tolero tu carácter. De repente no dijo, o sea, ya no me gusta que no me dejes salir. O sea, ya te dije, no tengo por qué estar aguantando tantas cosas.
1: ¿Tú sabes qué es lo que pasa? Vení hacia ti. ¿Sabes los planes? ¿Sabes todo lo que he hecho?
2: Perdóname, por eso te estoy hablando hoy, porque ya no aguanto. O sea, ya no aguantaba este juego. Y hoy creo que es el mejor día.
4: ¿Te está gustando el Spider-Man?
2: Perdona, o sea, yo quiero seguir bien con Jaime. Y pues sí, o sea, ahorita que estamos aquí decidí hablarte y terminar las cosas, perdona.
1: Pues chingar a su madre. Tú y ese perro.
5: ¡Oh, Dios!
1: Okay. ¿Mm? Porque no se vale, me cae de mal. No se vale todo este pinche tiempo que he invertido, que he hecho por ti muchas cosas y tú sabes. ¿En verdad?
2: O sea, perdóneme, o sea, tú ya no estás dentro de mis planes, discúlpame, discúlpame, por favor. Y lo estoy haciendo a tiempo, o sea, ya no quiero seguir con esto, cada quien su camino.
1: Ok.
2: Cuídate, César, y perdóname.
1: Yo te dije, dile a ese perro que poca madre.
2: Mira, César,
4: pero no nos perdona, pasado, o sea, poca madre, pendejo.
2: Es que tú de repente no sé cómo eres.
1: Por eso, sí, soy ojete, soy lo que tú quieras. Pero ya te dije, te amaba, te amo, cabrón. Sí, soy lo que tú quieras, lo que tú gustes y mandes.
2: Mira, César, no fue la única vez que te engañé, perdóname. O sea, yo ya no puedo seguir así.
1: Ah, ¿van varias veces?
2: Pues sí, sí, pero ahorita con Jaime es en serio, perdón.
1: Qué poca madre, qué poca madre, qué poca madre. Yo dejé todo y tú sabes que es todo. Dejé hijos, dejé todo, cabrón. Pero no hay ningún problema.
2: Pues sí, perdóname por haberte quitado tu tiempo. Digo, fue padre la relación. Perdón, okay, por los planes que teníamos, por tantas cosas. Pero, o sea, no puedo, no sé, tuve tentaciones en la relación y tampoco se valía cuando tú me dices que te dijera la verdad, era eso, perdóname.
1: Ok, y, ok.
2: Ojalá. De repente eres medio precoz y la verdad no puedo.
4: Sí,
1: precoz la chingada, precoz la chingada. Esas son mamadas. Yo te mamadas, dije, a chingar a su madre.
4: Sandra.
1: A chingar a su madre. ¿Eh? Una cosa te digo, me cae de madre. No me fue en serio, yo sí nunca te engañé. ¿Eh? A pesar de cómo me tome la gente, me vale pa' pura madre. Olvídate que existo. Chingas a tu madre.
2: Ok.
4: Perdón. Uy, así o más claro. Chiflas a tu flauta. ¿Y cómo se llamó esta broma? Chiflas a tu flauta. Oye, este no está enojado, está furioso.
2: No está, ahora sí.
4: Oye, cuando lo dijiste lo de precoz, de plano lo mataste. No, oye, mira, vamos a cerrar la broma de la siguiente forma. Dile, oye, ¿sabes qué? O sea, yo sé que eres grosero, como quieras decírselo, pero jamás imaginé que me mentaras tanto la madre. ¿Ok? Así se lo dices.
2: Uh-huh.
4: Y le dices, bueno, las cosas que me diste o las porquerías, métele un poquito más para las fregaderas que me diste, te las voy a hacer llegar con fulanito. Y ahí inventas un nombre con quien ustedes consideres, uh-huh, o tú consideres, ¿ok?
2: Uh-huh.
4: Ya ves cómo respondemos. Y te voy a decir una cosa, algo finalmente, cómo se oye el Panda Show. Y así la terminamos.
2: Ok.
4: ¿Vale?
2: Sí.
4: Órale, Marco.
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4: Así como muy dolida de tanta chiflar a la flauta.
2: Ay, no, es que se dio pelagüecho.
4: Oye, no, pero te lo dice bien cañón, ¿eh?
1: Bueno. ¿Qué quieres ahora?
2: Mira, César, en verdad todo este tiempo te aguanté muchas groserías, pero creo que hoy sí te pasaste. Me mentaste la madre un montón cuando tú habías dicho que ya no me ibas a ofender.
1: Por eso, que te vaya bien, que Dios te bendiga.
2: Pues sí, pero, o sea, la verdad no se va
1: a... Ya no voy a discutir, Sandy. Que Dios te bendiga, júrate conmigo, punto.
2: Mira, César,
1: no hay ningún problema.
2: Sí, pero te pasa, sí. Tú dijiste que no me ibas a ofender y lo volviste a hacer. Pero bueno, solamente
1: respeta,
2: te digo,
1: pendejo,
2: que los que tengo te los mando con John, ¿sale? No, okay, quiero saber nada de ti. O sea, que Dios te bendiga a ti también.
1: Ok.
2: Te mando las porquerías que me diste con él.
4: Porquerías.
2: ¿Sale?
1: Ok.
2: ¿De verdad me quisiste o no? Es que, bueno.
1: Sí, te escucho.
2: ¿Me quisiste de verdad?
1: No te quise, te amé. Pero yo te dije, lo único que no voy a aguantar es que me seas infiel. Yo te amo y doy mi vida por ti.
2: ¿Me perdonarías?
1: No te perdonaría. Yo te dije, todo te puedo perdonar menos eso. Todo menos eso. Que Dios te bendiga, Sandy.
2: Mira,
1: eres una mujer y siempre te lo dije. Y te lo juro, yo con eso bonito me quedo.
4: Que
1: eres un mujerón. En todos los sentidos, como madre, como esposa, como todo, eres excelente, Sandy. Pero no se vale. Te lo juro, Dios te bendiga, te deseo lo mejor.
4: ¿Quién quiere llorar, la nena?
2: ¿César?
1: Sí, te escucho.
2: Mira, solo dime cómo se escucha el Panda Show.
4: ¡Fue broma!
0: ¡No mames! ¡Toda máquina, baboso!
4: No, de verdad, ¿cómo? No, después de decir cuántas veces chiflas a tu flauta después. Dios te bendiga, Dios. Amén, amén, hermanos. Amén, hermanos. Hermanos, todos chiflen a su flauta, pero amén, amén. Dios te bendiga, Dios. Dios los bendiga a todos los que nos están escuchando. Chiflen a su flauta, amén. Dios los bendiga. Dios los bendiga. Oye, oye, de verdad, qué incongruencia, compadre.
1: ¿Cómo crees?
4: Mandarle la bendición en nombre de Dios después de rementarle a su jefecita 50 mil veces.
1: No, por favor, no.
4: No lo puedo creer. Sandra, dile a tu viejo por qué le hiciste la broma.
2: Ah, dale, amor, dale. Pues te amo. Ya no se te enojo, ni confía en mí. Confía en mí siempre, por favor.
1: Claro que sí, te adoro. Te amo. No.
2: Yo también te amo, muñeco. ¿Mm? Y ya no se ve pelangocho.
1: Claro que sí soy, pero sabes que le amo. No, pandita, me la aplicaste, pandita.
4: Oye, César,
1: justo que no traigo este era mi carro, me la aplicaste porque soy tu fan.
4: Con esa boquita se la... Hijo, de verdad que está, pero no, hombre, hijo de Cali. No manches, compadre, está medio cañón, pero bueno, pues que sigan siendo felices, muy a su estilo, ¿verdad? 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

0: tarde. Ándale, ok. Me parece perfectísimo, pero sí sabes hacer llamada de tres, por si él te marca en friega o no.
1: No, de hecho, siempre que no traigo saldo, quería ver si tú le podías marcar de un número privado.
0: Ok, bueno, entonces así le hacemos. Bueno, mientras saludo a Joana. Hola, Joana, ¿cómo estás?
2: Hola, bien, muy bien.
0: ¿Qué haces, trompudita? Oye, ¿cómo ayudar a Angélica?
2: Acá haciéndole para los a la tía.
0: Pues sí, pues si no, después te nalguea, ¿no? ¿Cómo te llevas con Diego?
2: Pues bien, me habla bien.
0: ¿Bien, bien a secas o bien, bien?
2: Pues bien, bien así como tío.
0: Ok, bueno, entonces la idea es que vas a ir a tu casa, o más bien a su casa, porque vas a ir por ropa. ¿Quieres saber de entrada a ver si está ahí? Oye, Diego, ¿estás en tu casa? Sí, porque es que voy a ir para allá. ¿Y por qué? ¿Qué pasó? Pues es que necesito entrar por un pantalón de tu esposo, de Angélica. Y te va a decir, ah, está bien. Y ahí le dices, mira, pues yo tendré muchos defectos, pero tapadera no soy. Y soquito Loki se la sueltas. Joana, ¿tú sabes hacer llamada de tres?
2: Pues, no, es en añadir llamada nada más, ¿no?
0: Sí, muy sencillo. O sea, buscas el teléfono de Diego. Bueno, primero nos pones en añadir llamada. Se va a escuchar. Está el tonito, pones el teléfono de Diego y cuando Diego te conteste, pones añadir o juntar, porque si no lo haces, pues no te vamos a entender o no te vamos a escuchar. ¿Crees poder hacerlo?
2: Sí.
0: Bueno, mira, yo te voy a poner este efectito, un perrito, ¿ok? ¿Lo escuchas? Si lo escuchas, es que estás enlazada. Si no escuchas el perrito, quiere decir que ya se hizo pipí, se echó a correr y no te escuchamos, ¿ok? Órale, viene, llamadita de tres, señores. 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
2: Bueno, Diego.
8: ¿Quién habla?
2: Soy Joana. Es que es el teléfono de la casa.
8: ¿Qué pasó, Joana?
2: Nada más iba a preguntar. Ahí también te hacerla contigo.
8: No, se quedó echando horas extra.
2: Ay, es que ahorita, bueno, te quería preguntar para ver si era cierto, pero es que ahorita me habló.
8: ¿Ahora qué pasó?
2: Me dijo que, bueno, te pregunto que estás en tu casa para ir por un pantalón.
8: Sí, ¿qué pasó?
2: Pues, ay, es que me da vergüenza, pero pues te voy a decir.
8: ¿Qué pasó?
2: No quiero andar en problemas. Pues supuestamente me dijo que fuera por un pantalón porque lo habían cachado con un compañero.
8: No digas eso.
2: Pues es que por eso te pregunté a ti que si estaba contigo.
8: Puta madre, no me digas eso, Joana.
9: ¡Oh, Dios!
2: No, pues ¿qué te digo, Diego?
8: Dios, ¿no sabes dónde está?
2: Es que el pantalón está manchado y quiero una blusa.
8: Pero ¿no sabes dónde están ellos?
2: Pues no me dijo mi tía.
8: Dime, Joana, ¿dónde están ellos? Voy a saber
2: pues
8: qué.
2: Supongo que están en la fábrica, pues me dijo, ahorita te marco para ver si me lo llevas ahí.
8: No, puta madre, no me digas eso, Joana.
2: Ay,
8: ¿dónde están?
2: Está raro, por eso te pregunté.
8: Joana, ¿dónde están?
2: ¿Mande?
8: Ahora puedes hablar.
2: Adiós.
0: Pero no le preguntaste si podías ir a la casa, amiga.
2: Pues es que no podemos hablar.
0: Angélica, se te van a armar los fregadazos, amiga.
2: Ay, claro que escuché, sí. Ay, no me conocía.
0: Oye, Angélica, se quedó sacadísimo de onda. Oye, ¿por qué esta bromita, Diego, a tu marido? ¿Por qué?
2: Porque de repente es medio celosillo, pues le quiero dar una calentadita.
0: Pero yo creo que esta fue más que una calentada, chancluda.
2: Sí, a lo que escuché, sí.
0: Oye, platícame, ¿cuánto tiempo juntos? ¿Cómo va la relación? ¿Qué onda?
2: Pues tenemos 8 años juntos y... A ver, de principio eran muchos pleitos. Ahorita ya andamos mejorcito, pero por lo que miré ahorita... Que van a ser otra vez pleitos.
0: Oye, ¿y por qué pelean? ¿Cuál es el tema por lo que pelean más?
2: Pues de repente, porque sí que le miras a este, el otro.
0: Ok, es el oso. ¿Y tú eres tóxica?
2: No, yo no.
0: Ok, ¿él de repente tiene amigas o no?
2: Sí.
0: Ok, ¿hay alguna que celes? ¿Algún hombre?
2: Pues ahorita que hay un compañero ahí de mi pespunta, pero sí, nomás pues, que le ve, te gusta el otro, pero de okay. Ahí lo normal.
0: ¿Cómo se llama esa mujer?
2: La mujer se llama... Creo que se llama
0: Yare,
2: digo algo así. La verdad,
0: bueno. Que
2: se presta atención.
0: Bueno, mira, ahorita vamos a comunicarte con Diego. Tienes que estar bastante nerviosa. Ok, ajá. La temática va a ser: oye, no le digas mi amor, dile Diego para que desde ahí se saque de onda. Y lo que ajá. Tú me comentaste, que vas a salir más tarde porque vas a tener que quedarte a doblar turno. Ok. Pero antes le vas a decir, oye, te estoy marque y marque y el teléfono está ocupado, de seguro estás hablando con aquella. O sea, viene el reclamo, ¿vale?
2: Vale.
0: Porque tú no sabes que Joana ya le habló. Supuestamente Joana iba a ir directo a la casa, pero tú no sabes de esta llamada. Entonces viene el reclamo que el teléfono está ocupado, posteriormente le mencionas que vas a llegar tarde, porque te pidieron hacer horas extras o que te quedes hasta mañana. Y él te va a reclamar sobre lo que está pasando. Oye, me habló Joana y tú, te habló Joana. Ah, canija, hija. No, es que yo le pedí que fuera para allá. Sí, lo que pasa es que pues alguien trajo un espaguete a la boloñesa y me lo echó en el pantalón. Tratas de voltear la situación y a partir de ahí a improvisar. Listo, marcamos. 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

0: Bueno.
1: ¿Diego?
0: ¿Qué pasó?
1: Hola. Ay, Diego, soy Angelita, nomás que te marco de aquí de la oficina. Te iba a decir, Manuel me dijo que me quedara a hacer otras muestras y pues lo hace un poquito más tarde.
0: No, son las nuevas hijas, ya me marcaron que estás con otro culero, no mames, ¿eso qué es?
1: ¿Qué estás loco? Si estoy aquí en la pobre echando muestras, es más, aquí estamos varias. Nomás las bailadoras no se quedaron.
0: No, estás chingando varias, yo no me acabo de marcar que andas con otro.
1: ¿De qué me estás hablando? ¿Tú estás loco? ¿Qué piensas que soy tú? ¿Que le coqueteas a la otra? Pues si no soy ella, ni soy tú.
0: ¿A quién chingón me estoy coqueteando o qué?
1: No, tú eres el que le coquetea, yo no. A mí no me meto en tus problemas, yo estoy trabajando. ¿Qué
0: no,
1: trabajo?
0: No, estoy trabajando, me acabo de marcar que estabas con otro culero. ¿Quién es? ¿Quién es?
1: Mira, mira, mira, primero, escúchame, escúchame. Primero bájale, yo te estoy a Marci Marce y me suena ocupado. Entonces, ¿tú con quién estás hablando? A ver, primero dime con quién estás hablando. Si quieres que yo te dé la explicación, tú primero dime con quién estás hablando.
0: Ya estamos hablando con Johanna, que me estaba que te hace un puto accidente, ¿eso es qué? Que estaba en el puto pantalón.
1: No, no, no. ¿Con quién estabas hablando?
0: Con Johanna.
1: Johanna.
0: Tu sobrina, Johanna.
1: Ah, ya. Y pues por eso me pones así, no. Ay, es que le pedí el... Es que yo pensé que tú ibas a estar ocupado y le dije a Johanna que si me hizo favor de traerme un pantalón porque nos trajeron de cenar y se me cayó la panza y pues no ando a gusto. Me siento incómoda.
0: Pues te chingas porque voy tranquilita ahí llegando a la puta fábrica, ¿escuchaste?
1: No, no, no, mira, escúchame, escúchame. Es que lo que pasa que aquí te quedó... Bueno, tú lo conoces, Gerardo, el amigo de Manuel. Llegó y nos ayudó a echar las muestras. Y pues se sentó y de payaso me echó encima en el pantalón la falsa de español. Y pues no, ya no. Pero no, no pasa nada. Mira, ya te explico. Nomás yo te marco para avisarte que voy a llegar tarde.
0: No, ya no que le escucho, mamá, yo estoy aquí llegando, escúchate.
2: ¿Con quién hablas?
1: No.
2: No manches, ¿sabes qué? Vamos a marcarle, hay que cambiar la retórica, mija, decirle, oye, mira, por favor, no vengas, te voy a decir la verdad, porque yo te di el color, pero pues creo que no me pelaste, dile, oye, no vengas, por favor, te voy a decir la verdad, tengo un problema, me van a suspender creo que un mes porque, pues sí, me estaba dando unos besos con un compañero, ¿ok?
1: Ok.
2: Listo, marcamos en caliente.
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2: Ya tienes muchos problemas, no quieres más.
1: Ajá. Bueno, Diego.
0: Buena.
1: Diego.
0: ¿Qué pasó?
1: Mira, Diego, no vayas a venir, no me vayas a meter en problemas, por favor. Ahorita que yo llegue a la casa te explico todo, pero no vengas, por favor, no, si no me vas a entender, Manuel.
0: No, las explicaciones, a mí no me vas a explicar nada, esa es la verdad, Angélica.
1: Mira, Diego, espérate, mira, ok, te voy a adelantar algo, pero por favor, espérate, me vas a entender, Manuel, de todos por lo que pasó. Pasa que está... Mira, escúchame, por favor.
0: ¿Lo escuchaste?
1: Que no vengas, neta, que me van a suspender porque por si Manuel está enojado. Escúchame lo que pasó. Tuvo que mover las cajas y Gerardo se fue atrás de mí y me besó y pues Manuel nos descubrió y está bien enojado también, Manuel. No vayas a hacer el pedo más grande.
0: Ay. No, me vale madre que te suspendan, que te corran. A mí me vale madre lo que te hagan.
1: También te van a correr a ti si vienes a hacer tu pancho. Aquí está Juan.
0: Me vale madre que me corran. Aquí te quito trabajo.
2: Ey, compa, habla con Gerardo. No vengas, porfa, paro. No vengas. No, mira, después hablamos nosotros. Es que ahorita la cosa está caliente, porfa. Todo tiene explicación, pues.
0: No, Juan, puta, tiene explicación todo.
2: Después me huelen las manos y todo, pero no vengas, por favor.
0: No, que no vayas.
2: ¿O en cuánto tiempo llegas?
0: Ya estoy aquí afuera.
2: Bueno, ahorita salgo para preguntarte cómo se oye el Panda Show, que es una...
7: ¡A toda máquina!
2: Oye, Diego también trabaja en la fábrica.
1: Sí, también trabaja ahí.
2: Diego, estás en las bromas del Panda Show, ¿no es cierto?
1: Diego, escucha, por favor.
2: Diego.
0: ¿Qué pasó?
2: Estás en el Panda Show, ¿no es cierto, papá?
1: Sí,
2: ya sé. Oye, está bien enchilado.
1: Si duermo afuera, no puedo.
2: Oye, Angélica, ¿pero qué vives a una cuadra de la fábrica o qué?
1: A tres cuadras, sí.
2: Ah, con razón llegó tan rápido.
1: Ay, no, está bien enojado.
2: Pero no lo que le sigue, mija. A ver, ¿le estoy marcando?
1: A ver si contesta.
2: Espero que sí. Vamos a marcarle por línea de la Ciudad de México, digo, pues para que amalgolle el asunto y para que entienda ahí.
0: Bueno.
2: Diego, aquí está tu esposa. Mira, ve cómo me huelen las manos. Angélica, dile por qué la broma, Diego.
1: Mijo, no te enojes, fue una pequeña broma para pasar el rato y para darte una probadita de lo poco celoso que eres. No, ya si quieres venir a la fábrica para que veas que no hay nadie, aquí estamos nomás cotorreándote.
2: Diego, abre el pandita. Oye, ¿nos has escuchado en el Panda Show?
0: No.
2: ¿Nunca nos has escuchado en las bromas?
0: No, la neta no.
2: Con razón estás tan perdido. Mira, por radio estamos a través de la mejor FM en todo el país. Sintonízanos a través de la aplicación de Claro Música. Descárgales completamente gratis. Hacemos bromitas aquí en el Panda Show. Entonces Angélica nos pidió que te hiciéramos esta bromita porque dijo que eras un poco celoso, pero yo dije, no puede ser. Los Diegos no son celosos, pero creo que me falló.
0: No, pues es que así ya iba a llegar por allá. Nomás me hago y les hago un juego ahí como
2: todo. Oye, ¿te puedo hacer una pregunta de brothers?
0: Sí.
2: ¿Qué te imaginaste que estaba haciendo Angélica en la fábrica?
0: Es que estaban acá en relaciones, pues.
2: Sí, pues estaban en relaciones laborales, como tú también. Angélica, despídase de su marido. Adelante, mija.
1: Ya, mijo, no te enojes,
0: fue
1: una pequeña broma.
0: Ah, está bien, pues.
2: Oye, ya, y por cierto, participó Joana, le pidió el apoyo a Angélica, a su sobrina. Joana, saluda a tu tío.
1: Perdón, Diego, no lo quise hacer. Me está obligado.
0: Ya, se pasaron, la neta. Ya está bien enojado.
1: Ay, no.
2: Si no nos dices, no nos damos cuenta, la verdad. Pero bueno, pero, familia, díganme. Allí en Guanajuato, ¿cómo se oye el Panda Show?
1: ¡A toda máquina!
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